0: Sí, el partido de México-Sudáfrica, 2-0. Creo que no hubo mucha oposición, ¿no? De los sudafricanos a México, y menos después que quedaron con 10 y menos cuando quedaron con 9.
1: Y un árbitro suramericano, el encargado, creo que en medio de todo esto, destacar, que para mí particularmente estuvo bien en las expulsiones, en un partido donde era
0: Pero
1: evidente.
0: tú sabes, Mike, que a mí la segunda no me parece mucho. Yo creo que es que el fútbol, hey, el fútbol es un juego de contacto. No puede ser que el fútbol lo estemos convirtiendo como en un juego de té. Sí, estamos volviendo el fútbol ya como un juego de té.
1: Pero
0: Los
1: fíjate
0: manes,
1: que.
0: hey, el tipo lo que hace es trata de quitarse el rival de encima. O sea, no hubo la contundencia. Como parecía, y es que el tipo le trató de arrancar la cabeza al otro en la acción, ¿verdad? Yo creo que si el man trata en ese juego cuerpo a cuerpo, él trata de quitarse al hombre de encima y estira la mano, pero claro, en la cámara, en cámara lenta y la vaina y tal, pareció que fuera un manotazo a la cara, pero tú ves la jugada normal, en la velocidad normal, y lo que ves es a un futbolista tratando de quitarse encima al otro.
1: Yo creo que el fútbol propende por el hecho de que se mantenga esas discusiones de las decisiones arbitrales y entre más se desarrolle la tecnología, como que más se va acomodando a eso
0: Sí,
1: también. Le tornas,
0: pero
1: pero
0: es que es un
1: dejo,
0: juego de contacto, man. Es
1: pero
0: que no podemos estar volviendo el
1: fíjate
0: fútbol
1: que.
0: ahora un juego de té, de las señoras de té, que nadie dice, vamos a tomarnos un
1: Pero
0: té y la vaina y tal.
1: fíjate,
0: No,
1: pero
0: eso es un
1: fíjate,
0: juego de contacto entre varones.
1: fíjate que en la expulsión del mexicano se planteaba el hecho Monte que pudiera intervenir el VAR y no intervino. Dijo, puede cambiar la decisión, sería la aplicación a las modificaciones que ha implementado la FIFA para este campeonato del mundo. Entonces, yo creo que esto del arbitraje, con toda la ayuda tecnológica, continuará siendo polémica, controvertida, todo el mundo tiene su posición. Yo anoche yo no había visto bien lo de la agresión de Edwin Cardona
0: Sí.
1: a Ríos. Y yo la vi bien anoche y yo dije, esto es
0: Era
1: falta,
0: expulsión.
1: esto es expulsión.
2: Claro. Estamos esperando
1: Sí,
2: los comentarios de la transmisión
1: pero no
2: oficial.
1: han dicho absolutamente
0: Ni van a
1: nada, ni
0: van a
1: no, no,
0: decir.
1: y menos.
0: Y ahora se metió el mundial y lo que
1: Sí,
0: eso quedó así.
1: pero tú llegas por curiosidad, ves la repetición o ves un video y tú dices, oye, ¿qué pasó aquí? Esto es tan rápido, con tanta tecnología que hay, y no se detuvo, no fue analizada. Lo mismo le dije a un hincha de Nacional que me preguntó, ajá, y entonces lo que pasó con el Cacha, no, fue rápida también. Sí,
0: Sí,
1: el árbitro
0: yo estoy de
1: manejaba esto.
0: acuerdo, yo estoy de acuerdo contigo. Yo creo que el VAR sí ha mejorado algunas cosas, pero siguen las polémicas, ¿verdad? Porque al final esa vaina está manejada por seres humanos.
1: Por seres humanos.
0: Sí, y va a haber las mismas equivocaciones, aunque haya VAR, va a haber equivocaciones humanas.
1: Y serán discusiones interminables y eternas.
0: Sí.
1: ¿Te recuerdas tú aquel gol? Y le pregunto a Marenco, de Armando Miranda, que Omar Delgado le quitó a Junior de Barranquilla.
3: No, yo supe del gol, pero no lo
1: No,
3: recuerdo porque no lo vi. Eso
1: no,
3: fue en
1: un tiro
3: Cali.
1: libre, un tiro
3: No,
1: libre. Sí,
3: pero
1: pero espérate un momento que
3: ese
1: te
3: entonces
1: digo.
3: no se transmitía por televisión.
1: No, pero espérate, que no te estoy diciendo que todavía es de 1970 a esta parte, hay algunos que tienen como punto de referencia en decir que allí se le negó la posibilidad a Junior de ser campeón del fútbol
3: Claro,
1: colombiano.
3: no, yo sé, es que incluso por esos días salió una canción de Crescencio Camacho que se llama Tú no vales nada, y el difunto Gustavo Castillo se la dedicó a Omar Delgado.
1: Y Marco
3: Le
1: Aurelio.
3: decían, tú no vales nada, porque la gente aquí quedó picada porque era la primera estrella para el Junior y se negó con esa acción, porque si él daba como válido el gol, era empate y Junior era campeón. Lo contrario es Cali campeón, Junior subcampeón, que fue la primera vez que Junior estuvo en Copa Libertadores. Pero no vi, nadie lo
1: No,
3: vio
1: no, no,
3: acá.
1: pero digo que sí.
3: Edgar Perea y los que
0: No,
3: fueron
0: yo estoy de acuerdo. Yo estoy de
3: decían,
0: acuerdo.
3: le robaron al Junior y tal, tal, tal. Pero Omar Delgado tuvo un breve paso por aquí,
1: Claro, trabajo con
3: por
1: el
3: esta
1: Roy
3: emisora como
1: Jiménez.
3: comentarista de analista arbitral. Y recuerdo que cuando llegó el primer día, fue en la tarde, lo entrevistaron a Abel y Fabio para presentarlo y le preguntaron sobre eso. Y él dijo, claro, yo sé que mucha gente va a seguir diciendo que en un tiro libre el gol es legal, pero había un jugador del Junior adelantado que obstruía al portero y por eso yo pité
1: Él terminó
3: fuera de
1: viviendo,
3: lugar y anulé el gol.
1: antes de morir del corazón, de un infarto, él trabajó con el Jiménez. Yo lo vi ahí en la 41 y Omar Delgado, fue tanto que las emisoras se pusieron incluso de acuerdo. Yo recuerdo que Marco Aurelio Álvarez era el director del sistema de Radio 15 y cada disco que colocaba siempre se refería a eso.
0: Que en esa época era una vaina dictatorial. Nadie veía los partidos por televisión. Nadie veía porque no
1: nadie
0: había televisión.
1: Tenía ese privilegio.
0: Y resulta que era lo que dijera Perea, compadre. Perea, arbitrico miserable, caballero, nos ha robado. Y esa vaina, todo el mundo en el Paseo Bolívar, y esa vaina, y es como se llama, el oasis y todo el rollo. Tú dices, nos robaron.
1: Mono Piña.
0: Sí, con el Mono Piña. Sí, y él, oye, le robaron al Junior, porque Perea había dicho, o sea, era la única, o sea, Perea no se podía equivocar, compadre. De pronto el equivocado era Perea, pero todo el mundo decía la vaina.
3: Sí, es que tenía una influencia en la gente. Que, como tú dices, podía decir una cosa que no era cierta y la gente creía que era verdad. Fíjate que alguna vez él criticó que aquí vino la DIMAYOR designó, o el comité de árbitros designó a un vallecaucano que estaba comenzando, JJ Torres.
0: José Joaquín Torres.
3: Vino un partido aquí en el Romelio Martínez. Y entonces toda la semana se puso en la polémica de Caracol a criticar. ¿Cómo van a mandar un árbitro novato para un partido tan importante? Creo que era Junior Santa Fe o Millonario, no sé. Pero la comisión arbitral se mantuvo en que será el árbitro y lo mandó. Yo estuve en ese partido. El árbitro no tuvo ninguna incidencia. El árbitro pitó bien. Pitó bien. Y cuando, ¿sabes que ellos hacían los resúmenes los domingos después de los partidos a nivel nacional?
0: Sí, sí, sí.
3: Y tal, y el Perea describió el partido y tal, y le preguntaron, Edgar, ¿y el arbitraje? ¿Cuál arbitraje? ¡Cero! Y el tipo no había hecho nada.
0: Sí, pero como ya él había generado
1: todo
0: el ambiente previo.
1: Y en la evaluación para el arbitraje no hay cero. Porque incluso se mira el aspecto
0: la presentación,
1: de su presentación. Sí. Sí, entonces, está entre los parámetros.
3: Pero él para mantener
1: por eso,
3: la crítica
1: por eso,
3: que había hecho.
1: No, por eso.
3: ¿Cuál arbitraje? ¡Cero de calificación!
0: Sí, eran, como decía.
1: Y él se terminó siendo árbitro FIFA. Y tuvo un campeonato del mundo, José Joaquín Torres.
0: Eran épocas de bárbaras naciones. Pero
1: ¿tú sabes
0: yo lo que digo?
1: Es una historia particular. Que José Joaquín Torres tenía un caminado muy particular. Y siempre que él venía a Barranquilla, él le mandaba un beso a Jesús Díaz y nosotros lo marcamos.
0: Yo lo que digo es que el fútbol es un deporte de contacto, ¿verdad? Y no podemos estar cualquier cosa. Por ejemplo, fíjate, ese expulsado de México al final, que es el capitán de la selección mexicana, que lo expulsaron sobre el final del partido en una jugada, entre otras vainas, que me pareció ilógica, porque si van ganando 2-0, esa jugada no incidía absolutamente nada, aunque marcaran el gol, iban a ganar el partido. Y el tipo era incide en la acción de que manifiesta de gol, sí. y bueno, efectivamente esa expulsión a mí me parece lógica. Lógica en los parámetros arbitrales. A mí la que no me pareció de verdad lógica fue esa expulsión del hombre que manotea para quitarse de encima, del sudafricano que manotea para quitarse de encima al muchacho de México. Porque repito, yo digo que es un deporte de contacto, mano. Es un deporte de contacto, donde siempre va a haber fuerza. Yo siempre sostengo que cuando le quitaron el tema de la intencionalidad a las faltas, esa vaina está dando pa mucha controversia. Porque es que
1: pasa a ser imprudente.
0: Sí, porque es que tú dices, sí, pero es que la imprudencia es una cosa y la intencionalidad es otra. Cuando tú ves a un tipo que mete la mano, es con intención de hacer daño al otro, tú dices, ok. Si todavía existiera ese tema en el reglamento, pero eso lo excluyeron. Entonces estamos volviendo al fútbol, repito, una vaina de té. No pueden tocar si no están. Ahí es que mirarse, porque si lo toca, y la vaina, y es penalti, y es expulsión. Yo creo que los manes de la International Board también tienen que entrar en consideración que este es un deporte rudo, es un deporte de contacto, y que habrá jugadas en las que por simple, digamos, movimientos naturales del cuerpo. Cuando un tipo ve que otro viene encima, trata de protegerse, ¿no? Pero es que no pueden tocar al otro porque sería expulsión.
1: Pero el arbitraje es algo que la FIFA protege mucho. Los árbitros llegan con un mes de anticipación a un campeonato del mundo. No solamente eso, sino que hacen diferentes evaluaciones un año antes. y los están acercando a través de Conmebol, a través de la Confederación Centroamericana y del Caribe, al margen de que le mejoraron las condiciones de ser bien remunerado, un árbitro en un mundial gana buen dinero. Y es, y hay que decirlo así, los evalúan permanentemente. Y yo te digo, es una exigencia. Y no crea que solamente él pita y se va tranquilo. Hoy el Zampayo y se fue tranquilo y se fue a su hotel y se fue donde están los árbitros reunidos, aislados totalmente de todo contacto con la gente. No, él pasa a ser evaluado también por una comisión técnica. Y esa comisión técnica le señala los puntos que tuvo a favor y los puntos que tiene en contra. Hace una evaluación de su trabajo.
0: Sí, y está en el reglamento, está en el actual reglamento, pero yo lo que digo es que es...
1: No, ¿tú recuerdas a...?
0: El reglamento actual está esa vaina como
1: Wilmar,
0: que mucha delicadeza en muchas partes de la vaina. Compadre, este es un juego de contacto.
1: A Roldán, cuando empezó el VAR, Roldán no aceptó los dos llamados del VAR y no volvió a pitar. Ese, claramente es eso. Y yo te digo, uno puede darse cuenta y dice, bueno, en esto si continúa, no continúa, si lo vuelven a designar, dice uno, bueno, pasó.
0: Antes el fútbol era muy conservador y decían que los señores de la International Board eran muy conservadores. Ahora como que son muy liberales los manes, porque eso está cambiando las normas, pero cada ratico.
1: Lo que yo te dije, ese minuto de... eso, un minuto 30 que dan para hidratarse. Hoy, una de las transmisiones que está viendo en televisión, digo, aprovechemos que aquí están los comerciales.
0: No, es que en todo el mundo, esa vaina, eso ya se va a volver fútbol de cuatro tiempos. Igual que el baloncesto.
4: Es que las cosas llegan y se imponen. Si da resultados, tienes que dejarlo, si no lo quitas. Mm-hmm. Yo recuerdo que el Consejo Mundial de Boxeo se le dio por dar, aprobar conteo de protección. Y cuando vieron que los resultados no fueron buenos, volvieron al sistema anterior. Conteo de protección como en el amateurismo.
0: Sí.
4: Que si le dabas un golpe fuerte, entonces el árbitro paraba la pelea y le contaba 8 segundos al boxeador. Lo que hacía era que el otro, el que le había golpeado, todavía lo encontraba groggy para pegarle sin posibilidad de regreso de ese boxeador. El consejo quitó eso, lo quitó. Entonces, si esto está dando resultados, porque Ramiro, y además se está jugando el Mundial en época de verano en el norte del hemisferio, del continente. Y el agua esa ayuda.
0: No, es que yo estoy de acuerdo y lo dije hay condiciones climáticas que lo exijan, está bien.
4: Por eso, Riverino, algún tiempo después que ya estaba retirado, lo pusieron a analizar los partidos del Mundial del 70, donde Brasil ganó el tricampeonato aquella vez, y Riverino dijo, entre otras cosas, dice, en esa época a nosotros no nos daban agua. ¿Te acuerdas? Sí. Que se puso de moda no parar los partidos, pero cuando había un par de...
0: Las bolsitas de agua.
4: Y le tiraban las bolsitas de agua. Claro. Bueno, en la época de Riverino y Pelé, no había bolsita de agua. Era hasta que se acababa el primer tiempo y cuando se acababa el partido.
1: Y hoy hay 5 sustituciones. ¿Cuánto se demoró para pasar, tuvo que llegar la pandemia?
0: Sí, pero es que eso quedó por el tema de la pandemia. Eso de las 5 sustituciones la involucraron en el reglamento como una prueba, simplemente porque había jugadores que se contagiaban, ¿verdad? Y entonces los equipos quedaban con problemas y tal, entonces dieron el tema. Pero de la
1: dio resultado. Y se empleó a 120 minutos y tú puedes hacer una 6ta sustitución. Y es más, la FIFA también tuvo una prevención, que es que si presenta una conmoción de carácter cerebral, se puede hacer otra sustitución. Entonces fíjate que en determinadas cosas se intenta mejorar, se intenta proteger al jugador también. Por eso a mí me parece que la parte de la hidratación en este momento es determinante. En
0: un sí, cuando las condiciones climáticas lo exijan. Es que yo lo que digo es que esa vaina debería ser así. O sea, no es que ya sea siempre, ¿verdad? Porque es que hay ciudades en las que, o hay climas en determinado momento en que no el jugador no se deshidrata tanto como ahora en estas temperaturas altas, que seguramente sí van a necesitar de una pausa de hidratación.
4: No,
0: pero el tema es que ya se va a convertir el fútbol
4: generalmente,
0: ya no en una vaina de una hidratación por condiciones climáticas, sino siempre para aprovechar para temas comerciales.
4: Generalmente los mundiales se hacen en época de verano.
1: De verano.
4: Entonces ahí en los mundiales se iba a aplicar. De pronto en noviembre, diciembre, enero, en Europa o en Norteamérica, como tú dices, no sé.
0: No, pero es que ya quedan involucradas en el tema ese reglamentario.
4: No, yo sé. No, sí. Te estoy diciendo que de pronto hay unos meses en que en Europa y en Norteamérica no te desgastas tanto porque estás jugando en invierno. Incluso hay partidos que lo juegan
0: con la nieve.
4: Con nieve.
0: Imagínate un partido con nieve que no, para, pausa, hidratación. No, si lo que necesitamos es un tinto.
1: Cámara de oxígeno.
4: De pronto le dan una bebida caliente.
1: Bogotá, una cámara de oxígeno, pasa ahí una bala.
4: Ahora, ustedes vieron hoy que yo lo había comentado aquí hace como 2 o 3 años, que en México habían implementado que cuando revisaban una jugada en el VAR, el árbitro cuando regresaba al terreno anunciaba al público, o sea, y público y a la transmisión qué era lo que había revisado y qué era lo que iba a aplicar. Él lo hizo hoy.
0: Sí, ya lo involucraron. Ya lo involucraron. Ya tienen.
4: Por eso comenzó en México.
0: Sí, ya tienen que hacerlo. Entre otras vainas pasó trabajo.
4: Porque aquí no lo hacen.
0: Sampaio, imagínate tú, un man brasilero hablando portugués, intentando hablar inglés y explicándole a un sudafricano de por qué era la vaina de la expulsión. El sudafricano hacía así, como quien dice, ¿qué es lo que está diciendo este man? Porque el inglés...
4: Van a obligar a los árbitros a que aprendan inglés.
1: Sí, no, sí. Para ser internacional era un idioma oficial, pero se cambió al hecho de que tenía que hablar por lo menos 2 idiomas,
0: sí.
1: Los árbitros, para tener la escarapela FIFA.
0: Sampaio habla portugués y habla el inglés. ¿Cómo le puedo llamar?
1: Mollero.
4: Mollero en inglés.
2: El inglés.
0: Sí, porque el man estaba medio enredado.
2: El sudafricano estaba que salía corriendo. Sí. Mire, hablando de árbitros, Omar Artán, el somalí, la UEFA lo premió. Va a dirigir la final de la Supercopa de la UEFA el 12 de agosto entre el Paris Saint-Germain y el Aston Villa.
1: Y en Canadá dijeron que se venga.
4: Sí,
1: que
4: sí.
1: Aquí le abrimos las puertas al árbitro.
4: Ahí lo registramos. No, pero eso es una... como una bofetada.
2: Bofetada, sí, esa es la expresión.
4: Al gobierno de Estados Unidos.
2: Totalmente. Sí. Es una bofetada.
1: Y la UEFA es la que está enfrentada con la FIFA también. Ese es un aspecto. Infantino anda en todas las confederaciones, menos en la...
0: Pero en
1: la Champions League no le dan...
0: Pero yo digo una vaina, y si al hombre no lo dejan entrar a Estados Unidos, pero hay partidos en Canadá y hay partidos en México, porque no lo designan en partidos en México y en Canadá, pues yo no entiendo. O sea, ¿por qué el man tiene que regresarse para su país? No, porque es que estos manes no lo dejaron entrar. Hay que los que mandan en el mundial son los gringos, no es Infantino.
1: Ellos te ponen en el vuelo de regreso. Tú llegas por aquí y te ponen
2: pero eso que dijo Infantino, José, disculpa, eso que dijo Infantino, que Donald Trump ha sido fundamental para la realización del mundial, creo que
4: es la respuesta. Él se ha ido con las rodilleras para saludar a Donald Trump. Yo no sé si es verdad, pero vi en redes sociales que a Irán le van a permitir jugar allá, pero no concentrarse en Estados Unidos.
2: No, tiene que salir.
0: Eso está claro.
1: Está en Tijuana.
2: Sí, así
1: Tijuana
2: entrar y salir.
0: Tiene que entrar, va, juega los partidos y se regresa para Tijuana.
1: Y son 5 horas.
4: Eso es horroroso.
1: Claro.
4: Inconcebible.
1: 5 horas en avión. Claro.
0: Imagínate tú. Y eso se lo ha permitido el señor Infantino.
2: Mire este, sí, lamentable eso. Mire que estábamos revisando de tanta información que hay, que allá en Seattle, donde se van a jugar 6 partidos, exactamente 6, a ver, lo estaba viendo aquí. Sí, son 6 partidos. Bueno, la novedad es que van a tener el marcador en vivo. Drones en el cielo para los 6 partidos del Mundial. La gente va a poder ver el marcador. Mira, mire por dónde va la vaina. Y bueno, yo lo de Argelia, ¿no? Lo de Argelia. El técnico cerró el entrenamiento en su campo.
0: Ah, sí, que hoy los drones entraron,
2: y vieron todo el entrenamiento.
0: Y vi también en uno de los partidos estos, ¿cuál fue? Que se desprendió la cámara esa que...
2: Ah, sí, fue en un partido amistoso.
0: Sí, pero no fue todavía en terreno norteamericano. Era un partido que se iba a jugar en una de estas selecciones que estaba haciendo partido ya previo al campeonato del mundo. Y resulta que tú sabes que ahora hay una cámara que va
2: Hungría, con Kazajistán.
0: ¿Ah?
2: En el partido de Hungría y Kazajistán, una cámara aérea que cayó desde más de 20 metros
0: de altura. Mira tú ese tema. Entonces, ahora hay una cámara, lo que escuchan es a don May Fajardo con su teléfono. Sí, que le pone todo el volumen, va y aire, como que es que está quedando. Tú sabes que los manes que trabajamos en radio y que trabajamos en las comunicaciones, con tanto audífono y tanta vaina, vamos quedando medio sordos a veces. No, ¿no? Entonces, Mike pone el tatotín, vale el teléfono, hermano.
1: Me equivoqué, brother, en colocarla aquí el dedo, porque está buscando.
4: Pero el consejo para Mike es que tenga el teléfono en silencio.
2: Oye, Spider Cam, sí, dice.
4: Como lo tengo yo, a mí me llaman y nadie lo siente.
0: Oye, no, el tema de la cámara, eso pudo originar, Mike, un problema. ¿Tú sí viste las imágenes, ¿no? Es que resulta que ahora ponen una cámara, como quien dice, sale como va, como de esquina a esquina, ¿no?
2: Así es.
0: De esquina a esquina, es una cámara aérea para que están transmitiendo los partidos. Entonces, esa cámara va como por unos cables, pero esos cables deben ser de acero, digo yo. O sea, para tú exponer a los futbolistas, a los árbitros, de que una vaina de esa, que es bien pesada, recorra como por unos rieles así y tal, y esa cámara se desprendió de los cables esos.
2: Más de 20 metros.
0: Sí, más de 20 metros, afortunadamente. Y cuando cayó esa vaina, humo y todo, afortunadamente...
2: Quedó a 2 metros de un camarógrafo.
0: Claro, afortunadamente no lesiona a nadie. Pero eso es...
1: ¿Y ese en qué parte fue?
2: Ese partido fue en... amistoso entre Hungría y Kazajistán, en el estadio Nagyerdey de Debrecen.
0: Sí, una cosa peligrosa que uno dice... Bueno, seguramente ahora pondrán... cables de acero, unos rieles, una
2: vaina. Fue en Hungría.
0: Sí, el partido fue en Hungría. Preparatorio para los juegos estos del campeonato del mundo.
2: Pero afortunadamente no pasó a mayores, pero delicadísimo eso que ocurrió.
0: Sí.
2: Indudablemente.
0: Bueno, señor, 7:24 minutos, la pausa comercial y ya seguimos conversando con ustedes.
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2: 7:24 minutos en Colombia.
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3: 7:27 minutos, 7:27, Alejandro Sarmiento Torregrosa. Buenas noches, Ramiro. Omar Marenco, salúdame como siempre. A la gran leyenda deportiva Mike Fajardo, los escucho desde Villa Olín.
4: Alejandro Sarmiento. Mantiene su cupo.
3: Él mantiene su cupo fijo aquí. Freddy Signares, buenas noches, Ramiro Jiménez, bendiciones para usted y sus compañeros, saludos desde el barrio Sitio Hermoso. ¿Dónde queda el barrio? ¿Tú sabes dónde queda el barrio Sitio Hermoso?
5: Ni idea.
3: Yo tengo idea, man. Ese barrio tiene que ser nuevo, compa, porque yo... Omar, tú que eres también barranquillero raizal, ¿tú sabes dónde queda el barrio Sitio Hermoso?
5: Debe ser de los nuevos, que ya vamos a averiguar inmediatamente dónde está.
3: Uy, este man me escribe que del barrio Sitio Hermoso no tengo ni
6: que de las coordenadas.
3: Sí, ni la más remota
5: idea.
3: Conozco
5: Costa Hermosa.
3: Conozco Costa Hermosa, sí, pero Sitio Hermoso no. Bueno, Alfredo Quintana desde Riohacha. John Jairo Maradiago, saludo desde Barranquilla. ¿Quién más por acá? Gustavo de la Hoz, buenas noches, saludos al panel de Atlántico.
5: Estoy en Soledad.
3: ¿En Soledad?
5: Sí.
3: Bueno. Gustavo de la Hoz, fíjate, ¿no? Tú, uno me escribió ahorita de Sitio Hermoso y Gustavo de la Hoz me escribe desde Costa Hermosa.
5: Bueno, Gustavo, aquí en el Google Map dice sí. Que Sitio Hermoso está, bueno, hay una dirección aquí, carrera 43 con 33. Que lo ratifique el oyente, a ver
3: Sitio
5: si es
3: Hermoso,
5: así.
3: En Soledad, bueno.
7: Lo que pasa, Ramiro, es que antes, cuando uno decía Soledad, uno pensaba en el casco viejo de Soledad. Sí. Decía, está lejos. Cuando iba uno al aeropuerto, está lejos. Pero yo que vivo en Soledad hace rato largo, pero vivo en Santa, o sea, una urbanización que hicieron nueva en los años 70, ya finalizando los 70, comenzando los 80. Eso está pegado con Barranquilla.
3: Sí, claro.
7: Tú atraviesas por Costa Hermosa, derecho.
3: Lo que pasa es Murillo y hace Soledad.
7: Y estás pegado con Simón Bolívar. Mm. O sea, tú no sabes dónde está la línea entre Barranquilla y Soledad.
3: Pero yo sí la identifico enseguida, Marén.
7: No.
3: Yo la identifico enseguida porque a lo que entras a Soledad, Sabaira es un despelote impresionante.
7: No, yo te estoy hablando de ahí entre Costa Hermosa y Simón Bolívar. Todo es igual. Ahí en esa parte. Prácticamente igual.
3: Yo ayer que venía del aeropuerto, compa, yo dejé mi carro en uno de los parqueaderos esos que quedan ahí contiguos al aeropuerto. Y ayer aterricé aquí a las 6 de la mañana. Llegué de Medellín, yo apenas ayer regresé. 6 de la mañana. Compa, yo cojo ese carro a esa hora. Es una vaina de loco, hermano. Eso hay 1,858 motos esas de dos personas y 1,858 de las motos esas de cuatro personas. Es una vaina de loco, hermano. Yo de verdad, eso es un caos vehicular terrible.
7: Eso inicialmente lo habían prohibido en esa... en la autopista, en la 30, pero no sé, como aquí no hay autoridad, no vigila ni nada. Fíjate que ayer fue, sí, ayer, aquí mismo, aquí en la 72 con 48, un tipo que venía en un carro de allá, sentido sur-norte, por toda la 72, aquí en la 48 está prohibido doblar a la izquierda. Mm. Si tú vienes del sur y Salcedo hacia acá, tú no puedes doblar a la izquierda por la 48. Y la luz estaba en verde para mí, como transeúnte, para cualquier persona. Y para los vehículos que van en ese sentido, pero no puedes doblar por ahí. Es más, ahí está el aviso, ahí está, dice, prohibido doblar a la izquierda. Y resulta que me encuentro con un tipo que de allá para acá dobló y casi me atropella. Y le dije, oye, y él me reclamó a mí. ¿Cómo se puede? O sea, el que no tenía la razón era yo. Era él el que iba correcto. Hizo esa cruce donde está un aviso que dice no se puede doblar a la izquierda, y dobló.
3: Mira, yo soy de los conductores que coge media cuadra antes de cruzar, yo pongo el direccional, tac, tac, tac, para que la gente sepa el que viene atrás de que voy a cruzar. El otro día me pasó un tipo en una moto, y yo pongo el direccional que voy a cruzar a la derecha, está el tipo tan, cuando yo giro el timón a la derecha, yo veo el visaje por el retrovisor y tiro otra vez el carro hacia la izquierda para evitar que colisionara conmigo. La mentada de madre que me llevé fue impresionante.
5: Fue monumental. Sí, como
3: oye, loco, si te estoy poniendo el direccional media cuadra antes para que tú sepas que yo voy a doblar a la derecha, ¿y tú por qué te vas a adelantar por la derecha? Entre otras vainas, por la derecha no debe adelantar nadie, tienes que adelantarte por la izquierda.
5: Aquí hacen todo al revés. Cosa yo no sé qué va a pasar.
3: Bueno, Yesí Solano Galván, saludos a los pelados de la emisora Atlántico.
5: Se nos salvó Marenco. Se nos salvó Marenco. Gracias a Dios.
3: Bueno, oye, lo que pasó, ya vamos a escuchar ahorita a Víctor.

0: lo aplazaron a este enero.
1: Del 72.
0: Sí, y sí. Entonces jugaron en enero del 73, sí, la señor. Final. Y Víctor, junto con Caldeira, bueno, sí. Todos los brasileños pidieron permiso, incluso el técnico que era Mariño.
2: Sí.
0: Y se fueron en diciembre para Brasil, imagínate.
2: Tú. Sí, imagínate la tela.
3: Fue Charles, dijo en una entrevista que hace algunos días que el mejor jugador que le había contratado era Víctor Espanor.
2: Me contó Mariela Núñez, me contó Mariela Núñez, y esta es una infidencia. Me contó que el hijo de Víctor se encontró en estos días con Ney de Oliveira, que ya está bien viejito. Ney de Oliveira me contaba que le había dicho el hijo de Víctor, y que Ney de Oliveira, cuando el muchacho empezó a hablarle del Junior y de la cosa y de su papá, se enganchó a llorar. Fíjate que hemos ido tantas veces a Brasil, May, y hemos preguntado por Caldeira y por todo ese combo, y no nos
0: creo que Caldeira
2: falleció. Pero hemos preguntado por y siempre hemos tenido contactos con Víctor y bueno, más reciente con Marquinho, que siempre aparece en las concentraciones.
1: Sí. Marcos Cardoso.
2: Pero hemos tratado, cuando hemos ido a Brasil, de conversar con estos jugadores de aquella generación del Junior, y nos alegra que Ney todavía esté vivo. El hombre me dice Mariela que se emocionó y que se enganchó a llorar, que quería tener fotos de esa época. Inclusive Mariela Núñez me dijo que estaba haciéndole vueltas para mandarle unas fotografías de esa época cuando estaba, sí, sí, Ney de Oliveira con el Junior.
1: Todavía nos tiró la tarea.
2: Sí.
1: Así. Mire, viendo un poquito el sistema de campeonato a raíz del 72-73, cuando se disputa ese triangular entre
0: Cali, Millonarios y Junior,
1: la razón es esa, que en esos años había esas fases finales, se extendían hasta los primeros meses del año siguiente, en ese en particular, por el formato de competencia. Eso ocurrió. Se extendía.
2: Era cuadrangular, ¿no?
0: Era un cuadrangular, pero
1: Ese año 72 se disputaron torneos de apertura y finalización.
0: Por eso, era
1: hubo desempate entre Millos, Cali
0: Millo y Nacional.
1: Millos y Nacional. Para definir clasificados a la siguiente fase. Mm. Posteriormente se jugó el triangular entre Millonarios, Deportivo Cali y Junior.
0: Millonarios eliminó a Nacional. Por eso no fue cuadrangular, sino un triangular.
1: Y ese triangular fue entre el 14 y el 28 de enero del 73.
0: De enero, por eso.
1: Para sacar el campeón del 72, que fue Millos.
0: Lo que ocurrió es que los brasileros del Junior se fueron de vacaciones a Brasil. Los extranjeros de Millonario y de Cali se quedaron. No viajaron. Se quedaron preparándose aquí. Y los del Junior vinieron fuera de forma. Por eso ese equipazo no fue campeón.
2: Bueno, casualmente vamos a escuchar el mensaje que nos mandó Víctor Eparor, feliz por la estrella número 12 del Junior, y que quiere que toda la gente en Barranquilla sepa de su felicidad por la estrella del equipo Tiburón.
4: Buenos días, Ramiro Jiménez. Saludo a todos los oyentes de la emisora Atlántico. Yo soy Víctor Epano, jugador de la década de 70 del Atlético Junior. Guardo mucho recuerdo, socialmente con los amigos, pero recuerdo como atleta del Atlético Junior, con certeza mucho más fuerte. En el estadio Domingo, en el estadio Romelio Martínez, jugando frente a la inmensa afición, que con certeza la mayor parte era juniorista. Bueno, realmente lo que yo quiero es felicitar esta maravillosa afición, directiva, periodista, y todos aquellos simpatizantes por los colores rojo y blanco, por la 12ª estrella. El campeonato colombiano. Bem, um grande abraço a todos, e que Junior siga sempre por caminho da vitória, elevando em nome de Barranquilla e Colômbia, e deste pueblo maravilhoso. Graças pela oportunidade de falar nesta grande emissora.
2: Bueno, ahí estaba el mensaje de un Víctor Epanor. Víctor está veterano. Ah, Víctor.
0: Debe estar en 70 largo.
2: Sí.
0: Él vino después que se retiró. Él vino en el año 83, traído por Fabio Poveda Márquez, para el partido del 10º aniversario de Deporte Espectacular aquí en el Romelio.
1: Sí, él es del 49.
2: 49.
0: Y vino.
1: 76, va para 77.
0: Bueno, vinieron todos esos brasileros que habían pasado por aquí. Otón Valentín, Paulo César Lima también vino, traído por Fabio.

0: Y vino Dida. Dida fue el último que llegó porque su vuelo. Es más, ya estaba el estadio lleno y Fabio estaba en el aeropuerto esperando a Dida. Y lo trajo. Y Dida, cuando vio el estadio lleno, dijo: "No, yo no puedo jugar aquí.
1: No,
0: Yo
1: no.
0: quiero que ellos me recuerden, que tengan la imagen que vieron de mí en este estadio". No quiso jugar, pero sí dio la vuelta por la pista atlética y ese estadio todo estaba gritando: "Dida, Dida", porque es que. Para mí, Dida ha sido el más grande que ha venido aquí. Bueno, desde que el Junior reapareció, porque en los 50 decían que Leno de Freitas. Pero yo no lo vi, no había nacido. Mi papá me decía eso, que Leno era mejor que todos. Pero de los que yo vi, siendo yo un niño, un niñito, no es que la gente iba al estadio era a ver a Dida. Cuando Junior
2: No, no,
0: reapareció.
2: estoy hablando de que tú no habías nacido en esa época de Leno.
0: Cuando Leno, no, yo no vi. Ni mi papá conocía a mi mamá cuando eso.
1: Yo jugué un
2: Estamos a
1: partido
2: revisarlo.
1: con estadio lleno, el preliminar ese de que organizó Fabio
0: Sí,
1: Poveda.
0: exacto, pero mira,
1: Jugaron
0: no,
1: los, jugamos los periodistas.
0: no, lo que iba a decir es que después del partido, Víctor vino aquí a la emisora. Lo trajo Fabio aquí a la emisora.
1: Lo contrató Unión
0: Y
1: Magdalena.
0: entonces, que más no vea que uno cuente la historia. Entonces, en pleno, eso fue el programa del mediodía, Abel González le dijo a Víctor: "Víctor, tú puedes jugar en el Unión". Y tú sabes que la emisora se oye en Santa Marta. Allá en Santa Marta escucharon y dijeron: "Vamos a traerlo". Y Víctor, después de retirado, a raíz de ese partido del recuerdo que hizo Fabio, jugó en el Unión Magdalena.
1: Y
0: Jugó
1: tenía
0: un año.
1: chispazos de calidad. Jugó un partido profesional allí con Unión Magdalena, en
0: Sí.
1: el Romelio Martí. Y qué calidad, qué zurda, qué
0: Sí,
1: elegancia. Esa
2: Víctor,
1: condición técnica no se pierde.
2: Víctor es ídolo. En Barranquilla, en la afición de esa época, y es ídolo también en el Ecuador.
1: Sí,
2: En el Ecuador.
3: bastante.
2: Sí, en el Ecuador tiene un reconocimiento tremendo, Víctor Eparó.
3: Por lo del Barcelona.
2: Sí, con lo de Barcelona. Y fíjate que en Brasil no es tan reconocido Víctor Eparó.
1: Y
2: En
1: aquí.
2: Brasil, no es tan.
0: Es que había muchos grandes en la época de Víctor. Es más, Víctor de aquí del Junior se fue de nuevo para el Brasil. Porque él quería que lo vieran para ver si lo llevaban al Mundial de Alemania 74. Pero eso no ocurrió.
3: No se
0: Y
3: dio.
0: regresó otra vez al Junior en el año 75 a jugar. Pero en mitad de año llegó Baraka y Baraka ya tenía su idea. Y cuando finalizó el 75 hizo expulgue y entre esos cayó Víctor.
3: Y se va para Medellín.
1: Y tengo amigos aquí en Barranquilla que le pusieron hicieron un homenaje a Víctor Evanor. Sus hijos llevan el nombre de él. Y sobre todo en esa zona de los Hobos.
0: Yo conozco a
2: Claro.
0: Jorge Navarro.
1: Claro.
0: Le puso a su hijo ese ese nombre. Epanor Víctor.
1: Y Víctor, y Babilonia también.
2: Babilonia,
1: Víctor
2: Babilonia.
1: También. Víctor Babilonia.
2: Mira, y
1: que
2: Víctor
1: tiene
2: se
1: el nombre
2: retiró
1: de boxeador.
2: ¿Qué dice,
1: Y
2: hombre?
1: Babilonia.
3: Y Víctor se retiró en Arabia, ¿no? Viendo un poquito. En Arabia Saudita se retiró Víctor.
2: Sí.
3: Y arrancó en el 66 su carrera deportiva en Botafogo, donde hoy está Jordan Barrera.
2: Sí, hace un par de años tuvimos la oportunidad de, bueno, cada vez que vamos a Río de Janeiro tenemos la oportunidad de conversar con Víctor Epanor. La última vez le hicimos una entrevista ahí al borde de la playa. Ahí estuvimos reunidos, almorzando con Víctor Epanor y le hicimos una entrevista larga a Víctor, uno de los ídolos del equipo barranquillero.
1: Cuando
2: Pero
1: escuché,
2: este tema de Neydi Oliveira me llama la atención, ¿sabes? Le dije a Mariela que me levantara, que me ubicara el teléfono, porque, hombre, nosotros sí quisiéramos tener una charla con Ney. Ney, no sé si mucha gente lo recuerda, era un carajito bajito, morenito, que cabeceaba como loco.
1: cuando escuché a Víctor, ¿sabes a quién recordé? A Otón Acuña. Y todos los que estamos aquí tuvimos una gran
2: Ya ve.
1: amistad con Otón Acuña y una admiración
2: Sí.
1: por Otón, y todo un señor. Y cuando lo escuché, automáticamente dije: "Mira cómo se parece
0: Yo sí
1: cuando".
0: le mamaba gallo a Dacuña cuando lo veía. Le decía: "Dacuña, tú tienes ya 40 años de estar aquí, no sabes
1: No
0: hablar español".
1: sabes.
2: La conexión, la conexión que hay de Barranquilla con la gente que llega es una cosa de loco. Fíjate que aquí se quedan muchos futbolistas se quedaron viviendo en Barranquilla. Los uruguayos, por ejemplo, se quedaron viviendo. Julio Gómez Aña se quedó viviendo en Barranquilla. Julio Gómez Aña, Nelson Silva Pacheco se quedó viviendo
0: Entre otras
2: en
0: cosas,
2: Barranquilla.
0: leí que hace poco murió el técnico uruguayo que estuvo aquí con el Sporting.
1: Oscar Alfonso.
2: Sí. Y bueno, tantos otros.
0: Se quedó Andrés Salazar aquí.
1: Sí. Andrés Salazar.
2: Sí. Te hablabas de Otón Alberto de Acuña, que se quedó viviendo en Barranquilla. Y los que se van, mi querido May, les queda ese recuerdo metido de la ciudad, ¿no? Cuando hemos ido a Río. Bueno, con Víctor permanentemente, Marcos Cardoso Marquillo, cada vez que el Junior va a territorio brasileño, el primero que aparece
0: no, es Barranquilla tiene un pega-pega, claro. Sí.
1: No, y no creas que solamente.
2: Viera es el último que se quedó aquí viviendo en Barranquilla.
0: El otro día con los amigos fuimos a Les Blancos y creo que estuvo Alfredo Camargo. Estuvimos en un restaurante que se llama El Uruguayo, por ahí por la Segunda Brigada. Y yo le pregunté al dueño, ¿y por qué usted se quedó aquí? Dice, no, yo vine de paseo, nada más. Vine de paseo, pero encontré un ambiente aquí. Y dije, me quedo. Y apliqué la del Yo Arroyo, me dijo él, en Barranquilla me quedo. Y ahí tiene su restaurante y le va muy bien, se llama El Uruguayo.
1: Yo vi una nota que le hicieron a Ríos, que es de los jugadores que recientemente vinculó Junior. Sí. Y dijo, yo he debido jugar en Junior hace 4, 5, 6 años. Hubiese estado en Selección Colombia y mira que va en Barranquilla siempre.
2: Sí, mira lo de Tunturendo Valencia, que ayer hablábamos del tema Tunturendo. Tunturendo llegó aquí y el man le encantó tanto la ciudad que el tipo ahora se retiró del fútbol, se quedó viviendo en Barranquilla, tiene un negocio de buñuelos, de vaina, Tunturendo Valencia. Y ahora con el partido con Nacional lo fueron a entrevistar, creo que fueron los muchachos del Heraldo, y que de quién era aficionado él, que a quién le iba, y tal, yo le voy al Junior, hacia el Junior, y me quedé en Barranquilla.
0: Claro que aquí también se encuentran algunos contrastes. Resulta que por eso de la política, Barranquilla eligió como alcalde a Edgar George, que no es de aquí. Y se hizo un partido entre funcionarios de la alcaldía y periodistas de Barranquilla en el Roberto Meléndez, y recuerdo que fue José González el que lo entrevistó por esta emisora al alcalde, y le estaba preguntando, alcalde, tal, las cosas normales que se le pregunta a un alcalde en un estadio, y de pronto le pregunta, bueno, alcalde, ¿y usted haciéndole fuerza al Junior? ¿A usted es del Junior? Y dice, no, mi corazón es del unioncito. Así lo digo, yo lo escuché.
1: Y el hermano...
0: Tenía el alcalde hijo, de Barranquilla.
1: Sí, pero el hermano Edgar York tenía un hijo también en divisiones menores. Yo lo jugué en la selección del Magdalena también. Ellos tienen su origen en...
0: De fundación, creo que es.
1: Fundación.
0: Sí.
2: Fundación.
0: Sí, pero si yo soy alcalde de
1: una ciudad... No, yo no sé, de acuerdo.
0: Si yo soy alcalde de una ciudad, aunque no sea cierto, por diplomacia, por elemental caerle bien a todo el mundo en la ciudad en que soy alcalde. Dijo, claro, yo soy fanático del Junior. Pero él dijo que no. Le salió un rasgo de sinceridad allí. Dijo, no, mi corazón es del Unioncito.
1: Mainelli se declaró paisa por adopción. Dijo que el favorito era Nacional frente a Junior. Y que él si hubiera quedado en Junior, no había ganado los títulos que él ganó con Nacional.
2: Oye,
1: pero tú sabes en qué se deriva eso.
2: Sí.
1: Que fue sancionado económicamente porque no cumplió un contrato y debía pagar $1,000,000 al equipo árabe. Entonces Junior dijo que no tenía esa plata, y Nacional lo pagó, y a partir de ese momento ya la relación no fue la misma.
2: Oye, permíteme mandarle un abrazo solidario a Quetoqueto Hernández y a Omar Hernández. ¿Tú te acuerdas de esos muchachos, no? Que fueron futbolistas de Selección Atlántico hace muchos años. Yo creo que ellos no llegaron al profesionalismo, creo, pero... Que Toqueto fue gran jugador de Selección Atlántico. Falleció el papá de ellos el día de hoy. Por allí vi en Facebook una nota de Omar Hernández, que entre otras cosas me lo encontré en el aeropuerto. Vivían en Medellín, ellos se quedaron radicados en la ciudad de Medellín. Así que un abrazo a la familia de Que Toqueto Hernández y de Omar Hernández, que fueron jugadores de Selección Atlántico y que pasan por este momento difícil el fallecimiento
0: de su señor. Y se reporta Cristian Niebles Villarreal, el popular Mono Brillo, desde el centro de Soledad.
2: Bueno, señor, 7:47, la pausa, ya viene Marenco a hablarnos del béisbol.
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0: Bueno, encuentro aquí mi amigo Enrique Rojas, publicó una información. No, no tiene nada que ver con el béisbol de Colombia, pero me llama la atención. Porque dice Enrique, dominico alemán, el shortstop Kenny Fermín, nativo de Frankfurt, nacido de un padre dominicano y una madre alemana, ha firmado oficialmente hoy con los Atléticos. Acuerdo adicional, $200,000. Es producto de la Academia de Béisbol Fermín. Y en la foto aparece el muchacho firmando el contrato, el agente de los Atléticos, y detrás de ellos está el papá, un prieto dominicano, y la mamá, una rubia, blanca, alemana. Pero pudo más el poder negro, ese sentido, porque el pelado salió chocolate, pero más tirando a negro en la piel, el color de la piel y el cabello y todo. Pero bueno, son cosas que se dan. Nació en Frankfurt, pero ahí sí aplica aquello de que el ambiente hace al hombre. Él nació en Alemania, si se hubiera quedado allá a lo mejor no hubiera jugado a béisbol, pero como se vinieron a vivir a República Dominicana, ahí lo envolvió el ambiente del béisbol y acaban de firmar este campo corto dominicano para los Atléticos, que ahora mismo juegan en Sacramento, pero que para el 2028 estarán en Las Vegas jugando ya con un nuevo estadio. Bueno, hoy ha habido bastante actividad en el béisbol de las Grandes Ligas. Vamos a ver cómo está la acción. Ya algunos juegos se hicieron. Antes de eso quiero decirles que ayer lanzó dos entradas Reiber San Martín, que fue reactivado por los Gigantes de San Francisco y ganó el juego. Un juego épico para los Gigantes, porque ellos perdían 9-1 hasta el octavo inning. E hicieron 5 en el octavo y 5 en el noveno y terminaron ganando ese juego 11-10. Con un jonrón con las bases llenas. Y por otro lado, por los Bravos de Atlanta lanzó Didier Fuentes, lanzó un inning de relevo, fue un juego estrecho, 2-1 perdieron, pero él lanzó bien y sigue mejorando en su efectividad, así que ha sido un pitcher importante en el esquema de Walt Weiss, el manager de los Bravos de Atlanta. Y casi siempre que lanza Chris Sale, que es el estelar de los Bravos, el segundo lanzador en ese juego es Didier Fuentes, y lo ha hecho bien. La situación es que Atlanta en los dos últimos juegos ante los Medias Blancas de Chicago equipo que es un fenómeno. En los tres últimos años, Chicago había promediado 108 derrotas. Y en el año 2024 establecieron marca negativa con más derrotas en una temporada para cualquier equipo en la historia del béisbol. Rompieron la marca de los Mets de Nueva York de los años 60. Sin embargo, ahora con un material joven, ese equipo de los Medias Blancas de Chicago está ganando juegos. Y ahora mismo, aprovechando que los Yankees barrieron a los Guardianes de Cleveland, Chicago White Sox es el equipo que ocupa el primer lugar en la división del centro de la Liga Americana. Pese a que Murataka Murakami está fuera de acción debido a una lesión en la pierna. Pero ya creo que en unos 15 días debe estar regresando, 15 o 20 días. Así que el panorama es bueno para el equipo de los Medias Blancas de Chicago. De haber sido un equipo perdedor, lo han reconstruido y ahora está dando la batalla por la supremacía en la división del centro de la Liga Americana. Ayer lanzó Shohei Ohtani y lo hizo bien. Lo hizo bien. Es más, estuvo a un out de completar 7 innings y meterse en la estadística de mejor pitcher por efectividad. Pero el umpire, que era un dominicano, cuando estaba bateando Brandon Lowe, el hombre Ohtani lo punchó. Pero el catcher, que es un novato del equipo de los Dodgers, porque Will Smith está lesionado, el catcher no retó la jugada, no retó el picheo. Y después vuelve y le tira un strike y el catcher no lo reta. Y el umpire dice bola. Se extendió ese turno y el hombre después terminó dándole un doble a Ohtani. Y le hicieron 2 carreras en ese inning. Eso hizo que su promedio de carreras limpias permitidas, que había mejorado con 6 innings y 2 tercios, con una sola carrera permitida en el juego de ayer. Ahora Ohtani tiene un promedio de carreras limpias permitidas por encima de 1. Sigue siendo la mejor ahora mismo en Grandes Ligas. Pero no aplica para estar en las estadísticas. ¿Por qué? Porque las reglas dicen que un pitcher, para estar en el departamento de estadística o de cualquier, bueno, básicamente en el departamento de efectividad, requiere que haya lanzado por lo menos un inning un inning por cada uno de los juegos que realiza su equipo. Explico. La temporada tiene 162 juegos. Para que un pitcher opte al premio de mejor pitcher por efectividad, debe haber lanzado como mínimo en la temporada 162 innings. Entonces, a Ohtani le faltaba un out para completar las entradas necesarias, reglamentarias, para entrar en las estadísticas oficiales este año. Y ese umpire dominicano lo impidió con esa manera en que decretó 2 lanzamientos malos, y además ayudó que el catcher, que ahora mismo no preciso, un catcher novato que entró a jugar por Will Smith, porque Will Smith está lesionado con problemas en el cuello. Así que por eso Ohtani no mejoró su efectividad, y además ahí los Piratas entraron en el juego y terminaron ganando el encuentro 10-9 al equipo de los Dodgers, pese a que el mismo Ohtani, en el juego que lanzó, pegó un jonrón en el noveno inning, que acercó el juego por parte de los Dodgers. Pero bueno, y hoy Ohtani la acaba de sacar del parque otra vez. Está encendido el japonés. Lo hace bien como pitcher, lo hace bien como bateador. Por eso digo yo que el premio MVP de la Liga Nacional está definido ya. Y falta mucho béisbol, pero es que nadie se acerca a lo que está haciendo Shohei Ohtani. Nadie. Así que yo creo que ese premio de MVP sería el quinto para Ohtani y estaría solo a 2 detrás de Barry Bonds, que es el máximo premiado con ese galardón del MVP, con 7. Bueno, algunos juegos ya finalizaron. Los Marlins, que están jugando buen béisbol últimamente, derrotaron allí mismo en su parque, en el Lone Depot Park de Miami, derrotaron 2-0 a los Divas de Arizona. Le han ganado 2 juegos consecutivos. En Nueva York, los Mets por fin ganaron. se impusieron a los Cardenales de San Luis 5-4 con un jonrón de Juan Soto en el séptimo inning, quebrando un empate a 4. Así que Soto con un batazo importante para que su equipo ganara. En Detroit, los Tigres le dieron una paliza a los Twins de Minnesota, tratando de regresar este equipo que ha estado 2 años seguidos en postemporada, pero que no las ha tenido todas consigo este año. Y bueno, ya el sábado va a regresar su pitcher estelar, Tarís Cubal, en tiempo récord para una operación donde él es pionero, porque antes ese tipo de operación para remover astillas de hueso del codo requerían como mínimo 3 meses de recuperación. Él va a regresar con apenas 1 mes y unos cuantos días para lanzar el próximo sábado. Así que se hace historia en ese sentido, y seguramente de ahora en adelante estaremos viendo ese sistema de operación que lo aplicó. Bueno, aquí se me borró, pero lo tenía aquí, es un doctor que entra en la historia, lo mismo que Frank Jovi, el doctor se llama Neil Eltrach, realizó un procedimiento utilizando la nanoscopia para no invadir mucho el codo de Cubal, y por eso el hombre ya está recuperado y va a lanzar el próximo sábado en Detroit. Bueno, los otros juegos. En Kansas City, los Rangers ganaron a los Royals 4-2. En Denver, los Cachorros revivieron y derrotaron 9-3 a los Rockies de Colorado. Ahora mismo se está jugando en la alta del séptimo inning en Pittsburgh. Los Dodgers, con un jonrón de Shohei Ohtani, están ganando 5-4 a los Piratas de Pittsburgh. En Baltimore, alta del sexto inning, Marineros 5, Orioles 7. Y el juego entre los Bravos de Atlanta, el equipo de Didier Fuentes, en Chicago, ante los White Sox, el sorprendente equipo joven de los Medias Blancas de Chicago, ese juego será un poco más tarde, a las 8:40 de la noche del día de hoy.
2: Bueno, vea, ahorita en una hora juegan Corea del Sur frente a Chequia, es el otro partido del grupo A, ¿verdad? En la primera jornada del grupo A.
0: Es la misma República Checa.
2: Eso, sí, el mismo grupo de México y Sudáfrica. Y mañana a las 2 de la tarde Canadá enfrentará a Bosnia Herzegovina, ¿verdad? A las 2 de la tarde, y a las 8 de la noche el primer suramericano que juega es Paraguay frente a Estados Unidos. Son los juegos de mañana. Canadá frente a Bosnia.
0: Ese Bosnia fue el que eliminó a Italia.
2: Sí. Canadá-Bosnia a las 2 de la tarde y mañana a las 8 de la noche, terminando nuestro programa mañana, Estados Unidos se enfrentará a Paraguay. Brasil juega el sábado a las 5 en punto de la tarde frente a Marruecos. Nos vamos, señores. Un abrazo para todos. Seguimos con la música de Emisor Atlántico.

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1: 12:45. Las 12:45 minutos.
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0: Una y 15. La 1:15 minutos.
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1: 1:40. La 1:40 minutos.
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1: 2:55. Las 2:55 minutos.
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0: 3 en punto. Las 3 en punto.
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1: Son las 3:30 minutos. 3
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6: Tres de la mañana, 58 minutos, 3:58, gente linda, ¿cómo están? Saludo cordial a todas, a todos los que están con nosotros en la sintonía. Bueno, arrancó el Mundial. Ayer, antes de ir con el tiempo y todas las cosas, ocurrieron dos hechos que tienen que ver con Colombia. Primero, la participación de Shakira en el show, que fue extraordinario, en el Estadio Azteca de México. Pero ¿sabe qué? Protagonista un colombiano en la selección mexicana. Julián Andrés Quiñones, delantero de la selección de México, anotó a los 9 minutos del partido inaugural entre México y Sudáfrica en el Estadio Azteca. Este joven es colombiano. Nació en Magüí, Payán, en el departamento de Nariño, un 24 de mayo de 1997, llegó muy jovencito al fútbol mexicano y desarrolló toda su carrera profesional en ese país. Ha jugado en clubes como Tigres, Atlas, América, y posteriormente continuó su carrera internacional. Obtuvo nacionalidad mexicana y en 2023 decidió representar a México a nivel de selecciones. Aunque fue seguido por el fútbol colombiano, terminó consolidándose como internacional de la selección de México. Qué buena cosa, ¿eh? Dos hechos interesantes como para tenerlos en cuenta con respecto a este arranque del Mundial. Mire, y estaba viendo por acá los equipos que más jugadores aportan a los clubes que están participando en el Mundial. Mire este dato. El Manchester City de Inglaterra tiene 19 jugadores aportados a selecciones. El Bayern Múnich, 17, donde está nuestro querido Luis Díaz. El Paris Saint-Germain, 16. El Arsenal, 16. El Barcelona, 15. El Atlético de Madrid, 12. El Crystal Palace, 12. El Manchester United, 12. Y el Al Hilal de Arabia Saudita, 12. Mire, partidos que vamos a tener hoy, como para que se vayan programando. Bueno, digamos que ayer los resultados fueron los siguientes, como para también ir dando información. México le ganó 2-0 a Sudáfrica en el partido inaugural, y Corea del Sur le ganó 2-1 a República Checa en el segundo partido. Y hoy tenemos dos partidos más. Hoy juega Canadá, Bosnia-Herzegovina a las 2 de la tarde, y Estados Unidos-Paraguay. debutan los otros dos países que son sede del Mundial, Canadá y Estados Unidos. Canadá lo hará a las 2 de la tarde y Estados Unidos a las 8 de la noche. Pero ya vendrá John Romero, que es el hombre que sabe de deportes y maneja toda la información deportiva. Ah, mire, ¿sabe qué? En el replay de Jorge Cura hoy, que lo vamos a presentar a eso de las 8 de la mañana, vamos a tener una historia tremenda de un jugador paraguayo que estuvo a punto de participar en un campeonato mundial, pero lamentablemente no lo pudo hacer por una verdadera tragedia que ocurrió en México, precisamente. El replay de hoy habla de Cabañas. ¿Se acuerdan de ese jugador? Salvador Cabañas recibió un tiro en la cabeza en una discoteca en México y se privó del Mundial de hace ya 8 años, ¿no? Mientras el mundo entero respira la fiebre del Mundial, en este nuevo replay que vamos a presentar, decidí desempolvar mi viaje a Paraguay hace años para hablar con el hombre al que la violencia le arrebató la oportunidad de participar en la Copa Mundo. Un disparo en la cabeza lo cambió todo, su familia tuvo que enseñarle a vivir de nuevo, fue como tener un bebé otra vez, me confesó un hermano, pero cuando estuve en la humilde cancha del equipo 12 de octubre, me di cuenta que Cabañas no había perdido su talento. Bueno, ese es el replay de hoy, que lo estamos haciendo con jugadores, con experiencias deportivas que hemos tenido a lo largo de muchos años. Bueno, ahora sí, vamos con el tiempo. Barranquilla amanece con una temperatura de 27 grados. La máxima para hoy será de 32. Mucho calor en estos días. Las probabilidades de lluvia están completamente disipadas. Velocidad del viento. Está corriendo una brisa fresca, no muy intensa. 15 kilómetros por hora, ráfagas de 30 kilómetros. La pista del Cortizo se está perfecta con una visibilidad de 21 kilómetros. Bogotá amanece con 11 grados de temperatura, la máxima 19. Buen tiempo en Bogotá, una ligera probabilidad de lluvia en horas de la tarde, 15% después de las 2 de la tarde. Y la pista del Dorado opera perfectamente con una muy buena visibilidad de 18 kilómetros. Mire, a propósito del tiempo, las condiciones del fenómeno del Niño ya están presentes, advierte el IDEAN, tanto en la atmósfera como en el Océano Pacífico Ecuatorial, con probabilidades superiores al 95% de fortalecimiento en el segundo semestre del año. Y hoy vamos a tener un invitado para hablar de este tema, porque la demanda eléctrica en mayo alcanzó máximos históricos, embalses están en el 69,43% y se obliga ya a la generación térmica. Ese es un tema que vamos a tener después de las 6:30 minutos de la mañana, así que por favor estén atentos. Bueno, revisemos noticias que vamos a estar manejando. Política. La Corte Suprema de Justicia ordenó al presidente Gustavo Petro rendir declaración juramentada por la denuncia de extorsión contra la presidenta de la Comisión de Acusaciones, Gloria Arizabaleta. El candidato presidencial Iván Cepeda anunció que denunciará penalmente a su rival, Abelardo de la Espriella, por los presuntos delitos de concierto para delinquir agravado, financiación del terrorismo y enriquecimiento ilícito, y lo vinculó con grupos paramilitares. El juzgado 62 penal de Bogotá revocó la medida que le prohibió al candidato Abelardo de la Espriella y al movimiento Defensores de la Patria utilizar la camiseta de la Selección Colombia. Bueno, le han puesto palos a la rueda de esa candidatura y bueno, después vino la nacionalidad, en fin, pero ahí va, están habilitados ambos candidatos. La Procuraduría ordenó la apertura de una investigación disciplinaria contra el representante a la Cámara, Ahmad Escaf, y decretó su suspensión provisional del cargo hasta el próximo 21 de junio, fecha en la que se realizará la segunda vuelta presidencial. Bueno, a Ahmad Escaf se le fue la lengua. Muy, muy grosero lo que dijo con respecto a un candidato opositor. Entre tanto, el Procurador General de la Nación, Gregorio El Hash, solicitó a los colombianos, actores políticos y los medios de comunicación a actuar con responsabilidad, tranquilidad, mesura y a no dejarse llevar por discursos de odio ni la desinformación que circula especialmente a través de las redes sociales. Bueno, ese es el panorama que tenemos en este momento en materia política, porque el asunto es bien, pero bien complejo. Oiga, y si en Colombia las cosas están polarizadas, ni se diga lo que está pasando en Perú, que hemos estado muy, muy acuciosos con este tema, porque la señora Fujimori mantiene una ventaja, oigan esto, del 0,006% sobre Sánchez, con el 98,25% de la votación en Perú. La ventaja de la señora Fujimori aumentó con respecto a lo que teníamos ayer, que era de 651 votos. En este momento la diferencia es de 1,207 votos en una votación de ambos candidatos que está cerquita de los 20 millones de votos. Es una cosa insólita. Yo no sé si se ha visto en otra elección algo tan parejo, ¿no? Siguiendo con el plano internacional, el presidente de Estados Unidos, Donald Trump, asegura que la guerra con Irán terminó, pero Teherán no confirma un acuerdo. Dice Trump que hay negociaciones en marcha, pero se siguen dando plomo, ¿eh? Eso está bien complicado por allá. Dos generales y otros 25 militares asumieron responsabilidades en más de 200 asesinatos. Fueron 209 los falsos positivos documentados por la JEF en el Meta, solo en el Meta. Oiga, da dolor escuchar a la gobernadora del Magdalena. Ahí tengo un trino de ella. Recuerden que hace dos días entrevistamos aquí al periodista Lerber Dimas, que está exiliado en Europa por amenazas de grupos al margen de la ley en el departamento del Magdalena. Y él nos decía que en zona maranera la delincuencia es la que manda. Ayer, en ese trino de la gobernadora del Magdalena, ella dice que es inadmisible que una población tan importante como Fundación, una de las más importantes del Magdalena, amanezca con todo el comercio cerrado por una orden que dio un poderoso grupo delincuencial. Vamos a tener a la gobernadora del Magdalena para hablar de este tema, porque nos parece de lo más grave. Crisis en la S1, cambia nuevamente la gerencia mientras persisten problemas financieros. Bueno, eso, mis queridos oyentes, nació muerto. Se parece mucho a la Gran Vía. Motocarrista asesinado en Soledad también se dedicaba a prestar dinero. Según la información que manejan las autoridades, la víctima había sostenido una riña hace dos días con una persona que lo había amenazado. Por ahí me están mandando un caso de una persona que fue asesinada también. Voy a estar atentos para darles la información con nuestro compañero Amílcar Alvear. Bueno, y volviendo al tema del Mundial, la Selección Colombia realizó entrenamiento abierto al público en Guadalajara. El combinado nacional debutará el próximo 17 de junio contra Uzbekistán. Bueno, y a propósito del Mundial, vamos a colocar la pregunta del día. Estamos metidos en Mundial con pregunta del día y, bueno, temas que vamos a manejar en la información deportiva.
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6: Bueno, la pregunta del día cortica, ¿cómo vio el arranque del Mundial? ¿Cómo vio el arranque del Mundial? Estamos preguntando por el espectáculo, que fue fantástico. Bueno, usted dará su opinión. Y luego los dos partidos que se jugaron, cuyos resultados ya dimos a conocer. Me deja su mensaje en el 322-696-1070 o en la cuenta de X de Jorge Cura 1070. Estaremos muy atentos a la información. Bueno, mire, y en la cola voy con los indicadores económicos. Ayer el dólar perdió 53 pesos con 57 centavos. Tremendo. Hoy la tasa representativa del mercado está en 3.513 pesos con 54 centavos. El petróleo Brent bajando a pesar de la guerra, $88 con 62 centavos. Otros indicadores económicos, a ver si aparece por aquí. Bueno, le voy a quedar debiendo el café, pero debe estar como en $3. Con 20 centavos la libra, y el petróleo WTI, bueno, lo vamos a tener más luego. Bueno, 4:10, vamos a ir con las efemérides que nos envía nuestro compañero Angelillo Benítez. Mire, aquí apareció el petróleo, el WTI $86 con 5 centavos, y el café colombiano subió $3 con 5 centavos la libra. Bueno, ahora sí, efemérides. ¿Qué tenemos hoy? Hoy es 12 de junio, es el día 163 del año. Faltan 5 días para que Colombia se estrene en el Mundial de Fútbol contra Uzbekistán. 9 días nada más para la segunda vuelta de las elecciones presidenciales y 202 días para que termine el 2026. Hoy se conmemora el Día Mundial contra el Trabajo Infantil. También se celebra el Día Mundial contra la Falsificación. A ver un segundito. Contra la falsificación y la piratería, con la finalidad de dar a conocer las desventajas de la compra y venta de bienes y servicios ilegales. Bueno, y hay una celebración adicional. Sahagún es un municipio ubicado en el departamento de Córdoba, fundado el 12 de junio de 1776 por Antonio de la Torre y Miranda. Bueno, fue erigido municipio en 1834, es conocida como la ciudad cultural de las sabanas. A los amigos de Sahagún, que celebren esa esta importante fecha. 1905, recordar que el próximo lunes 15 de junio, el Departamento del Atlántico fue creado dentro del plan de modernización del gobierno de Rafael Reyes, quien nombró gobernador del Atlántico al general Diego de Castro. Estaba conformado por las provincias de Sabana Larga y Barranquilla, segregadas del departamento de Bolívar. Son 121 años de desarrollo, cultura y tradiciones. El lunes está de cumpleaños nuestro departamento. 1946, este 15 de junio, la Universidad del Atlántico cumple oficialmente 80 años de su fundación. 15 de junio. 2003, fue liquidada Telecom, que operó en el país 56 años desde 1947. 2019, Junior de Barranquilla se coronó campeón del torneo Apertura Liga Águila 1 al derrotar al Deportivo Pasto en la final, logrando así su novena estrella del fútbol profesional colombiano. Esto fue en 2019. Bueno, y vamos con música. 1964, un día como el próximo domingo 14, nació Alcibiades Antonio Acosta Agudelo, conocido artísticamente como el Checo Acosta o el Príncipe del Carnaval. Fue integrante de la agrupación de Joe Arroyo, Juan Piña, La Renovación, Grupo Star, hasta que formó su propia orquesta, con la que hoy se ha dado a conocer incluso más allá de las fronteras, interpretando ritmos de salsa, música tropical, caribeña, folclórica y hasta merengue hip hop. Bueno, tiene una versatilidad el Checo impresionante. Canta de todo, ¿eh? Baladas, boleros como su papá. Bueno, felicitaciones a Checo Acosta, que cumple años el próximo domingo 14. 2007, fallece en Cali Humberto Luis Gómez Rivera, más conocido como Tito Gómez, a causa de un ataque al corazón, mientras organizaba una reunión para reencontrarse con el grupo Niche. Excelso cantante de destacadísima participación con la Sonora Ponceña, la orquesta de Ray Barreto, el grupo Niche, Orquesta La Terrífica, Orquesta La Amistad y otras bandas. Bueno, y cerramos con esto, finalizamos nuestro homenaje a papá con la canción Mi Viejo, originalmente de Piero, pero en su icónica y sabrosa versión de salsa con ritmo de charanga. Para escuchar este clásico de la salsa, con el inconfundible sonido de flautas y violines de la charanga 76. Así que a todos los padres, recuerden que el Día del Padre es el 21, pero por las elecciones que vamos a tener ese día, los gremios del sector económico, principalmente FENALCO, decidió hacerlo este 14 de junio, que es domingo, así que ahí se celebra el Día del Padre. De hecho, aprovechamos para saludar a todos los padres en su día. Don Víctor Acosta me acompaña en el Control Master. Regresamos exactamente en 30 minutos con toda la información. Chao, gente linda, los quiero mucho.

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0: Linda, linda, ¿cómo están? 4 de la mañana, 45 minutos. Esto comenzó a las 4 de la mañana. Vamos con ustedes hasta la 1 de la tarde con toda la información. Víctor Acosta me acompaña en el Control Master. Juan Carlos Rodelo maneja redes sociales. Jennifer Salcedo atiende a la agenda linda. Lorena Lamilla en la lectura de noticias. Y Marco Tulio Peralta en la producción general. Mire, ayer con la apertura del Mundial hubo dos cosas que tienen mucha relación con Colombia. Primero, la interpretación de Shakira en la celebración de la apertura del Mundial en el Estadio Azteca, que fue extraordinaria como siempre. Y bueno, y el primer gol del Mundial tiene aroma colombiano, aroma de café. El primer gol fue convertido por Julián Andrés Quiñones, delantero de la selección de México, a los 9 minutos del partido inaugural entre México y Sudáfrica en el monumental Estadio Azteca. Pero este muchacho nació en Colombia, en una pequeña población que se llama Maguipayán, en el departamento de Nariño, hermoso departamento que lo pudimos conocer hace algunos años. El 24 de marzo de 1997 llegó muy joven al fútbol mexicano y desarrolló toda su carrera en ese país. Ha jugado en clubes como Tigres, Atlas, América y posteriormente continuó su carrera internacional. Obtuvo la nacionalidad mexicana y en 2023 decidió representar a México a nivel de selecciones. ¡Qué buena cosa! Dos daticos de Colombia. Mire, ayer México ganó 2-0 a Sudáfrica en la inauguración del Mundial. Corea del Sur le ganó 2-1 a República Checa. Y hoy tenemos dos partidos que guardan relación con las otras dos sedes del Mundial. Estamos hablando del partido de Canadá-Bosnia-Herzegovina, que será a las 2 de la tarde. Canadá, sede del Mundial. Y Estados Unidos, 8 de la noche, se mide a Paraguay. Están ahí completas las tres sedes del Mundial. Y bueno, hay que decir que la Selección Colombia realizó entrenamiento abierto al público en Guadalajara ayer. El combinado cafetero debutará el 17 de junio contra Uzbekistán. Y sobre todo este tema del Mundial, de la apertura, formulamos hoy la pregunta del día.
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0: La pregunta del día, muy sencilla, concreta, dice: ¿cómo vio el arranque del Mundial? ¿Cómo vio el arranque del Mundial? Me deja su mensaje en el 322-696-1070 o en la cuenta de X de Jorge Cura 1070. Estaremos atentos a sus comentarios. Bueno, mire, y antes de ir con el tiempo, déjeme decirle que hay preocupación por las condiciones del fenómeno del Niño que ya se hacen presentes en nuestro país, tanto en la atmósfera como en el Océano Pacífico Ecuatorial, con probabilidades superiores al 95% de fortalecimiento en el segundo semestre. Y algo mucho más grave es el asunto de la generación. La demanda eléctrica en mayo alcanzó máximos históricos de los embalses, que están hoy en 69,43%. Y ya se obliga a la generación térmica. Hoy vamos a tener un invitado para hablar de este tema. Ahora sí, el tiempo. Barranquilla amanece con cielo despejado, 27 grados la temperatura, está haciendo mucho calor. Vamos a tener una máxima de 33 grados a eso de la 1 de la tarde. La velocidad del viento, un viento fresco está en este momento en el ambiente, 13 kilómetros por hora la velocidad del viento, ráfaga de 27 kilómetros. La visibilidad en el cortizo, 22 kilómetros, pista despejada. Bogotá, entre tanto, amanece con una temperatura de 11 grados, el cielo está nublado, la máxima 19. Hay una ligera probabilidad de lluvia después de las 2 de la tarde en Bogotá. La visibilidad en la pista del Dorado, fantástica, 20 kilómetros, pista completamente despejada. Bueno, y nos metemos de lleno con las noticias, los hechos más destacados de las últimas horas. Política. La Corte Suprema de Justicia ordenó al presidente Gustavo Petro rendir declaración juramentada por la denuncia de extorsión contra la presidenta de la Comisión de Acusaciones, Gloria Arizabaleta. El candidato presidencial Iván Cepeda anuncia que denunciará penalmente a su rival Abelardo de la Espriella por los presuntos delitos de concierto para delinquir agravado, financiación del terrorismo y enriquecimiento ilícito. El juzgado 62 penal de Bogotá revocó la medida que le prohibió al candidato Abelardo de la Espriella y al Movimiento Defensores de la Patria utilizar la camiseta de la selección. Ayer hablábamos también de la suspensión, no solo de la señora Arizabaleta por parte de la Procuraduría, sino también del representante a la Cámara por el Departamento del Atlántico, Ahmed Escaf. Se refirió en términos muy, pero muy desobligantes al candidato Abelardo de la Espriella. En otras informaciones, en el plano internacional, la señora Fujimori se mantiene con una ligera ventaja sobre el izquierdista Sánchez. Mire, la diferencia es de apenas 0,006%. Ayer hablábamos de 651 votos de diferencia a favor de Keiko Fujimori. Ahora la diferencia escrutada, el 98,254% de las actas de la segunda vuelta de las elecciones, la diferencia es de 1,207 votos. Bueno, vamos a ver cómo termina esa película. Trump asegura que la guerra con Irán terminó, pero Teherán no confirma un acuerdo. Hay negociaciones en marcha. Bueno, el embustero rey de la selva todos los días arregla el planeta y esto está cada vez más complicado. Crisis en la S1, cambia nuevamente a la gerencia mientras persisten problemas financieros. La S1 y la Gran Vía tienen la misma pinturita. Motocarrista asesinado en Soledad también se dedicaba a prestar dinero. Hay mucha información judicial que ya está preparando nuestro compañero Amílcar Alvear. Entre otras noticias, asesinan a vendedor de aguacate en el barrio Villa Carla de Soledad. En el sector donde fue asesinado, parte del comercio estaba cerrado, ya que había circulado un panfleto el día anterior en el que ordenaba el cierre de los establecimientos comerciales. Mire, y a propósito de este tema, doloroso lo que contó ayer en redes sociales la gobernadora del Magdalena, con quien creo que vamos a conversar en la mañana de hoy, porque ayer estuvo cerrado el comercio de uno de los municipios más importantes del Magdalena, Fundación. Un grupo al margen de la ley ordenó el cierre y ellos mandan. Recuerden la entrevista que le hicimos aquí al colega Lerbert Dimas, que está exiliado en Europa, y nos decía que en el municipio de Zona Bananera los que mandan son los criminales, los delincuentes. Allí no hay presencia del Estado. Bueno, esa misma situación lo denuncia ahora la gobernadora del Magdalena, está ocurriendo en Fundación, repito, una de las poblaciones más importantes del vecino departamento. A conductor de motocarro asesinado al mediodía de ayer en Soledad, según las autoridades, le hallaron en su poder un manuscrito con una lista de nombres para el cobro de extorsiones. Mucha información hoy, así que pendientes. A las 4 de la mañana, 53 minutos, pasamos a las efemérides que nos envía nuestro compañero Angelillo Benítez. Bueno, hoy es 12 de junio, es el día 163 del año, faltan 5 días para que Colombia se estrene en el Mundial de Fútbol contra Uzbekistán. 9 días nada más faltan para la segunda vuelta de las elecciones presidenciales y 202 días para que termine el 2026. Hoy se conmemora el Día Mundial contra el Trabajo Infantil. Ellos no van a la escuela y no tienen tiempo para jugar. Muchos no reciben alimentación ni cuidados apropiados. Se les niega la oportunidad de ser niños. Lorena Lamilla, seguimos con efemérides. Muy buenos días.
2: Muy buenos días, Jorge. Un saludo especial a usted, a todos los oyentes que nos acompañan en este viernes. También se celebra el Día Mundial contra la Falsificación y la Piratería con la finalidad de dar a conocer las desventajas de la compra y venta de bienes y servicios ilegales, así como generar conciencia hacia el consumo responsable.
0: Bueno, una fecha muy especial, 1905, recordar que el próximo lunes 15 de junio, que es festivo, el Departamento del Atlántico fue creado dentro del plan de modernización del gobierno de Rafael Reyes, quien nombró gobernador del Atlántico al general Diego de Castro. Estaba conformado por las provincias de Sabana Larga y Barranquilla, segregadas del Departamento de Bolívar. Son 121 años de desarrollo, cultura y tradiciones.
2: 1946, este 15 de junio, la Universidad del Atlántico cumple oficialmente 80 años de su fundación. Fundada legalmente en 1946, es la institución de educación superior más grande por población estudiantil en la región del Caribe colombiano. La universidad fue establecida como Instituto Tecnológico del Atlántico bajo la tutela de Julio Enrique Blanco. El núcleo básico del alma mater estaba constituido por las facultades de Comercio y Finanzas, Química y Farmacia, Ingeniería Química, la Escuela de Bellas Artes y el Castillo de Salgar.
0: 2003, en un día como hoy, fue liquidada Telecom, ¿se acuerdan? Operó en el país 56 años, desde 1947. Entró en liquidación debido a una crisis insostenible que le impedía pagar sus obligaciones laborales a sus 5.000 empleados y prestar sus servicios.
2: 2019, Junior de Barranquilla se coronó campeón del torneo Apertura, Liga Águila 1, al derrotar al Deportivo Pasto en la final, logrando así su novena estrella en el fútbol profesional colombiano. Junior se impuso 5-4 en la tanda desde el punto penal, coronándose bicampeón bajo la dirección técnica de Julio Comesaña. Pero también recordemos que un 14 de junio de 1995, Junior cae 3-1 en Bogotá contra Santa Fe, pero logra coronarse campeón por cuarta vez del fútbol colombiano y Carlos Piscis Restrepo como técnico.
0: Bueno, y nos metemos de lleno con la música. 1964, un día como el domingo 14, nació Alcibiades Antonio Acosta Agudelo, conocido artísticamente como Checo Acosta o el Príncipe del Carnaval. Fue integrante de la agrupación de Joe Arroyo, Juan Piña, La Renovación, Grupo Star, hasta que formó su propia orquesta, con la que hoy se ha dado a conocer, incluso más allá de las fronteras, interpretando ritmos de salsa, tropical, caribeña, folclórica y hasta merengue, hip hop. Bueno, la versatilidad del Checo es extraordinaria. Checo, te queremos mucho, que pases un cumpleaños muy, pero muy feliz.

2007 fallece en Cali Humberto Luis Gómez de Rivera, más conocido como Tito Gómez, a causa de un ataque al corazón mientras organizaba una reunión para reencontrarse con el grupo Niche. Excelso cantante de destacadísima participación con la Sonora Ponceña, la orquesta de Ray Barreto, el grupo Niche, Orquesta La Terrífica, Orquesta La Amistad y otras bandas.

Bueno, mire, finalizamos nuestro homenaje a papá con la canción Mi Viejo, originalmente de Piero, pero en su icónica y sabrosa versión de salsa con ritmo de charanga. Para escuchar este clásico de la salsa con el inconfundible sonido de flautas y violines de la charanga 76. Así, de esta manera, saludamos a todos los padres en su día. Recuerden que el Día del Padre se adelantó, la fecha original es 21 de junio, pero por las elecciones en Colombia, los gremios económicos, concretamente FENALCO, decidieron pasarlo al 14, o sea, este domingo.

0: 4:59. Mire, hoy tenemos el replay de Jorge Cura, el partido de la vida. Con una bala en la cabeza y magia en los pies, la elección del gran Salvador Cabañas. Mientras el mundo entero respira la fiebre del Mundial, en este nuevo replay, decidimos desempolvar un viaje a Paraguay hace años para hablar con el hombre al que la violencia le arrebató la oportunidad de participar en la Copa del Mundo. No se pierda el replay después de las 8 de la mañana aproximadamente. 5 de la mañana en punto, 5 en punto, vamos con titulares de los hechos más destacados de las últimas horas.
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0: La Corte Suprema de Justicia ordenó al presidente Gustavo Petro rendir declaración juramentada por la denuncia de extorsión contra la presidenta de la Comisión de Acusaciones, Gloria Arizabaleta.
3: El candidato presidencial Iván Cepeda anunció que denunciará penalmente a su rival Abelardo de la Espriella por los presuntos delitos de concierto para delinquir agravado, financiación del terrorismo y enriquecimiento ilícito y lo vinculó a grupos paramilitares.
0: La Procuraduría General de la Nación abrió una investigación disciplinaria contra la representante a la Cámara y presidenta de la Comisión de Investigación y Acusación, Gloria Arizabaleta, y ordenó su suspensión provisional del cargo hasta el 20 de julio.
3: El Juzgado 62 Penal de Bogotá revocó la medida que le prohibió al candidato Abelardo de la Espriella y al Movimiento Defensores de la Patria utilizar la camiseta de la Selección Colombia.
0: La Procuraduría ordenó también la apertura de una investigación disciplinaria contra el representante a la Cámara, Ahmed Escaf, y decretó su suspensión provisional del cargo hasta el próximo 21 de junio, fecha en la que se realizará la segunda vuelta presidencial.
3: El Procurador General de la Nación, Gregorio El Hach, solicitó a los colombianos, los actores políticos y los medios de comunicación actuar con responsabilidad, tranquilidad, mesura y a no dejarse llevar por discursos de odio ni la desinformación que circula, especialmente a través de las redes sociales.
0: El gobierno nacional confirmó el inicio del fenómeno del Niño y alertó sobre la posibilidad que alcance una intensidad muy fuerte entre noviembre y enero del próximo año.
3: La Federación Colombiana de Fútbol traerá a la ciudad la Casa de la Cele, una experiencia diseñada para que barranquilleros y visitantes disfruten de la transmisión en vivo de los partidos del combinado nacional durante el Mundial, en un espacio pensado para el encuentro, la integración y la celebración del fútbol.
0: Asoportuaria advirtió sobre los riesgos para la libre competencia en proyecto del Ministerio de Minas que excluye zona portuaria de Barranquilla del plan de continuidad de combustibles.
3: Alfredo Villadiego fue designado nuevo gerente interventor de la S Universitaria 1 en reemplazo de Marjorie Díaz.
0: La alcaldía de Baranoa recordó que el 30 de junio vence el plazo para el pago del impuesto predial con descuento del 90% de los intereses por mora.
3: Asocentro reportó un aumento cercano del 40% en la venta de abanicos y aires acondicionados durante esta temporada del año.
0: Mucha atención, Galapa. Personal técnico de aire intervenido ejecutará trabajo de emergencia en dos circuitos eléctricos que alimentan el municipio de Galapa este viernes 12 de junio. Los trabajos se adelantarán entre las 6:30 de la mañana y las 3 de la tarde.
3: Barranquilla Verde puso en marcha la segunda fase del censo arbóreo del distrito, una herramienta que permitirá actualizar el inventario y conocer el estado de los árboles ubicados en las localidades suroriente, metropolitana, Río Mar y sectores pendientes de norte centro histórico.
0: Un conductor de motocarro fue asesinado en la entrada del conjunto residencial Portal de Soledad en el área metropolitana de Barranquilla.
3: Una mujer de 54 años resultó gravemente herida en medio de un ataque a bala contra un establecimiento de comercio en el barrio La Sierrita.
0: Mucha atención, asesinan a vendedor de aguacates en el barrio Villa Carla de Soledad, en el sector donde fue asesinado. Parte del comercio estaba cerrado, ya que había circulado un panfleto el día anterior en el que ordenaban el cierre de los establecimientos comerciales.
3: Dos hombres fueron capturados en el barrio Villa Carolina, en el norte de Barranquilla. Se movilizaban en un vehículo con 1.500 dosis de marihuana.
0: A conductor de motocarro asesinado al mediodía de ayer en Soledad, según las autoridades, le hallaron en su poder un manuscrito con una lista de nombres para el cobro de extorsiones.
3: Desconocidos dispararon contra la fachada de un restaurante bar en el municipio de Santo Tomás. No se registraron personas heridas.
0: Estas son las noticias que estaremos desarrollando en esta emisión. 5 de la mañana, 5 minutos, 5:05. 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
1: 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Ahora son las 5 de la mañana, 15 minutos, 5:15. Reitero esta información que está enviando la empresa Aire Intervenida. Va a ejecutar trabajo de emergencia en dos circuitos eléctricos que alimentan al municipio de Galapa entre las 6:30 de la mañana y las 3 de la tarde. Durante las maniobras, dice el comunicado, estarán sin servicio de energía los usuarios del casco urbano de Galapa, que son alimentados por los circuitos Caracolí y Galapa. Las obras, dice, permitirán aliviar las cargas de los circuitos Caracolí 5 y Galapa con el fin de ofrecer mayor confiabilidad en el suministro de energía. A ver, Jennifer, ¿qué están diciendo los oyentes a esta hora? Buenos días.
2: Buen día, Jorge. Un cordial saludo para usted y para todos nuestros oyentes. Nos dicen, hay un paro desde las 11 de la noche ayer aquí en Palmito Sucre. Qué desastre este país, asegura el oyente. De otra parte, nos dicen, Jorge, para que nos colabores, queremos saber qué es lo que está pasando con Interaseo. Desde el día lunes no recogen la basura en el barrio el barrio Prado en Soledad. Hay mucha basura en las calles, el olor es insoportable.
1: Bueno, un oyente pide que felicitemos a un amigo que se llama Donaciano de la Cruz Olivero. Donaciano, mira qué nombre, ¿ves? Fiel oyente de Emisor Atlántico y colaborador de Supergiros. Donaciano, que Dios te bendiga, te dé mucha salud y vida junto a tu familia. 5:16, vamos enseguida con los hechos judiciales del momento.
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1: Atención, asesinan a vendedor de aguacates en el barrio Villa Carla de Soledad, en el sector donde fue asesinado. Parte del comercio estaba cerrado, ya que había circulado un panfleto el día anterior en el que ordenaban el cierre de los establecimientos comerciales. Amplía la información a Milcar Alvear. Buenos días.
4: Muy buenos días, Jorge, para usted y la amable audiencia de Atlántico en Noticias. Mucha atención, que un vendedor de aguacates fue asesinado a la 1:20 de la tarde de ayer en el barrio Villa Carla del municipio de Soledad. Luis Daniel López Duarte, de 30 años de edad, se encontraba trabajando, cruzando las calles del sector para vender sus aguacates, cuando fue interceptado en la calle 57D con carrera 4B por parte de dos sujetos que se movilizaban en moto. El parrillero esgrimió un arma de fuego y la accionó en 7 ocasiones contra la humanidad de Luis Daniel, ocasionándole la muerte de forma instantánea. Jorge, moradores de este sector del barrio Villa Carla informaron a las autoridades que en la zona donde se perpetró el crimen, al parecer desde el día anterior circularon panfletos amenazantes, hecho que causó temor entre comerciantes y vecinos. En dichas amenazas, ordenaban el cierre de los establecimientos comerciales de la zona desde las 9 de la mañana de ayer 11 de junio. Agentes de la Sijimebar investigan si este asesinato estaría relacionado con tales amenazas a la ciudadanía en general y cayó el vendedor de aguacates por ingresar a zonas prohibidas o si pudiera estar relacionado con anotaciones judiciales de la víctima que datan del 2015 y 2018 por porte de estupefacientes y de junio de 2018 por el delito de hurto. No obstante, la familia de Luis López asegura que este actualmente no tenía problemas con nadie y que llevaba 4 años desempeñándose como vendedor de aguacates, especialmente en el municipio de Soledad. Informó para ustedes Amílcar Alvear, Atlántico en Noticias.
1: Mariela Beatriz Morales Mejía, de 54 años, oriunda de La Guajira, resultó herida a bala en un ataque contra una tienda del barrio La Sierrita, en la carrera 3F con calle 55B.
0: La mujer, según testigos, estaba en el establecimiento comercial conversando con una vecina, momento en que llegaron dos hombres en una motocicleta marca Pulsar de color negro.
1: Un restaurante bar ubicado en la calle 8A con carrera 15 en el barrio Las Nubes del municipio de Santo Tomás fue blanco de un ataque armado.
0: Testigos informaron que dos hombres llegaron al establecimiento y dispararon en 6 oportunidades contra la fachada del negocio.
1: A conductor de motocarro asesinado al mediodía de ayer en Soledad, según las autoridades, le hallaron en su poder un manuscrito con una lista de nombres para el cobro de extorsiones. Vuelvo con Amílcar Alvear.
4: Jorge y queridos oyentes, les informo que al mediodía de ayer fue ultimado a tiros en la calle 63 con carrera 14, frente a la entrada del conjunto residencial Portal de Soledad, un motocarrista identificado como Freddy Manuel Villa Vargas. Eran las 12:30 del mediodía cuando el hombre de 36 años dejó una carrera en la entrada del conjunto, una mujer en estado de embarazo, quien por fortuna logró bajarse y mientras ella le pagaba la carrera, se acercaron hasta él 2 sujetos en moto y sin mediar palabra, el parrillero le asestó 3 disparos que acabaron con su vida en el acto. Los investigadores de la Sijimebar que asumieron las pesquisas de este crimen lograron establecer que Freddy, además de ser conductor de motocarro, al parecer también se dedicaba al cobro de extorsiones, pues se encontró en su poder un manuscrito con nombres de cobros al mando del grupo delincuencial Los Costeños. Además de esta evidencia, los agentes de policía judicial conocieron que Freddy Villa había protagonizado una riña junto a otro sujeto hace 2 días y este lo había amenazado de muerte. El abanico de hipótesis continúa abierto por parte de los investigadores asignados a este homicidio. Informó para ustedes Amílcar Alvear, Atlántico en Noticias.
1: Bueno, y otro hecho muy grave, un hombre muerto y una mujer herida dejó un ataque sicarial en el barrio Alfonso López. Según las autoridades, el hecho obedecería a una disputa interna entre miembros del grupo delincuencial Los Costeños. Sigo contigo, Amílcar.
4: Jorge, mucha atención que un hombre muerto y una mujer herida fue el saldo de una acción sicarial perpetrada a las 9:30 de la noche de ayer en el barrio Alfonso López en el suroccidente de Barranquilla. El mototaxista Larry Luis Cantillo Torres, de 31 años, arribó a la calle 46 con carrera 25 y allí, a las afueras de una vivienda, se encontró con María Cristina Astudillo Fernández, de 34 años, con quien se quedó conversando. En medio de la entretenida charla, irrumpió en el lugar una motocicleta con 2 sujetos a bordo. El parrillero sacó un arma y abrió fuego contra Larry, propinándole 3 impactos de bala. Uno en el cuello, uno en la región axilar derecha y otro en el pecho, que le cegaron la vida en el lugar. Por su parte, María Cristina fue alcanzada por 2 proyectiles en sus piernas y debido a esto fue auxiliada por vecinos y llevada a un centro asistencial cercano donde recibe atención médica y se encuentra estable. De acuerdo con la información recabada por las autoridades en el sitio, Larry Cantillo tenía como nevada o parada la parte externa del establecimiento nocturno llamado Siglo XXI. Según lograron establecer los investigadores de la Sijimebar, este crimen se habría presentado en medio de una disputa interna entre miembros del grupo delincuencial Los Costeños. Larry Cantillo Torres registraba 4 anotaciones judiciales, una por porte de estupefacientes, 2 por homicidio y 1 por hurto agravado. Informó para ustedes Amílcar Alvear, Atlántico en Noticias.
1: 5:23. Miren, el primer informe que presentó Amílcar sobre el asesinato del vendedor de aguacates en Villa Carla hablaba de que el comercio ayer en ese barrio estaba cerrado porque había circulado un panfleto el día anterior. Una situación similar se está viviendo en el municipio de Fundación, en el departamento del Magdalena. La gobernadora Margarita Guerra pidió al gobierno nacional una intervención urgente en esa población tras la circulación de panfletos atribuidos al grupo criminal Los Primos, que contiene amenazas contra comerciantes, funcionarios y habitantes, e incluso anuncia un supuesto paro armado. Ayer el comercio en Fundación no abrió sus puertas. Escuchen el llamado de la mandataria del vecino departamento, Margarita Guerra.
5: Frente a la situación y los hechos que están ocurriendo en Fundación Magdalena, quiero decirle a todos los fundaneses y a todo el departamento. Hemos articulado con la policía y con el Ejército Nacional la presencia de los mismos para no dar un paso a la delincuencia común. Sin embargo, como podemos observar, es lamentable que hoy el comercio del municipio de Fundación no esté abierto. Entiendo perfectamente el temor que sienten mis coterráneos y eso mismo se lo he manifestado al señor viceministro del Interior y al señor viceministro de Defensa, porque ya es momento que el orden nacional mire hacia el departamento del Magdalena, tome decisiones,
1: bueno, mire,
5: y acción.
1: La gobernadora está pidiendo mayor despliegue de tropas del ejército, refuerzo de las capacidades de inteligencia e investigación criminal, captura y judicialización de los responsables de las amenazas. Recuerden el informe de hace 2 días aquí en Emisor Atlántico, La Reina y Zona Cero.com del colega Lerber Dimas. Él dice que hay un enfrentamiento entre el Clan del Golfo, las autodefensas gaitanistas que están ahí en la Sierra Nevada y este nuevo grupo que se llama Los Primos. De hecho, yo le pregunté, ¿y estos primos de dónde salieron? Bueno, son derivaciones de otras organizaciones criminales que atentan contra la tranquilidad ciudadana. Son las 5:25, 5:25, ya volvemos con otros hechos del día. 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
1: Ahora son las 5 de la mañana, 33 minutos, 5:33, pregunta del día.
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1: Bueno, la pregunta del día guarda relación con el arranque del Mundial y dice lo siguiente, la pregunta del día. ¿Cómo vio el arranque del Mundial? ¿Cómo vio el arranque del Mundial? A ver qué dice nuestra gente linda a esta hora.
3: Buenos días, Jorge. Bendiciones para ti y toda tu amable audiencia. Espectacular. La inauguración fue muy masiva. Se vio un espectáculo que, digamos, tuvo un show muy, muy, muy bueno, encabezado todo por nuestra colombiana Shakira y el reggaetonero J Balvin. Todo estuvo excelente, los partidos, en fin, dejó muy, muy buena impresión la inauguración en este 2026, en la cual pues hubo ya triunfos de dos.
1: Sí, como lo decíamos esta mañana, ahí estuvo Shakira y también el muchacho que nació en Colombia, que hizo el primer gol del Mundial. Bueno, escriben y hay opiniones a favor y en contra. Un oyente por acá dice, Jorge, respecto a la pregunta del día, espectacular con la actuación de Shakira. Otro oyente dice, Jorge, buenos días. Sobre la pregunta de hoy, no pude ver el arranque del Mundial de Fútbol porque se me dañó el televisor por el sube y baje de la energía eléctrica y no hay forma de obtener otro. Ay, hombre, cuánto lo siento. Escribe un oyente y me dice, esa inauguración no me gustó. Yo esperaba otra cosa y la actuación de Shakira muy simple, no movió ni las caderas. Y el Balvin parece que bailó con las marimondas del barrio bajo. ¡Qué vestimenta tan fea! Bueno, no le gustó a este señor. Bueno, a ver, vamos con un oyente más.
4: Muy bueno y bendecido día a José y demás periodistas del set. Que Dios y la Virgen María los siga bendiciendo. José, con respecto a la pregunta del día, pienso que Colombia puso la nota bien alta en el Mundial, dejando a nuestro país en un buen puesto con todas las presentaciones, tanto de cantante como Julián Quiñones. Muchas gracias.
1: Muy bien. Escribe un oyente, dice, excelente ceremonia de inauguración que incluyeron artistas colombianos, 10 de 10. La selección de México hizo respetar su localidad y de anfitrión con gol de un colombiano nacionalizado mexicano. Son los oyentes que opinan a esta hora de la mañana, 5:36.
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1: Y siguiendo con noticias del Mundial, la Federación Colombiana de Fútbol traerá a la ciudad la Casa de la Sele. ¿En qué consiste eso? A ver, Dana Chávez tiene el informe. Buenos días.
6: Muy buen día. Barranquilla sigue demostrando por qué es la casa de la Selección Colombia. La Federación Colombiana de Fútbol traerá a la ciudad la Casa de la Sele, una experiencia diseñada para que barranquilleros y visitantes disfruten de la transmisión en vivo de los partidos del combinado nacional durante el Mundial, en un espacio pensado para el encuentro, la integración y la celebración del fútbol. Así lo anunció el alcalde Alejandro Char.
11: Bueno, y el Mundial de Fútbol también se vivirá aquí en Barranquilla. Actualmente aquí, detrás del cubo de cristal, en la explanada, el 17 de junio, el 23 y el 27, tendremos el fan zone más grande de toda Colombia. Aquí los esperamos a todos para disfrutar gastronomía, música y vivir los partidos de nuestra Selección Colombia en este Mundial tan esperado por todos los colombianos. Bienvenidos a Barranquilla. Aquí también se vive el Mundial de Fútbol. A otro nivel.
6: El alcalde añadió que la Casa de la Sele es una iniciativa gratuita de la Federación Colombiana de Fútbol que busca promover la convivencia ciudadana y fortalecer el sentido de pertenencia alrededor del fútbol colombiano, convirtiendo los días de

0: Mañana 38 minutos, 5:38 en este Mundial de los Negocios. 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Fácil, rápido y seguro. 5:42, volvemos.
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11: Avanza la jornada informativa, 5:47.
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11: Nuevo gerente interventor de la S Universitaria 1 del Atlántico en medio de un panorama crítico a nivel financiero. Los detalles con Alexander Medina. Buenos días.
13: Muchas gracias, muy buenos días. No es nada alentador el panorama financiero para la red de hospitales del departamento, en lo que se ha denominado desde la pasada administración la S Universitaria del Atlántico 1, déficit de 180 mil millones de pesos, y en menos de un año de haber sido intervenida, en las próximas horas va a contar con su tercer gerente interventor. En reemplazo de Marjorie Díaz estará tomando el cargo Alfredo Villadiego en las próximas horas. Sobre este particular se pronunció Guido Santander. Él es el representante de la Liga de Usuarios de Pacientes y expresa preocupación por lo que está ocurriendo. Señala que esta designación por parte del gobierno nacional los toma de sorpresa.
14: No, a mí desde el doctor Socarrás después tuvo viene Omar Lluís y ahora viene Alfredo Villadiego.
15: ¿Ustedes los usuarios cómo toman estos cambios de gerente e interventores?
14: No, nosotros no nos cogen de sorpresa porque no veíamos venir el cambio pronto. Sí sabíamos que no se estaban haciendo las cosas bien, pero bueno, había que mirar ahora cómo, con qué viene el nuevo interventor, cómo encuentra precisamente hay una comisión de la superintendencia metida en el hospital, lo que tengo entendido que miércoles y jueves ya me imagino que empezará a despachar el nuevo agente interventor.
16: La red de hospitales del departamento no pasa por su mejor momento y recordemos que no hay ventas. Se había estimado que cerca de 450 mil millones de pesos serían las ventas en los últimos 4 años. Esta meta no se ha cumplido, como tampoco se cumplió recursos que supuestamente habían sido asignados por parte del Ministerio de Salud del orden de los 50 mil millones de pesos, pero esa plática nunca llegó. Alexander Medina, Marenco, Atlántico Noticias.
11: Bueno, la S1 y Aire son la misma cosa. Esas intervenciones no terminan mejorando la situación. Tal vez creo que la empeoran. 5:50, continuamos.
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11: Bueno, a propósito del informe de la S1, escribe un oyente y me dice, parece que hay una competencia entre la S1 y Aire para ver quién tiene más interventores. El gobierno confirma el inicio del fenómeno del Niño y alerta sobre la posibilidad que alcance una intensidad muy fuerte entre noviembre y enero. El fenómeno del Niño ya inició cerca de 3 meses antes de lo previsto inicialmente, según reporte del IDEAM. Más adelante vamos a tener a un importante dirigente del sector energético hablando sobre este tema para que esté pendiente. Asoportuaria advierte riesgos para la libre competencia en proyecto del Ministerio de Minas que excluye zona portuaria de Barranquilla del plan de continuidad de combustibles. ¿Cómo es el asunto? Harold Llanes tiene los detalles. Buenos días.
20: Muy buenos días. Asoportuaria envió a comentarios al Ministerio de Minas y Energía alertando sobre los riesgos que representa para la libre competencia el proyecto de resolución que dicho ministerio pretende expedir sobre el plan de continuidad de combustibles líquidos derivados del petróleo. Tras un análisis riguroso sobre la materia, el gremio señala que la propuesta restringe injustificadamente el uso de la infraestructura de almacenamiento, excluyendo instalaciones privadas, plenamente operativas y construidas con recursos privados, tal como es el caso de la zona portuaria de Barranquilla y su infraestructura portuaria existente para almacenamiento y distribución de combustibles. De hecho, el gremio advierte que esta zona portuaria queda excluida del plan de continuidad de combustibles, así como la posibilidad de conectarse hacia el interior del país a través del río Magdalena. De expedirse la resolución tal como está proyectada, podría afectarse la eficiencia logística, elevar costos e incluso comprometer la seguridad energética del país, concentrando toda la cadena de importación de combustibles para el plan de continuidad en un solo actor, dejando por fuera la zona portuaria de Barranquilla de los almacenamientos estratégicos. Asoportuaria también advirtió que se omitió el trámite obligatorio de consulta previa ante la SIC, requisito esencial para cualquier regulación con impacto en la estructura del mercado. Harold Janel Ropaín, Atlántico en Noticias.
11: 5:53, 5:53. Continuamos con otros hechos del día.
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1: Bueno, a esta hora de la mañana llega John Romero con toda la información del deporte y concretamente del Mundial. Aquí Angelillo me pasa una foto de Julián Andrés Quiñones, el que hizo el primer gol del Mundial, un colombiano nacido en una zona muy apartada de nuestro país, en un pueblito por allí medio olvidado. Pero él el 11 de octubre de 2023 recibió oficialmente la nacionalidad mexicana. El jugador nacido en Colombia compartió en redes sociales la constancia de naturalización que le entregó el gobierno de México, que lo volvió elegible para jugar con la selección. Bueno, John Romero, ¿cómo nos fue ayer y qué viene para hoy? Buenos días.
2: Sí, señor, aquí estamos. Jorge, ¿cómo le va? Fuerte abrazo para usted y un especial saludo para todos nuestros oyentes. Viernes de cultura y agenda, porque tenemos puente. El lunes es festivo y le tengo la parrilla del Mundial. Este lunes festivo, bueno, ver el Mundial indudablemente que es un gran plan porque hay muchas selecciones que ya se van a estrenar. Ya le vamos a dar a conocer cómo va a ser la parrilla del fin de semana con el puente a bordo, lunes festivo. Comencemos por lo de ayer, mire lo de Quiñones, Jorge. Hay que decir que, bueno, la primera vez, fíjese, le cuento cositas de Quiñones. La primera vez que vimos a Quiñones, lo vimos aquí, con la selección Colombia, que jugó y que quedó campeona con la medalla de oro de los Juegos Centroamericanos y del Caribe. Nosotros cubrimos para Atlántico en Noticias esos Juegos Centroamericanos y del Caribe. ¿Y sabe quién era el técnico? Arturo Reyes. Arturo Reyes tuvo a Quiñones en su estado, digamos que estaba comenzando. Y jugó en el Romelio Martínez, nos acordamos de él, marcó, hizo muy buena presencia de Colombia. Medalla de oro en el Romelio Martínez, Julián Quiñones. Luego ese chico, obviamente, pues, como muchos a veces, el tema del seguimiento, se fue para México, se fue a probar. A Lorenzo muchas veces se le dijo, no, mira, hay un chico allá que... Él es colombiano, en fin, pero bueno, no sé qué pasó. Como muchos, a veces sí, a veces no, en fin. Pero buen jugador, lo vimos. Lo tenía Arturo Reyes, ahí en el Romelio. Lo vimos la primera vez a Julián Quiñones. Proceso de selección Colombia, medalla de oro en esos centroamericanos que organizó Barranquilla. Y bueno, ayer recibió el MVP de... invitaron a Canelo Álvarez. Canelo Álvarez, el ídolo mexicano, le entregó el trofeo del MVP al colombiano Julián Quiñones, que está en el Alcaraz, y que obviamente marcó el primer gol para México, el segundo lo marcó Raúl Jiménez. Y el otro partido, Corea del Sur, de menos a más, le ganó 2-1 a República Checa. Comencemos pues con el recorrido de voces. Las voces en Atlántico en noticia de este Mundial, precisamente el colombiano Julián Quiñones, al final del juego, el MVP, el jugador que destacado para la prensa y la transmisión de este Mundial. Aquí está el colombiano, estaba muy feliz, su primer gol en un Mundial.
3: No, contento, emocionado por haber marcado mi primer gol en un Mundial, con este estadio espectacular, lleno de la afición que nos vino a apoyar desde el primer minuto. Y para mí es muy importante, ¿no? También rescatar todo lo que ha hecho nuestros compañeros. Fue fundamental, ¿no? Para que hoy podamos lograr los primeros 3 puntos.
4: ¿Sintieron ustedes hoy como futbolistas y tú en lo personal esa comunión entre aficionado, cancha y lo sólido que es este estadio?
3: Sí, creo que hace unos días la gente se ha manifestado de muy buena forma, lo hemos sentido. En redes sociales, en todos lados, la gente ha estado conectada con nosotros, al igual que nosotros con ellos, y hoy se hizo notar, ¿no? Y eso fue fundamental para que nosotros hoy saliéramos a buscar la victoria.
4: Julián, si hay que corregir algo para el partido contra Corea, ¿qué tendrías que corregir?
3: Yo creo que más el ímpetu de presionar, ¿no? Aunque lo hicimos por parte bien, creo que debe ser constante el presionar siempre a los equipos y más siendo locales, ¿no? Eso es fundamental, pero vamos a trabajar a eso. Hoy lo hicimos muy bien, y nada, seguimos trabajando.
2: El colombiano Julián Quiñones, precisamente ahí en la zona de prensa al final del juego. Hay que decir que es la primera vez en la historia, fíjese, Colombia estuvo presente en el mundial allá, pero de diferentes maneras, ¿no? Primera vez en la historia de todos los mundiales que el primer gol lo marca un jugador que no nace en el país al que representa. En este caso, pues, Julián Quiñones es colombiano, pero está representando a México. Son 292 jugadores que nacieron en otro lado del mundo, pero que están jugando con otro país en este mundial. Bastante, ¿eh? 292 jugadores no nacidos en los países que están representando. Y también estuvo el técnico Javier Aguirre, el vasco. Estuvo precisamente hablando al final en rueda de prensa. Dice que el ambiente, el entorno, todo el ambiente, un estadio gigante, le pesó un poquito porque había unos sentimientos, había mucha emoción por parte de los jugadores, calambres. Y bueno, eso hace parte también del tema del escenario, ¿no? El tema mental que a veces carga, a veces pesa en algunos jugadores, sobre todo los jóvenes más que otros. Aquí está el vasco, primera victoria de México en el mundial.
5: Del CAR para acá, la gente, el pueblo estaba en la calle y eso al jugador le va diciendo, ah caray, llega el momento que ves el escenario y eso lo atribuyo básicamente, ¿no? Nunca en 25 partidos habíamos tenido un solo calambre, hoy tenemos 3 con calambres. Es un estado emocional muy fuerte, ponerte ahí, ver para arriba, equivocarte pases fáciles, habla de que les pesó un poquito no a todos, les pesó un poquito el escenario. Afortunadamente fueron tranquilizándose, fueron teniendo la pelota, llegamos 16 veces a puerta rival y bueno, tuvimos muchos pases, mucha posesión. Realmente nunca sufrimos atrás, esa es la verdad, fue un partido 2-0, pudo haber sido 4-0 y
2: Lo cierto es que ganó bien la selección mexicana. Y el segundo gol lo hace Raúl Jiménez. Mire, la historia de Raúl Jiménez también es interesante, ¿no? Usted sabe que Raúl Jiménez, hombre, estuvo al borde de la muerte. ¿Se acuerda? Estábamos en plena pandemia. Aquel encontronazo de cabeza en la Premier. Estaba en el Wolverhampton y sufrió fractura de cráneo con hemorragia. Se recupera de eso. Estamos hablando del 2020. Estábamos en plena pandemia. Y luego pues se recupera, regresa al fútbol y marca de cabeza Raúl Jiménez. ¿Ah? La misma cabeza que estuvo de verdad en riesgo porque fue algo de verdad tremendo lo que vivió Raúl Jiménez. Y hace 3 meses murió su padre, por eso él llora con el gol por todo ese sentimiento que tuvo esa lesión en su cráneo, su papá, que lo quería ver en un mundial y anotar gol, sobre todo en un mundial, falleció hace 3 meses. Así que Raúl Jiménez también estaba muy contento y emocionado por la victoria mexicana. Y el partido de fondo, el partido de la noche, bien tarde, Corea del Sur de menos a más le ganó 2-1 a Checa, República Checa. Inbeon del Feyenoord marcó y además el MVP y pase gol para John Yu, el segundo gol de la selección de Corea del Sur. Y abrió el marcador República Checa por Krejcik. Oiga, saque de banda, eso parece un centro, no es fácil. Saque de banda de República Checa y la manda directo allá a la cabeza de Krejcik para marcar gol. Increíble, ¿no? El gol que le hicieron a Corea del Sur de un saque de banda. Y para hoy, la programación y los actos de inauguración. En Toronto, mucha atención. En Toronto, ¿qué vamos a tener? Vamos a tener en Toronto la selección de, precisamente, la selección local de Canadá. Estará jugando precisamente la selección de Canadá en Toronto frente a Bosnia y Herzegovina a 2:00 p.m. y en horas de la noche, ya más tarde, Estados Unidos, Paraguay, será en California, 8:00 p.m. Tendremos acto de inauguración en Canadá, acto inaugural en los Estados Unidos, ya tuvimos el acto de inauguración en territorio mexicano. Mauricio Pochettino, entre otras cosas, duelo de técnicos argentinos, ¿no? Pochettino, técnico de Estados Unidos, y el profesor Alfaro, técnico argentino de Paraguay. Primero Pochettino, lo que dijo de cómo está preparada Estados Unidos para este primer partido frente a Paraguay, que es una buena selección. Alfaro trabaja muy bien los equipos. Aquí está Pochettino.
6: Creo que estamos bien en todas las fases. por ejemplo, en la táctica, en la física, en la mental, en la emocional también. La emocional juega un papel fundamental en un torneo como este, así que creo que estamos bien en todas las áreas. No soy una persona con cábalas, no soy una persona que crea mucho en eso, pero siempre entro con el pie derecho, llevo en el bolsillo derecho un poco de ruda macho. Nah, una broma. Pero, no. Bueno, para la gente inglesa, ¿no? No lo entendieron, para la que hablan español, sí. No tengo muchas cábalas. Confío en la preparación, en el trabajo y en los jugadores.
2: Bromeando, Pochettino ahí mamando un poco de gallo, en fin, sobre el tema de las cábalas. Y el profe Alfaro, siempre el profesor Alfaro para muy bien los equipos, ha hecho una tremenda campaña en Paraguay, En Paraguay. Paraguay tiene muy buenos jugadores en el exterior, pero no tiene esas superfiguras, pero juega bien Paraguay con Alfaro. Aquí está el profe Alfaro, hoy frente a la selección de los Estados Unidos, 8:00 p.m, buen partido para ver. Aquí está el profe.
7: Confiamos en las capacidades que tenemos, confiamos en el trabajo que hemos hecho, confiamos en el talento de nuestros jugadores, en la historia que siempre Paraguay ha esgrimido en los mundiales de ser siempre un rival complejo y difícil. Estamos claros el rival que vamos a enfrentar, la jerarquía que tiene el rival, cómo se ha preparado, no desde ahora, sino que viene hace mucho tiempo trabajando con esta premisa de este mundial que van a organizar junto con México y Canadá para tener la mejor expresión de su historia, con un entrenador de mucha jerarquía también. Entonces sabemos la complejidad a la que nosotros debemos enfrentarnos y estamos preparados para tratar de hacerlo no solamente este partido, sino que ojalá los tres que tengamos y que después tengamos alguno más también. Entonces nosotros venimos con esa ilusión, vinimos con esa determinación de tratar, desde que se lo dijimos el primer día, nuestra intención no es venir a participar a una Copa del Mundo, sino venir a competir, y competir es tratar de jugar más allá de las eventuales superioridades que pueden llegar a tener los rivales, a jugar de igual a igual.
2: Ahí está el profe Alfaro. Algo curioso que ocurrió en la rueda de prensa de Paraguay ayer. El profe Alfaro estaba al lado, bueno, fue Diego Gómez, el jugador de Paraguay, y lloró Diego Gómez, no aguantó la emoción de todo este mundial. Mire lo que representa un mundial para un futbolista, ¿no? Lloró ahí en plena rueda de prensa, lo tuvo que ayudar el profe Alfaro, lo tuvo que ayudar ahí porque estaba con mucho sentimiento el jugador paraguayo Diego Gómez, lloró por su país, por lo que representa un mundial, escuchar el himno del país con un estadio abarrotado en un mundial es algo de verdad espectacular. Mire, y le entrego, Jorge, la programación del fin de semana. Hoy dos partidos, pero bueno, ya la cosa comienza a ponerse interesante y con horarios diversos para el fin de semana que tenemos puente. Mañana sábado juega Brasil, tremendo partido, buen partido, 5:00 p.m, New Jersey, Brasil-Marruecos, mañana sábado. Antes, a las 2, Qatar-Suiza. Mañana sábado, a las 8:00 p.m, Haití-Escocia, en Boston. 11:00 p.m, si tiene problemas de sueño, mañana sábado, 11:00 p.m, Australia-Turquía. El domingo, a las 12:00 p.m, hora de almuerzo, domingo, Alemania-Curazao, en Houston, Texas. A las 3:00 p.m, en Arlington, Países Bajos, Japón. A las 6:00 p.m, juega Ecuador, otra selección ecuatoriana, sudamericana, Costa de Marfil, Ecuador, en Pensilvania. Y el domingo, 9:00 p.m, Suecia, Túnez, en Guadalajara. Y el lunes festivo, debuta España, candidata al título, la selección de España. Estará jugando en Atlanta, en el Mercedes-Benz, España, Cabo Verde, 11:00 a.m. Buen horario, ¿ah? Bélgica, Egipto, en Seattle, 2:00 p.m. Arabia Saudí, Uruguay, el lunes festivo, 5:00 p.m. Debuta el Loco Bielsa. Y a las 8:00 p.m, la selección de Irán. Estará jugando en California, Irán frente a Nueva Zelanda, 8:00 p.m. Debuta esta selección de Irán, que no va a poder dormir en los Estados Unidos, sino regresarse a territorio mexicano. Ahí está la parrilla completa, muchos partidos durante el fin de semana. Así que, Jorge, esto es lo más importante, las voces del Mundial en el primer tiempo de los deportes.
1: Gracias, John. 6:12 a.m. Los amigos del barrio Costa Hermosa vuelven a quejarse por los apagones en ese sector. Dice que no saben qué ocurre con el circuito ferry. Siempre es lo mismo. Y reitero a los amigos de Galapa, hoy le van a quitar el servicio de energía desde las 6:30 a.m. hasta las 3:00 p.m. Estaremos pendientes de la información. 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Ramón Carvajalino, secretario de Hacienda. 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El futuro del Caribe te espera. 6:14 a.m.
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1: 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Fantástica día, 3480. Fantástica noche, 7693. Sinueno día, 5326. 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
1: Seis de la mañana, 17 minutos. Resumen de noticias para quienes están llegando a esta hora a la sintonía de la doble frecuencia. 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La campaña presidencial en Colombia se mueve más entre juzgados y demandas que en las propuestas de los candidatos. Iván Cepeda denunció a Abelardo del Espriella ante la Fiscalía y ante la Corte Penal Internacional por supuestos nexos con paramilitares. Mientras tanto, una jueza de Bogotá revocó la tutela que le impedía al candidato de la derecha utilizar la camiseta de la Selección Nacional con fines políticos. Amplía la información Rodrigo Meléndez.
15: Jorge, muy buenos días para usted, los oyentes y los compañeros. Feliz viernes para todos. La batalla por la Casa de Nariño ha entrado más en el terreno jurídico que en las propuestas políticas por el beneficio del país entre ambos candidatos con miras a la segunda vuelta presidencial de este 21 de junio. En efecto, el día anterior, el candidato Iván Cepeda denunció a Abelardo de la Espriella en la Fiscalía y en la Corte Penal Internacional. Cepeda señaló que el abogado de la Espriella habría incurrido presuntamente, entre comillas, en delitos como enriquecimiento ilícito, financiación del terrorismo y concierto para delinquir agravado, según dijo en una rueda de prensa en Bogotá. El candidato Cepeda se basó en el funcionamiento de la Fundación Iniciativas por la Paz, FIPAS, una organización no gubernamental que se creó a principios de los años 2000 y que fue presidida en su momento por Abelardo de la Espriella. FIPAS fue financiada por las AUC, pero al mismo tiempo entregó recursos y financió las AUC, afirmó Cepeda. De la Espriella habría jugado el papel de ser financiador y al mismo tiempo haber sido financiado por las organizaciones paramilitares. Esta fundación fue creada por Abelardo de la Espriella en 2004 en plena negociación del gobierno de Álvaro Uribe con los paramilitares para, según ha dicho Abelardo de la Espriella, ayudar en dicho proceso. La Fiscalía archivó en 2009 una investigación de supuestos nexos de Abelardo con las AUC. El candidato ha rechazado, por supuesto, las acusaciones y las calificó como cortinas de humo, señalando que son una respuesta a su carta al subsecretario de Estado de Estados Unidos, Christopher Landau, en la que denunció supuestas votaciones atípicas a favor de Cepeda en los departamentos de Cauca, Chocó y Nariño. Pero Abelardo de la Espriella ha ganado una disputa judicial por el uso de la camiseta de la Selección Colombiana de Fútbol en su campaña. El día anterior, un juez de Bogotá revocó la orden que le prohibía al candidato utilizarla en eventos políticos. Esta determinación fue tomada por la jueza María Isabel Ferrer Rodríguez del juzgado 62 de conocimiento de Bogotá, quien dejó sin efectos una medida provisional que había sido decretada previamente por otro juzgado. Entretanto, las acusaciones del pasado de Iván Cepeda y su familia, que un frente de las FARC tuviera el nombre de su padre, Manuel Cepeda Vargas, asesinado en medio del genocidio de la Unión Patriótica, el partido que se creó cuando hubo un tratado de paz con la FARC, sigue vigente en la campaña, en la que hasta ahora no se avizoran las propuestas claras de ambos candidatos y se mantiene en vilo el debate que ellos dicen que quieren dar, pero cada uno pone condiciones que el otro todavía no acepta. Ese es el panorama de cara a la segunda vuelta presidencial. Rodrigo Meléndez, Atlántico en Noticias.
1: 6 de la mañana, 21 minutos, asesinan a vendedor de aguacates en el barrio Villa Carla de Soledad. En el sector donde fue asesinado, parte del comercio estaba cerrado, ya que había circulado un panfleto el día anterior en el que ordenaba el cierre de los establecimientos comerciales. A un conductor de motocarro asesinado al mediodía de ayer en Soledad, según las autoridades, le hallaron en su poder un manuscrito con una lista de nombres para el cobro supuestamente de extorsiones. Un hombre muerto y una mujer herida dejó un ataque sicarial en el barrio Alfonso López. Según las autoridades, el hecho obedecería a una disputa interna entre miembros del grupo delincuencial Los Costeños. Ahora son las 6 de la mañana, 21 minutos, 6:21. 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
6: Ahora son las 6:29. Mire, me pasan una foto acá. Juan Carlos Rodelo me pasa una foto del año 2018. Y ahí aparece Julián Quiñones, el muchacho que ayer hizo el gol, el primer gol del Mundial. Y en ese momento, 2018, se coronaba campeón en el Romelio Martínez en la final de los Juegos Centroamericanos y del Caribe. La vamos a colocar en nuestras redes en unos minutos para que disfruten esa foto. Bueno, 6:29, continuamos.
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6: Heider Gómez nos tiene los detalles de la historia del joven soledeño que salió de su casa bajo engaños para ir a la playa y terminó perdiendo la vida. Heider, buenos días.
8: Hola Jorge, buenos días. Le cuento que el pasado lunes festivo, Emanuel Gastelbondo, sin decirle la verdad a su mamá, salió de su casa ubicada en el barrio Porvenir de Soledad junto a un amigo con el que planeó pasar un día diferente en una de las playas de Puerto Colombia, pero terminó muriendo por inmersión.
9: Emanuel le dijo a la mamá que iban a ir a la piscina. Por lo menos Emanuel salió de la casa y la mamá no se dio cuenta cuando cogió la bicicleta, se fue. Ahí ocurrió todo. Fueron para las playas esas. Cuando llegaron allá, estaban hablando muy los dos amigos. Me dice la persona que atiende allá en las casillas que ellos estaban charlando. Estaban charlando ahí muy alegres. Se metieron a la playa. Como a los 20 minutos, la noticia de que se habían ahogado. Emmanuel.
8: El joven de 18 años de edad estaba a punto de graduarse del bachillerato. Lo apasionaba jugar voleibol. Soñaba con ser un gran deportista. Su padre Emmanuel así lo recuerda.
9: Deportista, él con su deporte, él estaba entregado a eso. Él estaba, según los comentarios que hablábamos, como papá e hijo, él, yo lo veía que él estaba perfilado, era eso, porque eso era lo que le gustaba.
8: En estos momentos, el único deseo de don Manuel es darle cristiana sepultura a su hijo. Le hace un llamado a medicina legal.
9: Sí, que se pongan la mano también en el corazón y nos ayuden, porque ya, por lo menos ya hoy llevamos 2 días de estar acá y no nos dan una respuesta positiva. Entonces, estamos desesperados, que queremos a darle una buena sepultura a nuestro hijo. Ya.
8: Las horas pasan y la familia, en medio del dolor, se desespera porque aún no pueden darle ese último adiós a Emmanuel. Estaremos atentos a la reacción de la entidad forense. Soy Aider Gómez, Atlántico en Noticias.
6: Ahora son las 6 de la mañana, 32 minutos, 6:32 minutos. Mucha atención, propietario de un bus interdepartamental fue atacado a tiros en el suroriente de Barranquilla. Desde hace 15 días le venían haciendo exigencias extorsivas. La ampliación de la información con Amílcar Alvear.
10: Jorge y queridos oyentes, les informo que un hombre de 37 años, identificado como John Jairo Alfaro, fue atacado a tiros en la calle 30 con carrera 19, en el barrio Boyacá, del suroriente de Barranquilla. La víctima estuvo visitando a un familiar en el barrio Montes y a eso de las 8:45 de la noche de ayer, salió rumbo al municipio de Soledad, donde reside. Cuando transitaba por la carrera 26 con calle 47, se percató que dos sujetos en moto lo estaban siguiendo, por lo cual aceleró y bajó por toda la carrera 19. Sin embargo, antes de llegar a la calle 30 resbaló, los sujetos lo alcanzaron y sin mediar palabra uno de ellos le propinó cuatro disparos,

0: 3 en la espalda y 1 en el rostro. De acuerdo con la investigación adelantada por miembros de Policía Judicial, este hecho, al parecer, estaría relacionado con exigencias extorsivas de las cuales John Jairo viene siendo víctima, pues es propietario de un bus interdepartamental y desde hace 15 días le están exigiendo el pago de un dinero para permitirle circular por parte del grupo delincuencial Los Costeños. Informó para ustedes Amílcar Alvear, Atlántico en Noticias.
1: Ahora son las 6 de la mañana, 34 minutos, 6:34.
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1: 6 de la mañana, 35 minutos. Las condiciones de El Niño ya están presentes, lo advierte el IDEAN, tanto en la atmósfera como en el Océano Pacífico Ecuatorial, con probabilidades superiores al 95% de fortalecimiento en el segundo semestre del año. Dicen que se va a intensificar muchísimo el fenómeno del Niño entre octubre y enero del próximo año. Se prevé una probabilidad del 63% que el fenómeno del Niño pueda superar el umbral de 2 grados centígrados de anomalía de temperatura superficial del mar, alcanzando la categoría de intensidad muy fuerte, lo que lo ubicaría potencialmente entre los eventos del Niño de mayor magnitud observado desde 1950. Y paralelo a esto, la demanda eléctrica en el mes de mayo, que acaba de terminar, alcanzó máximos históricos. Los embalses están en el 69,43% y se obliga al país a la generación térmica ante el fenómeno del Niño. A esta hora de la mañana vamos a dialogar unos minutos con el doctor Alejandro Castañeda, quien es el presidente ejecutivo de ANDEC. ¿Cómo observa usted este panorama, don Alejandro? Buenos días.
5: Jorge, buenos días. Un saludo para ti y todas las personas que nos escuchan. Pues Jorge, el tema está sobre la mesa desde hace un par de meses. Se ha venido advirtiendo, se ha venido diciendo que el fenómeno del Niño podía llegar. Y pues efectivamente así es, ya se está comenzando a materializar, digamos que los efectos de ese fenómeno del Niño. Las probabilidades, lo único que han hecho es que han venido subiendo. Y efectivamente, digamos, en el sector eléctrico lo que nos pasa cuando llega un fenómeno del Niño es que nos baja mucho las lluvias del segundo semestre, que son fundamentales para poder recuperar los embalses y llegar en un buen nivel de los embalses hacia finales de noviembre, comienzos de diciembre, que es cuando inicia el verano normal en Colombia. Entonces ahí se nos juntan las dos cosas, el verano en Colombia, que es de diciembre a marzo, junto con el Niño, y eso obviamente pues nos potencia los efectos de estas sequías. Y lo que tenemos que hacer es eso, es recuperar los embalses. Obviamente eso es generar menos con hidráulica, dejar que aporte menos la hidráulica y tener mayor generación térmica. Y por el otro lado, una vez tengamos los embalses, pues continuar las térmicas aportando en el momento más crítico para que los embalses los usemos de una forma gradual y no se nos desocupen rápidamente. Ese es un poquito como el panorama del sector eléctrico, y para eso pues digamos que las plantas térmicas se han venido preparando desde el año pasado, que fue un año relativamente lluvioso. Pues las plantas han hecho los mantenimientos, han terminado de cuadrar toda la logística desde el punto de vista de combustibles, y en ese momento pues podemos decir que las plantas térmicas están en una buena condición para arrancar. Nos faltan algunos mantenimientos pendientes, por ejemplo, de la planta de regasificación de SPEC, cosas así nos faltan. Lo único que nos está faltando, y es para que lo tengamos todos en el radar, es el tema de la situación financiera, las deudas que tiene el gobierno con las generadoras, con las distribuidoras comercializadoras, y la situación de Aire, obviamente, que cada vez es más compleja, es más grave, cada mes suben más esas deudas y no hay una respuesta concreta y sólida por parte del gobierno, ni se le busca una solución desde el punto de vista de caja para que esto funcione. Esas deudas, sí, Jorge, ya suman 2.5.

0: Primera es que gas nosotros sí tenemos, por una razón, Jorge, y es que recuerda que la planta de regasificación de Cartagena tiene una dedicación exclusiva y específica para atender las necesidades de las tres plantas más grandes, que son Termo Barranquilla, Termo Candelaria y Termo Flores, dos de ellas ubicadas ahí mismo en Barranquilla. Entonces, gas existe para nosotros, el problema va a ser, como se lo dijimos al gobierno hace unos meses y lo hemos venido trabajando con Naturgas, el tema es que... Pues obviamente, cuando ustedes vieron la noticia que se está importando el 32% de lo que consume Colombia a través de esa planta. De ese 32%, esos 32 puntos porcentuales, más o menos unos 12 puntos porcentuales son consumo térmico y el resto es de la demanda residencial, la demanda de gas natural vehicular y comercial. En ese orden de ideas, cuando nosotros comencemos a prender mucho más seguido, más constantemente, pues ese gas para el resto de los consumidores del país no va a estar disponible. Y por eso es importante que haya otras facilidades de importación, porque la facilidad de Cartagena pues no va a estar para algo distinto que no sea el uso térmico, o en gran parte para el uso térmico. Entonces, esa es la situación en el lado de gas. El otro lado de la ecuación es lo complejo, José, y es que pues obviamente sin plata esto es muy complejo, con esas deudas que nos tiene el gobierno colombiano en cabeza de la superintendencia, en cabeza del Ministerio de Hacienda, pues es muy complejo seguir operando. Aquí el problema, o más bien, se ha tratado de solucionar el problema solamente con los bancos, y los bancos solamente pues nos siguen prestando plata, nos siguen poniendo, digamos, el capital para poder arrancar y para poder comprar combustibles, pero el gobierno tiene que mandar una señal, Jorge, es decir, el gobierno tiene que ser claro y decir que existe esa deuda y cómo la van a pagar, que eso es lo que nunca nos han dicho la superintendencia, y ustedes bien lo viven y lo sufren ahí en el Atlántico. Pues aire es un desastre, el desgreño administrativo de aire pues no tiene comparación, no existen estados financieros, comenzando por ahí. ¿Cómo hace uno para solucionar un problema de una empresa como Aire si no hay estado financiero? Comencemos por ahí, por lo básico. Entonces, eso sí es preocupante, y por eso pues todo el tiempo hemos estado con el gobierno dispuesto a ver cómo se soluciona el tema, pero no hay respuesta de parte de ellos.
1: Sí, es que cuando yo le preguntaba que no hay gas, me refería a que hay que traerlo, hay que importarlo, como usted bien lo señala. ¿Eso no tendría una consecuencia directa en el costo de la energía, en las facturas más costosas para la gente, principalmente de la región Caribe?
0: Pues miren, la verdad es que no es directo. Hoy en día Aire y Afinia tienen una relativa buena contratación, buen nivel de contratos. Eso quiere decir que, pues, acuérdese que los contratos son los que le dan como la estabilidad en las tarifas a la gente, porque pues no hay una variación grande en precios, como pasa en la bolsa, que es el día a día, el precio del día a día. Obviamente, pues, los precios de la bolsa van a subir, pero en la medida en que estas dos empresas tengan contratos, y hoy en día están contratadas por encima del 80-85%, lo cual significa que la bolsa pesa muy poco. Al final del día, si ese es el nivel de contratación, la bolsa está pesando más o menos entre un 5 y un 8%. Entonces, cambios grandes, por ejemplo, no sé, si de un mes a otro te cambia la bolsa 300 pesos, pues se traducen al final del día en 30 pesos, que puede llegar a ser un 1, un 2, un 3% de lo que paga la factura hoy. Por ejemplo, si son 100 mil pesos, pasarías de pagar 100 mil a 102 mil, 103 mil pesos. Es decir, no quiero desconocer el efecto, porque hay un efecto, pero aquí lo importante es que estas empresas estén contratadas de largo plazo, que tengan esos contratos vigentes, que no se vayan a caer los contratos, porque obviamente si Aire no paga y si deja de pagar, incluso los contratos pues se van a caer. Entonces, eso es lo importante, que se mantengan los contratos para que la gente no sienta los efectos de esa bolsa, pues que tiene que estar relativamente alta en los próximos meses para que las térmicas puedan generar.
1: Sí. Escribe un empresario y me pide que le pregunte lo siguiente: ¿cuándo cree usted que van a arrancar las importaciones de gas por Buenaventura o por el puerto Bahía de en Cartagena?
0: Pues, Jorge, mire, como yo le decía, eso fue pues parte de lo que se ha venido trabajando con Naturgas y con el gobierno, decirles, mire, tenemos que tener dos plantas de importación nuevas. Según Ecopetrol, la planta de Buenaventura, que tiene una capacidad más o menos de 60 millones de escuitos, eso es más o menos el 6% de lo que produce Colombia, un poquito menos, el 5% que consume Colombia, esa planta debería estar operando hacia el mes de noviembre, diciembre de este año, incluso octubre, lo ha dicho Ecopetrol. Hay que esperar, pues obviamente, que eso entre en operación.

0: en funcionamiento, eso te soluciona más o menos esos 60 millones de pies cúbicos. Por el otro lado, Puerto Bahía, lo que yo entiendo y lo que nos han informado es que podría estar entrando en el primer trimestre del próximo año. Ahí estaría disponible ya ese gas, y entiendo yo que Puerto Bahía ya es una capacidad mucho más grande, muy similar a la de este, casi 400 millones de pies cúbicos. Entonces, pues ahí tendríamos el gas suficiente para abastecer la totalidad de la demanda no térmica, la totalidad de lo que falta por llenar en términos de gas durante el Niño. Entonces, aquí toca correr, toca que esas plantas ojalá entren en operación lo antes posible, y con esto pues aguantar el fenómeno que se nos viene.
1: Sí, y que va a ser muy, muy largo, muy largo. Doctor Alejandro, muchas gracias. Alejandro Castañeda, presidente ejecutivo de ANDEC. Ahora son las 6 de la mañana, 45 minutos. Mire, les cuento, ya está en las redes sociales de Jorge Cura el replay con una bala en la cabeza y magia en los pies, la lección del gran Salvador Cabañas. Le voy a presentar el replay después de las 8 de la mañana, pero ya lo pueden ir viendo en las redes sociales nuestras, aquí en la emisora también. Una producción de nuestra compañera Liz Salas. 6:45, una pausa breve y vamos a volver con información política. 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Ya volvemos.
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1: Ahora son las 6:54.
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1: Esta mañana Rodrigo Meléndez, en el informe que presentó, hablaba de que la campaña presidencial en Colombia se está moviendo más en los juzgados por una cantidad de demandas. Mire, tengo contacto a esta hora con el doctor Mauricio Gómez, quien es el jefe de debate de la campaña de Abelardo de la Espriella, y le quiero preguntar cómo se está manejando todo esto, porque hay denuncias primero por el tema de la camiseta, después por el lema Firmes por la Patria, después de que tenía una doble nacionalidad o tres nacionalidades. ¿Cómo se ha venido manejando esa campaña en virtud de tantas demandas contra el candidato? Mauricio, buenos días.
0: Jorge, buenos días a ti, a la mesa de trabajo y a los oyentes. Jorge, Abelardo es el candidato más demandado, más atacado, más insultado en esta campaña por parte de Iván Cepeda. Es impresionante esta última semana, 4 ataques en simultáneo, utilizando el activismo judicial para lograr estos propósitos. Mira, el primero, quitarnos la posibilidad de usar la camiseta de la Selección Colombia en nuestra campaña.
1: Correcto.
0: Quitarnos la simbología, Jorge, de Firmes por la Patria. Quitarnos la posibilidad de izar nuestra bandera con orgullo. Y la última, el autogolpe blando de la señora Gloria Arizabaleta, planeado por Roy Barreras para victimizar a Petro. Ahora lo de la nacionalidad. Pero ¿sabe qué pasa, Jorge? La gente no es tonta. La gente sabe que esto se llama desespero. Y que como no le dan los números, la única forma que tienen de lucha es atacando a Abelardo. Y entre más lo atacan, más el pueblo lo arropa, más la gente lo rodea. Esta semana tuvimos 2 manifestaciones, una en Cartagena y otra en Córdoba, impresionantes, pero no es solamente la manifestación, Jorge, el sentir de las calles, el fervor en las calles. Ayer estuve en una entrevista televisiva en el Gran Malecón de Barranquilla, y el fervor de los barranquilleros con respecto a la campaña también es imparable. Entonces, nada, de la mano de Dios, faltan 9 días para la segunda vuelta y estamos seguros que los resultados van a ser muy positivos.
1: Sí. ¿Y ustedes cómo ven las elecciones del 21? ¿Qué presupuestan que puede ocurrir?
0: Jorge, hay una preocupación con la elección del 21 y es el desconocimiento por parte del presidente de la República de los resultados electorales. Ya lo hizo el 31 de mayo. Me dicen que están planeando incendiar las calles cuando los resultados salgan a la luz pública. Yo quiero hacerle un llamado a la comunidad internacional, a la organización electoral, a la fuerza pública, para que tengan sus ojos abiertos. Yo veo que en todas las encuestas viene creciendo Abelardo en unas 8 puntos, en otras 9 puntos. Hoy sale Guarumo, el domingo sale CNC, hay que esperar esos números. Pero lo más importante, Jorge, es lo que se siente en las calles, como te dije al principio. Hay un crecimiento del candidato Abelardo en el centro político del país. Hace unos días tomó la decisión Catherine Miranda de adherir a la campaña, y así está pasando con muchas personas de centro que hicieron parte de la campaña de Sergio Fajardo a nivel nacional. Y en los próximos días vienen nuevas noticias sobre nuevas adhesiones. El señor Cepeda se ha radicalizado más, no ha recibido adhesiones de centro, que fue lo que pasó con Petro hace 4 años, y eso le va a complicar más las cosas en la segunda vuelta.
1: ¿A usted no lo deja tranquilo la expresión que lanzó el presidente Petro en el Consejo de Seguridad de Naciones Unidas, diciendo que él el 7 de agosto tiene que salir de ese cargo, que no hay ningún problema, si hay un relevo? No, bueno, hizo o manifestó o dio a entender un parte de tranquilidad, ¿no?
0: Jorge, cuando Petro dice A es B, tú sabes que su mayor virtud es la mentira, el engaño. Y por supuesto lo digo con mucho respeto, porque la oposición mía estos 4 años ha sido con altura, pero es así. Al presidente Petro no se le puede creer una sola palabra. Y por eso necesitamos que la ciudadanía entienda que entre más contundente sea el resultado a favor de Abelardo, mejor. Ojalá la diferencia sea muy amplia para que el presidente Petro no tenga excusa, entregue el poder y podamos comenzar a construir el 7 de agosto la patria milagro que tanto anhelamos. Pero Jorge, una última cosa. Yo le quiero hablar a la región Caribe hoy. Yo le quiero pedir a la región Caribe que no perdamos la posibilidad de elegir un presidente costeño. Hace 140 años la costa no tiene un presidente que le dé la oportunidad a esta región de renacer, de salir adelante. Imagínense todo lo que se ha logrado en Barranquilla sin presidente aliado. Imagínense cómo sería con un presidente costeño que vive en Barranquilla, que siente lo que siente la región Caribe porque es parte de ella. Entonces, sí, creo que llegó la hora de la región de decidir, de ganar a Abelardo en la segunda vuelta aquí en la región Caribe para comenzar a construir esas dobles calzadas que tanto anhelamos, para comenzar a solucionar de fondo el problema de energía eléctrica, que es un dolor de cabeza para el bolsillo de los caribeños todos los meses, para comenzar a pensar en grande.
1: Muy bien, muchas gracias, doctor Mauricio Gómez, quien es el jefe de debate de la campaña de Abelardo de la Espriella. 7 en punto, tengo más invitados.
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1: Mire, vamos con temas locales. 7:01 a.m. Voy a saludar a esta hora a la alcaldesa del municipio de Malambo, la doctora Jenis Orozco. Doctora Jenis, tenga usted muy buenos días.
24: Buenos días, Jorge, para ti, para todo el equipo de trabajo que te acompaña en este momento, para toda la audiencia en general que nos escucha, que el Dios de la vida nos regale salud en abundancia.
1: Doctora Jenis, ¿cómo reciben en Malambo el hecho de la creación de esta policía que va a manejar el tema de la seguridad en estos dos municipios tan importantes del área metropolitana, Malambo y Soledad? Ayer estábamos hablando con la gente de Soledad y están diciendo que la tasa de seguridad ciudadana la deben manejar, o una parte de ella la deben manejar directamente los dos municipios. ¿Cuál es su posición frente a este asunto que ha generado tanta polémica?
24: Bueno, nosotros recibimos con mucha alegría y mucho agrado esta gran noticia de la metropolitana MESIN, Metropolitana Soledad y Malambo, porque es una gestión que se viene haciendo desde el día 1 de nuestra administración en articulación con el municipio de Soledad, la gobernación del Atlántico, el Ministerio del Interior, y afortunadamente pues el gobierno nacional pues hoy ha expedido una resolución por medio de la cual se crea esta metropolitana, la cual pues nos va a garantizar a nosotros tener una estructura de orgánica del personal de la Policía Nacional, de no solamente de los cuadrantes que se van a aumentar, sino que también vamos a tener otras especialidades y se va a fortalecer la SIJIN, la CIPOL, vamos a tener policía ambiental. Entonces, todo esto nos va a ayudar muchísimo. Malambo viene trabajando por la seguridad, tanto que ya nosotros tenemos sala de denuncia en la fiscalía, tenemos una oficina del GAULA, los cuadrantes de 9 cuadrantes aumentaron a 12 cuadrantes, nosotros tenemos más de 60 barrios y solo teníamos 9 cuadrantes, entonces con esto nos va a fortalecer muchísimo. Pero es una metropolitana que tiene un costo aproximadamente de 133 mil millones de pesos y que necesita un aporte de todos. Desde el día 1, pues todos los entes territoriales han puesto la disposición, tanto así que por parte de la tasa de seguridad hay una vigencia futura y hay una proyección de 30 mil millones de pesos, 10 mil por parte del municipio de Malambo y 20 mil por parte de Soledad. Pero la norma como nace, se deshace y se dirime. Y esto es algo que nació, esta tasa de seguridad nació de una ordenanza y se debe pues dirimir por ahí. Entonces, pues ahorita mismo lo más importante es que se dio un paso importante de esta resolución que fue expedida por el Ministerio del Interior y que esto va a permitir que avance un poco más la metropolitana de Malambo y Soledad. Pues en
1: Sí,
24: su momento
1: pero
24: todos esos temas se han tocado en las mesas de trabajo, pues, y se ha tenido claro que son situaciones jurídicas que se tienen que dirimir en su momento, porque la Metropolitana Solís Malambo pues también va a necesitar unos rubros para sostenerse. Solamente en
1: sí.
24: tecnología y comunicaciones tenemos proyectada una inversión de 37 mil millones de pesos, de lo cual ya Malambo está ejecutando 15 mil millones de pesos, un aporte que hizo Malambo de 3 mil y el Ministerio del Interior aproximadamente 12 mil y pico.
1: El gobernador Verano ayer aquí en diálogo con Emisor Atlántico, La Reina y ZonaCero.com dijo que todo iba a continuar igual, que el área metropolitana iba a seguir, la policía del área metropolitana iba a seguir manejando los recursos porque Soledad y Malambo son municipios de categoría metropolitana. ¿Ustedes están pidiendo que los recursos los maneje directamente Soledad y Malambo?
24: Bueno, yo le hago un seguimiento a esta tasa de seguridad y Malambo aproximadamente anual está recaudando 1.200 millones de pesos. Pero a nosotros nos están invirtiendo en materia de automotores, por lo menos Malambo le han entregado 17 motos, se le ha entregado dos camionetas uniformadas 4x4. Una camioneta Platón, que sumado todo, tenemos una antena aquí en la subestación de Caracolí, pues que nos permite tener de manera eficiente y eficaz poder nosotros comunicarnos por los radios con todo el departamento.
1: Sí.
24: Son muchas las inversiones que se vienen haciendo. Tenemos tres CAI móvil y yo le hago seguimiento. Yo particularmente estoy pendiente de esa situación y estoy exigiendo a que me entreguen para que sea recíproco y un poquito más del recaudo.
1: Muy bien. Bueno, es la posición de la alcaldesa de Malambo, Jenny Sorozco, con respecto a este manejo que va a tener la tasa de seguridad ante la creación de la Policía Metropolitana de Malambo y Soledad. 7:06, 7:06, avanza la jornada informativa. 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
1: 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Ahora son las 7:14. 7:14.
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1: Mire, dos preguntas para nuestro analista económico, el profesor Joseph Dacaret. ¿Por qué sigue cayendo y de manera tan dramática el precio del dólar? Ayer perdió 53 pesos con 57 centavos. La tasa representativa del mercado está entre 1.513 pesos con 54 centavos. Y la otra pregunta, escaramuzas en el estrecho de Hormuz entre Estados Unidos e Irán, y el precio del Brent cayendo, $87.75 el barril. ¿Qué está pasando, profesor Dacaret? Buenos días.
3: Muy buenos días, Jorge. Muy buenos días a la mesa y a todos los oyentes. Jorge, primero, ¿por qué está cayendo el dólar? Bueno, primero, Jorge, lo que se prevé este fin de mes es que el Banco de la República va a hacer un ajuste en la tasa de interés elevando la misma. ¿Por qué no sucedió en mayo? En mayo no sucedió por la pelea que existía entre el gobierno, o que existe entre el gobierno y el Banco de la República, y con miras a lo que era la elección. No quisieron intervenir la tasa para evitar que eso pudiera afectar el desarrollo de las elecciones. Pero en junio seguramente la van a subir, porque la inflación, como usted bien lo sabe y ha sido ya publicada en estos días, sigue en aumento y el Banco de la República debe frenar eso. Entonces, el primer efecto es que lo más seguro es que la tasa va a seguir subiendo, haciendo que nuevos capitales sigan entrando al país o que están entrando. El segundo aspecto, Jorge, el gobierno no tiene plata, no hay caja, se han gastado la plata. Al punto, Jorge, que normalmente el gobierno colombiano mantenía entre 15 y 20 millones de pesos diarios en caja, y hoy está manejando entre 1 y 2 billones. ¿Esto a dónde lleva el gobierno? A tener que estar emitiendo deuda y más deuda para poder financiar casi que semanalmente, y en estos días emitieron 5 mil millones de dólares más que están entrando al país. Y eso está impactando porque hay una sobreoferta de dólares. Tercero, Jorge, Estados Unidos está debilitando su moneda por todas las circunstancias que está pasando. ¿Por qué está sucediendo lo estrecho de Hormuz? Que tiene que ver con lo que le estoy contando el dólar. Jorge, la inflación en Estados Unidos está disparada. Observe esto, mientras la inflación de alimentos está subiendo un 3%, la de transporte está subiendo un 54%. El impacto de la gasolina en Estados Unidos está disparando la inflación del transporte de todo. Y eso está afectando el gobierno de Trump y la debilidad del dólar frente al resto del mundo. Eso es un poco lo que está pasando. Y si usted quiere sumarle a eso el efecto Abelardo, el efecto Abelardo es que la gente y los mercados están dando por descontado. No lo estoy diciendo yo, es la lectura de los mercados, que lo más seguro es que Abelardo va a salir ganador este 21 de junio. Y eso anima a los mercados a empezar a traer capitales pensando en que el país, que Colombia, va a ir hacia un cambio de rumbo del que trae hasta este momento. Esos serían los factores por los cuales uno ve el dólar cayendo. Le puedo decir algo más. Se espera que si Abelardo gana el 21, puede haber un impacto sobre el dólar momentáneo, a donde puede llegar a caer inclusive a 3.400 pesos. Eso es lo que se espera por parte de los mercados.
1: Sí, oye, y eso del incremento de la tasa de interés, eso de alguna manera afecta a muchos asuntos, sobre todo el crédito, ¿no?
3: Así es, Jorge, pero la política económica del actual gobierno nos está llevando a eso. Ellos quieren decir que no es por eso, ahora van a buscar la guerra, van a buscar el fenómeno del niño, pero definitivamente, Jorge, el aumento desproporcionado del salario mínimo, que no estoy diciendo que los trabajadores no se merezcan un mejor salario, pero no en esa desproporción. Usted no puede aumentar en una economía que crece al 2% salarios al 23%. Eso todo está creando los efectos. Usted hace dos días hablaba, por ejemplo, del efecto de los practicantes. Y fíjese cómo la naturaleza del SENA, que es llevar los practicantes a que trabajen, a que salgan del mundo virtual, del salón, y vayan hacia el mundo real del trabajo, no se está dando. El SENA simplemente se está llenando de dinero, pero los practicantes no están teniendo la oportunidad de ir a una empresa y aprender en ese mundo real que han desnaturalizado el SENA con esta desproporción. Practicante es un practicante, va a aprender y cuesta lo mismo que una persona que ya tiene toda la experiencia del mundo. Por eso le digo, todas estas medidas empiezan a crear un efecto que es el que estamos viviendo los colombianos y que hay que corregir urgentemente para el bienestar del país.
1: Muy bien. Oiga, quedo con un tema que me está pidiendo un oyente, la dolarización de la economía en Colombia, algo parecido a lo que hizo Ecuador. Esto por una aseveración que hizo en su momento el candidato Abelardo de la Espriella, pero lo dejamos para después porque tengo una invitada muy especial. Vamos enseguida con ella, 7:21 minutos.
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1: Nos dejó muy, pero muy preocupado un trino que colocó en su cuenta de X la gobernadora del Magdalena, Margarita Guerra, pidiéndole al gobierno una intervención urgente en el municipio de Fundación tras la circulación de un panfleto atribuido al grupo criminal Los Primos, que contiene amenazas contra comerciantes, funcionarios y habitantes, e incluso anuncia un supuesto paro armado. Dice la gobernadora en su video que todo el comercio en Fundación cerró por una amenaza de estos grupos criminales que operan en esa importante zona del Magdalena. ¿Qué está pasando en Fundación de manera concreta, doctora Margarita? Muy buenos días y gracias por estar con nosotros.
5: Buenos días a todos. Sí, lamentablemente tenemos una situación de inseguridad en el departamento del Magdalena. De hecho, desde hace varios meses yo le he pedido al señor ministro de Defensa un consejo de seguridad en el municipio de Fundación. Fue uno de los acuerdos en los que quedamos, pero hoy lamentablemente nos encontramos bajo unos panfletos de los primos, donde efectivamente indican que si el comercio abre o que si las personas se encuentran en la calle, pues puede correr riesgo su vida. Desde el día miércoles vengo articulando con la policía, con el ejército, el patrullaje en el municipio de Fundación Magdalena, pero no fue suficiente y el día de ayer el comercio de Fundación cerró. Cabe anotar que desde la gobernación del departamento nosotros estamos asumiendo también todo el tema logístico, todo lo que está a nuestro alcance y nuestro resorte, pero ese llamado al gobierno nacional es como comandante de las fuerzas militares, que es el presidente de la República, el señor ministro de Defensa, para que ya actúen en nuestro territorio. Lo venimos haciendo desde hace 4 meses solicitándole una intervención, digamos, más amplia en nuestro departamento y evitar estos sucesos. Pero bueno, hoy nos estamos enfrentando a esto, vamos a sacarlo adelante. Tenemos hoy a la segunda brigada pues del ejército en el municipio de Fundación, tenemos a la policía pues también en Fundación, pero es también un tema de sensibilización con cada uno de los comerciantes, con cada una de las personas fundanenses, porque yo entiendo el temor que tiene. Entonces, sí. Acá lo que hace falta realmente es esa intervención por parte del gobierno nacional.
1: Sí, doctora Margarita, ayer o antes de ayer entrevistábamos al colega Lerbet Dimas sobre también lo que ocurre en otro municipio de su departamento, que es Zona Bananera. Él explicaba que son 26 los homicidios en esa población. Hacen lo que quieren, decapitan, asesinan mujeres, matan adultos mayores, cierran fincas bananeras, cierran el comercio. Y en otro trino dice que este grupo que estamos citando hoy, los famosos primos, que son manejados a control remoto desde otro país, que rompen todas las reglas del bandido y van contra todos. En efecto, son criminales, pero es muy penoso que las autoridades todavía no tengan ni siquiera claridad de quiénes son y cuál es su línea de mando. ¿Qué se sabe de esta organización criminal, Los Primos?
5: Bueno, mira, yo le puedo ser muy sincera a todos los oyentes. Realmente mi gran molestia en el día pues de antes de ayer fue justo esto. Esto no es un tema desconocido en el departamento del Magdalena. Yo he hecho infinidades de consejos de seguridad. El señor ministro de Defensa sabe perfectamente porque literal se lo he dicho, acá operan dos GAO, opera una banda criminal que son Los Primos y que efectivamente Los Primos son manejados desde las cárceles del mismo, o sea, de nuestro país. Y pues tienen obviamente en los municipios personas que son los que llevan a cabo pues los homicidios, las extorsiones, que tienen atemorizado a los habitantes del departamento del Magdalena. Tenemos situaciones como Zona Bananera, Pueblo Viejo, Fundación Aracataca, que lo hemos exhortado en infinidades de veces, pero vuelvo y repito, somos un país completamente centralista y que la primera autoridad departamental tiene unos límites también en el ejercicio de sus funciones, y por eso yo he pedido esa ayuda al gobierno nacional, esa intervención hacia nuestro departamento del Magdalena.
1: Sí, muy, muy, muy pesado el ambiente en el departamento del Magdalena, sobre todo en todos los municipios que tienen relación con la Sierra Nevada de Santa Marta, en esa zona de Fundación, Zona Bananera y otras poblaciones que cita la gobernadora. Gobernadora, muchas gracias, muy amable por estar con nosotros. Es el panorama que se vive en el vecino departamento. Son las 7 de la mañana, 27 minutos, 7:27 minutos, avanza la jornada informativa. 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
1: Mire, esta es una muy buena noticia para aquellas personas que están buscando tener casa propia, porque hay una gran feria de vivienda con el proyecto que tiene la alcaldía Mi Techo Propio. Junio 12, 13 y 14, desde el viernes hasta el domingo. Este viernes, o sea hoy, de 2 de la tarde a 6 de la tarde va a funcionar, y el sábado y domingo de 9 de la mañana a 6 de la tarde en el pabellón de cristal en el Gran Malecón del río Magdalena. ¿Qué puede encontrar allí la gente? Le pregunto al señor presidente de Camacol, el doctor Jorge Segebre. Doctor Segebre, buenos días.
25: Buenos días, Jorge, para ti y toda la audiencia. Esta es una feria organizada y promovida por la Alcaldía de Barranquilla para este gran proyecto que se llama Mi Techo Propio. Va a haber más de 40 proyectos donde usted puede comprar BIS y VIP. Hay opciones de todo tipo, va a haber asesoría, los van a ayudar a tramitar el subsidio, y es un momento interesante. Es lo que ha hecho que Barranquilla esté arriba en este momento que todo el país está decreciendo la construcción.
1: Sí, óigame, doctor Segebre, ¿cómo es el subsidio Mi Techo Propio? ¿Me lo podría describir como para motivar a las personas a que se acerquen a la feria y vean la posibilidad de tener casa propia?
25: Bueno, Mi Techo Propio es un subsidio que lanzó la Alcaldía de Barranquilla reemplazando lo que el gobierno nacional le quitó a las personas, la posibilidad de comprar vivienda. Con este subsidio, que puede llegar hasta 43 millones de pesos, más un subsidio por 2 años de la tasa, hace el cierre financiero cualquier persona con muy poquita plata. Creo que es el momento para comprar vivienda, creo que la alcaldía supo entender la necesidad de las personas y estamos reemplazando con este subsidio lo que el gobierno le negó a las familias de Barranquilla de poder ser propietarios.
1: ¿Es muy difícil cumplir los requisitos que pide la alcaldía para acceder al crédito de Mi Techo Propio?
25: No, es más fácil incluso que los requisitos nacionales. Es residir en Barranquilla, ganar menos de 4 salarios mínimos, escoger el proyecto y simplemente presentarse. No hay tramitadores en el medio, no hay ningún problema para que usted lo haga. Es muy fácil. Los invito a que lleguen
1: al pabellón
25: de cristal en Gran Malecón, porque va a estar asesoría, va a estar los proyectos, creo que es un gran momento, una gran oportunidad para hacerse. Ya van más de 10.000 familias que han recibido este subsidio en la ciudad de Barranquilla y que han podido ser propietarios de su vivienda.
1: Bueno, muy bien, entonces ya lo saben, gran feria de vivienda, Mi Techo Propio. Hoy comienza la feria a las 2 de la tarde ahí en el pabellón de cristal, mañana sábado y el domingo de 9 de la mañana a 6 de la tarde. Hay información y asesoría personalizada del subsidio Mi Techo Propio. Van a estar las constructoras inscritas en el proyecto de subsidio de Mi Techo Propio. Entidades financieras también van a estar allí para asesorar a las personas con créditos. Bueno, el centro de acopio de Camacol, ya estamos hablando con el señor Segebre, y también estarán participando allí las cajas de compensación. Es la oportunidad para tener casa. 7:38, 7:38, avanza la jornada informativa. Mire, por aquí me está escribiendo nuestro compañero Alex Miranda desde Malambo, y me da un dato importante. Dice, hoy se oficializa la llegada de una sede de la Universidad Autónoma del Caribe a Malambo. Estará presente allí la rectora, la señora Silvia Guete Ponce. 7:39, tenemos otro invitado en línea enseguida.
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3: Un baño en piscina disminuye el estrés, fortalece los músculos

0: Caribe. Me complace mucho saludar a esta hora, 7 de la mañana, 40 minutos, al señor ministro del Trabajo, el doctor Antonio Sanguino. Señor ministro, bienvenido, buenos días. Ministro, buenos días. A ver qué pasó con el ministro Sanguino. En un segundito, parece que estamos con un problemita de WhatsApp. Bueno, mire, hay que hablar con el ministro sobre varios temas, la reforma laboral. El ministro, por cierto, está en Barranquilla. Y queremos saber qué agenda va a cumplir en esta capital. A ver, le doy el cambio nuevamente. Ministro, buenos días. No, hay problemita ahí con la comunicación vía WhatsApp. Bueno, esperamos un segundito nada más para ver qué nos dice el ministro para hablar. Mire, hay varios temas, ¿no? Reforma laboral, pensional, el tema este del SENA con los practicantes. Bueno, ya tenemos al ministro. Ministro, buenos días.
1: Muy buenos días, Jorge Tichá. Me complace saludarte a ti y a toda la gente que nos escucha a esta hora.
0: Bueno, muchas gracias. Oiga, comencemos por este tema. ¿Qué hace el ministro en Barranquilla hoy?
1: Bueno, vengo a reuniones con las entidades del sector trabajo. Generalmente nosotros articulamos las acciones de las distintas entidades a partir de o a través de un comité del sector que se llama el Comité Sectorial, pero principalmente vengo a acompañar el Congreso de la Federación de las Cajas de Compensación de Fedecajas, que se adelanta en Barranquilla, en Confamiliar. Así que vengo también a saludar a todos los directores de las cajas que concurren a este importante evento.
0: Bueno, ahí estaremos. Oiga, ministro, tras el primer año de la reforma laboral, ¿cuál es el balance que hace el gobierno en términos de empleo y del impacto en las empresas?
1: Bueno, yo debo decir que los efectos de la reforma laboral han resultado positivos, contrario a los anuncios catastróficos que hacían los críticos de la reforma en su momento. Se decía que íbamos a perder 700,000 empleos. Por ejemplo, y el último registro que hemos tenido del DANE es que tenemos la tasa más baja de desocupación del siglo. Tenemos una tasa de desempleo o de desocupación del 8.8%. Nosotros lo recibimos por encima del 12% cuando el presidente Petro asumió su mandato. También hay una disminución de la informalidad laboral. La informalidad estaba en el 58%, por encima del 58%, y hoy está en el 55%. Adicionalmente, hemos venido avanzando en procesos de formalización laboral. Hemos venido estableciendo mejoras en los ingresos de los trabajadores por la vía, por ejemplo, de la recuperación de la jornada laboral hasta las 7 de la noche, por la vía de del aumento en la remuneración de dominicales y festivos, que eran derechos que se perdieron en el año 2002 con la ley 789 de aquel entonces. Hemos además también avanzado en la reglamentación para sectores que son tradicionalmente afectados por problemas de precarización y de formalización. Acabamos, por ejemplo, de expedir decretos que disminuyen la tercerización, o mejor, que ponen en cintura la tercerización ilegal que hace presencia en muchos sectores productivos del país. En general, digamos, hemos garantizado un aumento de los ingresos de los trabajadores con el salario vital, además, y con el aumento de sus ingresos por cuenta de la garantía de los derechos en dominicales y festivos, que impacta al conjunto de la economía. Estamos creciendo al 2.6%, pero que además impacta en la economía popular, porque el salario vital, que fue el incremento del 23.7% de este año, significa una demanda agregada mensualmente para esos trabajadores de salario mínimo de cerca de 800, de por encima de 800,000 millones de pesos, cerca de 10 billones de pesos al año, que se invierten principalmente en las dinámicas de la economía popular.
0: Sí, óigame, ministro, pero fíjese usted que Fenalco está diciendo que dos de cada tres empresas redujeron su pérdida.

0: personal por costos laborales. ¿Qué opinión tiene usted sobre ese particular?
1: Preguntando por el contrato de aprendizaje.
0: No, no, a ver,
1: Aló.
0: parece que no me escuchó la pregunta. La pregunta es,
1: Sí, sí.
0: con respecto a la respuesta que usted me da, Fenalco dice que 2 de cada 3 empresas redujeron su personal por costos laborales. ¿Usted cómo le responde a Fenalco?
1: Bueno, Fenalco y su vocero, el señor Cabal, han sido un enemigo permanente y habitual de las políticas laborales del gobierno, ¿no? De este gobierno principalmente. Ellos fueron los que anunciaron que se perderían 700 mil empleos. Y el señor Cabal, nada más que, o solo falta que nosotros expidamos alguna norma o tomemos alguna decisión, e inmediatamente reacciona en una postura opositora irracional. Él
0: Sí.
1: está hablando de datos que se derivan de encuestas empresariales, ¿no? Que no es una medición técnicamente confiable. Lo que nos dicen a nosotros y los datos confiables en la sociedad colombiana son los datos que provienen de las mediciones del DANE. Y la medición del DANE nos está indicando, contrario a lo que vocifera el doctor Cabal, es que tenemos la tasa de desocupación más baja del siglo. Entonces, muy a pesar del señor Cabal, la economía colombiana presenta síntomas positivos, que significa que nuestras políticas laborales, contrario a lo que dice Cabal, tiene un desempeño que se mejora día a día, un desempeño positivo en todos sus indicadores, no solo en desempleo, sino en crecimiento económico e en informalidad, que es 3 de los indicadores más importantes.
0: Ministro, el gobierno está próximo a culminar. ¿Qué va a pasar con la reforma pensional?
1: Es una muy buena pregunta para la Corte Constitucional. Nosotros tenemos una reforma pensional que, como pocas, ha sido votada 2 veces por el Congreso de la República. Pero bien saben ustedes los intereses que se ciernen sobre el sistema pensional colombiano. Nosotros tenemos un sistema pensional que se derivó de la Ley 100, en donde compiten el régimen público con el régimen privado, el de los fondos privados o el de los fondos de ahorro individual. Esa competencia se pretende superar con la reforma pensional, pero por supuesto eso significa que los fondos privados, los fondos privados abandonan un segmento del mercado para que lo copie el fondo público, y el fondo privado se restringe a aquellas pensiones que están por encima de los 2.3 salarios mínimos. De los
0: Sí.
1: 2.3 salarios mínimos hacia abajo quedan a cargo de Colpensiones. Pero resulta que una vez se aprobó la reforma pensional en el Congreso, repito, que se ha votado 2 veces, que fue el resultado de un acuerdo con los propios fondos privados, como en un ejercicio de hipocresía que a veces es muy habitual en la política colombiana, sectores políticos del Congreso y sectores políticos o sectores de la sociedad en general muy cercanos a los intereses de los fondos privados, ¿no? Se avalancharon sobre la Corte Constitucional y sobre el Consejo de Estado, pero principalmente sobre la Corte Constitucional, con una avalancha de demandas, más de 100 demandas. Incluso algunos candidatos presidenciales que ya no están en la contienda, ¿no? Principalmente la doctora Paloma Valencia fue una de las demandantes. Y la Corte Constitucional, en cabeza del magistrado Ibáñez, ¿no? Se han hecho los morrongos, como decimos por acá, ¿no? Y llevan más de año y medio sin resolver esas demandas. Y eso ha impedido que la reforma pensional arranque con su implementación integral, que debió haber ocurrido el pasado 1 de julio, el 1 de julio del 2025. Lo único que está vigente es la oportunidad de traslado, y es la gente que quiera trasladarse del fondo privado al fondo público. Y lo único que se está implementando adicional es el pilar solidario, que es aquel pilar que sustituye el miserable bono de 80 mil pesos que le daban al 1.700.000 adultos por un bono pensional solidario de 230 mil pesos para 3.100.000 adultos mayores que nunca cotizaron en su vida laboral y que están en situación de pobreza monetaria extrema o de pobreza moderada. Así que estamos a la espera de que la Corte Constitucional deje la morronguería y decidan, ¿no? Ojalá tan pronto pasen las elecciones, porque pareciera que tuvieran en un lado los códigos y la Constitución y en la otra mano el calendario electoral. Pero bueno, pasado el calendario, la coyuntura electoral, perdón, ojalá decidan para que haya un sistema pensional de pilares, como lo aconsejan organismos como la OCDE o organismos como la OIT en el mundo democrático a nivel global.
0: Sí, ministro, otro tema que fue noticia esta semana, usted dijo que es normal que las empresas paguen la monetización en vez de contratar aprendices del SENA. ¿Cuál es el balance de esa situación?
1: Bueno, eso es una realidad que ocurre desde que existe el contrato laboral de aprendizaje. En unos años, en un año, por ejemplo, crece más el número de aprendices, en otros disminuye, y esa es una situación fluctuante que depende de muchas variables, ¿no? Eso ocurre desde siempre, ¿sí? Ahora, está ocurriendo que cuando el empresario no decide vincular o no cumplir con su cuota de aprendices por cualquier decisión que quiera adoptar ese empresario o esa empresa, monetiza ante el SENA. Y esa monetización no es exactamente una multa, como se ha querido decir. No, es que el empresario decide, a cambio de el aprendiz, entregar esa monetización que va a un fondo que se llama el Fondo Emprender. Y ese Fondo Emprender se reinvierte, por un lado, para sostener a quienes son aprendices con auxilios que les permita sufragar gastos de alimentación y de permanencia en el sistema de formación para el trabajo. Y por el otro lado, se hacen convocatorias para financiar proyectos productivos, emprendimientos individuales o asociativos de los propios aprendices del SENA. Así que aquí no se pierde un peso. Y por el contrario, se mantiene más o menos el margen de ocupación y de vinculación de aprendices del SENA por parte de las empresas del país.
0: Oiga, ministro, anoche me llegó un comunicado de la Asociación Colombiana de Empresas de Seguridad. Los gremios del sector de la vigilancia, leo textual, y la seguridad privada de Colombia advierten que 400.000 empleos formales están en juego en defensa de los trabajadores, la democracia y el Estado Social de Derecho. ¿Qué pasa con las empresas de seguridad que tienen tanto temor para seguir invirtiendo en Colombia?
1: Bueno, yo debo decirle que de las empresas más prósperas y sólidas en el país son las empresas de seguridad, ¿no? Todos los días nacen empresas de seguridad. No sé si es que hay algún sector o si un gremio como este quiera intervenir en el debate político electoral en el que está el país, ¿no? Dicen 400.000 empleos que se perdieron, sino que están en riesgo. Yo quisiera saber en virtud de qué están en riesgo. Ahora, yo me ocupo de proteger los derechos de los trabajadores y, por supuesto, sus empleos. No sé si hay alguna situación que tenga que ver con la Superintendencia de Vigilancia y de Seguridad, de las tarifas, por ejemplo. Ah, bueno, si es un problema de tarifas, es un asunto que le corresponde a la Superintendencia de Vigilancia y Seguridad.
0: Sí, pero mire, le voy a leer un párrafo, ministro. Dice, las actuaciones del gobierno frente a nuestro sector configuran un patrón sistemático de deslegitimación con consecuencias reales sobre empresas y trabajadores. Se ha equiparado al sector formal con estructuras paramilitares sin soporte probatorio. Una parálisis institucional impide a miles de trabajadores obtener sus acreditaciones en tiempos razonables. El promedio es de 391 días por trámite, con casos de hasta 1.348 días, al punto de que han sido detenidos en operativos cuando la demora es responsabilidad exclusiva del Estado. Y este documento lo firman entidades como ACES, ASOSEX, Cámara Colombiana de la Seguridad, FEDE Seguridad, FECOLSEP, ECOS y CONFEVIP. O sea, no es una organización, son muchas.
1: Bueno, ese es un asunto, repito, que corresponde a la superintendencia. Porque la relación del funcionamiento de estas empresas de seguridad, su acatamiento de las normas legales, evitar que tengan algún tipo de vínculo con dinámicas que tengan que ver con el crimen organizado y demás, los asuntos en materia de tarifas, de trámites, de control del uso de armamentos, etcétera, etcétera, corresponde a la Superintendencia de Seguridad y de vigilancia y de vigilancia y seguridad, perdón, y no al Ministerio del Trabajo.
0: Muy bien. Ministro, muchas gracias, muy amable por su tiempo. Mira, reacciones, mientras habla el ministro, hay muchas reacciones. Un oyente escribe por acá, la generación de empleo estuvo impulsada principalmente por el sector público, salud y educación, que aportaron el 42% de los nuevos puestos de trabajo. Más adelante señala, los analistas advierten que el aumento del 23% del salario mínimo 2026 está generando efectos sobre el mercado laboral. Hoy 3.6 millones de trabajadores formales ganan exactamente un salario mínimo frente a 3.3 millones hace un año. Y mire, también escribe el senador Carlos Meisel y dice, se lo advertimos en la reforma laboral, las empresas están asfixiadas. Cuando le pusieron a los aprendices todo lo que le pusieron en la reforma laboral, le clavaron una espada en el corazón de su futuro y de su vínculo temprano al mercado laboral pasaron entonces de la posibilidad de una oportunidad laboral al subsidio del Fondo Emprender. Y bueno, otro oyente por acá me escribe sobre una pregunta, no la alcancé a captar, una pregunta que quería que le formuláramos al presidente. Dice, esta es la noticia del momento, el decreto que modifica la tercerización. ¿Cuáles serían las ventajas? Es el decreto 0581. Bueno, muchas reacciones a la entrevista con el ministro del Trabajo. 7:57. Una pausa breve y volvemos.
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0: 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Ya volvemos. Falta un minuto para las 8.
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0: 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Ahora son las 8 de la mañana, 7 minutos, 8, 7 minutos.
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0: A las 7:30 de la mañana salió un nuevo boletín en el Perú. La diferencia de Keiko Fujimori sobre el señor Roberto Sánchez ahora es de 1.303 votos. Voy rápidamente con nuestro analista político internacional, el doctor Alfonso de la Cruz. Don Alfonso, muy buenos días. ¿Qué nos dice de Perú?
21: Hola, Jorge. Un saludo para usted y toda la audiencia. Nada más quedan 9 actas por contar en el Perú, y ya se han contado más de 91.000 actas que representan el 98.2% de esos comicios. Lo que va a resolver finalmente como lo dijimos la última vez, la elección, son las 1.607 actas que están pendientes por resolver y que fueron observadas, no impugnadas, sino observadas. Y hay un tribunal especial que es quien va a revisar esas observaciones que se hicieron por esas actas. Esas actas están observadas por diferentes circunstancias, porque falta una firma, porque fueron mal contados los votos, porque por cualquiera de estas circunstancias que en cualquier contexto de un escrutinio rápido en mesa puede presentarse. Y eso es lo que finalmente va a dar el resultado. Pero hay una cosa que hay que tener supremamente clara. El 65% de esas 1.607 actas favorecen a la señora Fujimori y fueron observadas precisamente por los personeros que llaman allá que son más o menos como los testigos electorales en el contexto nuestro, fueron observados por los personeros del candidato Sánchez. Por tanto, hay que tener claro que el 65% de esa votación que todavía está por entrar favorece a la señora Fujimori. Yo veo muy complicado en el escenario el día de hoy que el señor Sánchez pueda remontar, y lo que va a pasar con esas nueve actas que están pendientes por contar todavía es que la diferencia de 1.300 votos que están en este momento se va a aumentar un poco más, y vamos a tener que esperar un mes largo para que el tribunal finalmente vuelva en asunto de las observaciones sobre estas 1.600 actas y podamos saber el resultado definitivo. Pero teniendo claro, Jorge, que por las zonas en las que o a las que corresponden esas actas, que el 65% son de por ejemplo de zonas como Lima y del exterior, que favorecen a la señora Fujimori, y por otro lado el resto simplemente no le daría a Sánchez para poder remontar ese resultado.
0: Doctor Alfonso, aquí estoy viendo una información de una agencia de noticias internacional que dice: el candidato Roberto Sánchez se reunió con los observadores de la Unión Europea, a quienes, según fuentes cercanas, entregó un informe advirtiendo presuntas irregularidades en el conteo de los votos. ¿Será que no va a reconocer el resultado? ¿Y usted cree que ya la señora Fujimori tiene la presidencia del Perú en el bolsillo?
21: Jorge, decir que ya la tiene en el bolsillo es complicado, porque esas 1.600 actas por el 27% de abstención que hubo representan 300.000 votos. Y en un universo de 300.000 votos, 335.000 de votos, en ese universo de votos es muy complicado uno decir que es que ya la señora Fujimori tiene la mayoría. Hay que observar si que esas actas corresponden a zonas donde ella sacó votaciones por encima del 60% frente al 40% que pudo haber sacado el señor Sánchez. Pero ella, indiscutiblemente, en este momento, esos 1.300 votos, a la final van a terminar siendo un poquitico más a partir de estas nueve actas que están pendientes en este momento. Y con las 1.607, muy seguramente, ella va a poder ampliar esa diferencia. Y se podrá usted imaginar en el contexto de la cultura política latinoamericana lo difícil que puede ser en aceptar una derrota por un margen de votos tan pequeño. Sobre todo que considere, Jorge, que el señor Sánchez le saca una diferencia bastante importante a la señora Fujimori en el Perú como tal, en el voto nacional. Y que a la final la señora Fujimori, quien le está entregando el triunfo, es el voto de los peruanos en el exterior, que indiscutiblemente tienen el mismo valor de los peruanos que viven en el territorio nacional. Pero que de una u otra manera sí es una indicador o un elemento del cual la campaña que perdería se puede agarrar para intentar deslegitimar ese triunfo. Y allá lo que en el Perú, anoche escuchaba un afamado periodista peruano y decía que bueno, que esa es la costumbre, ¿no? Que quien pierde siempre saldrá a tener cuestionamientos. Y acuérdese usted una cosa importante, Jorge. El problema en el Perú no es cuándo se elige el presidente ni por cuántos votos se elige el presidente, sino cuánto tiempo va a permitir el Congreso del Perú que ese presidente gobierne. Porque, entre otras cosas, la señora Fujimori ha perdido tres veces ya la presidencia en segunda vuelta, y a esos tres presidentes ella ha sido quien ha organizado las fuerzas parlamentarias para que los saquen, ¿sí? Entonces, entre otras cosas, porque tiene una fuerza parlamentaria importante. La fuerza parlamentaria más grande que tiene el Perú es la de el partido de la señora Fujimori, que es Fuerza Popular. Entonces, hay que esperar y esperemos, pero no hay nada cantado hasta que el último voto no sea contado.
0: Muchas gracias, Alfonso. El periódico El Comercio de Lima dice: El partido de Roberto Sánchez busca que se invaliden 2.400 mesas. 2.400 mesas, imagínese usted. El tema de la gobernabilidad ya se ve complicado en el Perú con unas elecciones absolutamente divididas. Keiko Fujimori continúa liderando los resultados con un 50% sobre el candidato de izquierda Roberto Sánchez, que tiene el 49,99%. Según el más reciente reporte de la Oficina Nacional de Procesos Electorales, más de 1.600 actas fueron impugnadas. 8 de la mañana, 14 minutos. Vamos a hacer una pausa y regresamos con el replay. 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
0: 8 de la mañana, 21 minutos, 8:21.
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0: Llega el replay, el partido de la vida, con una bala en la cabeza y magia en los pies, la lección del gran Salvador Cabañas. Aquí está el replay de Jorge Cura.
30: ¿Le dolió mucho a Salvador Cabañas no haber podido ir al Mundial de Sudáfrica?
31: Sí, la verdad, sí. Molestó muchísimo porque estuvimos en la eliminatoria y después pasó lo que pasó. Pero lo importante es que estamos bien, estamos entrenando otra vez acá, que me abrieron otra vez la puerta acá en el 12 de octubre y le agradezco infinitamente al Club 12 de Octubre y al presidente mío.
30: ¿Qué fue para Salvador Cabañas llegar a un equipo como el América de México?
31: No, algo que habría soñado siempre. Siempre quise jugar en un equipo grande y me tocó la oportunidad de jugar allá en México en un equipo grande que es muy grande, ¿verdad? El único equipo más grande en México y estoy agradecido infinitamente a ellos.
0: En las últimas semanas hemos vivido la euforia de conocer las listas oficiales de convocados para este Mundial 2026. Ver las lágrimas y la emoción de los jugadores al recibir ese llamado histórico nos recuerda lo que verdaderamente significa alcanzar la cumbre del fútbol. Sin embargo, en medio de esta fiesta deportiva, el periodismo nos obliga a hacer una pausa para recordar que mientras los jugadores ya desempacaron las maletas para representar a sus países y el mundo tiene sus ojos sobre ellos, Es imposible olvidar a un gigante al que la violencia le arrebató esa misma oportunidad de las manos justo cuando tocaba el cielo. Estoy hablando del gran Salvador Cabañas.
7: Cabañas viene. ¡Ahora! ¡Gol! ¡Gol! ¡Gol!
0: Bienvenidos a este nuevo replay que nos recuerda que los mundiales pasan y sin duda, el trofeo más grande que un ser humano puede levantar es el milagro de sobrevivir y ganar el juego de la vida.

0: Hoy el mundo entero respira la fiebre del Mundial y los estadios de Canadá, Estados Unidos y México vibran de emoción. Pero hace unos años, en ese mismo país, la violencia le arrebató la gloria al que estaba destinado a ser uno de los mejores delanteros.
1: El paraguayo, jugador del América de México y figura de su selección, recibió un balazo en su cabeza mientras compartían un bar juntos. Todo Paraguay está consternado por el hecho que afecta a uno de los máximos ídolos del fútbol.
2: Nos quedamos como paralizados todos, todo el Paraguay, porque es un ícono de nuestro país. Y la verdad que hizo mucha falta, se notó su ausencia dentro del equipo. Hay muy buenos jugadores dentro de la selección. Pero creo que la técnica, la experiencia, la garra que él tiene, como que acá le decimos es muy macetón, es como que muy firme, se notó que faltaba algo.
3: Lastimosamente ocurrió lo que no estaba previsto y ahí está.
0: Muchas veces cuando un jugador está en la cima, creemos que es intocable. Salvador Cabañas era el gran ídolo de la selección paraguaya y del América de México. Pero una fatídica madrugada de enero de 2010, un disparo en la cabeza mientras estaba en una discoteca, apagó las luces de su carrera. Viajé hasta el humilde pueblo de Itauguá, en Paraguay. Lo fui a buscar a la cancha del modesto equipo 12 de octubre. Y lo que encontré no fue a un hombre derrotado. Encontré a un milagro viviente que, con la bala aún alojada en su cerebro, seguía haciendo magia con los pies.
4: Nos esperaba sentado en la grama haciendo malabares con el balón, como diciéndonos, estoy listo para regresar.
5: Es un ídolo total del fútbol y creo yo que es lo más bueno que puede hacer volver y hacernos otra vez feliz con su juego.
6: Ojalá y que pueda volver a jugar, porque el 12 le debe mucho a Cabaña, porque Cabaña acá surgió para ser un gran futbolista.
7: Muy bien, esperemos que esté de vuelta con nosotros para el Mundial. Estamos confiados de que va a volver a jugar.
4: Cabañas bromea con la gente, al tiempo que demuestra que sus habilidades están más activas que nunca. Desde una distancia de 50 metros, apunta a un amigo en su moto y vean lo que pasa.
0: Ahí lo tienen, mi gente linda. Para la ciencia, era casi imposible que con una bala alojada en el cerebro pudiera caminar, pero el talento puro, ese que viene tocado por Dios, no se borra ni con la peor de las tragedias.
8: ¿Cómo transcurre un día normal, común y corriente en la vida de Salvador Cabañas ahora tratando de reintegrarse a la actividad futbolística?
9: No, una vida normal, tranquila, digamos, estar con mi familia siempre y estando ahí en la escuela de fútbol que tengo y estando ahí con los chicos, ayudándole un poco y aportando lo mío. La gente ha hecho las cosas importantes y por eso estamos presentes todavía, o si no estaríamos ya del otro lado, pero como te digo, estamos muy bien y agradecido a toda la gente que ha orado por mí, que ha rezado y por eso estamos todavía.
8: Esos amigos que estuvieron contigo en el fútbol profesional, tanto en México, en Chile, como en Paraguay, ¿cómo ha sido esa solidaridad de ellos para contigo después del percance?
9: No, mira, todos estuvieron conmigo, todos me apoyaron en todo, en lo que más necesitaba, así es que estoy agradecido, infinitamente agradecido a ellos, por eso estamos todavía presentes, ¿no?
0: Sin embargo, la recuperación no fue fácil. Cabañas tuvo que volver a aprender a moverse, a coordinar, a vivir.
4: El técnico sabe de las condiciones de Cabañas, pero también de sus limitaciones. En esta entrevista nos revela algo que puede convertirse en un duro golpe para la ex estrella guaraní. Salvador no es aún titular en el modesto equipo 12 de octubre.
10: A medida que transcurre el tiempo, él irá mejorando y lógicamente él se ganará el puesto. Lógicamente nosotros nos sentimos orgullosos de que vuelva nuevamente a la institución, que le dio la oportunidad de conocer, que se lo conozca a nivel futbolístico y bueno, estamos muy contentos y ojalá que pueda recuperarse plenamente como para que le dé la mano que todos están anhelando en esta institución.
0: Su hermano me confesó en aquella visita una frase que nos conmovió. Escuchen, por favor.
11: ¿Cómo es la vida en familia con tu hermano ahora que volvió a la vida?
12: Y bien, volvió a nacer y es como nuestro bebé otra vez.
0: ¿Sí?
12: Sí.
0: Volvió a ser un bebé. Perdió la oportunidad de ir al Mundial de 2010 en su mejor momento, pero su corazón de guerrero guaraní se negaba a rendirse.
12: Muy motivado, todos los días en las prácticas, se esmera mucho y va bien, muy bien.
0: ¿Cómo lo sientes?
12: Y estamos felices en la familia.
0: ¿Sí?
12: Sí, su señora, nuestros padres y nuestras hermanas, espectacular está.
0: En esa charla me confesó que su obsesión era volver a vestir la albirroja y jugar una Copa del Mundo.
9: Sí, eso sería importante, eso, para eso estoy trabajando y ojalá llegar.
0: ¿Hay posibilidades?
9: ¿Por qué no? Eso solo depende de mí, así es que por eso estoy trabajando al 100% y ojalá recuperemos todo y volver a las canchas, que es lo que más quiero.
0: Al final, el milagro no fue jugar en el Mundial de Brasil 2014. El verdadero milagro fue que sobreviviera para contarlo.
11: ¿Ha sido un milagro lo que ha ocurrido contigo?
9: Y la verdad que sí, porque nadie se salva de lo que me ha pasado a mí, nadie se salva, así es que por eso mismo yo estoy presente y acá disfrutando con el Club 12 de Octubre y que me abren las puertas para venir a entrenar con ellos y bueno, y muy contento también de estar acá.
11: Salvador, ese nombre que te puso tu madre, tu padre, Salvador, pudo haber sido la guía para esa salvación que tú has tenido después de ese hecho ocurrido en México.
9: Bueno, yo creo que sí, porque me ha salvado de muchas cosas y bueno, aquí estamos presentes todavía.
13: Esto es un milagro, así que los milagros existen, Salvador es un ejemplo de eso, ustedes lo están viendo.
0: Hoy, que vemos a tantas estrellas quejarse por la presión o por un mal partido, el archivo de Salvador Cabañas nos recuerda que poder amarrarse los guayos y pisar el césped ya es el premio más grande de todos.
9: Bueno, una vida muy difícil, pero lo importante es que estamos bien y estamos bien recuperados y con ganas de volver a las canchas.
0: Les dejo esta reflexión hoy, en medio de este ambiente mundialista. Viendo la historia de Cabañas y cómo la violencia apagó su talento en un segundo, ¿qué lección de humildad le deja este milagro de Salvador Cabañas a las nuevas generaciones que creen que la fama y el éxito son absolutamente todo?
14: Sí, es un milagro. Tenemos que agradecer a Dios que Salvador está con nosotros y también la vez pasada dentro del grupo, todo el grupo le estaba alentando y yo le pedí cuando él se cansó, bueno, Salvador, ahora es tu turno de alentar a los muchachos y vino, le está diciendo a los jugadores, miren muchachos, el adversario no nos va a regalar nada, hay que meterlo duro. Y él también, ya cansado, terminó todo el entrenamiento con el grupo y se le ve muy motivado.
0: Los leo en los comentarios. Celebremos el fútbol, pero por encima de todo, celebremos la vida. El periodismo tiene memoria. Gente linda, soy Jorge Cura. Hasta el próximo replay.
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0: es... Bueno, ahí está la historia de Salvador Cabañas. La hicimos en ese pueblito muy cercano a Asunción, en el Paraguay. Una historia realmente conmovedora. Usted puede ver el replay en todas las redes sociales, en la cuenta de X de Jorge Cura 1070, también está en Instagram, en nuestro canal de YouTube, Jorge Cura TV, en todas partes, ahí lo puede encontrar. Una producción de nuestra compañera Liz Salas, 8:33, ya regresamos.
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1: La alegría, la identidad y la riqueza cultural del Carnaval de Barranquilla se tomaron por primera vez uno de los escenarios más importantes del país, el Teatro Mayor Julio Mario Santo Domingo en Bogotá. Más de 120 artistas llevaron hasta la capital una muestra de las tradiciones, la música, la danza y la ancestralidad que han convertido esta celebración en obra maestra del patrimonio oral e inmaterial de la humanidad. La presentación, denominada Carnaval de Barranquilla al Mayor, permitió que más de 1.250 asistentes vivieran una experiencia que conectó al Caribe colombiano con el centro del país, demostrando que el carnaval trasciende fronteras y se consolida como un símbolo de identidad nacional. Pero detrás de este logro también hay una suma de esfuerzos. El trabajo articulado entre los hacedores de la fiesta, la Alcaldía de Barranquilla, Carnaval de Barranquilla y aliados estratégicos como la Fundación Santo Domingo ha permitido fortalecer la promoción y salvaguarda de este patrimonio cultural, llevándolo a escenarios cada vez más amplios y diversos. Así lo destacó el director de Carnaval de Barranquilla, Juan Ospino Acuña, quien resaltó el valor de esta presentación y el trabajo conjunto que la hizo posible.
2: Estamos muy orgullosos por el éxito que tuvo en el Teatro Mayor de Bogotá el Carnaval de Barranquilla. Presentar nuestra diáspora, presentar nuestros elementos identitarios, presentar nuestra ancestralidad es motivo de alegría y orgullo. Gracias a quienes lo hicieron posible, nuestros hacedores del carnaval, nuestros artistas, nuestros directores de comparsas de carnaval, pero además de ello la Alcaldía de Barranquilla, la Fundación Santo Domingo. De verdad que es un referente y es un hito en la historia del Carnaval de Barranquilla. Por eso queremos seguir haciéndolo en futuras ocasiones. Queremos seguir trayendo nuestra alegría, nuestra felicidad, nuestro orgullo, nuestro patrimonio, que también le agrega valor al patrimonio de la nación.
1: La llegada del carnaval a Bogotá hace parte de una estrategia que busca posicionar a Barranquilla como un destino cultural, creativo y turístico, al tiempo que abre nuevos espacios para que las tradiciones del Caribe colombiano dialoguen con otras expresiones culturales del país y del mundo. El resultado fue una noche cargada de emoción, orgullo y nostalgia para muchos barranquilleros residentes en la capital.
3: No, increíble, muy felices de poder ver todo lo que el Carnaval de Barranquilla tiene para ofrecer. Muy contentas de esta experiencia, la pasamos maravilloso.
4: Bueno, me encantó. Lloré al principio cuando vi a Michelle, me encanta el carnaval y estuvo increíble aquí el carnaval en Bogotá.
5: Pues una alegría tremenda ver el Carnaval de Barranquilla en estos espacios, ver a la gente súper animada, mucha nostalgia para los que somos de Barranquilla y estamos de pronto con este frío desolador de esta ciudad, pero ver el Congo, el Garabato, el Mapalé y ver a la Reina y el Rey Momo le da ese poquito de calorcito como en la Vía 40 y uno se siente como en casa.
6: Muchas gracias al Carnaval de Barranquilla por este espectáculo tan bonito que traen a la capital. Muchas gracias al Carnaval de Barranquilla por venir, al Rey, a la Reina del Carnaval.
1: El éxito de la presentación fue tal que ya se confirmó el regreso del Carnaval de Barranquilla al Teatro Mayor para el próximo año, tal como lo señaló Ramiro Osorio, director del Teatro Julio Mario Santo Domingo de Bogotá.
7: Grandiosa presentación del Carnaval de Barranquilla en el Teatro Mayor Julio Mario Santo Domingo. Hemos visto esa inmensa riqueza que es el carnaval, ese crisol de culturas que también es Barranquilla. Aprovecho ya para anunciar que el Carnaval de Barranquilla estará en la programación 2027 del Teatro Mayor. Ya confirmaremos muy pronto las fechas.
8: El Carnaval de Barranquilla es quien lo vive, quien lo goza.
1: Más que un espectáculo, esta presentación se convirtió en una muestra de cómo la cultura puede unir territorios, fortalecer identidades y generar oportunidades cuando existe un compromiso conjunto entre comunidades, instituciones y empresas que creen en el poder transformador del patrimonio.
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11: Bueno, mira.

0: El ingreso de carga a Gran Abastos hoy presentó un comportamiento normal a las 6:45 minutos. El acumulado aproximado fue de 890 toneladas de alimentos y otros productos agroalimentarios. Productos con mayor volumen de ingreso: papa, 140 toneladas procedentes de los Santanderes, Cundinamarca, Boyacá. Azúcar, 1.105 toneladas procedentes del Valle del Cauca. Productos de origen animal, 65 toneladas provenientes de Atlántico. Productos en cosecha: pepino, tomate de cocina, banano, papaya, mango. Finalmente, se registró el ingreso de 92 vehículos con carga a la Gran Central de Abastos. Veamos los precios. Lo que hoy está subiendo: el repollo morado, bulto de 60 kilos, de 145.000 a 210.000, aumenta 45%. El cilantro bogotano, kilo, de 7.000 a 8.000, aumenta 14%. La mazorca o cañera, bulto de 45 kilos, de 90.000 a 100.000, aumenta 11%. La papa criolla, bulto de 50 kilos, de 300.000 a 330.000, aumenta 10%. Lo que está con tendencia a la baja: cebolla junca sucio, bulto de 32 kilos, de 102.000 a 70.000, baja 31%. Corozo, bulto de 45 kilos, de 7.000 a 5.000, baja 29%. Maracuyá antioqueña, bolsa de 10 kilos, de 68.000 a 50.000, baja 26%. La habichuela de Santander, bulto de 18 kilos, de 78.000 a 60.000, baja 23%. 8 de la mañana, 47 minutos.
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0: 8 de la mañana, 50 minutos, 8:50, resumen de noticias para quienes están llegando a esta hora a la sintonía de la doble frecuencia, emisor Atlántico La Reina, nos siguen en zonacero.com, jorgecura.com, estamos conectados a través de todas nuestras redes sociales. La gobernadora del Magdalena, Margarita Guerra, hizo un llamado al gobierno nacional y al presidente Gustavo Petro para que atienda los graves problemas de seguridad en su departamento.
10: Denunció que desde hace 4 meses viene solicitando al Ministerio de Defensa un consejo de seguridad para tomar medidas contra esta problemática.
0: La mandataria precisó que la situación más crítica se presenta en los municipios de Fundación, Pueblo Viejo, Zona Bananera y Aracataca, donde tiene su accionar la organización criminal Los Primos.
10: Margarita Guerra, gobernadora del Magdalena, señaló que a pesar de las acciones de la policía, el día anterior el comercio de Fundación cerró ante las amenazas y extorsiones de este grupo delincuencial.
11: Sí, lamentablemente tenemos una situación de inseguridad en el departamento del Magdalena. De hecho, desde hace varios meses yo le pedí al señor ministro de Defensa un consejo de seguridad en el municipio de Fundación. Fue uno de los acuerdos en los que quedamos, pero hoy lamentablemente nos encontramos bajo unos panfletos de Los Primos, donde efectivamente indican que si el comercio abre o que si las personas se encuentran en la calle, pues puede correr riesgo su vida. Desde el día miércoles vengo articulando con la policía, con el ejército, el patrullaje en el municipio de Fundación Magdalena, pero no fue suficiente y el día de ayer el comercio de Fundación cerró.
0: La alcaldesa de Marambo, Jenny Sorozco, también pidió el manejo directo de los recursos de la sobretasa de seguridad para la nueva Policía Metropolitana, que atenderá a su municipio y Soledad.
10: Señaló que su administración hace un seguimiento especial a estos recursos que al año en promedio superan los 1.200 millones de pesos.
0: La nueva policía requiere inversiones en todo, sobre todo en tecnología y vehículos para garantizar una efectiva seguridad, advirtió la mandataria.
10: Jenny Sorozco precisó que la nueva Policía Metropolitana tiene un costo de 133 mil millones de pesos y Malambo realizará un aporte inicial de 30 mil millones de pesos.
12: Bueno, yo le hago un seguimiento a esta tasa de seguridad y Malambo aproximadamente anual está recaudando 1.200 millones de pesos. Pero a nosotros nos están invirtiendo en materia de automotores. Por lo menos Malambo le han entregado 17 motos. Se le han entregado dos camionetas uniformadas 4x4, una camioneta Platón, que sumado todo, tenemos una antena aquí en la subestación de Caracolí, pues que nos permite tener de manera eficiente y eficaz poder nosotros comunicarnos por los radios.
0: El ex senador Mauricio Gómez afirmó que el aspirante Iván Cepeda utiliza el activismo judicial para atacar al candidato presidencial Abelardo de la Espriella.
10: Esto se llama también desespero. Entre más ataquen a Abelardo, la gente lo arropa y lo quiere más, manifestó Gómez Amín.
0: Dijo que la campaña de Abelardo de la Espriella es la de mayor crecimiento en el país.
10: El jefe de debate expresó que espera que la votación en la segunda vuelta electoral sea la más alta para que el presidente Gustavo Petro reconozca la derrota de su candidato Cepeda.
13: Es impresionante esta última semana, 4 ataques en simultáneo, utilizando el activismo judicial para lograr estos propósitos. Mira, el primero, quitarnos la posibilidad de usar la camiseta de la Selección Colombia en nuestra campaña.
0: Correcto.
13: Quitarnos la simbología, Jorge, de Firmes por la Patria. Quitarnos la posibilidad de izar nuestra bandera con orgullo. Y la última, el autogolpe blando de la señora Gloria Arizabaleta planeado por Roy Barreras para victimizar a Petro. Ahora lo de la nacionalidad. Pero ¿sabe qué pasa, Jorge? La gente no es tonta. La gente sabe que esto se llama desespero.
0: El presidente ejecutivo de ANDEC, Alejandro Castañeda, recordó que desde hace 2 meses esa agremiación advirtió sobre las consecuencias del fenómeno del Niño.
10: Señaló que la situación se puede agravar debido al verano que se presentará en el país entre diciembre y marzo del próximo año.
0: Castañeda aseguró que las plantas térmicas están preparadas para afrontar el fenómeno natural a pesar de las dificultades financieras por las que atraviesa el sector.
10: Precisó que la deuda de aire intervenida con las térmicas asciende a los 1.6 billones de pesos.
0: Esta empresa es un desastre, no cuenta con estados financieros y el gobierno nacional no quiere reconocer la deuda, se expresó el presidente de ANDEC.
14: Pues Jorge, el tema está sobre la mesa desde hace un par de meses. Se ha venido advirtiendo, se ha venido diciendo que el fenómeno del Niño podía llegar. Y pues efectivamente así es, ya se está comenzando a materializar, digamos que los efectos de ese fenómeno del Niño. Las probabilidades, lo único que han hecho es que han venido subiendo. Y efectivamente, digamos que en el sector eléctrico lo que nos pasa cuando llega un fenómeno del Niño es que nos baja mucho las lluvias del segundo semestre, que son fundamentales para poder recuperar los embalses.
0: El analista económico Joseph Dacareda advirtió que son muchos los factores que inciden en el precio del dólar en Colombia.
10: Precisó que la alta inflación hará que el Banco de la República suba las tasas de interés para frenarla.
0: Dacareda expresó que otra situación es el endeudamiento del gobierno nacional, así como la alta inflación en Estados Unidos, lo que hace que se debilite su moneda.
10: También el efecto Abelardo de la Espriella, que muchos esperan que sea presidente, hace que estén llegando dólares a Colombia para inversión, anotó el analista.
15: ¿Por qué está cayendo el dólar? Bueno, primero, Jorge, lo que se prevé este fin de mes es que el Banco de la República va a hacer un ajuste en la tasa de interés elevando la misma. ¿Por qué no sucedió en mayo? En mayo no sucedió por la pelea que existía entre el gobierno, o que existe entre el gobierno y el Banco de la República, y con miras a lo que era la elección. No quisieron intervenir la tasa para evitar que eso pudiera afectar el desarrollo de las elecciones.
0: El ministro del Trabajo, Antonio Sanguino, defendió los efectos de la reforma laboral para la economía del país.
10: Afirmó que la reforma ha permitido que Colombia tenga la tasa más baja de desocupación del siglo y que la informalidad pasara del 58% al 55%.
0: También se ha avanzado en los procesos de formalización laboral, expresó el ministro de Trabajo.
10: Antonio Sanguino señaló que fue el presidente de Fenalco, Jaime Alberto Cabal, quien advirtió de manera equivocada que con la reforma laboral se perderían más de 700.000 empleos en Colombia.
0: Manifestó que Cabal siempre se ha opuesto a las políticas económicas del gobierno, al tiempo que recordó que en manos de la Corte Constitucional está el futuro de la reforma pensional, que fue votada dos veces por el Congreso de la República.
16: Bueno, yo debo decir que los efectos de la reforma laboral han resultado positivos, contrario a los anuncios catastróficos que hacían los críticos de la reforma en su momento. Se decía que íbamos a perder 700.000 empleos, por ejemplo, y el último registro que hemos tenido del DANE es que tenemos la tasa más baja de desocupación del siglo. Tenemos una tasa de desempleo o de desocupación del 8.8%. Nosotros lo recibimos por encima del 12% cuando el presidente Petro asumió su mandato.
0: El presidente de Camacol en el Atlántico, Jorge Segebre, invitó a la feria Mi Techo Propio, que se realizará viernes, sábado y domingo en el pabellón de cristal del Gran Malecón.
10: Segebre resaltó el gran apoyo que el distrito de Barranquilla le ha dado a la construcción con el subsidio de vivienda, que ha permitido que miles de barranquilleros accedan a su casa propia.
0: Lo que el gobierno nacional negó con el subsidio Mi Casa Ya, la alcaldía distrital supo entender la importancia de Mi Techo Propio para las familias, anotó el directivo de Camacol.
17: Esta es una feria organizada y promovida por la alcaldía de Barranquilla para este gran proyecto que se llama Mi Techo Propio. Va a haber más de 40 proyectos donde usted puede comprar BIS y BID. Hay opciones de todo tipo, va a haber asesoría, lo van a ayudar a tramitar el subsidio. Y es un momento interesante, es lo que ha hecho que Barranquilla esté arriba en este momento que todo el país está decreciendo la construcción.
0: El analista político Alfonso de la Cruz advirtió que será un tribunal especial el que resuelva las objeciones sobre 1.607 actas donde Keiko Fujimori puede tener cierta ventaja para ganar la presidencia en el Perú.
10: Sin embargo, advirtió que solo faltan por contabilizar 9 actas de la totalidad de las pasadas elecciones.
0: Se debe contar hasta el último voto para que se conozca el nombre del nuevo presidente del Perú. Hasta el momento se ha escrutado el 98.2% de las votaciones, señaló el analista político.
18: Nada más quedan 9 actas por contar en el Perú. Y ya se han contado más de 91.000 actas que representan el 98.2% de esos comicios. Lo que va a resolver finalmente, como lo dijimos la última vez, la elección, son las 1.607 actas que están pendientes por resolver y que fueron observadas, no impugnadas, sino observadas. Y hay un tribunal especial que es quien va a revisar esas observaciones que se hicieron por esas actas. Esas actas están observadas por diferentes circunstancias, porque falta una firma, porque fueron mal contados los votos.
0: Mucha atención, el dólar sigue cayendo. Ayer perdió 53 pesos con 57 centavos. A esta hora pierde 16 pesos con 67 centavos. La divisa estadounidense flota entre 1.496 pesos con 87 centavos. Tasa representativa del mercado para hoy, 3.513 pesos con 54 centavos. Sigue cayendo el precio del petróleo Brent, el barril, $89.42. 9 de la mañana en punto. Ya viene el mejor momento de la semana. 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
7: Bueno, como todos los viernes, el show esperado, el show de Joselo, con todos los personajes que llegan aquí, bien puntuales, por supuesto, a esta cita de todos los viernes con la gente linda que sintoniza, por supuesto, la emisión de viernes de Emisor Atlántico y también, por supuesto, esperando el show más esperado, el show del humor con los personajes de Joselo. 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
19: Claro, no, es la comida que le gusta a la señora Noemí, a mi ex suegra.
7: Sí.
19: Claro, la mamá de Mano Chiquita.
7: Ah. Amor,
19: ¡Mano!
7: Amores viejos.
19: ¿Ah?
7: Amores viejos.
19: Amores viejos no se olvidan. Harold, ¿cómo estás?
7: Chiqui, buenos días, Chiqui.
19: ¿Te gustó el corte que te hice?
7: Sí, excelente, Chiqui. Tienes buena mano, Chiqui.
19: Claro, no.
7: Sí. Y buena máquina también.
19: Bien, mira. Yo motilo arriba y abajo, pero esta vez nada más motilé arriba.
7: Sí.
19: Sí, señor.
7: La dos.
19: La dos. Oye, ¿cuándo es el Día del Padre?
7: El Día del Padre.
19: El Día del Padre debe ser este domingo.
7: ¿Cuándo?
19: Debe ser este domingo, que es el Día del Padre. Bueno, es un día donde celebran algo, un señor que lo tienen olvidado. Le paran más bola un semáforo después de las 12 de la noche, allá en las 17.
7: 38.
19: Con 38, muchachos.
7: O la 15.
19: Dios, tú medio para. Mira, como vaya a 40 kilómetros por hora, te roban la llanta, sí. Te la roban.
7: Sí.
19: ¿Cómo hacen? No sé, pero te quitan la llanta. Mira, qué cosa.
7: Sí.
19: Hay que tener cuidado, el Día del Padre está así de olvidado porque...
7: Lo aplazaron.
19: No, es que no es este domingo, es el otro. Entonces, cuando llega el otro, no era el pasado, ya te jodiste.
7: Después de elecciones, ¿ya para qué?
19: Total. Ay, Eduardo Almanza, mi amor, ahora te mando un beso, Eduardo Almanza. Un saludo especial para Wilmer Monterrosa, para Johnny Julio, Matilde Silgado, Roberto Montero, Roger Iglesias, besos. Celebre el Día del Padre Nerere. Usted vaya a la fija.
7: Ajá.
19: Vaya a la fija. Este domingo se va para la cocina de Joselo. 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
19: 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Saludo especial para Juan Carlos Rodelo, saludo especial para señor Jorge Cura. Feliz Día del Padre si es este domingo. Para todos, Peralta, mi chiqui.
7: Sí.
19: Mi Peggy Peralta. Cachaco. Para todos, para Víctor.
7: Saludo afectuoso.
19: Claro, no.
7: Cariñoso.
19: Pero muy cariñoso.
7: Qué bueno, chiqui.
19: Para la gente que está en España, Pedrinchi Molinares, para la gente que está en España, nuestra amiga Gina Rosta también, ella está acá. Ella está acá con José Ensuncho. Beso para todos.
7: Bueno, Chiqui, déjame saludar aquí a los personajes. Como siempre, en primer lugar, el primero en la lista, puntual, siempre, el padre Alberto. Padre, buenos días, padre.
20: Mío, buenos días, que el dueño de la vida te bendiga, Harold, a ti, a todos los oyentes. Padre,
7: gracias.
20: Lleno de esperanza por la selección Colombia.
7: Sí, señor.
20: Ey, ya Colombia arrancó marcando.
7: Sí, señor.
20: Sí.
7: Sí, señor.
20: Quiñones.
7: Sí.
20: Qué buen jugador.
7: Sangre colombiana.
20: Sangre colombiana. El pelado Angelillo dice que yo sabía que, tú sabes, la iba...
7: No se rajó.
20: No se rajó. No se rajó. Oiga, la que tampoco se rajó fue Shakira.
7: Ajá, excelente.
20: Mierda, y la gente que no, que esa ¿cómo? No es. Que es mentira, no, que es la, que es la de Temu. Esa es la que está bailando, es la de Temu.
7: ¿Cómo?
20: Que estaba flaca. ¿Cómo? Que las gafas negras. Que joda, que pitos, que flauta, que Shakira. Ey, ¿tú sí crees que Shakira iba a permitir que fuera la de Temu a ese espectáculo?
7: No. No, es que no hay de Temu. Hay una sola, hay una sola.
20: No, es que hay varias no chaquiritas por ahí.
7: Ah, pero...
20: Hay varias.
7: En los concursos, en las cosas.
20: Sí. Ey, pero... ¿tú crees que Shakira iba a decir, ve tú?
7: No. Es que no hay.
20: No existe la más mínima posibilidad.
7: No hay.
20: Eso es mentira, mi llave.
7: Eso es para generar like, para generar tráfico.
20: Sí.
7: Tráfico, no.
20: No, tráfico, tú sabes,
7: de mediático, redes sociales. Mediático.
20: Likes.
7: Terrible.
20: Hey, polémica. Pues esa no es. No, y terminó bailando merengue como si estuviera...
7: Como si estuviera... Afuera de la caseta.
20: Ahí en la vía 40. Y che, dejen que la pela baile.
7: Le gustó. Ya su pasecito.
20: Y con el hermano, porque es que...
7: Barranquillera.
20: Bueno, ya. Eche, dejen de joder. Eche, ¿por qué Shakira? Se la van a venir a montar la pelada. ¡Ey, Shakira! ¡Ey!
7: Oye, sí, la
20: ¡ey, pelada!
7: La hubieran dejado ahí otro ratito.
20: ¡Déjela que baile! ¡Ey, que saque a Infantino!
7: ¡Ay,
20: si no lo saca!
7: ¡Qué horror! ¡Ey,
20: pero el man estaba feliz! El man le pidió hasta un autógrafo a Shakira.
7: Ajá.
20: Después, cuando Shakira terminó, ya... Venga, Chucky, tómese una foto conmigo para subir en mi Instagram, Dios Infantil.
7: Oye, el colega, el periodista Benedetto.
20: Oye,
7: dejó las cámaras ahí, el vivo. Voy a tomarme la foto.
20: Hago el cambio y sube. Yo me voy a tomar una foto con Shakira.
7: Imagínate.
20: Dejó esa vaina tirada.
7: En plena transmisión.
20: Qué vaina tan tesa, mi llave.
7: Y los argentinos contentos, aplaudiendo.
20: Yo hubiera hecho lo mismo, Harold, ¿y tú?
7: Por supuesto.
20: Una personalidad como Shakira. No, yo también hubiera dejado, hey, todo tirado. Venga, Shakira, tómese una foto conmigo.
7: Yo me llevo la cámara y vamos a ver si hacemos algo aquí con ella.
20: Claro.
7: Un minuto. Así
20: estamos hablando del artista más importante
7: sí.
20: del mundo en el momento. Shakira. Nuestra Shakira. Barranquillera. Dejen de criticar. Dejen de estar metiéndose donde no caben ustedes. Más bien, escucha esto que te voy a decir. Hay gente que hoy se levantó con afán, con mucha preocupación. Mi llave, no permita que eso te robe la tranquilidad. Ten calma, descansa en el Señor. Hay batallas que se ganan trabajando, pero también hay otras que se ganan confiando. Descansa tu mente, serena tu espíritu y agradece por todo lo bueno que has vivido. ¡Ey! Lo que hoy parece difícil, también pasará. Y lo que está destinado para ti, llegará en el momento correcto, preciso, en el momento que Dios disponga. Dale tiempo al Señor, que todo lo que viene de Él es bueno, agradable y maravilloso. 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
7: Bueno, saludemos aquí, padre, al señor Almojábana, que llega aquí con todas las historias. Señor Almojábana, buenos días.
19: Buenos días, don Harold Janes Rupaín. Qué gusto saludarlo a usted, a Jorge Curas, a Juan Carlos Rudelos, a la Víctor. Víctor, carajo.
7: Sí.
19: Está ahí controlando. El hombre controla.
7: La consola.
19: La consola la controla él.
7: Mágica.
19: Sí, sí. Un saludo también especial a todos aquellos que se visten de amarillo por la Selección Colombia, carajo. Apoyando Selección Colombia.
7: Ah, bueno, no, sí, sí, sí. Camiseta de la Selección.
19: Claro, póngase la camiseta de la Selección, carajo.
7: Estamos en Mundial.
19: Mundial, Mundial, Mundial. Vamos a ver, Colombia va a hacer un buen papel con el favor de Dios. Así que póngase la camiseta. 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Hoy están vendiendo bomba por todos los lados. Hoy hay unas laminillas que están vendiendo de los álbumes por la calle.
7: Ajá, sí.
19: Oye, aparece Messi con el pelo malo.
7: ¿Cómo?
19: Son tan bombas las láminas esas que hay unas que están vendiendo.
7: Ah, falsas.
19: Sí, sí. Falsas. Messi negro.
7: ¿Cómo?
19: Con el pelo malo, Messi.
7: No, se equivocaron de.
19: Ya, se equivocaron.
7: De plantilla.
19: Sí,
7: de
19: se plancha. Equivocaron. Y he visto también ayer en la nómina de Corea.
7: Ajá.
19: En la nómina de Corea.
7: Ganaron anoche.
19: Ganaron anoche 2-1.
7: Sí.
19: A los checos.
7: Sí.
19: No, Checo Acosta.
7: No.
19: Oiga, le ganaron y resulta que ahí en la tribuna había un coreano pelo malo, con ojos rasgados y todo, coreano pelo malo, ya estaba apareciendo. Un coreano moreno, un ojo. Casi cerrado, y todo, estaba celebrando camiseta de Corea y todo.
7: Sí.
19: Están pasando unas cosas.
7: Qué horror. Y cobran mucho dinero.
19: Cobran bastante.
7: Señor Almojábana.
19: Sí, señor.
7: Engañan a la gente.
19: Engañan mucho. 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
7: Señor Almojábana, ¿qué nos trae para hoy?
19: Hoy historia de Al Patacón.
7: Al Patacón.
19: De Al Patacón con Benjamín Lamy.
7: Pero en el Mundial.
19: O historia mundialista, pero de años atrás.
7: Qué bueno.
19: Historia de fútbol, no de mundiales, de fútbol.
7: Ah, un replay.
19: Sí,
7: un replay.
19: Historias. Oiga, felicitaciones al Junior de Barranquilla, carajo.
7: Oh, por favor.
19: Felicitaciones, Junior de Barranquilla. Cómo sacó la garra, como... Ay, no, decían los... Los cachacos decían, no, Junior no le gana a Nacional. Nacional, sí. Mejor equipo del mundo.
7: Remontada.
19: Después del PSG, Nacional.
7: Oiga, por favor.
19: Después del PSG, Nacional.
7: Así dicen.
19: Así dicen.
7: Ah, bueno.
19: Más hasta bueno. Los periodistas, Peláez, el uno al otro, Vélez. Vélez diciendo que el muchacho este... Morelos, que era el mejor jugador del mundo, mejor que Messi, mejor que por qué no dejaban a Lucho Díaz, se lo llevaban a él, a inventar, carajo.
7: Oiga, por favor.
19: Hay que ayudarlo. Cachaco, al Cacha, carajo, al Cacha, un saludo al Cacha. Oiga, que se portó bien el Cacha.
7: Sí.
19: Más, todavía está en la casa de Morelos.
7: Saludemos aquí al señor Almojábana, al compadre Mañe, que también está contento, señor compadre Mañe.
0: ¡Hombre!
7: Buenos días
0: y las bendiciones de Dios para todos ustedes. Vea, está ahí, tenemos a... ¿Cómo?
19: Este pelado, José Gregorio. El practicante de mix. El Tim Briseño. No joda, hombrecito inteligente en la vida. Yo sí quiero ese pelado, no joda. Parece hijo mío. Igualito a mí. 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La galleta de ahora Jorge Cura, que se va allá a ver a su niño allá a Estados Unidos, a su nieto. Vea. San Antero, carajo. Bendiciones. 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
1: Sí.
19: 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Te mando besos, carajo, que mujeres tan bonitas.
1: Muerta de la risa.
19: Sí, muerta de la risa. Mujeres del pueblo, mujeres que les gusta. Vea. Manelli Torres, aquí desde Manelli Torres.
1: De Temu.
19: Manelli Torres de Temu. Dijo que Nacional le ganaba a Junior. Muéstralo. Manelli Torres. Manelli Torres. Y tenemos a Manelli Torres de Temu y Javier Echeverri de Temu. Aquí está. Vea. Javier Echeverri de Temu, Manelli Torres de Temu. Ahí están los muchachos. Ahora un fuerte abrazo para ellos. Son oyentes inmancables. Claro, Javier Echeverri de Temu y Manelli Torres, dos tipos serviciales, son fieles oyentes. Y videntes también, porque vienen a ver programas por la
1: sí,
19: ventana.
1: Sí.
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1: 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Bueno, compadre, saludemos aquí otra vez a la chiqui.
19: Fuera, nada, mi chiqui, amor.
1: Te veo en mundial.
19: Claro. Y tienes que vestirte bien.
1: Sí.
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1: Chiquito,
19: Mundo Reloj.
1: ¿Te puedo hacer una pregunta?
19: Dígamela.
1: Deportiva.
19: Dígamela, señor.
1: Sí. ¿Cuál es tu equipo favorito, Chiqui?
19: Colombia.
1: Sí.
19: Ah, pues Colombia.
1: ¿Vas con Colombia?
19: Claro, no.
1: ¿Hasta la final?
19: Hasta la final, Colombia.
1: Sí.
19: Colombia y Argentina.
1: ¿Y cuál va a ser la final?
19: Colombia-Argentina.
1: Ah, una final suramericana.
19: Va a ser final suramericana, mi amor. Francia se va a quedar en el camino.
1: De tercera.
19: Francia se va a quedar por allá de tercera a cuarta. También, ellos ahí están los cuatro finalistas.
1: Sí.
19: Va de quinta.
1: Repechaje.
19: Puro repechaje, mi amor. Puro repechaje.
1: Bueno.
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1: Bueno, Chiqui, démosle paso aquí a Cocolio también. Saludamos a este muchacho que le gusta el fútbol.
2: ¿Qué, niño? ¿Cómo está la vaina? ¿Cómo está la vaina? ¿Cómo está la vaina?
1: Bien. Pantalla gigante.
2: Sí.
1: La camiseta.
2: Mi camiseta de la Selección Colombia, sí, papi. Sí.
1: Cocolio.
2: ¡Suena! Voy a llevarla, mi hijo Cocolio. No me puede dejar, Cocolio. Ay, después del partido, el tercer tiempo lo jugamos nosotros.
1: Sí.
2: Ay, entonces, lo que no he decidido dónde. Se aparece un canje.
1: Ah,
2: un canje. Oye, antes los señores de la radio, ajá, tenían un poco de tarjeta.
1: Sí.
2: Tenían un poco de tarjeta. Sí. Después, es su valega, Pachú. Pachú, cuando estaba así en el autónomo, cuando estaba en Telecaribe. Pachú. Tenía la tarjeta de los moteles. Cortesía.
1: Sí.
2: Canje. Suite presidencial.
1: Oh.
2: Para Pachú.
1: Sí.
2: Entonces dije, ¿dónde quieres a Pachú?
1: Oiga, Cocolio, por favor, Cocolio. Ya eso hace mucho tiempo.
2: ¿En qué motel lo quieres tú? En ese entonces estaba Sandra Milena Vez, ya estaba. Estaba Pachú, había una residencia por ahí por Murillo con la 45, me dicen. Por ahí por la lotería.
1: Sí.
21: Y la 27.
1: La Lotería del Atlántico.
2: ¡Lotería del Atlántico! La gente bajaba ahí. Y las matas. Había unas matas carnívoras. Unas plantas carnívoras. Ahí se desapareció.
1: Engullían a la gente.
2: Sí. Y la 42 también, la 42, con 43, 44.
21: Iba caminando y se desaparecía.
2: Era una cosa loca. Iban agarrados de la mano y de pronto, ¡ay, que desaparecieron! ¡Caramba! Sí. Se desaparecieron.
1: Por el periódico también.
2: Sí. Por el... ¡El Heraldo!
1: No, la libertad.
2: Por la libertad. ¡Ay! Están callando. Yo, Claudia. A ver, yo quiero que digan, yo creo que la gente escriba. ¿Dónde se metía? Había una en el.
1: ¿Dónde lo atacaron las?
2: Las plantas carnívoras.
1: ¿Dónde las atacaron?
2: Y que en Maui había una en el downtown.
1: Ah. Okay.
2: Ahí en el centro.
1: ¿Hawái, qué?
2: Aquí había otra para allá.
1: Ajá, ok.
2: Sí, ahí en el centro.
1: ¿Qué dice la gente?
2: A ver, Gabriel, por el centro cívico, dice.
1: Los canarios.
2: Pachú, por el centro cívico.
1: Ah, centro cívico.
2: Sí, sí. Saludos desde Villamundi, ese. Ajá. David, sí. La Meléndez. Mano chiquita. La Meléndez, que siempre estaba pintada de verde. Tenía verja, la Meléndez.
1: Sí, sí.
2: Me cuentan. Sí, yo. Eso lo dice Mano chiquita, yo no lo digo yo. Y que la Meléndez, yo no sé. El cuna de Venus, Joan. La cuna de Venus en la calle 41. Sí.
1: Sí.
2: Aquí.
1: Oiga, pero esa de la Meléndez es histórica. Claro, de las pioneras aquí, ¿no?
2: A ver, en Galapa había una que se llamaba Naturalia.
1: Naturalia.
2: Sí, Naturalia. Era Naturalia porque tú entrabas a una puerta y lo que había era monte. Entonces, habían cartones. Entonces, te tirabas ahí. Oye, sea, por el, mano chiquita, por el Colón estaba la Meléndez estaba por el Colón.
1: Ah, sí.
2: El Colón.
1: Sí,
2: el Platanal en Montería, ahí está, saliendo. El Platanal en Montería. La carretera de los locos, sí. Esa es la carretera de los locos, le decían la carretera de los locos porque.
1: ¿Por qué, Cocoli? Porque
2: el man iba en el carro hablando solo. ¡Ay! Así. Sacaba la cabeza. Sí. Y volteaba el ojo. Solo. La carretera de los locos. Sí.
1: Qué horror. Oye, historias, sí, ¿no? Historias urbanas.
2: Dubái, aquí dice Dubái. Dubái en Usiacurí.
19: Ajo, buchi, sí. Sí, sí.
1: ¿Cómo va?
19: Saludo de la buchipluma. Así, la,
1: ah, bueno.
19: Y fíjate cómo va a salir. Cómo va a salir, sí,
1: cada quien cuenta su.
19: Van saliendo por aquí, por ejemplo, 45 con 70. Me cuentan que había una también, sí, me cuentan. Sí. Frente a la Libertad, el Astor, frente a la Libertad. Y están saliendo.
1: Sí, sí.
19: El saludo, Rafa Stan. Ahí van saliendo. Oye,
1: muchos años, histórica, sí.
19: Ay, yo, sí. Pero van saliendo. Ah, el Maracaná, Angelillo.
1: Ah,
19: Maracaná.
1: A propósito Maracaná. De fútbol.
19: Maracaná,
1: a propósito
19: ahí, de fútbol. Maracaná, me dicen que el Maracaná.
1: Ajá.
19: Estaba ahí en la circunvalar.
1: Ajá.
19: Me dicen.
1: Ajá.
19: Me dicen,
1: sí.
19: Con 38. Me dicen.
1: Ajá, sí.
19: Me dicen. Sí, sí. La Mimi en Montería, del barrio Sucre. Oye, allá los dejaron deslactosados. Allá lo dejaron deslactosados. Sí, sí, sí.
1: Oye,
19: el
1: esa,
19: propio Halloween.
1: Esas matas carnívoras tuvieron su.
19: Oh, joder, por sí, todos lados. Santo Cachón en Usiacurí, Santo Cachón. O sea, seguro.
1: Tremendo, bueno.
19: ¿Qué más, qué más, qué más? En la avenida frente al Astor.
1: Ah, ah.
19: La cita en la 39 con 35.
1: Oh.
19: Yeah. Y eso que estoy hablando de motel, donde hablé collería. Ojo.
1: Otro capítulo.
19: Plantas carnívoras.
1: Plantas carnívoras, sí, señor.
19: Sí, sí, sí. Plantas carnívoras.
1: Oye, ¿a quién se le ocurriría eso?
19: ¿Y por qué? La gente, porque la gente iba así a agarrar la mano. Oh. Sí, sí, sí, sí. Porque hay Zeus. Mira, Zeus.
1: Ajá.
19: También había uno, Perqueus.
1: Oh.
19: Ese había de dos. Ese era dos. Había habitación y había.
1: Ajá.
19: Muchachas.
1: Sí.
19: Muchachas, okay. Muchachas.
1: Doble.
19: O sea, auxiliares de servicios conyugales. Paseus. Ella te decía, oh, 38 con 35.
1: El Tocoli, todavía esas matas existen.
19: Sí, sí, todavía sí. Existe. La flecha, la 30.
1: Ah.
19: Me dicen que quedaba en la 30.
21: ¿Y la luna?
19: La luna. Oh, la luna. El Malambo, allá. Becan allá, Malambo. Sí, la luna de Malambo. Ah. Sí, sí, sí, sí. La dicha, Roberto Montero, la dicha.
1: Oh.
19: La dicha, la. Me sí. Dicen que estaba por la carrera 35.
1: Sí, sí, sí.
19: Con 38, 39, es 39.
21: Sí.
19: ¿La qué?
21: ¿Cuál?
19: No,
1: no se oye.
19: La trampa, allí, la trampa.
21: En sabor,
19: ¿el qué?
21: En sabor.
19: No.
21: Vía
19: Usiacurí, el sabor, el refugio del guerrero.
1: Oh.
21: Sí, tenía
1: cuña. Sí, ¿cómo?
19: Había cuña aquí, la frontera del amor. La flecha, el limonar. Grill Don Carlos. Ya, no, no, oh, esa es otra cosa.
1: Ya, ya.
19: Ese había una ejecución ahí mismo. Era un bar de ejecución. Ahí es el Grill Don Carlos. Me dicen la calle del suero y el yogur. Me dicen que ahí en el Grill Don Carlos le decían Grill Don Deo.
1: Sí.
19: Oye, uno sabía quién estaba ahí por el pantalón. Ese pantalón es de Javier.
1: Sí, sí, sí. Las medias.
19: Y uno gritaba, buenas Javier León.
1: ¡Ay,
19: llame! ¡Jorge! Oye,
1: buena, man.
19: Uno se encontraba ahí. Sí.
21: Un colega dice, la dicha, ya lo dijimos.
19: ¿Eh? La dicha.
1: Cocolio, pero.
19: Con los gemidos yo sabía que estaba Mónica ahí, Mónica. ¡Ah, Mónica!
1: ¿Cómo?
19: La calera, Casa Grande. Mónica, bueno. No, una amiga mía.
1: Sí, sí.
19: Sí, sí.
1: Sí.
19: Gemía y uno sabía que era ella. ¡Oh!
1: Cocolio,
19: yo decía, la están matando.
1: Cocolio.
19: El huequito, el farolito, es un Valega, bastante plata que dejó allá.
1: Cocolio, pero ahora han cambiado la fachada, o sí, no, me parece, ¿no? Han cambiado la fachada.
19: No, yo no sé, porque yo no los conozco. Yo solo estoy comentando lo que la gente está diciendo.
1: Remembranza,
19: Las Vegas.
21: Las plantas siguen
19: atrapando esto. Absorben, venga.
1: Sí, sí, sí.
19: Guardianes de Bolívar. La calera.
1: Bueno, pero no
19: hay nada. Y que la que queda frente al estadio, di el nombre, que se te olvidó. los primos. Ah, esa vaina es de chuzo. Bueno, sí. No.
1: Bueno, bueno.
19: Eso es de empanada. Eso
1: es de cosa. Cocolio, la gente recuerda bastante, ¿no?
19: Sí, sí, camas. Y que cama suelta, el que está frente al estadio. No, no, ese es otra cosa. Ya están equivocados, ya están cogiendo para otro lado. O sea,
1: aclárale,
19: estamos, Cocolio, estamos hablando de las del remate de las gaviotas. Vea, Facebook, Instagram y WhatsApp están caídos.
1: Sí, sí. No le dé cuerda ahí. Mire quién llegó, Cocolio,
19: ¿eh? El malo, ese sí sabe de eso. Cama suelta, el lobo como. Este también tuvo canje. Ve acá, malo.
1: ¿Cómo
19: hay una? Hay unas que son con abanico, Luchi. Sí.
1: Cocolio, ¿cómo era lo de las tarjetas? ¿Cómo era lo de las tarjetas?
19: El malo.
1: Llegó Ernesto.
19: Ernesto Herrera, el malo. Mira, Ernesto, el Doral. Estamos hablando de las plantas carnívoras, de esas que se tragaban a la gente, que tú ibas caminando con la.

0: 2000. Como 2000, hacía la previa el señor Rodelo.
1: Bueno,
2: claro, los barriles.
0: Bueno, donde Charles, están en la 53.
1: Están escuchando.
2: Grill Dondeo.
1: Están escuchando al colega Ernesto Herrera, que está haciendo una colaboración informativa.
0: Sí, este es un clon.
2: Y que por donde, por ahí por la Ceiba había uno, la bomba el 7 de abril. Bueno, ya esas eran metederos de barrio. Para la gente que tenía poca plata, o sea, ya no podía hacer.
0: Pero usted que andaba en estrato 1 se iba a la cancha de fútbol, donde estaba oscurito.
2: Ah,
0: la cancha de fútbol. Sí, o entre los parqueaderos, los buses.
2: No,
0: los buses.
2: La cancha del Carmen.
0: Sí, usted decía que déjame montarme en el bus.
2: La cancha
0: del Carmen. Rodelo.
2: Había, o sea, ya eso eran. Ya eso eran.
0: Era una llevadera.
2: Ya eso eran llevaderas, opciones de llevadera. Uno se iba detrás del teatro, de los teatros, el Águila, el Teatro Águila. Ahí está el sitio. Ah, ustedes han perdido plata en moteles. Ah.
1: Negocio próspero.
2: Oh, joda. Oye, y llegan después de esas aventuras así de.
1: Ajá.
2: De la calle, ¿no? De,
1: sí, sí.
2: Llegaba a la casa con la mano de onda butifarra de carnizal.
1: Cocolio, por favor.
2: Al Mayomba, al Mayomba, en la Ceiba, al Mayomba.
1: No, pero ya eso era.
2: El parque del dedo.
1: Oiga, ya, Cocolio, ya, por favor. Ya. Vamos, Cocolio, ya, bueno. Estuvo bien.
2: Ya, la Casa Rosada. No, es otra cosa.
1: Ya, eso de la lista. Una lista bien grande, ¿no? Ya, bueno, ok.
2: María Lavó, donde Otela, ya, eso es otra cosa.
1: Ya.
2: Ya nos desviamos.
1: Otro día.
2: Ya nos desviamos el tema, ya.
1: Cocolio, ya, mire las consecuencias.
2: Ya, descansen el tronco, Paraíso Romano, ya, descansen. 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
1: La original.
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3: El templo del amor, vía Cibar.
2: El templo del amor, Disney World. Ahí te siento donde oyela. Oye. Hay que ver. Dale. ¡Y ya!
1: Bueno, padre. Ya, padre. Bueno, este muchacho. Este muchacho sí, alborota,
2: están desordenados ustedes.
1: Alborota toda la fanaticada, la audiencia, las redes, padre.
2: Bueno, la historia que les traigo es de una mujer angustiada en la clínica, esperando que intervinieran quirúrgicamente al marido. De pronto sale el cirujano y dice, Sonia, ay, yo, doctor, cuénteme. Cuénteme, ¿cómo está mi marido? Yo te tengo malas noticias, Sonia.
1: Oh.
2: Te tengo malas noticias. Tu marido falleció. ¿Qué? Falleció. Falleció tu marido, no pudo hacer nada. Lo que pasa es que tenía mucho alcohol y cocaína en la sangre.
1: Oh.
2: ¿Qué? Sí. Tenía mucho alcohol y cocaína en la sangre. Pero doctor, si mi marido ni tomaba ni soplaba. Es que, él no, pero yo sí.
1: Oiga. Señoras, señoras. Oiga, por favor.
2: Nada más esto, bueno, carajo. La historia está aquí todavía de saludos desde Onda Tolima. Sabina, saludo al varón Enrique Vega. Gregorio, pues buenas, saludos. Oye, hace años Alba Tacón y ven, jálamela a mí. Cuando Junior fue campeón de 1993.
1: Ah, sí, Estadio Metropolitano. Claro, gol de Mackenzie.
2: Gol de Mackenzie. Ya estaban, qué vaina con los paisas, estaban ya celebrando los de Medellín.
1: Sí,
2: ya
1: sí, cierto.
2: Al collar de arepas ya estaba Gambeta Estrada, las Gambetas Estradas.
1: Sí.
2: Estaban diciendo, ¡Ay, gracias a esta afición
1: poderoso,
2: bonita!
1: Poderoso,
2: a Leonardo David, gracias a esta afición que lo ha dado todo. Y le dice, ¡Gol de Junior! ¿Qué? ¡Gracias a todos! ¿Qué? ¡Gol de Junior! Colton McKenzie.

0: trata que tu audífono come mierda de un...
1: Oiga.
0: Entonces Alba Tacón, que estaba en el estadio.
1: Ajá.
0: Alba Tacón estaba en el estadio con primo Benjálamel a mí. Y han mandado al niño. Han mandado también a Tostadita, lo mandaron para la casa y ellos se fueron a celebrar. Y se han metido a Lusitania, se han metido. Hablando de plebrías, se han metido a Lusitanias. Y decía al Patacón, ya que Junior clavó al América y al Medellín, nosotros clavamos también, carajo. Y se fueron, entraron a Lusitania y cada uno agarró la suya. Ahí en medio de la oscuridad, cada uno agarró las luces, las luces,
1: la música,
0: las muchachas, las buenonas, cada uno agarró la suya. Y resulta que cuando ya terminan cada uno su faena, dice Benjálamel a mí, oh primo, cumplí un sueño, un anhelo, tropezar una morena, carajo, me tocó una chocuana, qué mujer tan bonita.
1: Oh.
0: Hambrona. Y Alba Tacón quejándose, no, a mí lo mío fue loco, carajo. A mí me tocó una japonesa.
1: ¿Japonesa?
0: A mí me tocó una japonesa. Ajá. Pero esa muchacha, no, joda, eso se movía más que borracho con Parkinson. No, se movía más que pelo en jabón, ¿sabes? Cuando le cae el chorro, da la vuelta. Eso daba vuelta y daba vuelta. Un pelo en jabón. Se movía más que pelo en jabón, se movía más que mano de mudo.
1: Oiga.
0: Y eso me ha dejado con un dolor en la espalda horrible, esa mujer. Me ha dejado desajustada la columna, me ha dejado desajustado todo, qué dolor, puta, en la espalda, horrible. Bueno, se fueron para la casa, al día siguiente se levanta al Patacón.
1: Ajá.
0: Ya estaba la señora bañada, la señora de él estaba bañada y dice, cuando al Patacón trata de levantarse, ¡ay, qué horrible! ¡Ay, qué dolor de espalda horrible! Dice al Patacón, no puedo, puta, no me puedo levantar. Y dice la mujer, seguro que eso es por la ciática.
1: Ajá.
0: Dice al Patacón, no puede ser, ya te enteraste que me comí una japonesa anoche. Ya te vinieron con chisme, carajo.
2: Escucha. Es lo más hermoso que me ha sucedido en mi vida, incluso por encima de... ¡Gol de Junior!
0: Junior,
2: Carlos Enrique.
0: Carlos Enrique, Gambetta Estrada, gol de Junior.
2: Carlos, muy doloroso. No has esperado en los últimos 30 segundos, va del pibe.
1: Bueno. Ayer lo veíamos, estaba invitado en un show aquí en la cadena de Canal Caracol.
0: Desclavada no hay.
3: Y resulta que cuando el del 2004. Ajá. Dice el Ringo Amaya que cuando el partido va 5-1, él mira para el Banco Técnico Nacional y están los jugadores poniéndose la camiseta de que Nacional campeón. Cuando iba 5-1, dice, ay, eso nos dio piedra. Ese. Nosotros miramos para ir, estaban bajando los jugadores con camiseta Nacional campeón del 2004. Imagínate. Y llega el 5-2 de Riboneto y después
0: Riboneto. Ese Riboneto que tropezó una sobrina mía, Riboneto.
1: Sí, este juez, compadre. Este
0: juez, el pueblo. El mago le dice que...
3: ¿O fue a usted?
0: No, respétenos, joda.
1: Oiga.
0: El Riboneto tropezó una sobrina mía y se fue. El mago echó un pombo y se fue.
1: Y dejó regalo.
0: Ay, dejó el regalito. Ay, no. Está Ribonetico que nunca lo reconocieron. Sí.
1: Oh, mal hecho.
0: Oiga, la mujer mía, no joda.
1: Ajá, compadre.
0: La mujer mía me dice que... Me preguntó una vaina. Dice, Mañe, dime la verdad. Yo estoy gorda. Yo, ¿qué hombre? ¿Qué si yo estoy gorda? Yo, ¿qué? Ajá. ¿Qué vas a estar gorda? No, mi amor, tú estás perfecta. Y, ay, qué lindo, Mañe, gracias. No, estás perfecta, mi amor. Mi amor, llévame cargada a la cama. Yo, no joda, cargada. Prefiero traerte la cama hasta acá. Oye, y el primo mío Aníbal de Santo Tomás. El primo mío Aníbal Ajá. Hablando con la esposa, y le dice, oh, mija, ya tenemos ya 48 años de casado, ¿cierto? Y dice ella, casi 49.
3: Sí.
0: Ay, sí. Y le dice que, mija, dime la verdad, ¿tú crees que nosotros todavía tenemos feeling?
1: Ah.
0: ¿Tú crees que todavía nosotros tenemos feeling? Y dice ella que, no, no, no, no, lo único que hay en el botiquín es doble, robastatina y nifedipino. Oye, y mi primo Winston le pregunta al médico Pedro Carrillo, oh, doctor, ¿cómo estoy, doctor? Dígame la verdad, ¿qué es lo que yo tengo?
1: Ajá.
0: Y le dice el médico, mire, le vamos a tener que hacer una placa. Y yo, no, doctor, yo no me siento tan bien como para que me vayan a hacer un homenaje.
1: Bueno, chiqui, chiqui.
0: No, no, no.
1: Chiqui.
0: Saludos a San Andrés Isla, Edwin, sí. Andrés Becerra. Nicolás McDaniel desde Río Hacha, Chachacha. El Costeño, saludo.
1: Ajá.
0: Saludo les manda la Jopo Yegua. Saludo les manda Mónica Galindo. Gregorio, Indira Lepea, Indira Lepea, Coldplay, Adonis, José Movilla, José Alcides, José Caballero, te mando un beso. Lucho Portuano, no, ese no. Y eso queja a la gente. Se
1: ya.
0: Jorge. Erika Galindo, Juan Pablo Chavarro, el Juanpi. Sí, Juanpi Chavarro. Cari, Luis Alberto. Oye, la Jopo Yegua. Y yo nos fuimos para Nueva York. La Jopo Yegua y yo nos fuimos para Nueva York.
1: Estuvimos
0: en Nueva York.
1: Oh, qué bueno.
0: Estuvimos en Nueva York, la Jopo Yegua y yo.
1: ¿Qué hicieron?
0: Y entramos a un. No, hicimos de todo, mi amor, pero entramos a un restaurante.
1: Ah, qué bueno.
0: A un restaurante, o sea.
1: 5 estrellas.
0: Sí. Y nos atendió un latino, nos atendió. Y el mesero le pregunta a la Jopo Yegua, ¿le gusta la comida checa?
1: Ajá.
0: Y le dice que checa, no, a mí me gusta jugochita. Oye, me dice la Jopo Yegua y que chiqui, fui donde una bruja y me sacó lo que tenía. Y le dije, ¿verdad? ¿Y qué tenías? 80,000 pesos. Ay, mi amor, Indira Patricia. Te mando un beso, Paula Payares, Nelsi Castillejo, Paula Andrea Cantillo, Meli, Edwin Andrés, al derecho y al revés, desde Lomita Arena, desde Lomas Turba. ¿Eso qué?
1: Lomas Turbaco, ¿será?
0: ¿Qué Lomas Turba? Pepe Hernández y la gente es mala. ¿Qué gafas top tus? Te mando un beso. Le vete, Hugo Gallardo. Desde Polonia. Aramba.
1: Caramba.
0: Desde aquí a la vuelta.
1: Poznań.
0: Yo te hago una pregunta. Te hago una pregunta. Te hago una pregunta. Buchipluma, de la Buchipluma, la Joan, la Buchipluma. ¿Tú sabes que el oso polar nunca tiene frío, nene?
1: El oso polar
0: nunca tiene frío. No, nunca. Bueno. Pero el oso bipolar a veces sí, a veces no. Ay, qué pendejo. Ay, que chiste polillón, porque no se puede decir la otra. Desde Subichal, Lucho Portuano.
1: Oiga, oiga.
0: Eso,
1: oiga, ya.
0: Subichal Bolívar.
1: Ya, sí.
0: Pero ¿y qué? Yo te mostrar a lo que me dicen
1: sí,
0: aquí.
1: Sí, sí, pero eso, corregimiento y eso, bueno, salúdelo, pero sí. No, por favor.
0: Y que las pepitas de los braques están locos. Oye, tú sabes que yo trabajé en un almacén de ropa femenina.
1: Ajá, sí.
0: Sí. Yo trabajé en un almacén de ropa femenina.
1: ¿Cómo te fue?
0: Me fue bien.
1: Sí.
0: Porque uno tiene que atender bien, uno tiene que atender a la gente como uno quiere que lo atiendan. Saludo a toda la gente de Asojopo, Asociación de Jóvenes de Pueblo Nuevo.
1: Oiga.
0: De Asoca Gay, Asociación Caribeña de Gay. De Asocagá, Asociación Caribeña de Gay Ancianos. Saludos.
1: Bueno.
0: Yo trabajé en ese almacén de ropa femenina. Y un día llegó una mujer super operada, de operado. Uy, no. Yo le di a la orden. Yo, nene, yo, nena. Nena. Yo, bueno, necesito algo que me pegue con esta zapatilla, yo te voy a mandar a mi mamá que está así. Pegada con zapatilla, con zapato, con chancleta y con correata, con el sartén, mi amor.
1: Bueno, Cocolio, Cocolio. ¿Qué? Cocolio, fíjate, Cocolio.
0: Sí.
1: Fíjate, Cocolio.
0: Oye, tú, Harold, tú has conocido así una chica calenturienta.
1: ¿Una chica?
0: Que sea así calenturienta. De esa muchacha que uno le dice siéntese y se acuesta.
1: ¿Cómo?
0: Hay una más le dice siéntate y se acuesta, dos.
1: Cocolio.
0: Sí, yo pensé que nunca me lo ibas a pedir.
1: Tímido.
0: Estás hablando mucho, yo pienso, pero apenas te estoy preguntando la hora.
1: Tímido.
0: Yo tengo una vecina, no joda, que es
1: más,
0: tremenda.
1: Sí. ¿Cómo se llama?
0: No puedo dar nombre porque después el papá sabe.
1: Ah, bueno.
0: Joda, más caliente que peo de dragón.
1: Olio, por favor.
0: ¡Wow! Un peito de dragón.
1: Ya,
0: eso te va prendiéndole la ropa, más caliente, ¿no? Ha visto más hombres en cuero que la cárcel de El Salvador. Allá se han visto en cuero. Toda más manosea que el lapicero de banco. Sí. ¡Pambelé! ¡Joda, Pambelé! ¡Llevó Pambelé! Mi llavecita. Pambelé, igualito a Pambelé, sí o no. El Pambelé. Jorge Córdoba. Oye, a esa vía le dicen la pala, la recuesta en los callejones, man. Oye, se cuadró con un policía pastuso.
1: Ajá.
0: Se cuadró con un policía pastuso. Primera salida y se fueron de motel. Sí.
1: Oh.
0: Primera salida. ¡Ay! Dice que más clavado que tabla de corraleja.
1: Usan los mismos clavos. Bueno.
0: Más manosía que revista de peluquería.
1: Ya, bueno. Ajá.
0: Saludo a Medásculo Prieto.
1: Ya. Ole.
0: Oye, entonces la vieja se mete al motel Bohemán y le dice al policía pastuso, le dice, Pedro Luis, mi amor, quiero que me hagas algo que nunca se me olvide. El man se levantó de la cama, se puso el uniforme y le zampó un comparente. Oye, la mujer que llama al esposo, la mujer que llama al esposo. Ándale, mi amor, se me pinchó la rueda del carro. Y le dice el man, ¿y el gato? Ay, niño, yo no creo que haya sido el gato. Ay. Y una vecina que me dice que, ándale, Cocolio, siento que le fallé a Cepeda.
1: Ajá.
0: Ya, así me dijo, siento que le fallé a Cepeda. Y yo, ¿y por qué lo dice? Porque anoche hice el salto del tigre. Hey, mi gente, bendiciones. La teniente Rada. Oye, eso qué es.
1: Oiga, por favor. Gócense el mundial.
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9: Así avanza Soledad, el resumen informativo con las noticias más importantes del día.
10: Más de 6.800 estudiantes y jóvenes participaron en la quinta Feria de Servicios Municipal 2026, Conectando Talentos, Construyendo Futuros, organizada por la Secretaría de Educación de Soledad. El evento reunió a más de 25 universidades y 14 entidades de formación que presentaron oportunidades académicas, becas y alternativas para acceder a la educación superior. La secretaria de Educación, Carolina Correa, destacó que estos espacios permiten acercar a los jóvenes a oportunidades que transforman vidas. Por su parte, Alexandra Valencia, profesional de calidad educativa, resaltó el trabajo articulado con las instituciones participantes.
11: 44 universidades y entidades de formación para el trabajo, fundaciones, entidades de convicción, entidades encargadas de trabajar con niños con discapacidad y demás entidades importantes aportando todos por la educación media en el municipio de Soledad.
10: La experiencia también fue valorada por la estudiante Natalia Álvarez y por Milton Hill, representantes de la Universidad Americana.
12: Me parece muy lindo la interacción que nos ponen con las diferentes carreras, nos enseñan como una pequeña parte de lo que podemos aprender con las diferentes universidades. Y la verdad, estoy muy agradecida con la alcaldía por darnos esta oportunidad.
13: Hoy estamos muy felices de acompañar a los chicos que somos aliados número uno del municipio de Soledad para brindarles información de la Universidad Americana y todos los beneficios que tenemos para ellos, como becas de descuento para toda su carrera y facilidades de pago en todos los programas que tenemos.
10: Fernando Montaño, representante de la Institución de Educación Superior AAIT.
14: Sean bienvenidos, resaltamos de manera especial todo el talento que hemos encontrado en el municipio de Soledad, esta juventud ha acaparado por completo la atención de todos los entes territoriales del Atlántico.
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10: La Alcaldía de Soledad, a través de la Oficina de Víctimas, entregó 80 uniformes deportivos a niños, niñas y jóvenes del barrio La Ribera como parte del programa Goles por la Paz Nocturno. La iniciativa busca fortalecer la convivencia, la inclusión social y la construcción de paz mediante el deporte y el aprovechamiento del tiempo libre. Durante la administración de la alcaldesa Alcira Sandoval, se han entregado cerca de 900 uniformes en diferentes sectores del municipio. Orlando Montiel, coordinador de la Oficina de Víctimas de Soledad, aseguró que cada uniforme representa una oportunidad para generar entornos protectores, fomentar la participación y fortalecer el tejido comunitario.
16: Cuando nosotros hablamos de entornos seguros, hablamos de estos espacios, de cuidar a nuestros hijos, de anotarle un gol a las bandas criminales, de protegerlos. Un niño, lo decía el sábado anterior, el que toma un bate o un guante o una pelota de béisbol no coge o no toma un arma. Igual sucede el que patea un balón de fútbol. Nosotros, como administración municipal, hemos entregado más de 870 uniformes a lo largo de estos 2 años y medio en una estrategia que se llama Goles por la Paz.
10: Escuchemos la opinión del entrenador de fútbol Derley Corrales y del presidente de la Junta de Acción Comunal del barrio La Ribera, Tálcido Hernández.
17: Fútbol en paz significa de que los niños salgan adelante, que cumplan sus sueños, no a la guerra. Sabemos que estamos en una situación muy difícil, pero gracias a estos detalles vamos a lograr que estos niños luchen sus sueños y salgan a sus metas hacia adelante.
18: Agradecido con la Alcaldía de Soledad en cabeza de la doctora Alcira Sandoval por vincularse a esta actividad y procurar ayudar a los niños de este sector de Soledad.
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0: La Dirección Distrital de Liquidaciones, administradora de las situaciones jurídicas no definidas de la extinta empresa Banco Inmobiliario Metropolitano BIM, invita a los poseedores de lotes de terreno de propiedad de la extinta entidad, ubicados en la ciudad de Barranquilla, barrio Los Olivos, primera y segunda etapa, con características de bien de uso comercial, para que se acerquen a nuestras oficinas ubicadas en la carrera 52, número 7456, edificio Torre Banco de Occidente, piso 1, con la finalidad de adelantar el trámite de saneamiento jurídico de la titulación de la propiedad de los citados inmuebles.
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1: A las 10 de la mañana, 34 minutos, continuamos con este recorrido por la actualidad junto al equipo periodístico de Atlántico en Noticias.
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1: Actualizamos la información judicial con Amílcar Alvear. Muy buenos días.
7: Buen día para usted y la amable audiencia. Mucha atención, que un hombre muerto y una mujer herida fue el saldo de una acción sicarial perpetrada a las 9:30 de la noche de ayer en el barrio Alfonso López, en el suroccidente de Barranquilla. El mototaxista Larry Luis Cantillo Torres, de 31 años, arribó a la calle 46 con carrera 25 y allí, a las afueras de una vivienda, se encontró con María Cristina Astudillo Fernández, de 34 años, con quien se quedó conversando. En medio de la entretenida charla, irrumpió en el lugar una motocicleta con dos sujetos a bordo. El parrillero sacó un arma y abrió fuego contra Larry, propinándole tres impactos de bala, uno en el cuello, uno en la región axilar derecha y otro en el pecho, que le cegaron la vida en el lugar. Por su parte, María Cristina fue alcanzada por dos proyectiles en sus piernas y debido a esto fue auxiliada por vecinos y llevada a un centro asistencial cercano, donde recibe atención médica y se encuentra estable. De acuerdo con la información recabada por las autoridades en el sitio, Larry Cantillo tenía como nevada o parada la parte externa del establecimiento nocturno llamado Siglo XXI. Según lograron establecer los investigadores de la SEGINMEBAR, este crimen se habría presentado en medio de una disputa interna entre miembros del grupo delincuencial Los Costeños. Larry Cantillo Torres registraba cuatro anotaciones judiciales, una por porte de estupefacientes, dos por homicidio y una por hurto agravado. Informó para ustedes Amílcar Alvear, Atlántico en Noticias.
1: Gracias, Amílcar, por la actualización de la información. 10:36 de la mañana. Es momento de ir al distrito. Mi Techo Propio sigue transformando vidas. Barranquilla vivirá la gran feria de vivienda del 12 al 14 de junio. Los pormenores con Dana Chávez Jaramillo. Muy buenos días.
8: Muy buen día, Lorena, un saludo para usted y para los oyentes. El distrito continúa ampliando las oportunidades de acceso a vivienda para miles de familias barranquilleras a través de Mi Techo Propio, una estrategia que impulsa el alcalde Alejandro Char para hacer realidad el sueño de tener casa propia. Como parte de esta apuesta, este fin de semana se realizará una gran feria de vivienda en el pabellón de cristal del Gran Malecón, donde los asistentes podrán conocer la oferta de proyectos y los beneficios disponibles para adquirir vivienda nueva. El mandatario señaló que durante estos tres días los asistentes podrán recibir información detallada sobre el subsidio distrital Mi Techo Propio, conocer la amplia oferta de proyectos de vivienda nueva disponibles en la ciudad y acceder a asesoría personalizada para iniciar o avanzar en su proceso de compra de vivienda. Escuchemos al alcalde.
9: Muchas gracias, buenos días a todos. Es muy especial para nosotros como Alcaldía de Barranquilla ser parte del sueño de ustedes. Y es que las cuentas, si la alcaldía no se mete de lleno en esto, la familia difícilmente puede hacerlo. Cualquier vivienda, José, cualquier vivienda PIB o BIS está entre 150 y 250 millones de pesos. Entonces la comunidad hace un esfuerzo para una cuota inicial que tiene que pagar en 24 meses. ¿Y de dónde puede salir 150, 180 millones de pesos, un crédito hipotecario que sale a 2 millones, 2 millones y medio de pesos, hace imposible que el sueño de los barranquilleros se haga realidad. Es por eso que nace un techo propio, es la posibilidad que la alcaldía de Barranquilla cofinancie con la familia o subsidie con la familia el proyecto del sueño que tienen ustedes. Y fíjense que estamos entregando hasta 45 millones de pesos en subsidio para que ustedes se lo ahorren y puedan...
8: Muy bien, la cita entonces es en la Gran Feria de Vivienda Mi Techo Propio, que estará abierta al público desde hoy viernes 12 de junio en horario de 2 de la tarde a 6 de la tarde, mientras que el sábado 13 y el domingo 14 de junio se atenderá desde las 9 de la mañana hasta las 6 de la tarde para todas las personas interesadas en conocer la oferta de vivienda y los beneficios del subsidio Mi Techo Propio. Dana Chávez Jaramillo, Atlántico en Noticias.
1: Gracias, Dana, por la información. 10:39 de la mañana. Vamos con nuestro compañero Alexander Medina Marenco. Hay más noticias, más información. Muy buenos días.
0: Lorena, muchas gracias. Muy buenos días. La Agencia Nacional de Tierras Seccional Atlántico hizo entrega reciente de predios en el municipio de Luruaco para beneficiar a 5 organizaciones campesinas que están conformadas por cerca de 250 personas. Se ha indicado entonces que estos predios, entre otros aspectos, hacían parte del Fondo de Recuperación para las Víctimas del Proceso de Justicia y Paz. En este sentido, las tierras fueron recuperadas y fueron asignadas a los campesinos. El líder social del Luruaco, Humberto Correa, entrega detalles de lo que es precisamente este proceso de asignación de predios para los campesinos y para las familias que han sido víctimas del conflicto armado.
4: Buenos días. Bueno, están contentos los campesinos del municipio de Luruaco, afiliados al Comité Municipal de Reforma Agraria de este municipio. Gracias a la atención importante que hizo el director de la Agencia de Tierra del Atlántico, el doctor Javier Torres, que en el día de hoy entregó 250 hectáreas de tierra en los predios denominados El Sábalo para 250 familias afiliadas a 5 organizaciones campesinas del municipio de Luruaco. Con este mecanismo importante de inclusión de los campesinos originales de Luruaco y de los corregimientos, Javier Torres viene cumpliendo la exigencia que hizo el Comité Municipal de Reforma Agraria, que se le diera y se incluyera personal del Luruaco y de los corregimientos en la reforma agraria que hubiese en el territorio municipal. El Sábalo es un terreno, un predio grande que colinda entre Bolívar y el Atlántico, y esa área del Atlántico en el día de hoy se le entregó a 5 organizaciones de reforma agraria. Estamos muy contentos con esta reforma agraria aplicada desde Bogotá con el doctor Arman y Javier Torres en el Atlántico.
0: Muy bien, en este sentido se ha indicado que son cerca de 450 hectáreas en varios predios que están siendo asignados a campesinos del municipio de Luruaco. Alexander Medina Marenco, Atlántico Noticias.
1: Gracias, Alexander, por la información. 10:41 de la mañana. Es momento de hacer un recorrido por nuestros portales.

0: 26 transcurre en paz. Es el deseo de Shakira tras la inauguración de la Copa del Mundo ayer en México. Programa Mi Techo Propio estará presente en la Feria de la Vivienda 2026. Atlántico está mundial, campaña con la que el Departamento del Atlántico celebra sus 121 años. Meta sufre caída global y afecta a las redes sociales Facebook e Instagram. Armada Nacional incautó 1.390 kilos de clorhidrato de cocaína en San Andrés. Delegación India vendrá a Colombia para evaluar el traslado de hipopótamos. Capturan a 14 presuntos integrantes de Gaia, una red señalada de la deforestación de 52 mil hectáreas de bosque. En noticias judiciales, de 5 disparos ultimaron a joven en el barrio La Esmeralda, en el suroccidente de Barranquilla. Sicarios llegaron a una vivienda y asesinaron a un hombre en Repelón, en el centro del Atlántico. También en noticias judiciales, un ataque sicarial en el barrio Alfonso López deja a un hombre muerto y una mujer gravemente herida. Y las dos noticias más leídas hasta esta hora y en las últimas 24 horas en zonacero.com. La primera de ellas, leyendas de la Selección Colombia se unen a Abelardo de la Espriella. Figuras como el Pibe Valderrama, el Tino Asprilla, Jaro Lozano y Magnelly Torres, entre otros, se han sumado a la candidatura del abogado de la Espriella. Y rápido y peligroso, conductor de un BMW, hizo maniobras peligrosas en estación de gasolina de la Vía al Mar. El hecho quedó grabado en video y ocurrió en horas de la noche del día miércoles.
1: Gracias, Jorge, por la información desde zonacero.com. 10:44 de la mañana. Ahora nos vamos a Santa Marta, Magdalena. Vamos a seguimiento.com. Ahí está Román Medrano con la última actualización. Muy buenos días.
2: Muy buenos días. Desde Seguimiento reportamos las principales noticias. En primer lugar, tenemos que la gobernadora del Magdalena pidió militarizar el municipio de Fundación. La circulación de un panfleto atribuido al grupo criminal conocido como Los Primos mantiene en alerta al municipio. El documento, que comenzó a difundirse desde el pasado miércoles, contiene amenazas contra comerciantes, familias, funcionarios públicos y habitantes de la localidad. La situación ha generado temor entre la comunidad, que ayer jueves amaneció con numerosos establecimientos cerrados, calles semivacías y una marcada reducción de la actividad cotidiana por miedo a represalias. Ante este panorama, la gobernadora del Magdalena, Margarita Guerra, rechazó enérgicamente los hechos y exigió una respuesta inmediata de las autoridades nacionales y departamentales para restablecer el orden público. Lo que ocurre hoy en Fundación es absolutamente inaceptable. El municipio entero amaneció secuestrado por el miedo, afirmó la mandataria al describir el impacto que las amenazas han tenido sobre esta población. Guerra señaló que no aceptará que organizaciones criminales interpongan el terror y paralicen la vida de los ciudadanos. En segundo lugar, tenemos la atención en inspección a la alcaldía. Ministro de Trabajo se opone a la presencia de la prensa. Desde tempranas horas de este viernes, una delegación del Ministerio de Trabajo llegó hasta las oficinas de la Secretaría de la Mujer en el marco de una inspección reactiva adelantada por la Alcaldía de Santa Marta, luego de denunciarse supuestas presiones en el marco de la campaña presidencial. Pese a la gravedad de los hechos denunciados, funcionarios del Ministerio de Trabajo manifestaron su negativa a que se grabe la inspección, pese a que es de carácter público. Desde la prensa se recordó que no existe normativa que impida el desarrollo del ejercicio periodístico, pero pese a esto se consideró hasta la suspensión de la diligencia. Es importante mencionar que fuentes consultadas por Seguimiento indicaron de presuntos excesos en el marco de las diligencias del Ministerio de Trabajo. Finalmente, ante la prohibición legal para la permanencia de la prensa, se decidió seguir con la diligencia, informó Román Medrano.
1: Gracias, Román. Es la información desde seguimiento.com. 10:47 de la mañana. Vamos a Cartagena para conocer las novedades.

0: Ahí está Rodolfo Mejía Fontalvo desde mundonoticias.com.co. Muy buenos días, Rodolfo.
1: En la ciudad de Barranquilla, muy buenos días, temperatura ambiente a esta hora de 32 grados centígrados, mucha atención que en menos de 24 horas han sido asesinadas dos mujeres en hechos aparentemente feminicidios ocurridos en el corregimiento de Bayunca, aquí en Cartagena, y Clemencia, en el norte del departamento de Bolívar. Mientras en Bayunca se adelanta a esta hora precisamente una jornada de protesta exigiendo la captura del homicida de una mujer de origen venezolana que fue asesinada al parecer por su compañero sentimental. Este hecho ocurrió en el corregimiento de Bayunca, jurisdicción de la ciudad de Cartagena. Y también ayer en horas de la noche fue asesinada en el municipio de Clemencia la señora Deyalit Castaño, de 28 años, y precisamente el alcalde de este municipio ha rechazado este lamentable episodio, el cual considera que se trata de un feminicidio. Como alcalde y como ciudadano, rechazo de manera categórica cualquier acto de violencia contra las mujeres. La muerte de Deyalit Castaño nos llena de dolor e indignación. Ninguna mujer debe ser víctima de agresiones que vulneren su vida, su dignidad y sus derechos, manifestó el mandatario de esta población del departamento de Bolívar. Mientras tanto, la policía dijo que el hecho ocurrió a las 10:50. Fue asesinada Deyalit Castaño Orozco, de 28 años, natural de Clemencia, ocupación ama de casa, quien fue conducida a un centro gestional, lastimosamente falleció. En el mismo hecho resultó herido un hombre de 32 años y se recupera en un centro médico. Los hechos son materia de investigación y se investiga exactamente qué fue lo que aconteció y si al parecer estaría implicado en este homicidio alguna expareja sentimental de la hoy víctima. Mientras tanto, el alcalde de Cartagena, Dumé Turbay Paz, le aceptó la renuncia a tres secretarios del despacho, como son el secretario del Interior, el secretario privado y también el director de deportes. En su reemplazo nombró a tres funcionarios que venían acompañándolo, y entonces se especula que estas personas que salieron de la administración irían en carrera por la alcaldía de Cartagena y alguno de ellos es reemplazo del hoy alcalde de Cartagena, Dumé Turbay Paz. Mientras tanto, el gobernador de Bolívar, Yamil Arana, continúa inaugurando calles acá en la ciudad de Cartagena, y precisamente esto ocurrió en el barrio El Líbano, como también barrio Boston y sector Foco Rojo, que se comunican precisamente con estas vías que dio el servicio el gobernador. Repetimos, en El Líbano, Foco Rojo y Boston salieron a las calles para celebrar la entrega oficial de la pavimentación de la calle Primero de Mayo, una obra que durante cerca de 50 años fue una promesa pendiente para estas comunidades que el gobernador finalmente le cumplió. Noticias en Cartagena, Rodolfo Mejía Fontalvo para Atlántico en Noticias.
0: Gracias, Rodolfo, por la información desde Cartagena, 10:50 de la mañana. Ahora pasamos a información económica con Harold Janet Ropaín. Muy buenos días.
2: Buenos días, Lorena. La información económica tiene que ver con el informe que acaba de entregar el DANE a propósito de la pobreza monetaria en Colombia. La entidad está informando que la pobreza monetaria pasó del 31% al 28% en el 2025. La información de la entidad da cuenta que el 28% de los hogares estaban en condición de pobreza monetaria en el año 2025, lo que equivale a 14.400.000 personas que cuentan con muy pocos recursos para cubrir sus necesidades básicas. Esta cifra es menor en 3,8 puntos porcentuales al 31,8% de incidencia reportado en el 2024. Para el año pasado, la línea de pobreza monetaria se estableció en 482.000 pesos, un presupuesto promedio que cubre gastos mínimos de supervivencia como alimentación, transporte y vestuario, tomando como referencia el presupuesto de un hogar de cuatro personas en el país. Esta cifra es 4,7% superior a la estimada en 2024. La directora del DANE, Piedad Urdinola, explicó que la información fuente para pobreza monetaria es la gran encuesta integrada de hogares que pregunta por los ingresos, así como los diferentes registros administrativos con que cuentan otras entidades públicas. El Comité de Expertos de Pobreza validó las cifras para 2025 y respaldó la precisión de la metodología y verificó también su comparabilidad con las dos anteriores mediciones. Así está entonces este informe preliminar de las cifras sobre pobreza monetaria en Colombia. Bajó en el 2025 del 31% que estaba en el 2024 al 28% en el 2025, acaba de informar el DANE.
0: Gracias, Harold, por la información. 10:52 de la mañana y más de 4.600 integrantes de la Fuerza Pública vigilarán las elecciones en el Atlántico. Así se ha dado a conocer recientemente. Este grupo de uniformados garantizarán los comicios antes, durante y después de las votaciones para preservar el orden público. Esta medida se desprende del reciente Consejo de Seguridad liderado por la Gobernación del Atlántico junto a otras autoridades y entidades electorales. El gobernador Eduardo Verano señaló que la articulación entre todas las entidades será fundamental para garantizar el derecho al voto de los ciudadanos. De los más de 4.600 uniformados, 3.400 estarán distribuidos en Barranquilla y los municipios del área metropolitana, mientras que cerca de 1.200 hombres y mujeres de la Fuerza Pública estarán desplegados en los 18 municipios del Atlántico. 10:53.
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2: Y ahora los resultados de las loterías jugadas este 11 de junio de 2026. Bogotá, 1577, serie 030, Fantástica Día, 3480, Fantástica Noche, 7693, Sinuano Día, 5326, Sinuano Noche, 5009, Caribeña Día, 9736, Caribeña Noche, 3953.
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2: La vida es tan incierta que la felicidad se debe aprovechar en el momento en que se presenta. Alejandro Dumas. La vida es tan incierta que la felicidad se debe aprovechar en el momento en que se presenta. Alejandro Dumas.
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2: 11:17 minutos, seguimos en esta emisión ampliada de Atlántico en Noticias que se extenderá hasta la 1 de la tarde. A partir de este momento los invitamos a un resumen informativo.
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2: La gobernadora del Magdalena, Margarita Guerra, hizo un llamado al gobierno nacional y al presidente Gustavo Petro para que se atiendan los graves problemas de seguridad en su departamento. Denunció que desde hace 4 meses viene solicitando al Ministerio de Defensa un consejo de seguridad para tomar medidas contra esta problemática. La mandataria precisó que la situación más crítica se presenta en los municipios de Fundación, Pueblo Viejo, Zona Bananera y Aracataca, donde tienen su accionar la organización criminal Los Primos. Margarita Guerra, gobernadora del Magdalena, señaló que a pesar de las acciones de la policía, el día anterior el comercio de Fundación cerró ante las amenazas y extorsiones de este grupo delincuencial. La alcaldesa de Malambo, Jenny Orozco, también pidió el manejo directo de los recursos de la sobretasa de seguridad para la nueva Policía Metropolitana que atenderá a su municipio ya Soledad. Señaló que su administración hace un seguimiento especial a estos recursos que el año pasado en promedio fueron de 1.200 millones de pesos aportados por los contribuyentes de Malambo. La nueva policía requiere inversiones de todo en tecnología y vehículos para garantizar una seguridad efectiva, advirtió la mandataria. Orozco precisó que la nueva Policía Metropolitana tiene un costo de 133 mil millones de pesos y Malambo realizará un aporte inicial de 30 mil millones de pesos. El presidente ejecutivo de ANDEC, Alejandro Castañeda, recordó que desde hace 2 meses esa agremiación advirtió sobre las consecuencias del fenómeno del Niño. Señaló que la situación se puede agravar debido al verano que se presentará en el país entre diciembre y marzo del próximo año. Castañeda aseguró que las plantas térmicas están preparadas para afrontar el fenómeno natural a pesar de las dificultades financieras que atraviesa el sector. El ministro de Trabajo, Antonio Sanguino, defendió los efectos de la reforma laboral para la economía del país. Afirmó que la reforma ha permitido que Colombia tenga la tasa más baja de desocupación del siglo y que la informalidad pasará del 58% al 55%. También se ha avanzado en los procesos de formalización laboral, expresó el ministro de Trabajo. 11:19 minutos. Pausa. Regresamos con más información.
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14: Once treinta minutos, seguimos en esta emisión ampliada de Atlántico en Noticias, que se extenderá hasta la 1 de la tarde. A partir de este momento tenemos una actualización informativa con todo el equipo periodístico Atlántico en Noticias. Bienvenidos.
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14: Un hombre muerto y una mujer herida dejó un ataque sicarial en el barrio Alfonso López. Según las autoridades, el hecho obedecería a una disputa entre miembros del grupo y una disputa interna entre miembros del grupo delincuencial Los Costeños.
16: Asesinan a un vendedor de aguacates en el barrio Villa Carla de Soledad, en el sector donde fue asesinado. Parte del comercio estaba cerrado, ya que había circulado un panfleto el día anterior en el que ordenaban el cierre de los establecimientos comerciales.
14: La gobernadora del Magdalena, Margarita Guerra, hizo un llamado al gobierno nacional y al presidente Gustavo Petro para que se atiendan los graves problemas de seguridad en su departamento.
16: La alcaldesa de Malambo, Jenis Orozco, también pidió el manejo directo de los recursos de la sobretasa de seguridad para la nueva policía metropolitana que atenderá a su municipio y a Soledad.
14: El presidente ejecutivo de ANDEC, Alejandro Castañeda, recordó que desde hace 2 meses esa agremiación advirtió sobre las consecuencias del fenómeno del Niño.
16: El analista económico Joseph Dakaret advirtió que son muchos los factores que inciden en el precio del dólar en el país. Precisó que la alta inflación hará que el Banco de la República suba las tasas de interés para frenarla.
14: El ministro de Trabajo, Antonio Sanguino, defendió los efectos de la reforma laboral para la economía del país.
16: El presidente de Camacol en el Atlántico, Jorge Segebre, invitó a la feria Mi Techo Propio, que se realizará desde hoy viernes, mañana sábado y el domingo en el pabellón de cristal del Gran Malecón.
14: 11:32 minutos, una breve pausa, regresamos con toda la información.
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0: La Armada de Colombia y la Fuerza Aeroespacial incautaron 1.390 kilos de cocaína en San Andrés y Providencia.
2: Según el contraalmirante Omar Moreno, comandante del Comando Específico de San Andrés y Providencia, la droga era transportada en una embarcación tipo Go Fast.
0: Una delegación técnica del zoológico Indio Vantara vendrá el 22 de junio a Colombia para evaluar un eventual traslado de los hipopótamos de Pablo Escobar hasta la India. Así lo confirmó a la agencia EFE, una fuente cercana con el proceso, este viernes.
2: Si bien Vantara no ha ratificado oficialmente la visita, el gobierno colombiano ya había adelantado en mayo la posible llegada de veterinarios y técnicos de la organización para analizar las condiciones de los animales.
0: 11:44 minutos. 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
5: 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Una decisión por parte de la Corte Suprema de Justicia que, repetimos, suspende la medida que le impedía a Del Espriella y a su campaña política usar la bandera de Colombia y las frases de firmes por la patria y defensores por la patria. 11:57.
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5: Más noticias, más información. Alexander Medina Marenco, buenas tardes.
7: Harold, muchas gracias, muy buenas tardes. Dentro del proceso de avance de reforma agraria en el Departamento del Atlántico, la Agencia Nacional de Tierras Seccional hizo asignación reciente de por lo menos 450 hectáreas de dos predios a campesinos víctimas del conflicto armado en el municipio de Luruaco. Estos predios hacen parte del proceso de justicia y paz y fueron entregados en su momento por la familia de las autodefensas Castaño. Estamos hablando de que estos terrenos fueron entregados al gobierno nacional hace varios años, pero estaban ocupados de manera ilegal, y en este sentido la Agencia Nacional de Tierras los recuperó y los asignó a 5 organizaciones campesinas que están integradas por cerca de 250 familias. Escuchemos lo que dice el director de la Agencia Nacional de Tierras en el Atlántico, Javier Torres.
8: En el día de hoy realizamos una aprehensión y recuperación material de un predio de aproximadamente 450 hectáreas, predio ubicado en el municipio del Uruaco, 283, y el resto en el municipio de Santa Catalina. Este predio fue entregado en el marco del proceso de justicia y paz por la familia paramilitar de Los Castaños. Fue entregado para participar, para reparar a las víctimas del conflicto armado y para que sea dispuesto para familias campesinas. Figúrate que encontramos que ese predio venía siendo explotado por parceros que simplemente estaban ocupándolo de manera indebida. Tenían muchos años ocupándolo de manera indebida y nadie les había dicho nada y venían ahí tranquilitos. Bueno, en el día de hoy ya recuperamos ese predio, lo dispusimos para familias campesinas en el marco de las sesiones de los comités de reforma agraria de ese municipio.
7: Muy bien, estas familias van a tener acompañamiento por parte del gobierno nacional para que sean vinculados en procesos productivos agrarios. En el Atlántico se están revisando otros predios que pueden estar en similares circunstancias para recuperarlos y entregarlos a las familias campesinas, indicó Javier Torres. Alexander Medina, Marenco Atlántico, Noticias.
5: 12 en punto. 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
15: Más noticias, más información. Dana Chávez Jaramillo, buenas tardes.
17: Muy buenas tardes, un saludo para usted y para los oyentes. La celebración por la 12ª estrella del Junior de Barranquilla se extendió hasta la cancha Los Tubos en la ciudad de la 20 de julio, sector Domingo Marino, donde el alcalde Alejandro Char habilitó en medio de cánticos y fiesta este nuevo espacio recreativo para el beneficio de toda la comunidad. Este espacio transformado beneficiará a más de 52 mil habitantes de la ciudad de la 20 de julio y sectores vecinos de la localidad metropolitana que ahora cuentan con un nuevo escenario para el deporte, la recreación y el encuentro comunitario.
18: Vinimos hace unos meses, semanas, y caminamos, como decía Eduardo, por aquí con un parque polvoriento, triste. La comunidad estaba triste cuando llegué a poner primera piedra. Yo les dije, tranquilos, hemos hecho 300 parques y este va a quedar tan hermoso, mejor que los otros 300 parques en Barranquilla. Mire el alumbrado público, mire los espacios para la tercera edad, mire los juegos para la familia, miren esa tremenda cancha, bien iluminado, una cancha espectacular. Y viendo esa cancha me acuerdo de las divisiones inferiores del Junior. Aquí también pueden parir a los hijos de los nuevos campeones del fútbol colombiano en estas canchas. Aquí rodarán, pero si no hacemos esos espacios, es la delincuencia y es la drogadicción y es el alcoholismo lo que puede acabar con nuestros pelados. Por eso nosotros hacemos estos espacios, porque son espacios de integración familiar, no de peleas ni disputas. Pero si el espacio no estaba acondicionado y estaba oscuro y estaba triste, es un espacio de la delincuencia. Pero si lo arreglamos y lo ponemos lindo para todos ustedes, como ustedes lo soñaron, y como ustedes lo querían, esto cambiará para toda la vida, la historia de este sector de Barranquilla. Disfruten este espacio que lo construimos con mucho esfuerzo, con el impuesto de los barranquilleros.
17: El alcalde destacó que la intervención contó con una inversión superior a los 2.255 millones de pesos e incluyó la construcción de una cancha sintética de 33 por 46 metros, cerramiento de malla, zonas biosaludables, senderos peatonales, plazoletas, kiosco comunitario, mobiliario urbano, paisajismo e iluminación LED de última tecnología. Dana Chávez Jaramillo, Atlántico en Noticias.
15: 12:14 minutos, 12:14.
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15: Más noticias. La alcaldía de Malabo firmará un convenio con la Universidad Autónoma para establecer una sede alternativa para los jóvenes interesados en ingresar a estudiar a la universidad. Alex Miranda con la información.
4: Estudios tengan todos muy buenas tardes. Estoy con la alcaldesa de Malambo, Jenny Jorosco Bonet. Alcaldesa, con las buenas tardes. Hoy se ha dado un salto importante en materia de educación, una propuesta importante para los jóvenes del municipio de Malambo.
5: Claro que sí, hoy se dio otro paso importante para transformar vidas, porque la educación transforma vidas. Y con el sí de la Autónoma del Caribe, la llegada de esta universidad, de la cual es bastante apetecida por los estudiantes, por los jóvenes del municipio de Malambo, que fue una de las causas pues que nos llevó a seguir tocando puertas dentro de los convenios que nosotros tenemos con las diferentes universidades. Esta es la universidad más apetecida, cuando los jóvenes que ocupan el primer lugar en las pruebas SABER siempre inclinan hacia la Universidad Autónoma.
4: ¿Eso fue lo que la llevó usted a este proceso?
5: Claro, y aparte de que muchos de esos jóvenes que son becados, me decía, alcaldesa, son 2 horas para poder llegar, 2 horas para regresar, el transporte, la situación de que cuando ellos llegan tienen que buscar el salón de clase. Es una universidad grandísima y nos toca a nosotros correr y por el tiempo se nos es complicado llegar puntual a las clases y tocamos puertas. Afortunadamente la doctora Silvia Guete en su llegada pues viene innovando y le propuse la idea y ella me dijo, vamos a hacer una oferta educativa, y si es cierto pues que los jóvenes están inclinando. Yo le decía, nosotros tenemos otras universidades allá. En estas universidades de pronto tienen ya unos programas establecidos y muchos se inclinan por psicología, por diseño de modas, por derecho, comunicaciones bastante apetecidas, administración de negocios internacionales. Toda esta gama de programas que ellos tienen, muchos se inclinan por ellos. Entonces me dijeron, bueno, vamos a hacer la oferta educativa, arrancamos, revisamos varias instituciones educativas, estuvieron en días pasados aquí en el colegio Simón Bolívar. Luego en Villacampos definieron que Villacampos pues se podía iniciar el proceso de este centro tutorial que quedaría en esta institución de Villacampos.
4: La mandataria de los malamberos señaló que se ha acordado con las directivas de la autónoma de establecer una convocatoria abierta para así seleccionar las áreas en las cuales más se inclinan los habitantes del municipio y dejarlo plasmado en el acuerdo que se estaría firmando después de la ley de garantía para que la Universidad Autónoma sea una realidad en el municipio de Malambo. Alex Miranda, Atlántico en Noticias.
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1: 12.32 minutos, 12.32 minutos. 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
1: Tenemos más noticias e información judicial. Amílcar Alvear.
3: Muy buenas tardes, Harold, para usted y la amable audiencia de Atlántico en Noticias. Mucha atención que en el municipio de Baranoa fue asesinada una mujer de 34 años, quien respondía al nombre de Linda Margarita Natera González. La víctima, quien era conocida con el alias de Berenjena, fue hallada sin vida en horas de la mañana de hoy en la calle 13 con carrera 14, en el barrio Villa Carolina de esta población. De acuerdo con el relato de moradores del sector, a eso de las 12:30 de la madrugada se escucharon unas detonaciones de arma de fuego, pero nadie se atrevió a salir por la hora y por la situación de inseguridad que se vive en el municipio. Sin embargo, a primera hora, cuando muchos se dirigían hacia sus lugares de estudio o trabajo, se encontraron con la fuerte escena de la mujer tendida en el piso junto a un lago hemático y sin vida. Según la información recolectada por las autoridades entre allegados de la víctima mortal, Linda Natera era consumidora habitual de sustancias estupefacientes. Sin embargo, hasta el momento se desconocen los móviles de su asesinato. Y en otras noticias, la Policía Metropolitana de Barranquilla capturó en las últimas horas a dos hombres que se movilizaban en un vehículo y que pretendían escapar tras cometer un hurto en el norte de la ciudad. Durante el procedimiento policial, fue incautada un arma de fuego y se recuperaron varios elementos que habrían sido hurtados a las víctimas. Entre los capturados se encuentra alias Lucho Amor, quien registra más de 10 anotaciones judiciales por diferentes conductas delictivas. Sobre esta reacción oportuna de parte de la policía y el contundente resultado, se pronunció el comandante operativo de la MEBAR, teniente coronel Rodrigo Manrique.
4: La Policía Nacional en las últimas horas logra la captura en flagrancia de dos personas por el delito de hurto agravado y porte ilegal de armas de fuego. Estas personas fueron interceptadas por unidades de la Policía Nacional en el norte de la ciudad de Barranquilla, cuando intentaban huir luego de haber cometido un hurto. Se les incauta además un arma de fuego y son recuperados varios elementos que habían sido hurtados momentos antes. Estos capturados presentan en conjunto más de 15 anotaciones judiciales por delitos como homicidio, hurto, porte ilegal de armas de fuego, concierto para delinquir y violencia intrafamiliar.
3: Y en el suroccidente de Barranquilla, un hombre muerto y una mujer herida fue el saldo de una acción sicarial perpetrada anoche en el barrio Alfonso López. El mototaxista Larry Luis Cantillo Torres, de 31 años, arribó a la calle 46 con carrera 25 y allí, a las afueras de una vivienda, se encontró con María Cristina Astudillo Fernández, de 34 años, con quien se quedó conversando. En medio de la entretenida charla, irrumpió en el lugar una motocicleta con dos sujetos a bordo. El parrillero sacó un arma y abrió fuego contra Larry, propinándole tres impactos de bala, uno en el cuello, uno en la región axilar derecha y otro en el pecho, que le cegaron la vida en el lugar. Por su parte, María Cristina fue alcanzada por dos proyectiles en sus piernas y debido a esto, fue auxiliada por vecinos y llevada a un centro asistencial cercano, donde recibe atención médica y se encuentra estable. De acuerdo con la información recabada por las autoridades en el sitio, Larry Cantillo tenía como nevada o parada la parte externa del establecimiento nocturno llamado Siglo XXI. Según lograron establecer los investigadores de la Sigismebar, este crimen se habría presentado en medio de una disputa interna entre miembros del grupo delincuencial Los Costeños. Larry Cantillo Torres registraba 4 anotaciones judiciales, una por porte de estupefacientes, 2 por homicidio y 1 por hurto agravado. Y en el suroriente de Barranquilla, un hombre de 37 años, identificado como John Jairo Alfaro, fue atacado a tiros en la calle 30 con carrera 19 en el barrio Boyacá. La víctima estuvo visitando a un familiar en el barrio Montes y en horas de la noche salió rumbo a su casa en el municipio de Soledad. Cuando transitaba por la carrera 26, se percató que 2 sujetos en moto lo estaban siguiendo, por lo cual aceleró y bajó por toda la carrera 19. Sin embargo, antes de llegar a la calle 30 resbaló en su moto, los sujetos lo alcanzaron y sin mediar palabra uno de ellos le propinó 4 disparos. De acuerdo con la investigación adelantada por miembros de Policía Judicial, este hecho al parecer estaría relacionado con exigencias extorsivas de las cuales John Jairo viene siendo víctima, pues es propietario de un bus interdepartamental y desde hace 15 días presuntamente el grupo delincuencial Los Costeños le está exigiendo el pago de un dinero para permitirle seguir circulando. Informó para ustedes Amílcar Alvear, Atlántico en Noticias.
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1: Más noticias, más información a propósito de por qué no hubo celebración. El reciente título de Junior, el alcalde Alejandro Chara ha despejado las dudas. Heider Gómez nos tiene la información.
2: Hola Harold y oyentes. Desde que Junior se coronó como campeón del fútbol profesional colombiano en este primer semestre del año, muchos hinchas se han preguntado, ¿y la celebración para cuándo? Sobre ello, el alcalde de Barranquilla, Alejandro Char, explicó, ¿por qué no habrá?
3: Mire, los muchachos tenían muchos días concentrados. El profe quería darles un descanso, vuelven a finales de este mes.
2: Además, el burgomaestre manifestó que aunque han pasado pocos días de la estrella número 12 obtenida por el cuadro Tiburón en Medellín, ya están enfocados en una nueva meta.
3: Pero lo que hoy más estamos esperando es que este 12 convierta en 12 más 1. El año de Barranquilla.
2: Y por último, aprovechó para invitar a los barranquilleros a que vivan el Mundial en el Gran Malecón del Río.
3: Y Barranquilla también es Mundial, y aprovecho tu canal para invitarlos el 17, el 23 y el 27. Vamos a tener el fan zone más grande de toda Colombia. Ahí, más de 20.000 personas van a llegar el 17, van a llegar el 23 y van a llegar el 27. El fan zone más grande de Colombia lo tiene Barranquilla y está aquí en la explanada detrás del cubo de cristal del malecón, del Gran Malecón del Río, para que disfrutemos por partida doble, Junior y la selección.
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6: Iniciamos el resumen final de noticias, Alexander.
7: Harold, muchas gracias. Para el resumen de noticias, destaquemos que el gobernador del Atlántico afirmó que todo está dado para que se cumplan con las garantías del proceso electoral el próximo domingo 21 de junio en el Departamento del Atlántico con motivo de la elección presidencial. El gobernador lideró dos reuniones importantes, una del Comité de Seguimiento Electoral y la segunda una reunión de seguridad, un consejo de seguridad, en donde se tomaron las directrices para mantener el orden y la tranquilidad. Se estima que el comportamiento de los atlanticenses va a ser muy similar, va a ser igual al comportamiento que se dio en la pasada jornada de primera vuelta. Escuchemos al gobernador Eduardo Verano hablando de estas reuniones y el mensaje que envía a la comunidad del departamento.
8: Importantísimas reuniones para estas próximas elecciones del 21. El Comité de Seguimiento Electoral y el Comité de Seguridad. En ambas reuniones, las diferentes instituciones que interactuamos nos hemos puesto de acuerdo para chequear, para vigilar, para ordenar y asegurarnos de que todos los mecanismos y todo lo necesario va a estar funcionando para que este próximo día de las elecciones todas estas instituciones que interactuamos podamos brindar las plenas garantías para que la gente pueda salir a votar. Gracias a Dios tenemos entidades como la que me acompaña, como nuestra Policía Nacional, como AIRE, como también todas y cada una de las empresas de servicios públicos, todas las instituciones como Procuraduría, Fiscalía, Defensoría del Pueblo. Todos unidos estamos trabajando y vamos a estar todos en el PMU, o sea que es el puesto de mando unificado, donde tendremos la oportunidad de garantizarle a todos ustedes, los ciudadanos, para que salgan a votar, háganlo temprano, ayúdenos cuidando los votos, ayúdenos protegiendo las mesas de votación, ayúdenos para que haya la mayor rapidez en el conteo de los votos y que podamos dar a la mayor velocidad posible los resultados de estas elecciones.
7: Muy bien, la entrevista que ha dado el gobernador del Atlántico, Eduardo Verano de la Rosa, a propósito de estas dos reuniones que se cumplieron recientemente en el edificio de la Administración Departamental. Tranquilidad es lo que se espera para la próxima jornada de segunda vuelta presidencial en nuestro departamento. Alexander Medina, Marenco Atlántico Noticias.
6: Y mucha atención a propósito del tema del clima electoral y sobre los temas de seguridad previos a la segunda vuelta presidencial. Se ha pronunciado hace contados minutos el ministro de Defensa Pedro Sánchez y ha asegurado que por datos de inteligencia se tiene información de que podría ocurrir posibles disturbios violentos tras los resultados electorales el próximo 21 de junio. y afirmó que la lupa está puesta en Bogotá, Medellín, Cali y Barranquilla. Mucha atención a esta información que está revelando el ministro de Defensa. Dice que por datos de inteligencia hay información de que podrían ocurrir posibles disturbios violentos tras los resultados electorales el próximo 21 de junio. Afirmó que la lupa está puesta en Bogotá, Medellín, Cali y Barranquilla. Escuchemos a parte de las declaraciones del ministro de Defensa.
9: Sin hablarse, miren cómo respiran al mismo tiempo. Uno entra, el otro responde, el tercero sostiene.
10: Y es de las amenazas más importantes que tenemos. Después de la desinformación viene ya el tema de la acción violenta de algunas personas. Por ello es clave atacar ambos. Invitamos, y lo ha hecho el procurador y todos los representantes de los entes de control, a que motivemos un lenguaje respetuoso, que no sea un lenguaje humillante, que no sea un lenguaje que incite al odio. Por ello, el día martes, frente a estas amenazas de posibles disturbios violentos que puede venir de cualquier sector, de cualquier simpatizante radical, de cualquier campaña, activaremos el día martes el PMU de seguridad. Lo vamos a activar muchos días antes, no el mismo día como se estaba haciendo en las elecciones. Y a las 10 de la mañana, seguido de esa activación, vamos a activar el PMU cibernético para monitorear todas las redes e intentar mitigar al máximo cualquier acción que pueda desembocarse en un evento violento.
6: Bueno, llega parte de las declaraciones del ministro de Defensa. Entonces se anticipa para el próximo martes la instalación del PMU a nivel nacional y habrá un PMU también cibernético por el tema de, toda la información, los millones de mensajes a través de redes sociales que van a estar siendo monitoreados.
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0: Hola a todos, bienvenidos a Programa Satélite. Muchísimas gracias por estar con nosotros en la tarde de hoy. Un súper, súper saludo, un saludo caluroso, porque el calor que hace en la ciudad de Barranquilla es tremendo el día de hoy. Lo he sentido más que nunca, Pepe, Marenco, Mateo. Pero bueno, un saludo especial para toda la gente de la 1070 AM, emisora Atlántico, para todos los que se conectan en estos momentos a través de las distintas plataformas digitales. Recuerden que, bueno, traten de conectarse con nosotros y también ver la inauguración, que ya está a punto de acabar, de los del Mundial, pero esta es la ceremonia en Canadá, en Toronto. Después veremos el partido de Canadá. Recuérdame, Mateo, se me
1: Bosnia
0: escapa.
1: Herzegovina.
0: Bosnia, Bosnia, Canadá, Bosnia, a las 2 de la tarde, hora nuestra. En la noche tendremos la inauguración del Mundial en Los Ángeles y después el partido de Estados Unidos-Paraguay. Así que bueno, ese de Estados Unidos-Paraguay es uno de los que más me llama la atención. No
1: Sí.
0: sé si a ustedes, pero es el que más me llama la atención. Bueno,
1: Oye, bastante fuerte, Karina,
0: sí.
1: rápidamente, solo quiero decir antes de nombrar las plataformas digitales, bastante presente los colombianos en todos los sentidos, porque obviamente, como lo hablamos ayer, Julián Quiñones, creo que es el primer nombre de Quiñones, metió el primer gol, colombiano nacionalizado, y la que cantó, una de las que cantó, Jessy Reyes, ella es canadiense, pero es canadiense colombiana. Y los mexicanos también ayer necesitaron los colombianos para ponerle sazón a su presentación con J Balvin, con Ryan Castro, con Shakira, obviamente. Entonces los colombianos en los primeros 2 días, sin ni siquiera la selección haber jugado, están presentes en el Mundial, bastante
0: Sí.
1: presentes e importantes.
0: Sí, bueno, Michael Bublé, que es un cantante muy famoso,
1: Sí.
0: canadiense, va a cantar aquí también. Me imagino que ya habrá pasado, porque nosotros estamos un poquito atrasados viendo la inauguración, pero sí tengo que decir que no estoy supremamente sorprendida del show de inauguración de este mundial. No sé por qué, no sé si es que el hecho que no es en la noche y que no hay ese movimiento
1: Sí.
0: de luces y, ¿verdad?
1: En el
0: Pero ha
1: día más
0: estado.
1: difícil, en el día más
0: En el
1: difícil.
0: día es como difícil llenar los espacios, ¿no? Pero bueno, se ha hecho la aparición de Shakira, definitivamente ha sido la más destacada del día de ayer. Hay gente ahí criticando, por Dios, que el vestido que Shakira tenía, que no parecía a la altura, que, ay Dios, ya quisieran muchas a los 50 y tanto verse como Shakira, ¿no? Por favor, dejen la envidia, por Dios, dejen la envidia. Un saludo especial a toda la gente que nos ve a través de las plataformas digitales en YouTube y en Facebook. Ahí estamos como Programa Satélite, en TuneIn como Radio Caribe Sano. Y por supuesto, síguenos en nuestras redes sociales, en TikTok e Instagram. Ahí también estamos como Programa Satélite. ¿Por dónde más, Mateo? Adelante.
1: Así es, Karina, pero te voy a decir, lo más espectacular del show de Canadá también fue la colombiana Jessy Reyes. O sea,
0: Sí.
1: visualmente hablando, el escenario y todo, lo más emocionante fue cuando ella cantó.
0: Sí.
1: Entonces, como digo, los colombianos protagonistas en el Mundial. Bueno, les recuerdo a todos los oyentes que nos escuchen a través de Emisora Atlántico que también estamos en Spotify como podcast, por ahí nos pueden ver y escuchar a través del tiempo. Saludo a esos oyentes del futuro que bueno, ya sabrán cómo quedó el partido entre Canadá y Bosnia. Déjanos un comentario, déjanos un like. Saluda a la gente en vivo en TikTok y en Kick. Poco a poco vamos creciendo en Kick. Yo estoy tentado hasta cambiar Kick por otra plataforma. Quizás lo cambiamos por X. Quizás no va mejor en
0: Por
1: X.
0: una X.
1: No, no una X. No una X, ni una X. No.
0: Ay, Dios
1: X,
0: mío.
1: antes conocido como Twitter. Aunque yo lo sigo llamando Twitter, la verdad. Para
0: Sí.
1: mí. Imagínate, yo escribí un X. No, eso no suena. Yo escribí un tweet. Un Un tweet.
0: tweet,
1: eso sigue siendo.
0: Oiga, no es por nada, pero estoy notando que en la inauguración la asistencia ha sido bastante baja.
2: Bastante baja, sí.
0: Se ven
1: Ahora, no, pero
0: espacios.
1: también hay que entender que el partido no ha comenzado. Porque yo he visto
0: Sí,
1: las
0: pero.
1: caravanas canadienses, Karina,
0: Sí.
1: que van llegando al estadio, han publicado imágenes, creo que incluso. Si recuerdo bien, le mandé un video a producción. Vamos a ver si lo podemos ver. Pero hay mucha gente que ha confundido a Estados Unidos con Canadá. Y yo les quiero decir, Canadá sí es un país futbolero.
2: Es que,
1: aunque
2: es que,
1: no lo crean, Canadá sí, Estados Unidos no, pero Canadá sí es un país futbolero.
2: Es que lo que pasa es que hay algo que la gente no asimila, y es que Canadá es un país latinoamericano, porque ellos fueron conquistados por franceses.
1: Sí, sí, sí. No, y la presencia inglesa en Canadá duró mucho más tiempo. Entonces, incluso cuando se inventa el fútbol, creo que Canadá todavía era provincia o colonia de Inglaterra. Entonces el fútbol...
2: No, de Francia.
1: No, parte de Francia, pero te estoy diciendo
0: parte
1: después.
0: También de...
1: estoy diciendo eso, después.
2: Y perdona, Mateo, ¿ya? La ascendencia francesa que hay ahí es la que metió el fútbol ahí en Canadá.
1: Claro, pero eso solo es una región específica, bueno, Pepe. Pero... el país entero todavía era parte del reino, del imperio británico, claro, cuando se inventó el fútbol. Entonces claro, ellos no tuvieron que depender... ¿verdad? De los ingleses traer y enseñar. No, ellos
3: con las buenas tardes a todos ustedes y a los oyentes. Ajá. Les digo que la temperatura está en 32, sensación térmica en 41. Para que tomen agua. Uy. Para que tomen agua y se refresquen.
1: Mire, no con el rabia.
3: Con relación a eso de
0: Canadá. Sí, hay personas que tienen que tomar agua para que se relajen un poco, porque están tensas.
3: Canadá, y especialmente ahí en Toronto, la afición deportiva es una sola. O sea, los mismos fanáticos de los Azulejos de Toronto son los fanáticos de la selección de fútbol de Canadá. No, no pasa igual que en Colombia. No pasa igual que en Colombia. Y ellos son los mismos fanáticos del equipo de basquetbol de la NBA, los Raptors de Toronto. Son los mismos fanáticos del equipo de hockey sobre hielo. ¿Cómo se llama? Los Maple, algo así.
1: Sí, los Maple Leafs. Los Canucks de Vancouver, hay varios
3: equipos. No, pero en Toronto.
1: Ah, en Toronto, sí, exacto.
3: O sea, la misma fanaticada, bueno, ahí hay extranjeros, pero me refiero a los canadienses que están hoy en la inauguración del Mundial, son los mismos que van a ver a los Blue Jays.
0: Apoyan a todos sus equipos.
3: Son los mismos que van a ver a los Raptors de Toronto y al equipo de hockey sobre hielo.
0: Es un país...
3: que es el equipo más, que ellos siguen más, el equipo de hockey sobre hielo.
0: Sí, total. Vancouver es lo mismo, que Vancouver es otra ciudad donde se van a llevar a cabo algunos partidos.
1: Las dos ciudades, tanto Toronto como Vancouver, también tienen una influencia muy fuerte de irlandeses, de escoceses, de ingleses, obviamente. Sí. Que obviamente comparten esa pasión por el fútbol. También hay muchos asiáticos en el país que también aman el fútbol. Entonces, Canadá sí es un país... donde va a vivir el Mundial. México, sin duda, es un país que, aunque su selección más o menos, sabe cómo celebrar, sabe cómo armar la fiesta. El gran problema es Los Ángeles y los Estados Unidos, Karina. Y esta mañana me tomé la tarea de escuchar periodistas que están allá en Los Ángeles.
0: Ajá.
1: Hablando de su experiencia en Los Ángeles, porque me interesaba mucho.
0: Sí, claro.
1: Y esta mañana escuché un programa, creo que eran periodistas de la BBC, si no estoy mal.
0: Ok.
1: Y ellos estaban diciendo que en la casa donde se estaban quedando, en el Airbnb, donde se estaban quedando, el dueño de la casa ni siquiera sabía que era el Mundial.
3: Yo te lo dije hace un...
1: Imagínate esa vaina.
0: No, es que el Mundial en Estados Unidos, sin lugar a dudas, no se va a sentir.
1: Y el fútbol ha crecido bastante.
0: Sí.
1: Pero se nota.
0: No alcanza.
1: Ellos dicen, uno llega al aeropuerto, ni por ahí uno se entera que hay un Mundial. No hay ese mismo fervor. No,
3: todavía el 70% de los estadounidenses no les
0: interesa. No vibran con el
1: fútbol. No, exacto. No, ha crecido bastante. Porque
0: obviamente
1: porque
0: en las ciudades como Miami, Nueva York.
3: En Nueva York por estos días los Knicks
0: ahora mismo
3: opacaron al Mundial.
0: Sí, definitivamente. Pero la Florida es el estado que más vibra. Por supuesto, tiene a Messi allá.
1: Ahora la gente dice New Jersey. Oye, New Jersey no es New Jersey de hace 40 años, que eran puros emigrantes italianos o de ascendencia italiana, ¿no?
0: Sí.
1: O judíos, no. El Nueva Jersey de hoy en día, hay que recordar que es invadida por latinos, y sí, no lo digo de una mala forma. O sea, hay partes de New Jersey que prácticamente ya son colonias de Colombia.
0: Así es.
1: Entonces, yo creo que una final en New Jersey podría ser mejor de lo que la gente piensa en cuanto ambiente.
0: Fíjate que nosotros estábamos del lado de New Jersey cuando estuvimos en Nueva York. y nos reconocieron allá. La gente que trabajaba en el hotel sabía.
1: No, un mesero, un mesero nos reconoció, ni siquiera siendo colombiano. Él es ecuatoriano, pero su, creo que su amigo o su compañero de apartamento, que es muy allá, es
0: colombiano.
1: Es colombiano, es barranquillero. Entonces él nos ha visto por el compañero de cuarto que ve el programa, imagínate esa vaina. O sea, eso me voló la cabeza.
0: No, eso fue increíble, fue una sorpresa muy bonita. Yo tenía no he saludado a todo el mundo. Bueno, dime, Pepe.
2: Que yo tenía mucho rato que no oía hablar de Bosnia y Herzegovina. Desde cuando estábamos allá en el bachillerato, en 1914 en Sarajevo, cuando se dio la Primera Guerra Mundial.
1: Franz Ferdinand.
2: Sí, ahí en Sarajevo mataron a Francisco Fernando. Lo mató Gavrilo Princip. Bueno, desde entonces yo no voy a hablar de Bosnia y Herzegovina.
0: Bueno, Bosnia siempre ha tenido sus crisis, ¿no?
1: No, y obviamente tú
2: y la capital es precisamente Sarajevo. Ahí donde Sarajevo, se dio el...
1: Y tú sabes, Pepe, que Yugoslavia, en cuanto a cultura futbolística... Oye, yo te juro, si tú vas por cada selección, Serbia, Croacia, Bosnia, ¿quién es el que me falta? Eslovaquia, creo que, ¿verdad? Eslovenia es el que quise decir. Eslovenia. Si tú vas por toda esa lista de todos los jugadores y tú piensas, bueno, ¿qué tal si Yugoslavia todavía existiera? Sería una de las mejores selecciones del mundo.
0: Sí.
1: Si Croacia solo ha llegado a una final del Mundial.
2: Yo futbolísticamente tengo un mal recuerdo de Yugoslavia. Cuando Colombia en el Mundial 62 le empata 4-4 a Rusia, yo dije, Yugoslavia nos empujó 5-0.
0: Me encanta, Pepe, porque tú siempre traes unos puntos históricos.
1: Te juro que Yugoslavia en este momento, si fuera país, sería la mejor selección del mundo.
3: Mateo, eso quiere decir que de pronto, pues, cuando era un solo país, había rosca para escoger la selección.
1: ¿Cómo pasa acá?
3: Es probable, porque apenas se ha separado Croacia, Montenegro y todos los demás. Resulta que Croacia se convirtió en una potencia. En su primera participación en un mundial quedó de tercero. Y en Rusia fue subcampeón. Sí. Y en el pasado mundial eliminó a Brasil.
1: Pero tú sabes qué pasa, Marenco. Tú sabes qué ayudó a esos países a desarrollar, en mi opinión, el fútbol. Y eso es lo lindo del fútbol, porque conecta con todos los aspectos de la vida. Yo creo que esos países, a pesar de ahora estar separados, crecieron futbolísticamente hablando por ser parte de la Unión Europea. Esa es la diferencia. Porque antes esos profesionales de Yugoslavia, ellos se mantenían ahí, en esa zona, y nunca jugaban para clubes más grandes.
3: No, ellos no eran profesionales por
1: la Unión Soviética.
3: Ideología política
1: que tenían. Pero igual, lo que quiero decir es que ellos jugaban para sus clubes, casi siempre.
3: Polonia siendo todavía del bloque de la cortina de hierro, en Alemania fue tercero o cuarto.
2: Cuarto. Y en cambio, fíjate tú, Rusia... No, la disolución rusa no significó lo mismo que la Yugoslavia. La república que formaban la Unión Soviética no han tenido ninguna trascendencia en el fútbol mundial.
0: Bueno, es que me imagino que la parte económica también tiene mucho que ver, ¿no?
2: Pero en Yugoslavia cada uno, fíjate, Montenegro
3: no es un país con una economía que esté por encima de Rusia
1: o de
3: Ucrania.
1: Del turismo. Croacia vive del turismo prácticamente.
0: Y aparte que Croacia, desde el punto de vista turístico, primero porque los costos bajos y segundo porque es un país muy lindo.
2: Claro.
1: Yo no creo que Croacia sea más, ni cerca de la economía de Colombia. Hay que mirar los PIB.
2: Sí, pero fíjate Serbia ha estado rivalizando con Croacia en el fútbol. Claro que no solamente en el fútbol.
3: Tal vez la diferencia, Mateo, está en que en Croacia no se tumban el billete.
0: No, no te creas, Mare.
3: No, digo yo, tal vez.
0: Eso, pero
3: es que las muestras están ahí.
1: Pues sí, es posible.
0: Es que de pronto no son tan cínicos, Mare.
1: No, pero te voy a decir algo.
0: De pronto no son tan cínicos. Se la quieren llevar todas.
1: Esa es otra ventaja de formar parte de la Unión Europea, porque hay ciertos estándares que se tienen que seguir en todo el continente.
2: Se respetan.
0: Así es. Bueno, déjeme saludar a toda la gente que forma parte del programa Satélite. Tenemos allá el team de la 72 en los estudios de Emisora Atlántico. Tenemos acá a Benji Bula, perdón, el team de la 72 está Tim Briseño y Omar Barros. Sí. Acá tenemos a Benji Bula, Juan Manuel Durán, Mike Durán, en la sala satelital Pepe Sánchez, José Marenco, Mateo Gueidos y quien les habla, Karina González. Mateo, ¿qué pasó?
1: El PIB de Colombia es 5 veces más que Croacia.
0: Fíjate. Vámonos con la frase. A ver qué dice la frase del día de hoy.
1: Creo que es verdad lo que dice Mari.
2: Yo sabía.
0: La vista es la función de los ojos, pero la visión es la función del corazón. Y hablo...
2: La visión,
0: es la función del corazón. Hablo de la visión porque, aparte de lo que estamos viendo en el Mundial, ¿no? Esta emoción que, por cierto, me sorprendió Corea del Sur ayer. Esa remontada, interesante la remontada que tuvo Corea del Sur. Comenzó perdiendo.
2: Sí, yo pensé que era goleada en favor de los checos.
0: De los checos, sí. Comenzó perdiendo.
2: Yo no, porque yo vi un equipo checo muy limitado.
0: Limitado.
2: De una técnica pobre.
0: Sí.
2: No había cohesión, no había unidad.
1: Tenían con qué jugar un poco más, pero se pusieron a defender. Eso es.
2: No, yo te estoy diciendo, antes del partido, yo pensaba que Checoslovaquia iba a arrasar.
1: No, pero sí, Corea...
0: Es que Corea se está... mira, qué interesante. Los coreanos... Fíjate que el arquero, base fundamental del equipo. Sí. Un arquero que defiende su área muy bien, veloces, capaces de recuperarse, porque el equipo que sea resiliente y que logre superar el marcador,
1: voltear el marcador,
0: son los que van a sobrevivir en este mundial.
2: Claro. Ese portero de Corea, ya este es su cuarto mundial.
0: Imagínate.
2: O sea, un hombre con mucha experiencia.
1: Está jugando en Japón.
2: Es el líder de ese equipo.
1: FC Tokio, creo que es el club del arquero.
0: Así
1: pero fíjate, Karina, nueve... Mira, esto va a ser... Hay tantas cosas interesantes de este mundial. Porque, obviamente, compañero, hay cosas negativas que no podemos tapar. Pero hay gente que nos quiere pintar este mundial como todo bueno o todo malo. Mm. Y así es la vida hoy en día, en todos los sentidos. Políticamente hablando, socialmente hablando, culturalmente hablando, todo tiene que ser blanco y negro y la gente ya no quiere ver en color. Y sí hay algunas cosas positivas que yo le encuentro a este mundial. Por ejemplo, yo creo que nos vamos a dar cuenta de lo tanto que se ha desarrollado el fútbol en los países que no son las grandes potencias. Tú sabes lo que es ver un equipo coreano y que 9 de 11 de los jugadores jueguen en Europa. Eso hace 20 años, para mí por lo menos, era impensable.
2: No, pero mira, en el
1: 9 mundial, de 11 están jugando en Europa, Pepe.
2: No, pero disculpa, en el mundial de, creo que fue en Inglaterra, que estuvo Corea ahí, en ese mundial que le ganaron a Italia, ya ellos tenían su trayectoria.
1: No, es que Corea tiene trayectoria. Pero Pepe, yo he seguido el fútbol asiático.
0: Fueron sede de un mundial.
1: Fueron sede de un mundial, claro. O sea, no estoy diciendo que Corea antes no tenía historia futbolística. Claro que lo tenía. Pero una selección como Corea, hace 20 años atrás, hubiese tenido máximo 2 o 3... jugadores importantes en Europa.
2: ¿Sabe?
1: Los 9 de 11 juegan en Europa. Y no todos en ligas super top, pero en ligas decentes. En Países Bajos. Mira, tienes uno de ellos que formó parte del equipo de PSG, Lee Kang-in.
2: Sí, sí, sí.
1: Que en el segundo gol de Corea, el que pone la asistencia, pero el que pone la preasistencia al segundo gol de Corea es él.
2: Es que por eso te decía.
1: Creativo del PSG. Son, obviamente, Heung-min Son, que jugó muchos años en el Tottenham, que ya está en la última parte de su carrera, ya se le nota la edad y las lesiones que él ha sufrido. Pero Corea es un equipo muy competitivo. También lo de Sudáfrica-México. Sudáfrica, lo estábamos mirando ayer en el programa, Pepe. Sudáfrica es el número 60 en el mundo. Uzbekistán, uno de los rivales de Colombia, el primer rival, creo.
0: El primero. en la Ciudad de México.
1: Es número 50, ¿ok? Y aún así, Sudáfrica, Sudáfrica, por momentos complicó a México. Si Sudáfrica hubiese jugado el partido con una mente más fría, porque ellos se embolataron ellos solitos, porque tampoco es que México haya jugado muy bien.
2: No, es que este México, pero, México me hizo recordar a su peor época, que sí, fue cuando tuvo el técnico colombiano, ¿cómo se llama? Osorio. Fue la peor época de México. Así jugó igual, anoche jugó normal.
1: Pero mira, que México, sí, tiene con qué jugar más. Y tienen un, tienen un técnico, como lo expliqué ayer, Pepe Javier Aguirre, un técnico viejo escuela, más conservador, también muy experimentado. El único técnico en este mundial que ha estado en tres como técnico. El otro es Didier Deschamps, imagínate. Que ha ido a dos finales y ganó.
2: Pero fíjate tú lo de México.
1: Pero Sudáfrica, Pepe, el punto que quiero hacer es que Sudáfrica, siendo el número 60 del mundo, por momentos complicó a México el número 14. Y ahora si tú lo miras para Colombia, ¿qué significa eso para Colombia? Colombia es el número 13 en el mundo. Y Uzbekistán es el número 50. O sea, si Sudáfrica pudo complicar por momentos a un México pasivo, defensivo, conservador,
2: cobarde.
1: Y cobarde, y si Sudáfrica no se dispara ellos mismos en el pie, a lo mejor el resultado es distinto. Entonces, ¿cuál es el mensaje ahí? ¿Cuál es la conclusión que yo empiezo a sacar? Ni siquiera se puede menospreciar a un Uzbekistán o un Sudáfrica. Si Colombia la coge suave versus Uzbekistán porque piensan que va a ser fácil, están equivocados.
0: Ahora, Uzbekistán perdió a uno de sus principales jugadores, ¿no?
1: Sí, pero igual, entonces, no hay que subestimar.
0: Pero tú tienes toda la razón, no se puede subestimar, porque esos equipitos, porque llegan con un hambre y con unas ganas de ganar, ¿no? Que pueden hacer daño de alguna manera, o por lo menos ponértela difícil.
2: Pero es que ayer lo de México fue algo, es decir, yo nunca había visto un México tan malo como ese. 11 hombres contra 9 de Sudáfrica y que no lo hubieran podido hacer el tercer gol.
0: La realidad es que México hace rato que no
2: tiene. Desde Osorio para acá, México no.
0: Realmente.
1: No, y esto es de lo mejorcito que ha tenido México en los últimos 10 años.
2: No.
1: Eso, porque México hace rato ha estado mal.
2: Desde México con Osorio. Eso no servía.
1: Y lo inflaron por lo que hizo contra Alemania, pero una Alemania pobre.
3: Es que México clasifica los mundiales por la zona en que le toca.
1: Exacto.
3: Lo tiene de papayita.
2: No,
0: se la pusieron fácil. Pero oigan, de igual quería decir que esto de la visión es tan importante, ahora que pues todo el día uno está recibiendo información de personas que posiblemente vienen para el Junior, de jugadores que vienen para el Junior, ya mencionaron a Santiago Arias. En fin, todo eso te llega, ¿no? Toda esa información te llega. Y yo cierro mis ojos y digo, bueno, yo imagino que el profe Arias tiene una visión muy, muy clara, ¿no? De lo que quiere hacer este próximo semestre. Yo espero que así sea. Y que él esté caminando. Hace poco lo vi, lo abordaron a él un grupo de periodistas y lo vi contento. Lo vi con una actitud, saludó a la prensa con un cariño,
1: cuando
0: una cosa,
1: gana.
0: ¿Verdad? Como que se siente como pez en el agua en este momento.
2: Porque cumplió su meta.
0: Exactamente. Es por eso, porque cumplió su meta y porque cuando él declara algo pareciera que todo funciona hacia allá. Ojalá que esa meta, aunque no la declaró, también sea pues hacer un mejor papel a nivel internacional.
2: Sí, porque es que si tú quieres tienes como meta conseguir 40 pesos durante todo el año, eso es lo que vas a conseguir, ¿eh? No vas a conseguir ni uno más.
0: Así es, pero por otro lado, pienso que Arias, que pasa Marejo, me acaban
3: ahí. No me río de la premisa de Pepe. Pepe, y si voy por la calle y me encuentro una cartera llena.
2: Nada, no te la vas a encontrar. No te la vas a encontrar. Esa no era tu meta. Tú vas a conseguir lo que tú quieras.
0: Bueno, pero en todo caso, va a ser interesante cómo se va a desarrollar esto. Lo que yo quiero decir es que ojalá que se tire más hacia la juventud.
2: Sí, sí.
0: Y que no empecemos a traer jugadores que ya están a punto de retirarse, entonces es un buen negocio, aparentemente, por lo que se puede recibir. Claro, el balance es lo ideal, pero cómo me gustaría que este Junior se enfocara un poco más, teniendo a Arias como un gran líder y como un gran restaurador, ¿verdad?, e impulsador de jugadores, gente joven que tenga un talento muy innato, muy bueno, muy natural, muy fresco, con muchas ganas de surgir, sí. Y que el profe Arias los pueda guiar, ¿no?, en su camino. Eso sería maravilloso. Claro, no perdiendo la perspectiva de la experiencia, que ya hay jugadores allí con mucha experiencia, pero ojalá que no empiecen a traer y a seguir aumentando el promedio de edad, sí, de nuestro equipo. No sé, es Mateo, la sensación Mateo, que
1: yo no quiero uno, yo no quiero Mateo uno
2: hablaba, discúlpame, Mateo, tú sí hablabas de un jugador muy bueno y barranquillero. Mm-hmm. Si es barranquillero, dos veces bueno, que es Verdugo.
1: Ah, no, ese
2: yo pienso que ahora con Verdugo, Canquimbo, Villarreal, ya tienes una base barranquillera y joven.
1: Así que se es. Conocen.
0: Claro, que a Leider lo quieren por todos lados. Ese es el problema.
1: Eso no es tan fácil, pero ojalá Junior... pero creo que Leider, y corrígeme si estoy mal, creo que Leider sigue siendo del Barranquilla, entonces aunque lo quieran todo el mundo,
2: claro,
1: y bueno, yo creo que él, su representante es como que de la casa. Bueno, yo tengo unos datos aquí, porque lo que yo no quiero es que el Junior se vuelva los Cucho All-Stars. Honestamente, ahora porque ganamos el bicampeonato, entonces nos volvemos los Cucho All-Stars.
0: Oye, por cierto, o sea, que ahí en TikTok dijeron Cucha, ¿cómo te parece? Escucha. Y yo, wow, bueno, ¿qué se puede hacer? Hay que envejecer con dignidad.
1: Pero escuchen esto, porque yo me puse la tarea de investigar, lo dije creo que ayer o el miércoles. ¿Cómo ha comprado el Junior cuando gana un título? Y les voy a decir algo.
2: Dale.
1: Las tendencias no son buenas. Junior tiende a comprar mal después de ganar un título.
2: Dame un dato, dame okay. un ejemplo.
1: Vamos a dar algunos ejemplos. Okay. Vamos a comenzar con el 2019.
0: Uh-huh. Ay, Dios.
1: Imagínate, estos fueron las contrataciones estrellas en 2019. Luis González, mejor conocido como Cariasco.
0: Segundo semestre, ¿verdad?
1: Sí. Yohandri Orozco. Yohandri Orozco. Mira, el fichaje de Yohandri Orozco fue tan decepcionante que hay uno de los vendedores en el Estadio Metropolitano que una vez me dijo, yo soy Yohandri Orozco, porque así se parecen, y yo lo creí. Así de mal le fue a Yohandri Orozco en el Junior, que por un momento pensé, ¿será que Yohandri cayó tan mal que ahora está vendiendo cervezas en el Metropolitano? Para que tengan una idea.
0: Bueno, no significa que la gente que venda cervezas en el Metropolitano no esté mal.
1: No, pero un jugador de fútbol que termina ahí.
0: Exactamente.
1: Exacto,
0: no es su profesión.
1: Exacto, porque
0: no
1: es una profesión digna y mi respeto para ellos, gracias sí. a ellos. Y son personajes, muchos de ellos. Germán Mera. Nada. Y este es el peor. Jonathan Alves.
0: Ni me acuerdo.
1: El loco Alves. Y ya saben cómo terminó eso.
2: Sí. Oye, pero
1: Edwin C3. Imagínate que los mejores fichajes de ese grupo fueron Cariaco.
2: Y C3.
1: Imagínate eso. Ok, ahora, vamos a analizar entonces.
2: No, pero fíjate, Mateo. Antes de que continúes. Ajá. En esa Copa Libertadores de América del 2019, ¿qué consiguió Junior?
1: Nada.
2: Ni un gol. Medio gol, nada.
1: Estos fueron los fichajes de Junior después de 2023-2. Rafa Pérez, que se lesionó y
0: nunca jugó.
1: Básicamente nunca jugó. Nunca jugó.
0: Tanto que se quiso.
1: Víctor Cantillo, que comenzó bien y terminó muy mal.
2: Muy mal.
1: Jimmy Chará.
2: Bueno, pero Chará.
1: Ha sido un poquito de todo. Malo, bueno. O sea,
2: pero Chará no
1: Chará
2: hizo.
1: Chará ha sido una Chará, montaña rusa.
0: Chará ha sido un 65% sí, bueno.
2: No desentonó. Bueno,
1: ha terminado mal.
2: Bueno, él puso el pase que iba a que para el gol de Enamorado.
1: Sí, exacto. Leider Berrío. Uy.
0: Dios mío.
2: Claro que me van a decir, por un solo pase lo vas a ponderar. Pero fue un pase.
1: importantísima
3: en, un momento crucial.
1: Charaba aportó. Sí. Pero bueno, ha terminado mal. Sí, este es el fin de Chará en Junior. Ha terminado mal. Jimmy Chará, Cantillo, Rafa Pérez. Hasta ahí. Leider Berrío. Horrible. Marco Pérez.
0: Dios, ese es, yo creo que el número uno.
3: Marco está bien, está narrando fútbol.
1: No, ese es Marcos. Este es Marco, el que no pega el Marco. Con Junior, por lo menos, porque con Águila sí lo hizo. Roberto Hinojosa, nada. Fabián Cantillo, nada. Brian Castrillón es como Chará, ha tenido subidas y bajadas. Pero ha hecho cosas importantes. Oye, el dengue Salazar.
3: No,
0: pero el dengue Salazar.
1: Nicolás, el dengue Salazar.
3: Ni lo recuerdo.
1: Y creo que ese también en ese momento, pero, no lo tengo en la lista, pero espérame, déjame terminar la lista, porque son muchos. Creo que ese año también se compró a Brian, o se prestó Brian León, que ahora está jugando en los Mamelodi allá en Sudáfrica.
0: Ay, perdón.
1: Es Mamelodi. ¿Cuáles fueron los fichajes después de ganar el último campeonato? Un poquito mejor. Muriel, bueno.
0: Lencina lo metiste ahí.
1: Pero déjame terminar la lista. Muriel para este semestre. Muriel al final mostró su mejor capacidad, pero también hemos tenido...
0: Cancañó
1: al comienzo. Se compró a Monzón. Monzón fue el año pasado.
0: Sí.
1: Pestaña, malísimo. Kevin Pérez, borrado. Aunque hizo cosas interesantes contra Palmeiras, borrado. Jesús Rivas comenzó muy bien y ha terminado mal. O sea, Fabián Ángel le quitó el puesto. Haninson Sarmiento, ustedes saben que yo soy defensor de Haninson Sarmiento. Pero lo tan complejo que ha sido ese fichaje.
3: Pero no por culpa, ¿verdad?, del jugador.
1: No por culpa del jugador, por factores externos. El mejor fichaje, yo diría, el mejor fichaje de este semestre hasta ahora, porque vamos a ver cómo termina la historia de Haninson Sarmiento y de Muriel, Juan David Ríos. Porque hasta Cristian Barrios, que también fue fichaje para este semestre, comenzó bien, terminó bien, pero hubo una parte en la mitad del semestre donde Barrio ni se podía poner de titular.
0: Y la verdad es que si hubiésemos tenido, y no es por nada, otro técnico, quién sabe si eso hubiese funcionado.
1: Es la verdad. Entonces, ¿qué pasa? ¿Cuál es la tendencia que estoy notando con los fichajes que se han hecho después de un campeonato y que han fracasado? Casi todos son jugadores por encima de los 28, 29 años. Casi todos. Todas las decepciones, después de ganar un campeonato en cuanto a los fichajes, han sido jugadores por encima de los 28 años. Ahora, eso no significa que un jugador como Borja y como Quintero no pueda aportarle, obviamente que le pueden aportar algo al Junior, experiencia, nombre, taquilla. Pero ya cuando empezamos a hablar de Santiago Arias, ya cuando empezamos a llenar el humo Santiago que empieza Arias a armarse, y cuando yo empiezo a ver las edades de todos estos jugadores, cuando ya tenemos una edad promedio bastante alta, a mí me empieza a preocupar.
3: ¿Qué edad tienen ese par de jugadores que tú mencionas?
0: Santiago Borja y Arias.
3: Borja tiene Quintero.
1: Los dos tienen 34, 35 años, bueno, Pepe. Bueno. Y mira lo que pasó, mira la diferencia, 2024, primer semestre, y 2024, segundo semestre en la Copa Libertadores. ¿Qué pasó con el equipo? El primer semestre todavía, a pesar de agregar Cantillo y Chará, tenían un equipo joven. Y en el segundo semestre reemplazamos a este David Caicedo, con Jairo Moreno.
3: Imagínate.
1: Reemplazamos juventud con vejez. Y mira cómo terminó eso. Y en ese momento Jairo Moreno era un hombre atractivo, porque todavía la reputación de Jairo Moreno era muy buena. O sea, había jugado en la Selección Colombia recientemente. O sea, Jairo Moreno todavía vendía.
0: Oye, Mateo,
1: entonces,
0: por cierto.
1: No, que no sé, hay un problema aquí, y es que hay que pensar en la taquilla, pero si se... se arma un equipo espantatrasero, se puede cortar la continuidad que tiene Junior como equipo.
0: Ahora que dices Jairo Moreno, hablando con Juan Manuel Escalzo, hincha del Once Caldas.
1: Sí, de Dairon.
0: Familia de nosotros, pero sí. Hincha de...
1: De Dairon.
0: De Dairon.
1: No de Jairo, de Dairon.
0: De Dairon Moreno. Me dice que todavía se está recuperando del penal que votó Dairon Moreno. Que todavía bueno, no se explica bueno, cómo no, pudo eso.
2: Él no lo tapó, se lo tapó.
0: Sí. Se lo taparon, sí. Se lo votó, básicamente. Lo votó en el sentido de que se lo taparon.
2: El de Morelos sí fue votado.
0: Ah, sí, sí fue votado.
2: Un ronco más ayer.
0: Pero no se recuperan en Manizales.
2: Sacó la bola del estadio.
0: Es que no es fácil, no es nada.
1: Bueno, sabes que me metí ahí a Rivas, uh-huh. Y Rivas fue fichado realmente el semestre pasado, no para este semestre. Ah. Ahí me confundí.
0: Y tú no metiste a Lencina en ese fichaje, Mateo.
1: Pero Lencina se compró después del título, 2023, sí, creo.
0: Después del título, no estoy tan
1: hablando,
0: segura.
1: Estoy hablando de fichajes hechos después de ganar un título.
0: Tienes razón. Es posible que...
1: Ahora reviso cuándo llegó Lencina, que también...
0: Aerolíneas Lencina.
2: Es tan bueno.
1: No, eso era Anduesa, Aerolíneas Anduesa.
0: Ah, Aerolíneas Anduesa. Lencina era el...
1: Delantel, el que con la cuñada de Viera.
0: Ah, verdad. Tuvo su
1: cosita. No, él llegó antes del título de 2023.
0: Sí.
1: O sea, yo creo que Lencina técnicamente ganó, aunque no fue importante, ganó el título con Junior de 2023. Entonces él vino antes del título,
0: vino
1: no
0: antes,
1: después.
0: Sí. Sí, sí, sí, sí.
1: Entonces, pero los fichajes que suelen hacer Junior después de un título son difíciles.
0: Entonces, por eso...
1: No, y Leider Berrío también fue antes de salir campeones. Él hizo el penalti.
0: Por eso yo hablaba que...
1: Sí,
0: que
1: Juan Manuel me estaba corriendo.
0: Bueno, nosotros no somos nadie para decirle al Junior qué hacer, obviamente, ni al técnico, pero ojalá que esto que se está armando...
2: Progrese.
0: Insisto en que sea una visión no tan nacional... Y más internacional.
2: Más internacional, sobre todo.
0: Y más internacional. Porque yo creo que, como equipo, si nosotros por lo menos logramos sobrepasar la primera fase de la Libertadores, óyeme, desde el punto de vista emocional, desde el punto de vista como grupo, o sea, si van a perder, que pierdan con tremendo equipo.
2: Claro,
0: ¿no?
2: Claro.
0: No con el equipo de Sporting. Que básicamente ese partido nos arruinó el paseo acá en la Suramericana.
1: Lo que pasa
2: por ese equipo, que es el mismo este que acaba de quedar campeón, yo no creo que perdió con Sporting por inferioridad técnica. Yo creo que perdió con Sporting por poca actitud.
0: De los jugadores. Claro, 100%. Claro. 100%. Yo no culpo en ese aspecto. Porque acuérdense que Germán Peña se hizo sacar la bendita tarjeta roja.
2: Ay, Dios.
0: Pero
2: de regreso acá a Cartagena había que ganar y no se pudo.
1: Pero yo creo que fue un fracaso en conjunto, tanto técnico como jugador.
2: Sí, claro.
1: Eso fue algo,
2: claro.
1: Los jugadores no jugaron bien, pero creo que también el técnico en la manera que planteó el equipo no los puso en una posición para tener éxito.
2: Óyeme,
0: tú sabes, parecía como si los jugadores estuvieran jugando ese partido sin bonos extras.
2: Sí. Ahí le faltó la actitud que tuvieron en Medellín,
1: sí.
2: la fortaleza mental que tuvieron en Medellín.
1: Así es.
2: Le faltó en ese partido, no tanto el de allá como el de aquí, o sea, el que hicieron allá en Lima como el que hicieron acá en Cartagena. Óyeme, les voy a pedir una licencia para mostrarles una versión del Junior, creo que de... Pepe, debió ser como del 68, 69, por ahí.
0: Oye, la camiseta diferentísima. No,
2: por eso, mostrársela a los que siguen la señal por YouTube. Hay tres jugadores que no identifico, y Pepe de pronto sí
0: lo puede. A lo mejor Joan Nieto nos puede ayudar.
2: Ahí está el Reinaldo Volken, el que está a la izquierda, un argentino que vino desde la América de Cali. El gigante Volken. Carlos el Papi Peña, cuando tenía pelo.
0: El Papi Peña.
2: No identifico el que está a la derecha de Heriberto Solís, que es el portero. Tampoco el que está a la izquierda, pero el que está en la punta es el Pastuso Castillo.
4: Ah, Efraín Castillo.
2: Castillo vino de Santa Fe aquí.
0: abajo.
3: Otón da Cunha abajo.
0: Sí, claro.
3: Marcos Cole, el olímpico. No identifico el
4: Roque Caldino Luraski, me parece.
3: Luraski.
4: Sí.
3: Bueno, me queda la duda. Ayrton y Raúl Peñaranda. Raúl Peñaranda. El Samario.
4: Y el que está al lado del arquero, me parece que es Jaime Illich.
3: Illich.
4: Sí.
0: Illich.
3: No sé, no me acuerdo, pero no identifico a los dos que están al lado de Heriberto Solís, que era el portero de ese día. Sí. Y tampoco el que tiene el balón. Miren el uniforme que tenía Junior en esa época. Sigue el escudo. Tenía una raya. Bueno, era una trirraya, ¿no? Roja y en el medio una blanca.
0: Oye, no me disgusta ese uniforme.
3: Con una camisa blanca.
0: Sí, se ve muy internacional.
1: Deberían mandárselo a Adidas.
3: Un uniforme retro.
0: Sí.
1: Como un uniforme retro.
0: ¿Qué año, recuérdame?
3: Yo creo que debió ser entre el 69, 70, tal vez, por ahí. Más o menos.
1: Mira, quiero aclarar algo. La razón que salió Leider Berrío en la lista, que nombre de fichajes... Uh-huh. Es que acuérdate que Juan Manuel hizo un buen trabajo en recordarme que él obviamente pateó ese penal definitivo contra el Medellín, ¿no? La razón que salió Leider en la lista es que en ese momento él estaba en Junior prestado del Medellín. Y el Junior... seguramente en la euforia del penal que metió y la décima y cómo es lluvia con nieve y toda esta cuestión, ¿verdad? Se decidió ya concretar a Berrío como un jugador del Junior. Y se le dio, creo que en ese momento, se le dio un contrato como de 3 años, que fue... un error grave, porque

0: Es que Leider Berrío técnicamente cuenta como un fichaje porque él estaba prestado cuando estaba en 2023.
1: Claro.
0: En todo caso, Junior tiene que mejorar. Tiene que mejorar. Yo creo que el Junior compra mejor hasta cierto punto cuando no hay tanta presión.
2: Más
0: Más
2: reposadamente.
0: reposadamente, exacto.
2: Ahora, hay que
0: Porque
2: reconocer.
0: es la mejor, para mí, la mejor ventaja de fichajes de Junior fue antes del semestre que ganaron la décima. Que en ese momento nadie andaba un peso por el Junior, por todo lo que vivimos con el bolillo, Quintero se fue,
2: Sí, fue un
0: ¿verdad?
2: desastre ese
0: Dejó
2: año,
0: al
2: qué
0: Junior
2: difícil ese
0: tirado. No
2: año.
0: hay que, no hay que olvidar que que Quintero, yo sé
2: Dios
0: por qué,
2: mío.
0: que el bolillo no era fácil y todo esto, pero Quintero dejó al Junior tirado. No hay
1: Claro.
0: que olvidar eso.
1: Que
0: Entonces,
1: Quintero
0: sí.
1: no, como dijimos ayer o antes de ayer, Quintero no se quiere sino a sí mismo.
0: Él es un
1: Ese
0: mercenario.
1: es el amor de sus amores,
0: Ahora,
1: él.
0: ¿qué pasa, Pepe? Y tú lo sabes como buen historiador. A veces la guerra se puede ganar con mercenarios.
1: Sí,
0: A
1: claro.
0: veces se pueden ganar con mercenarios. De hecho,
1: Claro.
0: los prusos, ¿verdad? Antes de ser país, nación, los prusos eran mercenarios.
1: Pero
0: Y ellos le dan, Pepe, si no estoy mal, a ellos le dan el territorio que después es conocido como Prusia. Como un regalo por haber ganado una
1: una
0: guerra.
1: guerra, pero es
0: Entonces
1: que
0: los prusos eran mercenarios. Entonces, a veces con los mercenarios se pueden ganar cosas, pero no hay que tener en cuenta que son mercenarios.
1: bueno, pero Pirro con un ejército de mercenarios no derrotó dos veces al Imperio Romano.
0: Exacto. Pero no hay que decirnos mentiras y que no, y que ellos quieren estar por otras razones, ¿verdad? Entonces, sí
2: Bueno,
0: que
2: supuestamente él quería estar cerca de su familia porque estaba pasando una situación con uno de sus hijos, ¿verdad? Entonces él quería estar en
0: ¿Y
2: Colombia,
0: qué pasa? ¿Quién le ha hecho el
2: pero
0: seguimiento a eso?
2: no, yo la verdad
0: Yo
2: no.
0: creo que lo que hizo Quintero fue una jugada donde usó al América para poder regresar al River, porque él sabía que de Racing nunca iba a ir directamente a River.
2: No, y al
0: Entonces,
2: Junior de alguna manera.
0: del Junior, él usó el Junior para irse para Racing y usó al Racing y al América para regresar al River. Y así es Quintero. Uno nunca sabe realmente cuáles son sus intenciones. No es como Muriel. Yo le escuché Teo hizo una entrevista ayer. Creo que fue con el Heraldo. Hizo una entrevista. Y él le dijo. Él dijo que él le dijo a Muriel. Y Muriel se molestó, pero él le dijo, deja de vender tanto humo. Si vas a jugar para el Junior, que ya, concreta la vaina, básicamente. Deja de mamar gallo.
1: Sí.
0: No vendes humo. O quieres estar aquí o no quieres estar aquí. Y creo que Muriel demostró con su actitud, con su manera de jugar, con esas emociones que demostró después de ganar el título, que él siempre quiso estar acá.
1: Sí.
0: Que era
2: Ahora,
0: un
2: yo te
0: sueño
2: voy a
0: estar
2: decir,
0: acá.
2: la
0: Quintero, uno
2: última.
0: nunca sabe qué está pensando
2: No,
0: Quintero.
2: sí.
0: Podría estar pensando en sacar una nueva canción de reggaetón.
1: Sí, es muy
0: Quizás él
1: posible.
0: quiere estar con el Junior para
1: Quiere
0: hacer.
1: competir con Marenco en canciones de
0: Imagínate,
1: reggaetón.
0: quiere tumbar la canción de Marenco. De reggaetón. A lo mejor él quiere estar en el Junior para hacer una canción con Vélez. Yo no sé.
1: Bueno, puede
0: O
1: ser.
0: con Shakira. O sea, yo no sé qué. Nadie sabe lo que está pensando Quintero.
1: Puede ser cualquier cosa, está bien pensado.
2: Bueno,
1: Bueno,
2: haciendo aquí un.
1: por aquí Angelillo Benítez envía su aporte para el programa. 2019, un día como hoy, Junior de Barranquilla se coronó campeón del torneo Apertura Liga Águila 1 al derrotar al Deportivo Pasto en la final, logrando así su novena estrella en el fútbol profesional colombiano. Junior se impuso 5-4 en la tanda desde el punto penal, coronándose bicampeón bajo la dirección técnica de Julio Comesaña. Pero también recordemos que un 14 de junio de 1995, Junior cae 1-3 en Bogotá contra Santa Fe, pero logra coronarse campeón por cuarta vez del fútbol colombiano y Carlos Pizzi Restrepo como técnico. Bueno, nos entrega otras efemérides. 2019, un 12 de junio. Ah, bueno, eso fue el
2: Bueno,
1: título.
2: Pepe tenía una
1: En
2: muy
1: el
2: importante.
1: 66 nace en Cali Alberto el Palomo Usuriaga, una de las leyendas más grandes y recordadas del fútbol colombiano, con su histórico e inolvidable gol en el Estadio Roberto Meléndez de Barranquilla el 15 de octubre de 1900.

0: 1989, I was there, frente a Israel. Colombia selló la mitad de su paso al Mundial de Italia 90, cortando una sequía de 28 años sin ir a la máxima cita orbital. Usurriaga ingresó en el segundo tiempo y marcó el único gol del partido al minuto 73, a pesar de ser la pieza clave y el artífice directo de esa clasificación. El entonces técnico Francisco Maturana decidió no convocarlo para jugar el Mundial de Italia 1990.
1: Bueno, yo le entregaba una efeméride a Karina y a Mateo. Un día como hoy, 14 de junio de 1939, fue creado el Hall de la Fama.
2: Pero hoy es 12. 12,
0: hoy es 14.
1: 14.
0: 14 de junio. ¿Y es 14?
3: Hoy es 12.
2: Hoy es 12. No, 12. ¿Qué pasa?
1: Hoy es 12.
0: Ah, bueno, porque me manda aquí 14, Angelillo.
1: No, hoy es 12.
3: No, hoy es 12. Sino hoy que el 14 va a ser el domingo y, nos, sí, y no tenemos programa hasta el martes.
0: El 14 es el domingo, sí. Sí.
1: Entonces, un día como hoy.
2: Me asustaron, fue creado el, ¿qué es esto? Fama. Dios mío.
0: O sea, ay, ibas a perder. Pobre, iba,
2: Mateo, gracias a Dios estás aquí.
0: Porque... ibas a perder el tiquete.
3: Oye, sí, verdad. Si es 14, tú veas mañana, cariño. Oye, oye, yo quiero hacer una pregunta muy importante al team. Importantísima. Quiero consultar su Mateo, opinión profesional.
0: Mateo, pero disculpa. Ah, bueno. Tu abuelo, Abel González, contaba una anécdota. Decía que cuando ellos eran... No, eso me lo dio fue Álvaro Ariza. Pero le ocurrió a Abel y al Chaco Senior, que eran los DJs de emisora Río Mar, de Todelar. En esa época era una emisora con una enorme sintonía aquí en Barranquilla.
3: Claro.
0: Sobre todo del sexo femenino. Seguían a las voces, seguían a las voces que había ahí en esa emisora.
2: Claro. Como entonces, decía mi madre, que en esa época, cuando se le llamaba a un hombre huemoso, le decían mango.
0: Ah, sí, sí. Las mujeres decían, es un mango, sí,
2: es un
0: ¿verdad?
2: Mango,
0: sí.
2: Es un mango.
3: Y ahora dicen, sí. Tienes cara de locutor.
0: No, no creo, ya no hay locutores prácticamente. Entonces, Leonidas Otálora, el dueño y director de la emisora, les decía a ellos, de vez en cuando equivóquense cuando vayan a dar la hora, para que la gente se dé cuenta que los que están detrás del micrófono son seres humanos. Entonces me equivoqué a propósito con la fecha de hoy.
2: Toda esa historia para decir eso, madre.
3: No,
0: pero es verdad. Sí,
3: que... Por eso uno
0: no puede parecer ser un robot de vez
3: eso
0: en cuando.
3: Eso es cierto. Por eso yo
0: me... hielo, sí.
3: Marenco, por eso.
2: Pero sabes que
3: por eso yo meto mis gringadas para que la gente todavía me vea como humano.
2: Pero eso le pasa a ustedes los hombres. Pero una mujer en el mundo del deporte, sobre bueno, todo en el fútbol, se equivoca verdad. Y es una bruta.
3: Hay gente
0: le caen
3: que
0: encima, sí,
2: le caen encima.
3: Es totalmente
2: entonces,
3: cierto.
2: Entonces nosotros las mujeres tenemos que prepararnos muy bien para no equivocarnos.
0: Es verdad,
2: porque
0: es
2: un error nuestro
0: no, es una
2: lo ven más grande versus un error de ustedes.
0: No, pero una equivocación.
4: Marenco, aquí Omar dice que nunca ha visto un robot pipón.
0: Bueno, eso es culpa de él que no investiga, que no oculta en el mundo de la cibernética.
2: Yo dudo que Omar diga eso.
0: Yo sé que Omar no lo dice, pero bueno.
2: Eso no es verdad.
0: No,
3: yo sí lo creo, yo sí lo creo.
0: No, yo tampoco.
3: Yo sí lo creo, tú sabes
4: por qué. No conocen el lado oscuro de la luna.
3: ¿Tú sabes por qué sí lo creo, Tim?
2: Él es políticamente correcto.
3: No. Porque se trata de Marenco, entonces yo...
0: No, y además, ¿quién le ha dicho, a quien lo haya dicho, que ser pipón es un pecado?
3: Sí, antes era un símbolo de riqueza.
0: Claro,
3: Buda como Marenco hace 100 años hubiese sido un hombre rico.
0: No, ¿cómo es Buda? Ajá. ¿Cómo es?
3: Bueno, depende.
0: No, ¿cómo es?
2: Antes era delgado, pero después se volvió... Sí.
0: Yo siempre lo he conocido pipón.
2: No,
3: hay un Buda delgado y hay el Buda pipón.
0: Bueno, pero el delgado como que lo escondieron.
1: No, pero esa opinión de que le dijeron contra de Marenco es una opinión malosa.
3: Total. Y yo tengo una pregunta malosa para Tim que le quiero hacer. Yo sé que Marenco escuchó preguntas para Tim y lo quiso sabotear. Por eso metió la historia. Porque es Tim. Tim, pregunta importantísima. De acuerdo a tu opinión profesional, si Quintero regresa al Junior, ¿hace la presentación Sandra Escudero?
4: No.
3: ¿Tú recuerdas lo que pasó, verdad, Pepe?
1: No.
2: ¿Qué fue lo que pasó? ¿El vestido de Sandra?
3: No, la famosa foto de Quintero y Sandra Escudero.
2: No.
3: ¿Tú no recuerdas eso? No. Yo soy el único que recuerda.
4: Quintero está viendo así como con el rabito del ojo así, quería ver y no ver.
2: En serio,
0: pero con Sandra cualquiera.
3: ¡Oye, madre!
0: No, pero es verdad. Oye, madre. No, pero es verdad.
4: Me robó Pipón, ¿ve?
0: Es verdad. Lo que pasa es que tú no te atreves a decirlo, pero es verdad.
3: Este es Pipón, pero no Buda.
0: No, no, pero... ¡Ey, pero sí es verdad! Es verdad.
3: No, no, es una... Sí, es Sandra.
1: No, me tienen ustedes en ascua, porque no conozco el
3: episodio. No, yo te muestro ahora la foto de Quintero. Bueno, eso se volvió viral. A bueno, nivel nacional.
4: Producción. Sí, sí, a nivel nacional, sí.
3: Sí, sí, a nivel nacional. Con la misma sutileza que pone un pase, Quintero le echó la mirada a Sandra.
1: ¡Ah, caramba!
3: Y quedó captado en foto, Pepe.
0: Bueno, pero es que a Sandra, yo conozco a
4: le
0: Sandra.
4: Le veía el patio.
0: Yo conozco a Sandra desde que ella trabajaba en Tropicana, en Caracol, porque estábamos ahí haciendo deporte espectacular.
2: Ah, yo pensé que ibas a decir, yo conozco a Sandra, y era antes era gordita.
0: Pero yo no sé
2: porque yo no sé con Melissa. No, pero yo, y ahora está delgada. No
3: sé, para aclarar
4: con negrita.
0: No, si con Sandra es totalmente lo contrario. Cuando estaba en Caracol era más delgada.
2: Ay, Dios mío.
0: Era más delgada. Ay, pero yo no
2: tú
0: sé.
2: Tú no sabes, pero que yo eso no, está prohibido, pero yo no, decirlo.
0: No, no está prohibido. Y yo no sé por qué cuando yo comienzo a hacer una intervención para dar una opinión sobre alguien, se adelantan a decir qué es lo que yo pienso que voy a decir. Dejen que yo diga lo que voy a decir y después me juzgo.
1: Pero ¿qué iban a decir en relación con Sandra?
0: No, que siempre ha sido una mujer atractiva.
1: Ah, bueno.
0: Muy, muy... Muy ponderada por la vista masculina, sí.
1: Eso sí. Eso sí es completamente cierto.
2: Bueno, si ustedes lo dicen, así debe ser. Bueno, vamos a...
0: Además que es una excelente locutora, sí, muy exitosa.
2: Canta muy bien.
3: Y canta muy
0: bien. Tiene un carisma especial, uh-huh, impactante.
3: Entonces. Multifacética.
2: Su personalidad también.
3: Oye, va, ¿por qué no la entrevistamos, Karina? No la hemos entrevistado.
2: Bueno, ella es muy amiga de Tim Briseño.
3: Yo creo que vale la pena. Yo le quiero preguntar si realmente... Bueno, yo sé que le hicieron esa pregunta ya muchas veces sobre lo de Quintero.
1: Ah, bueno.
3: Más bien le quiero preguntar si ella volvería a hacer la presentación si regresa Quintero al Junior, ahora que está sonando. No, bueno. Bueno.
2: Dejémoslo ahí.
4: Le informaré. Le
2: bueno.
0: Y baila muy bien, ¿oíste?
2: Y sigue Marengo, esto ya es una declaración
3: de amor, ya es una declaración.
0: No, no,
3: de amor.
0: No, pero ¿por qué si estoy ponderando las actitudes positivas que tiene Sandra significa que es que dijiste tú un amor? No, es
4: Marengo, tú es,
2: bueno, cualquiera puede es, tener un amor platónico.
0: No, no,
2: la
0: no.
2: Verdad.
3: No, platónico,
0: pero,
3: platónico.
0: No, pero no es mi caso, es admiración por los detalles positivos que ella tiene, su
4: Marengo, ¿tú has compartido etílicamente con Sandra?
0: Creo que una sola vez. Bueno, no directamente con ella, pero había un grupo encabezado por don Ralph Peace. No, en este caso ahí no Peace, no. Peace es paz, ¿no? No,
4: aquí es paz.
0: Aquí es casi
3: también
0: parecido.
3: También es Orín.
0: También es parecido a eso. Coincidimos en un sitio... Yo llegué y encontré al grupo de Olímpica ahí en un sitio de salsa. Ajá. Y nos integramos y tal, y hasta echamos un pie y todo eso.
4: Sí, sí, es que es buena conversadora, de buena fecha fría, sí.
0: Sí, sí, sí, sí.
2: Fantástico.
0: Entonces, ¿por qué voy a decir cosas que no son?
2: Bueno, por cierto, señores, al fin el Día del Padre es este domingo, es el otro domingo, ¿cómo quedó eso?
4: En Bolataro. El otro domingo ya es elecciones.
2: Bueno, nosotros en satélite...
0: Fenalco lo traspasó para este sábado, o sea, para mañana. Pero la verdad es que da lo mismo.
4: Eso y nada es igual. ¿Para cuál pasado mañana?
0: Lo pasaron para el domingo.
4: Sábado es mañana.
0: Sí, no, para el domingo. O sea,
2: para el domingo.
0: Para el 14.
3: Oye, pero Marengo, cuando Tim o Omar, cuando ellos te digan Pipón, lo que tú tienes que decir, oye, pero sí. ¿Ustedes saben cuánto costó esta?
0: No, y además...
3: Fue una inversión.
0: No, además, hay algunos que todavía medio han salido del faquirato. Y yo me alegro de no estar ahí.
2: Bueno, cada quien es feliz como quiere, ¿verdad?
3: Exacto, o sea, una barriga...
2: Hasta cierto punto, la vida es muy corta y por ahí estaba escuchando...
0: Claro.
2: Por ahí estaba escuchando que uno tiene que... rodearse de gente positiva.
0: Claro.
2: Porque la gente negativa, que todo se lo toma a pecho, oye, te drena de una manera increíble. Pero más drena la gente envidiosa.
0: Sobre todo esa.
2: Cuando quieren algo que no tienen, caramba, no son felices con lo que ya
3: tienen. Marengo, tú tienes que estar con gente que te diga, la corpulencia te queda bien.
0: No, y además, No, por esas críticas.
2: Oye, tremendo show el de la inauguración.
0: Por esas críticas desabrochadas y para mí desacertadas, no me van a sacar de que un sábado yo me tome mis birras.
3: Ni tu Toto Mazo.
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3: Ni tu Punta Gorda allá en la Punta Gorda.
2: Que para los padres, de este programa, que son Marenco, José, Pepe Sánchez, Tim Briseño y Omar, les tengo algo especial.
1: ¡Ah, caramba!
2: Para que compartan con sus familias en casa. Es una bebida.
1: ¡Oh!
2: Una bebida. Por cierto, es la favorita de aquí mi querido amigo Marenco.
0: Ok, qué bueno.
2: Bueno, pero
0: gracias,
2: no lo voy a...
0: Gracias anticipadas.
2: Ok, no lo voy a mostrar públicamente porque
3: estamos negociando la publicidad.
2: Pero cuando regresemos vamos a felicitarlo porque hemos preparado un video especial para los padres de Programa Satélite. Así que vamos a un corte comercial y ya regresamos.
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2: Hay una fuerza motriz más poderosa que el vapor, la electricidad y la energía atómica. La voluntad. Albert Einstein.

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0: ¿Y de qué más? Bueno, Pepe, uy, ¿qué pasó allí?
2: No, que estaba enredado aquí, pero ¿de qué más? Mi querido Mateo.
3: No, perdón, me distrae porque Bosnia casi mete gol.
0: Oye, cámbianos casi al monitor un momentico porque vamos a ver un video especial.
3: Ok, ya lo cambio. Sí, pero, capital intergaláctico de la mamadera de gallo.
2: ¡Hombre!
3: Y especialmente aquí en satélite.
4: Perrateo mundialista.
3: Ay, pero tengo que quitar el partido, Karina.
0: Por favor.
4: Sí, quiten el partido.
0: Por favor. Ya cuando tú seas padre, entonces otra cosa será.
3: Sí, yo dije que soy yo, no lo repito.
0: Ok.
3: No soy padre.
0: Vámonos, señores, con este video que hicimos para los padres amados de Programa Satélite.
3: Y obviamente de todos los oyentes.
0: Porque, bueno, no vamos a estar el domingo. El otro fin de semana es complicado, ya no estaremos aquí propiamente en los estudios, Pepe, pero quería aprovechar y poder disfrutar con los padres de Programa Satélite esta tarde, y por favor también con los padres que nos han seguido por tanto tiempo, que han seguido a Abel González, que después nos han seguido a nosotros, y ha sido muy especial, porque de verdad que las historias que hemos escuchado de padres enseñándoles a escuchar satélite.
2: Hombre,
0: a sí. Sus hijos, y ahora sus hijos ahora ven y escuchan Programa Satélite e invitan a sus hijos también a escucharnos, entonces es muy bonito.
3: Y también hay que dedicar este día y este video a las madres que les ha tocado hacer los dos papeles.
2: Sí, señor.
3: Padres solteros también.
0: Pero ellos se merecen
3: los dos días.
0: Eso es verdad, pero vamos a concentrarnos en los padres.
3: Pero hay madres que les ha tocado hacer los dos papeles, entonces yo siempre ahí... Sí.
0: Lo que pasa es que, como ya han dicho, que a los padres casi no lo celebran, entonces quisiera como enfocar.
2: Hombre, sí, porque es que no quieren olvidar.
0: Porque
2: ¿no?
0: Nosotras las madres, de verdad, ocupamos mucho en la vida de nuestros hijos.
2: A nosotros los padres nos tienen medio perrateados.
0: No, pero aquí en Programa
3: Hay algunos padres, no digo que tú, Pepe, pero hay algunos padres que a lo mejor se los merecen.
0: Sí. Bueno, producción, nos vamos con el video que hemos preparado para los padres de Programa Satélite el día de hoy. Adelante. Ahí están las distintas fotos de la familia, que por cierto, no sé si les conté, pero la familia González va a tener mellizos.
2: ¡Caramba!
0: Por la primera vez. Y no, viene de Catalina y Patrick Penalver. Obviamente acá nosotros, las fotos que estamos mostrando, nuestra familia, los padres de nuestros productores, todo el team.
3: Juan Manuel con su papá, hincha de Millonario.
0: Ay, Dios mío. Allá está Arlene con su padre, Benji Bula con su padre.
3: Daniel.
0: Está Sergio Martínez con Camila Fernández, que Sergio formó parte del Programa Satélite.
3: Team, aunque no lo crean, es
0: Daniel
3: papá.
0: Con su papá. ¿Quién está allá? El team. Su hija preciosa. Y bueno, vamos a ir pasando acá.
3: Yo creo que el team a veces es muy injusto con él mismo, porque él dice que él es el peor papá del mundo, pero yo no creo. Yo creo que él, de lo que he visto...
0: No. Además que cuando un padre lo ha vivido todo, le puede contar muchas cosas a su hija, ¿no?
4: Eso fue una contra porque cuando...
0: Pepe no puede, sí.
3: Bueno, ya
4: cuando
0: Pepe puede otras cosas, pero torta no.
4: Pero mira que eso del peor papá del mundo fue una contra porque cuando se supo aquí en la organización que yo iba a ser papá, y sobre todo de quién iba a ser la mamá, dudaron de mis capacidades histriónicas como padre, entonces... Pues decían, pobre y niño, porque no sabía qué era. Va a tener el peor papá del mundo. Y yo, bueno, dale.
0: Fíjate.
3: Me gusta eso, que usaste eso y lo convertiste en algo positivo.
4: Sí, claro.
2: Una de las frases más duras que yo he leído en mi vida la dijo aquel gran pelotero que tuvieron los Yankees de Nueva York, Mickey Mantle. Mickey Mantle dijo, una lástima que mis hijos no tuvieron el padre que yo tuve.
0: Fíjate, reconoció que era un
2: Que él se dedicó toda la vida.
5: Es que Mickey Mantle, a pesar de que fue un tremendo, tal vez el mejor ambidestro que ha habido en la historia.
2: El mejor, sí.
5: figura icónica de los Yankees. Es más, yo lo leí, yo le presté esa revista a Pepe que nunca me devolvió, unas selecciones.
2: Sí, unas selecciones, claro.
5: Y ahí había un artículo escrito, bueno, seguramente lo escribió un periodista, pero lo pusieron en primera persona como si hubiera sido escrito por Mickey Mantle. Y el título era, el título era, yo fui esclavo de la botella.
0: ¿Qué cosa?
5: Así escribió Mickey Mantle.
0: Producción, una servilleta, por favor.
5: O sea, que si Mickey Mantle no hubiera tenido ese problema, imagínate los números que hubiera puesto.
2: Y él contaba, fíjate tú esto, que su padre se dedicó a él 100%. Y gracias a su padre, él fue tan gran pelotero como fue. En cambio, él no fue capaz siquiera de enseñar a sus hijos a batear.
0: Qué cosa.
2: Porque él se dedicó únicamente a tomar trago.
0: Fíjate que, bueno, a mí me cuesta trabajo hablar de mi padre porque fue un padre tan fuera de serie que extraño cada minuto de mi vida. Pero si hay algo que él nos enseñó a todas nosotros y que compartió con nosotros, fue su profesión. La hizo parte de nuestro diario vivir. Y cualquiera de los González es capaz de hablar en cualquier programa con mucha tranquilidad, coger un micrófono y expresarse de una manera espontánea. Entonces, no solo dejó ese legado, ¿no?, en sus oyentes y en las personas que le siguieron, pero en su familia, 100%. Nosotros somos una familia muy comunicadora.
3: Él me entrenaba para la radio, Pepe, como Mr. Miyagi, en el Karate Kid. Tú sabes que lo primero que pone el Mr. Miyagi es a limpiar el carro y las paredes, ¿verdad? Y el niño no entiende por qué el maestro, el sensei, le está poniendo a hacer estas cosas y después se da cuenta cuál es la razón. Porque él, básicamente, subconscientemente le estaba enseñando cosas, trucos, movimientos que él podía usar en las peleas de karate. Bueno, así yo me sentí con Abel González Chávez. Él me entrenó sin ni siquiera yo darme cuenta. Él me enseñó cómo improvisar, cómo contestar una pregunta sin hacer preparación. Sí. Para que nunca te cogen con los pantalones bajos. Oye, quiero también dedicar unas palabras a mi padre, Sirquedo, que obviamente es un gran aporte a todo lo que hacemos aquí en Programa Satélite. No sería posible sin él. Entonces, muchas gracias a Siri por el papá que ha sido en muchos diferentes sentidos. Y soy orgulloso de ser su hijo, pero también de ser su amigo, que también ha sido muy especial para mí. Entonces,
0: y hay algo que admiro de Cyril Gaydos. Buscó todo, hizo todo lo posible por siempre estar en los momentos más importantes de su vida. Nunca faltó a un evento trascendental en la vida de él.
2: Eso es lo mejor. Eso
3: a pesar de trabajar bastante.
0: Sí, exacto.
2: En mi casa hubo, mi padre y mi madre fueron complementarios. Mi madre era la intelectual. Fíjate. Mi padre no era tan intelectual, pero era un hombre muy informado. Él se leía los 4 periódicos diarios. Y fue quien me inclinó a mí por la poesía. Era un amante de la poesía.
0: Ay, qué maravilla.
2: Al 100%.
0: Qué maravilla. Marenco, tú, porque me gustaría que cada quien hablara un poquito de sus padres, ¿no? ¿Qué recuerdas de tu padre, Marenco? Aparte, te daba tus limpias, bueno, de vez en cuando porque
5: te portabas mal, ¿verdad? No. A mí la que me pegaba era mi mamá. un hombre trabajador,
0: sí,
5: que levantó una familia, lamentablemente por cuestiones de salud. Muy pronto debió dejar de trabajar, pero bueno, construyó una familia humilde, unida, y bueno, aquí estamos. Yo soy padre también de 3 hijos,
0: sí,
5: que ya son adultos, ya cada uno con su vida independiente. Uh-huh. Creo que cumplí en ese sentido. Tal vez no como el mejor padre del mundo, pero digamos que dentro de los estándares, en un nivel...
0: Pero no fuiste un padre ausente, ¿no?
5: No, nunca.
0: Exacto.
2: Nunca. Bueno, yo, a mí me pasó lo mismo, yo no fui ausente, yo tuve 6 hijos con mujeres diferentes, pero... No,
5: yo con la
0: lo
5: misma,
0: dijiste, Pepe, muy rápido, Pepe.
2: Sí, pero de los 6, 5 son profesionales. A uno, hubo una que no quiso, bueno.
0: Bueno, pero tienes, son 6 hijos.
2: 6.
0: Ah, 6, perdón.
2: 6 en total.
0: 11, no, yo tengo 3 esposas.
5: Yo tengo 3, el mayor que hizo cuarto semestre de arquitectura y se salió de la universidad,
0: ¿Pero es músico?
5: No, ese es el mayor, no, ah, el segundo es el músico.
0: Es el músico.
5: Que está allá en Valencia. Y mi hija, la última.
0: Que es médico.
5: Que, no, ella es ingeniera civil.
0: Ah, ok, yo sé por qué pensé que ella era médico.
3: Cero de tres, querido. Digo. Cero de tres.
5: Tú estás como el día que Abel dijo, esas mujeres de Río.
3: De Río.
5: Le fascina, piden por piedad que les hagan el amor. Bueno. Y llegó ese día.
3: César.
5: César Villanueva, no, con la esposa.
3: Mi esposa.
5: A ver, que viene César con la esposa. No, pero yo estoy hablando de eso, las de Río. Yo soy de Sao Paulo. Y dice ella, yo soy de Río.
3: No, pero estoy hablando, oiga, de las azafatas.
0: Aparte, quiero.
5: Yo hablando de las azafatas.
3: Yo soy azafata.
0: Quiero felicitar también a mis cuñados, que son unos padres fuera de serie. Hay que ver, y como abuelos todavía más. He visto al tío Álvaro, tremendo abuelo que es de Enzo. ¿Ah? Un abuelo fuera de serie, dándole la compota. No, es una locura.
5: No, pero indudablemente que el Día del Padre, al igual que las otras celebraciones que han sido creadas por el comercio, es eso, un día comercial. Sí. Porque, aunque uno, cada quien le puede poner el sentimiento, ¿no? Pero
0: y fíjate, los recuerdos de esa celebración.
5: Claro. No, pero fíjate que Fenalco dice, el Día del Padre oficialmente es el 21, pero sí, como coincide con las elecciones, dice, no, la pasamos por el 14.
0: No, pero se van a celebrar los dos días, so, ponle la firma. Ahora, también quiero felicitar a Alvarito Soto, que sí, es padre de Alejandro, que por cierto, Dios mío, qué niño tan deportista. Ya probó fútbol, béisbol, tiene una mano, Marenco, que nosotros pensamos que iba a ser pitcher, porque
3: yo creo que yo no sé qué deporte ahora va a practicar, pero se nota que él tiene ese don para los deportes. Entonces, yo creo que el deporte que él escoge, mientras que él se mantenga disciplinado, enfocado, puede ser deportista.
0: Pero miren lo que pasó.
5: Dile que coja béisbol, ¿oíste?
0: Lo último que está jugando ahora es golf.
3: También.
0: Y tú ves cuando un niño le gusta algo, que cuando le entregan sus primeros palos da un grito y dice que no lo puede creer. Es lo máximo que le han dado.
3: ¿Cuándo has visto un niño de 3 o 4 años que se sienta a ver una pelea de boxeo o de UFC? O sea, ese niño, o sea, lo que le gusta son los deportes, no importa el deporte.
2: Pero es que los deportes nacen en casa. Fíjate, por ejemplo, yo, gracias a mi padre, yo jugué béisbol. No jugué mucho fútbol, pero sí fui un gran ajedrecista, fui un muy buen billarista.
0: Pero ¿sabes qué, Pepe?
3: Los padres
0: no juegan ningún tipo propiamente de deporte, cero. Lo que pasa es que el niño los está obligando a ellos. Entonces, más que se juegue, que haya la actitud para apoyar a tu hijo, ¿no? Que tú interpretes lo que son.
3: Lo bueno es que son dos personas, o sea, muy disciplinadas, muy trabajadores. Su papá es Marine en la Fuerza Armada.
5: Yo tuve un infortunio con mi hijo mayor porque él jugaba béisbol. Sus primeros pasos en el béisbol, el infortunio no fue porque jugara béisbol, quiero aclarar. Los primeros pasos en el béisbol se los di yo. Yo lo enseñé en sus inicios. Y comenzó a jugar ya grandecitos, de 10 años más o menos, en el hipódromo y después en la Magdalena. Y Boris Villa lo vio jugando y me dijo, oye, tu hijo tiene condiciones, mándamelo, te lo voy a preparar para que lo firmen los Mets de Nueva York. Y él practicaba con los Caimanes, antes de los Juegos de los Caimanes, en el Tomás Arrieta. Yo se lo llevaba a Boris, que en ese entonces era parte del staff de coach y manager del equipo de los Caimanes, y lo preparaba ahí. Y me dijo, está listo. Pero me dijo, eso sí, no vayas a negociar con ningún otro scout. Espera que venga el mío de los Mets, que viene como dentro de 2 o 3 meses. Y comenzó el campeonato del sur, béisbol del sur en la Magdalena. Y en el primer juego, ya faltando un out para acabarse el encuentro, el pitcher de ellos dio una base por bola. Y después rolling a segunda, que tomó el hijo de Luis Helbrun, del difunto Lucho Helbrun. ¿Cuál es el lado más fácil que hay en el béisbol después de un ponche? O sea, que un infielder tira a primera base. ¿Por qué razón? Porque el bateador es el corredor más alejado de la base.
2: Claro.
5: Entonces, lo más lógico era que el segunda base, que era el hijo de Lucho Herbert, tomara la pelota, faltaba un out, tirara a primera y se acababa el juego.
0: Ajá.
5: Pero se le dio, fue por tirar a segunda, donde estaba mi hijo jugando, señor, y el tiro fue malo. Le salió un rollo por el suelo, cerca de la base. Mi hijo intentó tomarla con la mano sin guante y llegó el corredor. le pegó en el brazo izquierdo.
0: Y se lo parte.
5: Y fractura de cúbito y radio.
0: Hasta ahí
5: lo sacó del béisbol.
2: Ahí está, llegó.
5: Y la posibilidad de ser firmado.
2: Una
0: no, eso es dolorosísimo.
3: Yo he escuchado, tantas historias como esa.
2: Que yo le agradezco a mi padre, ¿sabes cuál fue? El haberme enseñado a jugar ajedrez desde muy niño. Yo fui quinto tablero de la Facultad de Química de la Universidad de Antioquia.
3: Hay que jugar, Pepe. Yo quiero jugar. Ah, pero yo también estoy fuera de práctica.
0: Pero tú sabes, Abel González nos enseñó a jugar ajedrez.
5: Claro,
0: a todas nosotros. Pastor. Y a sus nietos también.
3: Yo no dudo que Marenco me acaba en el dominó. Pero en el ajedrez yo le gano.
5: Vamos a ver.
3: Yo le gano.
5: Vamos a ver.
0: Oye, otro saludo para Sergio Martínez, que también estuvo acá en programa Satélite.
3: Sí, claro.
0: Y ahora tiene a Enzo Martínez, que es una locura de niño. Dios mío.
2: Y otra cosa que le debo a mi padre.
0: Y lo último, Patrick Penalbert, que es el esposo de Catalina Dugan, mi sobrina,
3: cubano,
0: que ahora va a ser padre de los mellizos. Entonces ya te puedes imaginar. O sea, es una locura, de verdad.
2: Bueno, y otra cosa que le agradezco al viejo fue que me enseñó a...
0: Ajá.
2: A clavármelo, pero con calma, sin exceso y sin...
0: Bueno, ¿y qué te pasó después?
3: Pepe.
0: ¿Qué te pasó después? No tenía Pepe, pero a tu papá. No sabes,
5: que se lo pasó al papá.
3: Pepe, tú no sabes que Cyril Gaydos me hizo exactamente lo mismo.
2: Sí.
3: Fue una de las mejores cosas que me enseñó Cyril Gaydos.
2: Claro.
3: Porque él me cogió a los 13, 14 y me dijo, Mate, tu primera pea... Va a ser conmigo. Va a ser conmigo porque yo no puedo controlar lo que tú hagas ya de adulto y todo, pero sí puedo enseñarte cómo tomar.
2: Claro, claro, claro.
3: Entonces él me enseñó. Entonces cuando yo llegué a la universidad, que tú sabes que allá no se puede tomar legalmente sino después de los 21.
2: Claro.
3: Pero igual la gente toma y no sabe cómo tomar porque en la casa está completamente prohibida. No es como las culturas latinas y europeas, donde los niños son expuestos, entonces aprenden a tomar poco a poco. Entonces a los 18, 19 y a los 20, estos pelados, estos compañeros míos de universidad, se desbocan, se vuelven locos y yo era el mesurado. Entonces yo sí duraba toda la noche y estos después de una hora ya estaban en el baño vomitando. Entonces,
5: a mí me tocó lo contrario, ¿no? Con mi papá nunca compartí una mesa para tomar, pero con mi madre sí.
0: Pero fíjate que Abel González decía, también siéntate a tomar con tus hijos para analizar su comportamiento, porque acuérdate que hay personas que el licor los pone o muy agresivos.
3: Eso sí es verdad.
0: O muy llorones. Entonces, para entender un poco lo que sucede, ¿no? Afortunadamente en nuestra familia todo el mundo es o llorón o demasiado alegre.
2: Menos mal. Óyeme, otro detalle que me pasó a mí desde niño.
0: ¿Sí?
2: Mis padres, por ejemplo, ellos les gustaba parrandear, iban en carnavales.
0: Ajá.
2: Mi padre era socio de la DECO, Asociación de Empleados de Comercio, y iban con mi alba a los carnavales. Entonces desde niño me llevaban a mí y ellos me conseguían la pareja.
0: Claro. Y tú no perdías el tiempo.
2: Ay.
5: Nosotros hemos tenido una experiencia con un amigo coleccionista de música afrolatina.
0: Ajá.
5: Nos sale barato cuando nos reunimos, porque a él le dicen cuatro frías. Porque con cuatro ya está listo.
3: Con cuatro ya está listo.
0: Bueno, yo con media copa de vino ya...
3: No, es que Marenco piensa que yo soy cuatro frías.
2: ¡Ah, caramba!
5: Es lo que he visto.
3: No, eso no es verdad. Yo era famoso en mi universidad por durar en cuanto al trabajo. Te voy a explicar por qué te puede llevar...
0: Si tú eras famoso, no imagino los que no...
2: Imagina. Que no era.
0: Grave.
3: Imagina.
0: Grave.
3: Pero escucha esto, Mare. ¿Tú sabes por qué podrías llegar a esa conclusión? Porque cuando yo empiezo a tomar, lo primero que se me va es el español.
2: Sí.
3: No sé por qué. El español se me complica.
2: Yeah.
3: Yo con 4 o 5 cervezas, no es que esté borracho, es que se me pega la lengua en el español.
5: Bueno, es que hay que entrenarte.
0: Mira que a mí me pasaba lo contrario. Yo con el vino, el inglés me sale perfecto. No
3: pero es que lo normal es eso.
0: Pepe.
3: Tú no sabes que lo normal
0: porque
3: es...
0: Porque te relajas.
3: Exacto.
2: Claro.
0: Sí, te relajas.
3: Lo normal es que tú hables mejor los idiomas cuando que no son tu primer idioma cuando estás tomando.
5: Mire, el nieto del papi González, desde Campo de la Cruz, me envió una foto que dice Museo Móvil e interactivo. Oh. Los 100 de los 100. Uy, y están las estrellas del Junior que compilaron ahí. Aquí estoy viendo a Borja. Yo creo que se coló Vladimir Hernández aquí. En
3: y Barro sí. Con Blacho. Barro con Blacho.
5: Giovanni Hernández. Ajá. Teófilo. Viera. Valenciano. Vaca. Luis Díaz. El Pibe. Y abajo están Dida. Marcos Col. Comesaña. Babington. Del Ménico. Víctor Epanor y Gabriel Verdugo.
2: ¡Wow!
0: Oye, yo me acuerdo que Del Ménico tenía una hinchada con las
2: pero
0: mujeres.
2: Pero fantástico. Oye.
0: Era impresionante.
3: Oye, mira.
0: ¿Qué pasó?
3: Esto, por cierto, varios comentarios. Sí, voy a adelantar dos comentarios aquí que me parecen interesantes. Uh-huh. Aquí nos escribe José Mesa, desde Sabana Larga, y también saludos desde la selva del Caquetá. Omar Mesa. Y todos los compañeros que nos están escuchando en la selva en Caquetá, imagínate esa vaina.
5: Y el hombre que nos escucha allá en la línea de fuego en Ucrania.
3: Tú no sabes que yo pensé que era mamadera de gallo y a las 2 semanas sacaron un reporte sobre los colombianos que están en la primera línea ya.
5: Una gran noticia. Uh-huh. El primer ministro de Pakistán, Shehbaz Sharif, declaró hoy viernes que se alcanzó un texto final para el acuerdo de paz entre Estados Unidos e Irán.
2: ¡Uy, qué bien! Ay,
5: Islamabad qué bueno. Está trabajando con ambas partes para concretar los próximos pasos.
3: Qué añadió Sharif noticia.
5: En una publicación en X. Ojalá.
3: Claro. Como se cayó la bolsa en Estados Unidos de una manera drástica. Mira,
0: el dólar, 3.400.
3: Uno empieza a entender mucho más lo que hace Trump. Porque hay gente que dice que Trump, no, qué bruto, Trump, que no sé qué y tal. Yo creo que uno empieza a entender mucho más lo que hace Trump como presidente de los Estados Unidos si piensas que el criterio de él y su administración es manipular el mercado. Inflarlo artificialmente, después acabarlo para que baje y que los precios bajen. Entonces, porque ¿qué hace la gente con billetes cuando se desploma el mercado? Empiezan a comprar más acciones. ¿Y después qué hace Trump? Paz, y lo sube, y después guerra, y lo baja, y lo sube, y lo baja, y es así. O sea, él hace cosas que parecen ilógicas, porque realmente lo que están haciendo es manipular la bolsa de mercado.
5: Por aquí me escribe Carlos Palacio, el hombre de la punta gorda, dice, hoy estoy de cumpleaños.
0: ¡Ay, Carlos!
5: Oh, ¡hombre, Carlos!
3: ¡Saludos a Carlos!
5: Saludo cordial, un abrazo, sí. Felicitaciones, que la pasen
0: bien. Oye,
5: ¿cómo
0: le fue el sábado? Porque fue el sábado este que pasó, ¿no?
5: No, no te ha dado reporte.
3: Oye, pero quiero leer este comentario.
5: Está de cumpleaños, hay que felicitarlo.
3: Sí, totalmente.
0: Feliz cumpleaños,
3: sí,
0: cumpleaños para ti.
5: Claro que sí.
3: Pero este comentario. Walter Pérez. Fui abandonado por mi padre los 3 meses de nacido. Pero amé a mi padre hasta el último día de su día y aún lo sigo amando.
0: Oh, wow,
3: qué
0: Dios
3: especial
0: mío.
3: Ese comentario. Mm. Gracias por compartir. Esa historia con nosotros. Shirley Marenco dice: buenas tardes a todos los padres del programa, principalmente al mío. Papi, no te quejes que este año se celebra los domingos el Día del Padre. Gracias por todo, papi. Y a mi querido suegro Donaldo también.
2: Ese gol de Canadá.
5: Oye, me está.
3: Gol de Bosnia.
0: No puede ser.
4: Uy, pero espérense, ustedes que están viendo.
0: No, es que estamos atrasados.
4: Pero bastante, porque ya...
0: Uy, señores, estamos atrasados en la transmisión.
4: Hidratación. Yo no, voy por acá por minuto 25.
5: No, es que ayer lo comprobamos, por lo menos un minuto de atraso.
3: Ah, no, pero no, esta vez era culpa mía.
0: Llevamos mucho más.
3: Estábamos como 4 minutos atrasados.
4: Ah, sí, bueno. Porque acá es minuto 26 y ya.
5: Acá también minuto 26.
3: Ahora estamos bien.
0: Ay, qué risa, Dios mío, nosotros acá...
5: Mateo le puso un...
0: Oye, Canadá se tiene que poner las pilas porque...
5: Nunca ha ganado un partido en un Mundial, Canadá.
0: Imagínate.
5: Además,
3: han participado
5: poco.
3: Jesse March, que es canadiense, fue técnico en Europa, de Leipzig en Alemania, creo, y de Leeds United en la Premier, aunque no le fue tan bien en la Premier. Pero
5: me ratifica, Carlos, que está cumpliendo...
0: ¿Cuántos años?
5: No, yo le puse 70 años y él me responde con una carcajada.
0: 65.
5: Debe estar por ahí.
0: 65 por ahí. Años, sí. Bueno, Tim Briceño, nos saludamos a los oyentes. Aquí te tomaron la palabra. tus compañeros.
3: Bueno, que lea unos comentarios más rapidito.
0: Tenemos un minutico, dale.
4: Los señores agarraron la guitarra y no
3: perdón, Tim, perdón.
4: Bueno, qué cosa. Dice Shirley Marenco, la conoce, dice buenas tardes a todos los padres del programa, principalmente al mío, papi, no te quejes.
3: Ya lo leí.
4: Ah, bueno, ya lo leyeron. Nico Zambrano me dice, me imagino las gringadas de Mateo con media canasta de frío. Quiero pedirle al DJ una canción de Aria Vega. Carmen Papa dice saludos al panel. José Mesa dice saludos desde la selva del Caquetá. Omar Messi y todos sus compañeros. Milton Zambrano dice felicitaciones para todos los padres del chat, oyente satélite. Yo quiero un regalo, la camiseta del Junior con las dos estrellas.
0: Saludos. Oye, a la mesa de Sabarca. Chévere, porque les podemos regalar camisetas del Mundial. Bueno, la persona que tenga presupuesto, porque sí, son carísimas.
2: Son caras.
0: No, cualquier cosa. Ajá, perdón, Tim.
4: John Vladimir Castillo, saludo desde Tenec, Nueva Jersey. Por aquí también tengo...
5: Tim, discúlpame, discúlpame, porque me acaba de decir, pero me lo dijo, fue sobre el tiempo. Carlos Palacio, no sé qué podríamos hacer. Me dice, una rifa de una cena para dos personas.
3: Oh.
5: Y se las entregaría el domingo, dándonos...
4: Ganador Tim Briseño. No,
3: creo que ya es muy tarde, ya son las 2 y 30.
5: Bueno, pero podemos hacer una rifa interna con la gente que escribió en el chat.
3: Bueno,
4: ganador.
5: Y yo le mando.
3: Si quiere, Carlos, lo hacemos con tiempo y lo hacemos para la semana que viene.
5: Él me dice que para el domingo.
0: Ah, ok.
5: Bueno, vamos a cuadrar eso con
3: Carlos.
0: Vamos a cuadrarlo.
5: Porque es que me lo mandó ahora mismo.
0: Sí, imposible.
4: Y el día del padre está embolatado como siempre, dice por aquí Aldrin Domínguez. Pepe, mis respetos. Báscula derecha dice, dejen que traigan refuerzos. Roberto García dice, saludos, buenas tardes. Mateo no se ha arrambado todavía, dice Leonardo Soto.
5: Es verdad.
0: Y sigue con eso.
3: Ya yo expliqué. Yo no voy a explicar
5: un
3: más.
5: Patuque,
3: ya,
5: pero bueno.
3: Ya yo expliqué por qué. Me corté el pelo, pero no me arrambé.
0: ¿Cómo es liebre por...?
5: Gato por
0: liebre.
3: No, señor. Yo fui claro. Oye, Cyril Gaydos me escribe, me dice, el secreto de ser buen padre es tener buenos hijos. Wow.
5: Puede ser. Sí, señor. Porque si no te dan tanta lidia, pues.
4: 2.45.
0: No es por la lidia.
3: 2.45.
0: Es por muchas cosas, por muchas cosas. Bueno, vamos con el
4: saludos
0: versículo.
4: A Wilfrido Atencio, que llegó por aquí. Saludos para él.
0: Ah, pero es que no lo vemos porque nos tienen aquí el...
3: El partido,
0: Mateo Campos.
5: Tienen que instituir el Día del Abuelo.
3: El Día del Abuelo.
0: No, es que hay un Día del Abuelo. En Estados Unidos lo hay.
5: No, aquí.
3: No, pero en Estados Unidos nadie celebra esa vaina.
0: No, en los colegios sí.
5: El Día del Abuelo, hay que inventarlo aquí, hay que implementarlo. Abuelo.
0: Bueno, vámonos con el versículo, Tim Briseño. Aquí nos tienen el monitor cortado. Te toca decir a ti el versículo.
4: El dictador.
0: Sí, aquí están controlando.
4: Mateo III dice aquí, el amor es paciente y bondadoso. El amor no es celoso, ni fanfarrón, ni orgulloso. Eso lo encuentra usted en la Biblia en 1 Corintios 13:4.
0: Oye, ahora que dices dictador, parece que ser dictador está de moda, ¿no? Así que estás bien, Mateo.
3: Yo no soy, porque hablan de los nunca y de los nadie. Yo no soy ninguno de los dos, yo soy un hijo.
4: Cuando el jugador ya sacó el partido, le pueden sacar tarjeta, esa regla es todavía.
3: Sí, Rivas lo hizo dos veces.
0: Nos despedimos, señores, antes de que aquí ocurra algo. Que pasen un feliz fin de semana, que los que vayan a celebrar este domingo el Día del Padre, pues lo celebren con mucha alegría, le dediquen el tiempo a su padre, que charlen, que lo pechichen, que jueguen con el ajedrez, que jueguen fútbol, béisbol, lo que él pida, por Dios. Así que regresaremos el martes, si Dios lo permite, a la misma hora y por el mismo canal. Vamos a pedirle a nuestro amado Abel González que por favor despida el programa.
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0: Ricardo Rayón, Bobby Cruz, Pachanga, Mitle en Atlántico.
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0: 2:38 minutos, 2:38.
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0: Los Corraleros en Atlántico, recordando la yerbita.
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0: 2:41 minutos, 2:41.
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0: Que tengo muchos besitos para los po. 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

0: La Sonora Matancera, Can Caneito Can, Labillos, Caracas y Memo. ¿Qué tienes tú, mano a mano, musical?
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0: Las 2 de la tarde, 48 minutos, 2:48.
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0: Eloy Tejada en Atlántico, recordando la melodía Me van a matar.
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0: Las 2 de la tarde, 55 minutos. 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Espectacular, mano, mi hermano. 2:55.

0: Corazón Querendón, el Indio Pastor López y su combo.
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0: Las 2:59 minutos, 2:59.
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0: Eli y Elizabeth en Atlántico, mis 32 dientes.
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0: 3 de la tarde, 11 minutos, 3:11.
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0: Los Guaguancó en Emisora Atlántico Espectacular y los 1070 Atlántico.
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0: 3 de la tarde, 14 minutos, 3:14.
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0: Palabras del cielo con el as de corazones, Roberto Ledesma.
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0: 3:15 minutos, 3 de la tarde, 15.

0: Nelson Pinedo, el pollo barranquillero, déjame la puerta abierta.
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0: 3:19 minutos, ya son las 3 de la tarde, 19.
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0: a Puerto Rico en Atlántico. Espectacular presentación de Ray Pérez.
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0: 3:24 minutos, 3 de la tarde, 24.
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0: La canción del viajero con Nelson y sus estrellas.
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0: 3:28 minutos, 3 de la tarde, 28.

Qué lindo. Familia, vamos a dar. Muchas gracias. Vamos a dar un viajecito ahora, porque como esto se compone de 25 años, 25 años de sentimiento desde aquí y desde allá para acá también. ¿Quién no se acuerda de

0: El medley de aquellos tiempos con el niño mimado de Puerto Rico, Cheo Feliciano.
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0: 340 minutos, 340.
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0: Orquesta Sanssouci en Atlántico Campesino.
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0: 3:43 minutos, 3 de la tarde, 43.

0: Adiós, hijito.
1: King Clave en Atlántico Espectacular, mi corazón lloró.
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1: Las 3 de la tarde, 47 minutos, 3:47.
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0: Pero qué rica es nuestra música, la música costeña para el mundo con Pedro Laza, el Molinillo.
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0: 3:57 minutos, las 3:57.
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0: Arroz Pinillar, delicioso el arroz Pinillar, sobre todo ese almuerzo que obtuviste hoy, delicioso, el cucayito crocante, ay qué rico. Arroz Pinillar presentó la pareja musical, Billos Caracas, Porro Sabanero, Sonora Matancera, fiesta, es fantástica, es espectacular la fiesta.
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0: 5 en la tarde, 4 en la tarde, 5 minutos, las 4, 5.

0: Espectacular Baltasar Carrero, siempre peleando.
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0: 4:08 minutos, las 4:08.

0: Salsa colombiana con el grupo Niche. ¿Cómo podré disimular?
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0: La emisora de los mayores oyentes. Como Don Miguel de la Voz en el barrio Manantial, al lado de Doña Carmen del Socorro Galván. Que gracias a mis grandes amigos por estar siempre ahí conectados con la frecuencia espectacular 1070. Carmen del Socorro Galván, Miguel de la Voz y Geraldín de la Voz.

0: Juancho Polo Valencia en los 1070, Lucero Espiritual.
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0: 4 en la tarde, 17 minutos, las 4:17, y la sintonía es especial con doña Aura Mendoza. Ella sí sabe cómo es la cosa, doña Aura Mendoza. Bailan y gozan. ¿Cómo es la cosa, doña Aura?
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0: Tony Aguilar en los 1070. ¡Ay, Chabela, Chabela!
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0: 4:20 minutos, las 4:20.
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0: Gózala, gózala. Y de verdad, verdad, hoy es viernes, el cuerpo lo sabe y también lo siente. La orquesta Broadway, voy pa' esa.
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0: 4:28, las 4:28.

0: Es Álvaro José Joe Arroyo, proyecto de un campesino.
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0: 4:32 minutos, las 4:32.
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Cumpleaños, cumpleaños, cumpleaños. Espectacular el cumpleaños de Sandra de la Hoz, la distinguida señorita Sandra de la Hoz se encuentra de cumpleaños. Que mi Dios Todopoderoso te siga conservando así, con buena salud y siempre. Nunca dejes de ser como eres, Sandra de la Hoz, con tu familia, con tus amistades, con tus vecinos. Sandra de la Hoz es felicitada por su querido papi Don Gustavo, su mami Yesenia Charris, su hermano Gustavo y también su hermano Michael. Felicitaciones para ti, Sandra de la Hoz. Y me guarda pudín, doña Sandra. Sandra de la Hoz también es felicitada por su querido tío Don Miguel de la Hoz y Carmen Galván.

0: Salsa, salsa romántica y espectacular a esta hora. Ven, ven, devórame otra vez. Lalo Rodríguez.
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0: 4 en la tarde, 42 minutos. Las 4:42.
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0: Juan Luis Guerra en la tarde espectacular. Si tú te vas.
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0: 4:46 minutos, las 4:46.

0: Nelson y sus estrellas, el ritmo de allá.
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0: 4:50 minutos, las 4:50.
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0: Chico Buarque en los Billy 70, La Casa.
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0: 4:57 minutos, 4:57, y mucha atención. 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

0: Por musical de Arsenio Rodríguez. Oye, mala suerte.
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0: 5:05, 5:05.
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0: 5:11 a 5:11.
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0: Pedro Laza en los 1070, Remolino.
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0: 5:14 minutos, 5:14.
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0: En los 1070 de Emisora Atlántico, espectacular. Arroz Pinillar y la pareja musical. Villos Caracas, la butifarra de Pacho. Sonora Matancera con Leo Marini, Maringá.
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0: 5:19 minutos a 5:19.
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0: 5:29 minutos, sean todos bienvenidos a esta nueva entrega informativa Atlántico en Noticias por emisor Atlántico Espectacular 1070 AM. Conducción técnica Omar Barros y deportes, presentación de noticias Alexander Medina Marenco y quien les habla Carlos Yanel Ropaín, la dirección general de Jorge Cura Amar. Todo el equipo periodístico Atlántico en Noticias listo para entregar la más completa actualización informativa a partir de este momento. Bueno, don Omar, hagamos una breve recopilación de la jornada, cómo va hoy. Y bueno, hay plato futbolero también en horas, ya ahorita, ¿qué? Media hora. Parece que hay un plato futbolero del Mundial que está siendo muy criticado. La ceremonia inaugural en Canadá estuvo...
1: ¿Cómo la vio usted? Buenas tardes.
0: Muy pálida, muy pálida. Sí. Le faltó sabor, le faltó alegría.
1: Como diría Jamison Ochoa en sí. Olímpica, le faltó sabor. Y...
0: Bueno, mire, hasta el ¿cómo se llama? El logo se desinfló. La copa que estaban ahí.
1: Ah, sí, ahí vimos algo de eso.
0: No alcanzó, se ha desinflado la copa en Toronto, Canadá. Bueno, usted tiene la palabra, don Omar.
1: Muchas gracias, Harold. Buenas tardes para usted, para los oyentes amables. Así es. Bueno, no tuvo la misma magnitud que la de ayer en el Estadio Ciudad de México, antiguo Azteca. Pero se inauguró también en Canadá. El que sí llevó bastante cámara fue Ryan Reynolds, el hombre, el actor que es productor y que es nacido en Canadá. Canadá empató, había perdido todos sus juegos, precisamente a mediodía hablábamos de eso. Finalmente empató con Bosnia-Herzegovina 1-1. Hay que decir, mi querido Harold, que a las 8 de la noche se jugará el partido entre Estados Unidos y Paraguay en Los Ángeles. Y sigue la gente trinando, ¿no? El Mundial da para todo. Todos siguen opinando y se tejen las dos vertientes, tanto en lo deportivo como en lo extradeportivo. Y sigue siendo también noticia en la preparación de los clubes, lo que ha dicho hoy Cristiano Ronaldo, que dice que el Mundial se va a poner bueno es cuando ya vayan llegando las etapas definitivas, ahí es donde se van a ver los verdaderos campeones.
0: Muchas gracias, Omar. 5:31 minutos, tenemos más información, vamos a los titulares.
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0: La Corte Suprema de Justicia suspendió este viernes la medida proferida por el Tribunal Superior de Bogotá que le ordenó al candidato Abelardo de la Espriella retirar toda la propaganda política de su campaña en la que se usen símbolos patrios como la bandera de Colombia, el escudo nacional e imágenes alusivas a instituciones militares y policiales.
3: Mucha atención, el ministro de Defensa Pedro Sánchez lanzó hoy una alerta nacional por posibles disturbios que se puedan presentar en las principales ciudades del país este 21 de junio, cuando tenga lugar la segunda vuelta de las elecciones presidenciales.
0: Un hombre muerto y una mujer herida dejó un ataque sicarial en el barrio Alfonso López. Según las autoridades, el hecho obedecería a una disputa interna entre miembros del grupo delincuencial Los Costeños.
3: En operativo de las autoridades, tres presuntos integrantes de la banda criminal Los Pepes fueron capturados en los municipios de Santo Tomás y Palmar de Varela, en el oriente del Atlántico.
0: Asesinado vendedor de aguacates en el barrio Villa Carla, en Soledad, en el sector donde fue asesinado este vendedor. Parte del comercio estaba cerrado, ya que había circulado un panfleto el día anterior en el que ordenaban el cierre de los establecimientos comerciales.
3: A propósito del orden público en el Caribe colombiano, la gobernadora del Magdalena, Margarita Guerra, hizo un llamado al gobierno nacional y al presidente Gustavo Petro para que se atiendan las graves situaciones de problemas de seguridad en su departamento.
0: La alcaldesa de Malambo, Jenny Sarosco, también pidió el manejo directo de los recursos de la sobretasa de seguridad para la creación e instalación de la nueva Policía Metropolitana que atenderá al municipio y a Soledad.
3: El alcalde de Barranquilla, Alejandro Yara, entregó cancha sintética a Los Tubos en la ciudad de la 20 de julio.
0: El ministro de Trabajo, Antonio Sanguino, defendió los efectos de la reforma laboral para la economía del país. 5:33 minutos, pausa, regresamos con toda la información.
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2: 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Fácil, rápido y seguro. 5:43.
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2: Tenemos más noticias, más información judicial a esta hora. Amílcar Alvear.
4: Muy buenas tardes, Harold, para usted y la amable audiencia de Atlántico en Noticias. Mucha atención, que la policía Mebar acaba de anunciar que ha dispuesto de 1,000 hombres y mujeres volcados en Barranquilla y su área metropolitana con toda su capacidad humana y tecnológica, con el propósito de garantizar desde hoy un fin de semana seguro durante la celebración del Día del Padre. Para tal fin, se han fortalecido los dispositivos de vigilancia y control en centros comerciales, establecimientos abiertos al público, corredores viales, zonas gastronómicas, sitios turísticos y lugares de alta afluencia de personas, con el propósito de prevenir la comisión de delitos y garantizar la tranquilidad de propios y visitantes. Teniendo en cuenta el incremento de las compras virtuales durante esta fecha especial, la policía Mebar recomienda realizar compras únicamente a través de páginas web oficiales reconocidas y que cuenten con protocolos de seguridad certificados. Evitar ingresar a enlaces enviados por mensajes de texto, correos electrónicos o redes sociales de procedencia desconocida. Verificar la reputación del vendedor, desconfiar de ofertas excesivamente atractivas y no suministrar información financiera a terceros. Por otro lado, en el municipio de Baranoa fue asesinada una mujer de 34 años, quien respondía al nombre de Linda Margarita Natera González. La víctima, quien era conocida con el alias de Berenjena, fue hallada sin vida en horas de la mañana de hoy en la calle 13 con carrera 14, en el barrio Villa Carolina de esta población. De acuerdo con el relato de moradores del sector, a eso de las 12:30 de la madrugada se escucharon unas detonaciones de arma de fuego, pero nadie se atrevió a salir por la hora y por la situación de inseguridad que se vive en el municipio. Sin embargo, a primera hora, Cuando muchos se dirigían hacia sus lugares de estudio o trabajo, se encontraron con la fuerte escena de la mujer tendida en el piso junto a un lago hemático y sin vida. Según la información recolectada por las autoridades entre allegados de la víctima mortal, Linda Natera era consumidora habitual de sustancias estupefacientes. Sin embargo, hasta el momento,

0: esta reacción oportuna de parte de la policía y el contundente resultado, se pronunció el comandante operativo de la MEVAR, teniente coronel Rodrigo Manrique.
1: La Policía Nacional en las últimas horas logra la captura en flagrancia de dos personas por el delito de hurto agravado y porte ilegal de armas de fuego. Estas personas fueron interceptadas por unidades de la Policía Nacional en el norte de la ciudad de Barranquilla, cuando intentaban huir luego de haber cometido un hurto. Se les incauta además un arma de fuego y son recuperados varios elementos que habían sido hurtados momentos antes. Estos capturados presentan en conjunto más de 15 anotaciones judiciales por delitos como homicidio, hurto, porte ilegal de armas de fuego, concierto para delinquir y violencia intrafamiliar.
0: Y en el suroccidente de Barranquilla, un hombre muerto y una mujer herida fue el saldo de una acción sicarial perpetrada anoche en el barrio Alfonso López. El mototaxista Larry Luis Cantillo Torres, de 31 años, arribó a la calle 46 con carrera 25 y allí, a las afueras de una vivienda, se encontró con María Cristina Astudillo Fernández, de 34 años, con quien se quedó conversando. En medio de la entretenida charla, irrumpió en el lugar una motocicleta con dos sujetos a bordo. El parrillero sacó un arma y abrió fuego contra Larry, propinándole tres impactos de bala, uno en el cuello, uno en la región axilar derecha y otro en el pecho, que le cegaron la vida en el lugar. Por su parte, María Cristina fue alcanzada por dos proyectiles en sus piernas y debido a esto, fue auxiliada por vecinos y llevada a un centro asistencial cercano, donde recibe atención médica y se encuentra estable. De acuerdo con la información recabada por las autoridades en el sitio, Larry Cantillo tenía como nevada o parada la parte externa del establecimiento nocturno llamado Siglo XXI. Según lograron establecer los investigadores de la SIGINMEVAR, este crimen se habría presentado en medio de una disputa interna entre miembros del grupo delincuencial Los Costeños. Larry Cantillo Torres registraba cuatro anotaciones judiciales, una por porte de estupefacientes, dos por homicidio y una por hurto agravado. Informó para ustedes Amílcar Alvear, Atlántico en Noticias.
2: Y mucha atención en el plano judicial regional. El general William Osvaldo Rincón, director nacional de la policía, está informando que en el puerto de Cartagena la policía ha incautado 2.4 toneladas de cocaína que estaban ocultas en productos derivados de café que pretendían ser enviadas a Valencia, España. Bueno, un nuevo golpe contundente y de gran impacto para las finanzas de grupos delincuenciales. Esta incautación, repetimos, en el puerto de Cartagena, 2.4 toneladas de cocaína ocultas en productos derivados del café. En las imágenes se observa a los caninos antidrogas recorriendo varios bultos que estaban allí dispuestos en unos pales y, bueno, señalando la ubicación de la droga. La información de la policía da cuenta que la cocaína estaba oculta, mimetizada, en productos derivados de café que iban a ser enviados, repetimos, a Valencia, España. 2.4 toneladas de cocaína decomisadas en el puerto de Cartagena cuando ya estaban listas para ser embarcadas hacia España. 5:49 minutos. 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
3: Más noticias, Alexander.
2: Harold, en un hecho regional considerado sin precedentes, los gobernadores de la región Caribe, articulados por la denominada Región Administrativa y de Planificación RAP Caribe, junto con la bancada del Congreso, gremios, la academia y el sector industrial, presentaron hoy en Montería, de manera oficial, el llamado Plan Caribe Energético. Es una hoja de ruta unificada que transforma estructuralmente el rol de la región. El Caribe deja de ser tratado de forma condescendiente como el epicentro de los problemas eléctricos del país para consolidarse formalmente como una solución definitiva y un hub energético de Colombia. El lanzamiento, reiteramos, se hizo en Montería en el desarrollo de la Feria Nacional e Internacional de la Ganadería, versión número 64. Allí se reunió más de 100 líderes del sector público y privado. El documento no es un pliego de peticiones sectoriales, sino una política de Estado construida con rigurosidad técnica. Desde el territorio, su objetivo es incidir directamente en el próximo Plan Nacional de Desarrollo, es lo que ha manifestado desde Montería el gobernador del Atlántico, Eduardo Verano de la Rosa. Escuchemos sus precisiones.
5: De nuestro sistema energético, seguramente lo sacaremos adelante. Obviamente que tenemos que tener generación, distribución, transmisión, cada uno de los componentes de un proceso de desarrollo. Nosotros tenemos suficiente capacidad de generación con URRAC, con capacidad de generación solar, también tenemos una inmensa capacidad eólica, pero si no hay los instrumentos que nos permitan sacar adelante todo lo que corresponde precisamente a que cada una de estas componentes de un proceso de generación se den, evidentemente pues seguiremos en la teoría y no en la práctica. Ya tenemos que saltar, y para eso yo creo que necesitamos una institución regional que se dedique precisamente a promover todo lo que es este gran plan de desarrollo regional de energías nuevas, de energías nobles, de energías que no son contaminantes y que son el futuro del mundo, como es la parte de energía eólica y energía solar. Luminosidad, no tenemos ni siquiera que explicarlo, porque no basta estar aquí a la 1 de la tarde y entender que tenemos la intensidad solar suficiente para poder producir energía, como también tenemos suficiente capacidad de vientos como para...
2: Muy bien, es el llamado Plan Caribe Energético y el pronunciamiento del gobernador Eduardo Verano, quien dice que no se le está pidiendo un favor al país, se le está ofreciendo una solución, es lo que dice el gobernador del Atlántico, Eduardo Verano de la Rosa. Alexander Medina, Marenco Atlántico, ¿qué noticias?
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0: 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Aplican términos y condiciones. 6:13 minutos, 6:13.
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0: Más noticias, Dana Chávez Jaramillo, buenas tardes.
15: Harold, muy buenas tardes para usted y para los oyentes. Barranquilla avanza en la transformación de la avenida Shakira o calle 72, obra que impulsa el alcalde Alejandro Char dentro de sus acciones de gobierno. A partir de este sábado 13 de junio, la vía se llenará de color con trabajos de pintura artística y diseños urbanos que convertirán a esta importante arteria vial en un punto de encuentro lleno de color y cultura. El corredor se consolidará como un espacio moderno y dinámico, impulsando la vocación comercial y turística. De manera simultánea con las obras que están modernizando la infraestructura vial en este importante corredor vial, la alcaldía de Barranquilla inicia una nueva fase enfocada en la recuperación del espacio público, la identidad urbana y la apropiación ciudadana. Cada ritmo, sabor y la música de Shakira vibrará en esta avenida. Serán intervenciones de arte público en este corredor vial en tres intersecciones estratégicas. La Escuela Distrital de Arte y Tradiciones Populares, EDA, participará en este proyecto con cuatro artistas formados en el Sistema de Formación Artístico y Cultural, quienes serán los encargados de aportar arte, vida y color a este renovado corredor urbano. Los artistas Crismar Atencio, Juan Camilo Mendoza, Luis Amariz y César Orozco, bajo la dirección del reconocido artista plástico Leonardo Moleiro, harán parte de la intervención artística que acompañará la nueva imagen de esta importante vía, integrando elementos visuales inspirados en la identidad cultural, la energía creativa y el espíritu barranquillero. La propuesta contempla la realización de obras de arte urbano sobre pavimento de concreto, utilizando pinturas epóxicas de alta resistencia y durabilidad, especialmente diseñadas para espacios de alto tránsito vehicular y peatonal. Para garantizar el avance seguro y ordenado de las obras, la Secretaría de Tránsito implementará medidas especiales de movilidad. Durante la ejecución de los trabajos, el equipo de orientadores y agentes de tránsito estará acompañando a los ciudadanos en la vía para facilitar la movilidad y brindar información sobre las rutas alternas habilitadas. A partir entonces de este sábado, también habrá un cambio de sentido vial temporal. La calle 75 cambiará de doble a único sentido sur-norte, es decir, de la carrera 43 a la carrera 48. Para minimizar el impacto vial en las intersecciones de la carrera 46 y 47, este cambio de sentido vial será temporal hasta que finalice la intervención artística de la calle 72. Por otro lado, la intervención artística se realizará en la intersección de la calle 72 con carrera 46 a partir de este sábado 13 de junio, por lo que se implementará un cierre temporal en este sector de la ciudad. Los desvíos pueden ser consultados a través de las redes sociales de la Alcaldía de Barranquilla o de la Secretaría de Tránsito del Distrito. También Transmetro presentará desvíos en sus servicios troncales, por lo que deben ser consultados en redes sociales. La novedad es que estará vigente a partir de este sábado 13 de junio hasta que finalicen las obras en el sector. Para dudas o inquietudes con relación a Transmetro, se pueden comunicar a través de las redes sociales de ellos o en la línea de atención al cliente 320-635-9257. Dana Chávez Jaramillo, Jaramillo, Atlántico en Noticias.
0: 6:16 minutos.
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0: Bueno, la información económica tiene que ver con una nueva y casi que obligada reforma tributaria que deberá implementar el nuevo gobierno nacional. El director de Política Macroeconómica del Ministerio de Hacienda, Cristian Cruz, reveló que el gobierno ha calculado que se necesita una reforma tributaria que recaude alrededor de 30 billones de pesos, dado que el ajuste fiscal que se requiere es entre el 1,4 y el 1,6% del PIB. En la misma línea, el viceministro técnico de Hacienda, Leonardo Paso, reconoció hoy viernes, durante la presentación del marco fiscal de mediano plazo 2026, que la situación de las finanzas públicas no permite una reducción rápida del gasto. Explicó que buena parte de los ajustes requeridos dependen de medidas que deben ser aprobadas por el Congreso y admitió que los ingresos actuales del país son insuficientes para cubrir las necesidades de gasto, lo que ha llevado a un aumento del endeudamiento. Frente a la posibilidad de una nueva reforma tributaria, el funcionario señaló que son pocas las iniciativas fiscales que han logrado recaudos de esa magnitud que requiere el gobierno. Además, advirtió que históricamente las reformas suelen recaudar menos de lo proyectado inicialmente. Así que bueno, así están las cifras. Se requieren 30 billones de pesos, una nueva reforma tributaria que deberá implementar el Gobierno Nacional para conjurar el déficit que tiene en materia fiscal las finanzas del Estado colombiano, que se calculan entre el 1.4 y el 1.6 del Producto Interno Bruto. 6.21.
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0: Iniciamos el resumen final de noticias, Alexander.
13: Harold, muchas gracias. Se reunió el Comité Departamental de Discapacidad en el Departamento del Atlántico y se consolida como el principal escenario de participación para personas con discapacidad en nuestro departamento. Es precisamente una segunda reunión que se cumplió este año con representantes de los 22 municipios del Departamento del Atlántico para proyectar esta condición de oferta para las personas que están en esta situación de discapacidad. Durante esta jornada, la Gobernación del Atlántico presentó resultados de áreas clave como la salud, educación, inclusión y también algunos aspectos importantes para la atención. Se pronunció María Lourdes Dávila, ella es la secretaria de la Mujer y Equidad de Género del Departamento del Atlántico, entregando detalles de esta reunión que brinda atención precisamente a los municipios. Se reafirma el compromiso con la inclusión, la equidad y el respeto por los derechos de las personas con discapacidad, dice María Lourdes Dávila.
2: Del Atlántico. A ver, ya. Okay. Hoy es un honor dar apertura al segundo Comité de Discapacidad Departamental del Atlántico. Hoy es nuevamente un espacio en donde trabajamos incansablemente por las personas con discapacidad, para que estas personas puedan ejercer y sean garantizados cada uno de sus derechos. Desde nuestro Plan de Desarrollo Atlántico para el Mundo, queremos que cada una de las personas con discapacidad en el Departamento del Atlántico tenga cabida, pueda ejercer plenamente sus derechos y contribuyamos a que sea cada vez una sociedad más justa, en donde nadie se quede atrás. Queremos una sociedad inclusiva, una sociedad en donde haya un espacio y cabida para cada una de las personas con las diferentes discapacidades. Es por esto que estos espacios son fundamentales, para escuchar sus necesidades, para mostrar y exponer los logros obtenidos en este Atlántico para el Mundo.
13: Muy bien, es importante destacar este apoyo que se le está brindando a estas personas, son las herramientas y toda la oferta del Departamento del Atlántico con ese firme compromiso de tener una sociedad más justa que se construye con garantías, resalta la secretaria de la Mujer de la Gobernación. Alexander Medina, Marenco Atlántico, ¿qué noticias?
0: Resumen final, Dana.
15: Harold, en conmemoración del Día Mundial contra el Trabajo Infantil, la alcaldía de Barranquilla reitera su llamado a la ciudadanía a no dar dinero en las calles y a proteger los derechos de la niñez a través de la campaña Más Das, Más Quitas, con una gran activación presidida por la primera dama Katia Nule, que busca hacer presencia en los centros comerciales de la ciudad. Se promovió esta iniciativa pedagógica y de conexión social. Con la campaña Más Das, Más Quitas ya se han beneficiado a más de 70.000 personas y se seguirá visitando lugares de la ciudad concientizando sobre las consecuencias de dar dinero, alimentos, ropa, entre otras ayudas a los menores en las calles.
3: Muy importante, hoy es el Día Mundial contra el Trabajo Infantil y desde la Alcaldía de Barranquilla seguimos comprometidos diciéndole no al trabajo infantil. Venimos trabajando 24/7 por este tema, estamos preocupados por nuestros niños, que el niño debe estar en el colegio, debe estar estudiando, haciendo deporte, pasando rico, pero nunca en la calle, trabajando ni exponiendo sus vidas. Por eso hoy, en conjunto con los centros comerciales de Barranquilla, vamos a activar esta campaña de Más Das, Más Quitas, donde le decimos a las personas no den limosna, no den plata, porque creemos que estamos ayudando, pero no estamos haciendo, estamos quitándole a los...
15: Muy bien, la primera dama también señaló que a la fecha se han realizado 550 búsquedas activas y de esas durante el primer semestre de 2026 se han ejecutado 98. Se están realizando de 3 a 4 veces por semana atendiendo las denuncias recibidas por WhatsApp. También hizo un llamado a que si las personas ven a niños en las calles trabajando, lo denuncien a través del WhatsApp 321-697-6686, 321-697-6686. Dana Chávez Jaramillo, Atlántico en Noticias.
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Bien, nos vamos hasta aquí esta nueva entrega informativa Atlántico en Noticias. La invitación muy cordial mañana, bien temprano, 6 en punto de la mañana, en nuestra emisión sabatina. Quédese aquí en los 1070 de Emisora Atlántico porque ya viene toda la información deportiva con nuestros compañeros de Atlántico en Deporte. ¡Feliz noche de viernes!

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2: Hola, hola, señores. Hola, un abrazo para todos. Sean bienvenidos a Atlántico en Deportes por emisora Atlántico Espectacular. 1070 en su dial. Estamos saludando a quienes nos siguen también en las diferentes plataformas digitales, en www.emisoratlantico.com.co, los que están conectados por Facebook o por nuestro canal de YouTube. Bienvenidos. Vamos a hablar del amplio y maravilloso mundo del deporte. Hoy viernes, segundo día del Campeonato Mundial de Fútbol. De eso vamos a estar hablando, de todo lo que se vive alrededor del Campeonato Mundial de Fútbol. Hoy fue la inauguración en Toronto, en Canadá. Muchas sillas vacías, ¿eh? Ayer en el segundo partido del Campeonato Mundial de Fútbol, visas negadas. Algunas delegaciones, la de Costa de Marfil, los muchachos de Costa de Marfil, nada, cero visa para los aficionados de Costa de Marfil, para los sudafricanos también, mejor dicho, hay un enredo terrible con ese asunto y uno de verdad se pregunta, y la gente que compró boleta de esos países, me imagino que deberán devolverles el billetico. Bueno, de eso vamos a estar hablando. Vamos a estar hablando también del partido que terminó ahorita. Más tarde juega Paraguay y Estados Unidos, ¿no? Es el
3: 8 en punto.
2: 8 en punto de la noche. Paraguay y Estados Unidos. 6:33, arrancamos.
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2: Bueno, Corea derrotó 2-1 a Chequia anoche en el segundo partido. Después del programa vimos ese compromiso. Y hoy a las 2:00 p.m. Bosnia y Herzegovina y Canadá empataron a un gol, ¿verdad? En el Campeonato Mundial de Fútbol. 6:33, don May Fajardo, bienvenido, tenemos que hacer noticia.
4: ¿Qué tal, Ramiro? Muy buenas tardes, un saludo cordial para usted, para don Omar, de igual manera para José Marenco y para toda nuestra audiencia. Ya vamos a hablar del Campeonato del Mundo, pero en el orden local hay algunas noticias que se dan. Tiene que ver con que ya, como lo habíamos anunciado ayer en la parte final de nuestro programa, lo de Diego Arias estaba acordado, deja la dirección técnica por decisión de la Junta Directiva de Nacional después de la derrota que le infringió el Junior en la definición del título. Había ganado el título de la Copa Pay Play ante el DIN en el 2025 con un 68.7% de rendimiento, 47 partidos, 30 ganados, 7 empatados, 10 perdidos. Su equipo marcó 87 goles, le marcaron 44 y queda cesante. Se habla del retorno de Reinaldo Rueda, que está sin dirigir, del argentino Matías Almeida, y por qué no pensar en Juan Carlos Osorio, el técnico risaraldense que tuvo un buen paso por el equipo del Atlético Nacional. Y a propósito del fútbol colombiano, la Dimayor determinó en la Comisión de Disciplina en torno a los jugadores expulsados en la última jornada de la Liga Betplay, Jesús Rivas del Junior, 2 fechas que debe pagar el próximo torneo por emplear lenguaje ofensivo, grosero, obsceno contra un adversario. Este está tipificado en el artículo 63. Fueron amonestados el propio Juan Ríos. Él deberá pagar 1.167.270 pesos. Fueron amonestados Juan Ríos, Yomier Guerrero y Guillermo Paiva. 350.000 barritas es el concepto de la multa que se les ha aplicado. La Selección Nacional de Colombia trabaja en la sede Atlas. No hay mayores novedades en el conjunto que dirige el técnico Néstor Lorenzo. Están vinculando a algunos jugadores del Atlas al trabajo con la selección. Tuvieron la oportunidad en el último entrenamiento de vincular a Cruz Martínez, un arquero de la categoría sub-21, que tiene 19 años, nació en California, pero es mexicano. Ya se conoce y ya se adelanta la formación de Paraguay, el equipo de Lechuga Alfaro, así le dicen a quien fuera comentarista de Caracol en televisión. Estaría Orlando Gil como arquero, no va el Gatico Fernández. Juan Cáceres Gustavo Gómez, este recientemente enfrentó a Junior de Barranquilla, jugador del Palmeiras, Omar Alderete, Junior Alonso, Diego Gómez, Andrés Cabas, Damián Bobadilla, Miguel Almirón, Julio Enciso. Todo indica que no hubo ningún tipo de inconveniente y que una de las máximas estrellas de Paraguay estará en la formación, y Antonio Sanabria, mientras Christian Pulisic es la máxima estrella que hay en estos momentos en el fútbol de los Estados Unidos. Y yendo a aspectos también en lo relativo, Portugal ya viajó, será rival de Colombia, va a enfrentar a la República Democrática del Congo inicialmente en el grupo K. Sobre esta noche estará en territorio norteamericano, arranca su participación el 12 de junio, y Cristiano Ronaldo ha dado un mensaje que es una nueva generación de futbolistas que van a ser protagonistas, y Portugal, que no ha podido estar en una final de la Copa del Mundo, sueña con lo menos mejorar todo lo que tiene que ver con sus participaciones. Macaya Márquez, algunos que les molesta la 91 años, el argentino, 18 mundiales el niño, 18 mundiales, un récord, ¿no?
3: Toda una leyenda.
4: Ese sí es una leyenda.
2: Dice que no se retira el hombre hasta que llegue a los 20. Le faltan dos, mi querido
4: Mike. Él va acompañado siempre de su hijo.
2: Sí.
4: Y él está haciendo, yo lo tuve oportunidad de verlo anoche en DirecTV, hace unas notas, Macaya Márquez.
2: 638, Omar Barros, hola, bienvenido. Temas que son noticias, Omar.
3: Un saludo para ti, Ramiro, para May, José y los oyentes amables de Atlántico en Deportes. Vinicius ha dicho que hablará de su renovación con Madrid después del Mundial. Y hay que decir que, mire este dato, mi querido don José Agustín y oyente, el presidente de Ecuador anunció que le quita el impuesto a la cerveza en su país durante el Mundial de Fútbol, incentivando las ventas, ¿no? Para todo este tipo de situaciones. Hay que reafirmar también, Ramiro, que muchas marcas se han establecido. Canadá había perdido todos sus partidos en el Mundial de Fútbol. Hoy logró un empate, un golazo. Ahí Ryan Reynolds, el actor, celebrando, el de origen canadiense. Y la otra noticia que está circulando, de las muchas que están dando vuelta al mundo, es lo de Infantino, que fue lamentable, consideramos, porque tú tienes que colocar el ejemplo como el presidente del máximo rector del fútbol. En una entrevista que le dio a Cassé Televisión, dijo que de pronto Italia puede clasificar para el próximo Mundial cuando sea de 64 equipos. Y se podrá imaginar lo que le están diciendo al señor Infantil.
2: ¡Qué barbaridad! Don José Marenco, bienvenido a temas que son noticias, José.
5: Bueno, buenas tardes, Ramiro, para ti, para todos los oyentes, los compañeros. Cuando yo estaba pequeño, no sé si ustedes se acuerdan que había unas páginas en los periódicos nacional y local en donde salía la cartelera de cine, todos los teatros con la película que estaba para esa semana. Yo recuerdo que en varios teatros,
2: Matiné, Vespertina, ¿cómo era el otro? Y Noche, ¿no?
5: Y Noche. Y entonces había promocionando una película en alguno de los teatros que decía: el mundo está loco.
3: Pero así está. ¿Año?
5: Eso debió ser, yo tenía como 8 o 9 años. Eso fue, yo creo que en el 69, por ahí, 68. El mundo está loco. Y el primer loco salía así grandecito. Después iba otro loco más bajito. O sea, como que dándole a entender a uno que era una voz en eco.
3: Okay.
5: Loco. Bueno, la FIFA está loca, haciendo cosas que parecen ilógicas, y este señor ahora diciendo que con 60 y pico de países Italia va a clasificar. Claro, si ahora estás tirando los cupos a la tiña, señor Infantino. Bueno, hablando de cosas más positivas, mañana reaparece Tarik Skubal. Esto que estoy señalando, la reaparición de Skubal, es muy importante porque es un punto de inflexión en un adelanto de la medicina deportiva. Normalmente, cuando a un pitcher le hacían una operación como la que le hicieron a Skubal, debía durar mínimo 3 meses fuera de acción. Y él, con apenas 1 mes y 8 días, 10 días, va a lanzar mañana. Porque el tipo de operación que le aplicaron es moderna, revolucionaria, no es tan invasiva. Por eso, apenas con 1 mes y piquito, unos cuantos días, ya está listo para lanzar. Fíjense que a Edwin Díaz, pitcher de los Dodgers, relevista, lo operaron unos días antes que Schubert, pero utilizaron el método tradicional, el antiguo, y el hombre todavía no puede reaparecer, tal vez a finales de julio o a comienzos de agosto. Entonces es muy importante ese regreso de Schubert, porque va a marcar un hito en la historia de la medicina deportiva. Shohei Ohtani salió ayer con una inflamación en la rodilla, hoy no está en el line-up, pero no es nada grave, es una cuestión preventiva por parte de los Dodgers de Los Ángeles. Ganaron los Mets por fin con un jonrón de Juan Soto, Seiya Suzuki pegó un gran slam, Pete Alonso la sacó del parque, en fin, muchas informaciones con relación a aspectos físicos de los peloteros, y hoy ya está la acción de la jornada del viernes. Los Marlins están perdiendo con los Piratas en Pittsburgh, y los demás, bueno, Orioles están derrotando 3-2 a San Diego en la alta del segundo. Medias Rojas 2-1 a los Rangers de Texas en la mitad del segundo, y los demás juegos están 0-0 y algunos estarán por comenzar un poco más tarde.
2: Muy bien, señor, 6:42 minutos, 6:42, continuamos.
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2: 6:42. Oiga, yo no tengo memoria, Mike, de un campeonato del mundo donde haya habido tantos inconvenientes como en este campeonato mundial de fútbol. El tema de las visas, imagínate tú, negándole visa a los aficionados, que al final, oye, esos aficionados africanos siempre han sido unos aficionados que ponen alegría en las tribunas, Mike. Yo siempre en los mundiales de fútbol me gusta ver el aficionado africano, porque esos manes le ponen sabor al tema en las graderías, y se ven las graderías coloridas. Resulta que ahora, hermano, todos esos manes de África, negadas las visas para los manes de Irán. O sea, una cantidad de cosas que se han hecho, que jamás se habían hecho.
4: Se habla de discriminación racial también por el trato a las diferentes delegaciones, por la forma como han sido obligados y requisados totalmente y con horas en los aeropuertos también. Hasta los equipos de fútbol no se salvan de esto. A mí me sorprende porque me pareció escucharle en esto que ese reconocimiento que hizo la FIFA
2: se inventaron un premio de paz.
4: Exacto, esa, la máxima distinción. Sí, sí, sí. Este es el prohombre que lucha por la paz en el mundo. Entonces lo condecoraron y todo. Me pareció escucharle a él que en los Estados Unidos y la FIFA habían acordado que quien comprara las boletas pues tenía una ventaja para gestionar la visa y para llegar a los Estados Unidos y participar en el campeonato del mundo. Pero aquí hay un elemento que es fundamental, que se dice, ¿no? Inmigración es totalmente aparte, tienen la libertad de admitir o denegar la posibilidad de tener una estadía en los Estados Unidos. Y yo pensé que esto también, y a las delegaciones deportivas, se iba a hacer como se hace a través del Estado, de la diplomacia, de las relaciones exteriores, donde se le transmite, hombre, la delegación de tal país está compuesta por tales y tales personas, y de antemano se les garantiza la presencia, pero no. Además, creo que, primero, demasiado equipo, y segundo, tres naciones es un tema complejo. Sí, claro, también. No. Estamos en algo de unas magnitudes
2: que están negándole visa. Vea, a los sudafricanos le están negando visa, a los de Costa de Marfil le están negando visa, a los aficionados de Irán. O sea, es una cosa de loco.
4: Y en medio de los conflictos que tenemos, bélicos que se han presentado y todo esto, muy difícil la situación que se vive. Y a mí la verdad es que creo que vámonos olvidando de los campeonatos del mundo. Nosotros no estamos en capacidad de hacer un campeonato del mundo, ni tres naciones en nuestro continente, ni mucho menos, tampoco podrá hacer en una serie. Y lo harán los árabes por allá, los dueños de los pozos petroleros.
2: Ya eso es el billete, es el festival del billete. Fíjate tú que ya estamos viendo, y lo están diciendo, hasta Klopp se pronunció hoy con relación a ese tema.

0: la ultra alta definición, donde dice que tiene 4 veces más píxeles que el formato Full HD, que uno lo considera interesante, pero eso ya lo están haciendo en Alemania. Y cada vez le va metiendo más tecnología, y lo que dice también Ramiro y May, de que se está convirtiendo en algo inalcanzable. Y alrededor de eso de los visados, Ramiro, lo del jugador de Ghana es increíble. El hombre no puede entrar a Canadá porque él tiene un proceso en el Reino Unido bajo investigación por presunta agresión sexual, que es tomar pari, pero él sí puede entrar a Estados Unidos. O sea, él va a poder jugar contra Croacia y contra Inglaterra, porque dice
1: ellos están en Boston.
0: Sí, porque dice Infantino que él respeta la soberanía de los países, pero mire todo el enredo, lo que tú decías al comienzo, Ramiro, que es realmente lamentable lo que está pasando.
2: Es que yo digo una cosa, es que Infantino se escuda con ese rollo de que yo respeto a los países y tal, pero hey, si la FIFA es la organizadora, la FIFA debe establecer unos parámetros previos y dice, sí, listo, te vamos a dar la sede, compadre. Pero te damos la sede con estas condiciones.
0: Para que pueda fluir de verdad el evento. Claro. En todos los campos, en todas las naciones.
3: Y si hubo una lista.
0: Todas las sedes.
3: Si hubo una lista preliminar de jugadores, yo recuerdo que Colombia planteó 55. Hombre, yo creo que también allí se podía decir quiénes tenían derecho a la visa y quiénes no tenían derecho a la visa, por decirlo en los países. Y eso había evitado esta serie
2: de escándalos. Claro, Mike, pero es que yo digo, ok, el tema del visado, perfecto, eso lo manejan las autoridades de inmigración. Pero ya cuando tú dices, Marenco, aficionados de Costa de Marfil, o sea, estás hablando de una nación completa, compadre. O sea, ya esa vaina es una discriminación. Ya eso no tiene un nombre diferente a discriminación. Porque, ok, que haya un bandido en Costa de Marfil que le nieguen la visa porque es que el tipo es bandido. Entonces, ok, listo. A este man es bandido y le negaron la visa por bandido. Porque tiene un proceso, por lo que tú quieras. Pero ya discriminar a una nación completa, que no es que las delegaciones de Costa de Marfil, las delegaciones de Irán, las delegaciones de Sudáfrica, no pueden entrar. O sea, es una cosa ya de discriminación. Aunque
1: el gobierno de Estados Unidos dice que ellos no tienen que dar explicación por qué le niegan la visa a alguien en ese caso, siendo que hay una selección de ese país o de varios países que van a entrar allá para jugar, o ya entraron, y sus aficionados que tengan la capacidad para ir a Estados Unidos, ¿por qué señalarlos de antemano? No, ustedes no pueden llegar aquí. O sea, ¿cuál es la motivación? Debieran decirlo porque no es un solo individuo.
2: No, están vetando al país.
1: Por eso. Sí. Debieran decirlo. No los admitimos porque, como estaban diciendo sobre el Congo, República
0: Democrática del Congo.
1: Democrática del Congo por el brote de ébola.
2: Sí.
1: Bueno, ya ahí había una cuestión de salud.
0: Sí, exacto.
1: Era una cuestión que sí ameritaba tener precaución. Pero ¿por qué a los países que están vetando?
0: Bueno,
1: tiene que explicarle.
3: Hay una cosa también, que las visas son bien costosas.
2: Sí, ¿qué dice?
3: Te la dan y después, espérate, Ramiro, y después, cuando tú vas a ingresar, te niegan el ingreso a los Estados Unidos. Yo planteaba que tenían que ver, por lo menos para las delegaciones, la parte previa de que era podría ser admitido en los Estados Unidos.
0: Mire, la portada de ayer del Equipo, el diario deportivo más importante del mundo, como lo consideran algunos, fue bastante tremenda.
2: Sí.
0: Habla de el desastre logístico de Estados Unidos y Donald Trump, y muestra a Gianni Infantino como un títere. Es bastante disidente y fuerte lo que está pasando, y las acciones que se están dando en el día a día en el Mundial. Y mire lo que hizo Infantino, diciendo que de pronto Italia la alcanza para el próximo, vamos a ver si metemos 64 equipos. Eso es bastante irrespetuoso.
2: Eso no es serio, eso es irrespetar a un país como Italia, que es una... Es una
0: 4 veces campeona del mundo.
2: Claro, es una potencia, sí, que ha caído en los últimos años.
0: Hay un bache grande.
2: Pero tú no puedes conocer lo que ha sido la historia del fútbol italiano. Entonces también es burlarse, es una manera de burlarse. Y que lo haga un aficionado común y corriente. Ahí, pero lo está haciendo el presidente de la FIFA.
3: Parece que este man es político.
2: No, pero es...
3: Está llegando su hora también, donde ya está enfrentando una situación que se le está saliendo de las manos.
2: Sí, claro. Ey, pero es que, ¿con qué objeto se hace en este tipo de torneos? Siempre el deporte fue para unir a las naciones, hermano. siempre fue el objetivo del deporte, era unir a las naciones, y resulta que este mundial ha sido el mundial. Mira, estamos de

0: Deberíamos estar hablando nosotros del tema deportivo, del tema del balón, como decía el Che Ceballos, hablemos de la pelota. Y resulta que todos los días más son escándalos y esto, más escándalos.
1: Esto intenta contrarrestar el FIFA gay, porque Estados Unidos intervino, actuó directamente contra la FIFA y demostró que cuando ellos solicitaron también ser sede del Campeonato del Mundo, hubo una serie de estímulos que se le dieron al Comité Ejecutivo de la FIFA, a la FIFA como tal, para negarle la posibilidad incluso de Campeonato del Mundo en Rusia. Y entonces, pero nadie se imaginó que en la magnitud, en la extensión del número de países, más el hecho de hacerlo en diferentes sedes, iba a generar
0: esto. No, y este tema del billete, yo creo que llega un momento en que también, hey, cálmense, compadre.
1: Pero 11.000 millones de euros está presupuestado que va a percibir la FIFA, de 14.000 a 11.000, de lo que la vez pasada fue una, es cuatro veces la cifra que va a percibir la FIFA.
0: No,
1: es
0: que, pero cómo no, May, si imagínate tú que están, inclusive hay una empresa por ahí que está, que sacó el tema de los lo que pueden recibir por anunciante las empresas estas de televisión con respecto a esos cuatro tiempos, que nos metieron suavecito, disimuladamente nos empujaron, que el fútbol está cambiando. Ahora es el de cuatro tiempos.
1: Yo te lo dije, que eso lo comercializaban y lo comercializaron.
0: Claro.
1: De una manera sutil, pero lo hicieron. Es más, yo escuché en una transmisión nuestra que era, aprovechemos, porque aquí va la parte comercial, un minuto y medio.
0: Y el partido de anoche, resulta que el partido de México fue...
2: De México con Sudáfrica.
0: Sí, de México, el partido de México, Mike, ya los jugadores habían consumido el agua que habían consumido y tuvieron que esperarse hasta que terminaran los comerciales.
2: Exactamente, que estaban en la cadena Fox.
0: Sí, en la cadena Fox. Entonces, no, es que no podemos comenzar. Aguanta todavía ahí, porque están en comerciales en Fox.
2: Falta pasar la cuña de Budweiser.
0: Yo no sé. Falta que pasen la cuña de Fox también en los estadios.
1: Yo no sé.
2: Hay que entrar en el círculo ahí.
1: Omar domina este tema, pero alguien lo leí yo esta mañana, que dijo que la FIFA está en un viejo sistema de vender derechos cuando puede aplicar una plataforma para tener presencia en toda parte del mundo. Y que hay que pagar por llegar a esa plataforma. Y yo dije, bueno, esto sí es lo último, pues.
2: Sí, no, y para allá va, lo van a hacer. Sí. Ya ellos legalizaron a través de una plataforma la reventa de la boleta, que eso ya...
3: Pero eso no es la FIFA. Ese es... En Estados Unidos todos los deportes usan esa plataforma.
2: Pero José,
3: está prohibida la reventa, pero
2: te quiero decir algo.
3: Es legal. No entiendo eso.
2: Con todo el respeto, pero mira las cifras que salieron de la inauguración del Mundial y el tema de Shakira. El doble del Super Bowl.
1: Claro.
2: Es que el fútbol es que, te acapara cuánto. O sea,
3: no,
2: es que ellos ya se dieron cuenta.
3: Y lo mismo está ocurriendo en la final de la NBA.
2: Exacto. Pero mira,
3: precios históricos se están dando ahí. Es más, dijeron, para el cuarto juego bajó un porcentaje. Y lo bajaron a 4,000 y pico dólares.
0: Yo digo, Raena, eso llega un momento en que explota.
2: Sí,
0: es un momento en que explota, en que la gente se cansa de ese vacilón y de ese abuso. Mira lo que está pasando en México. Ya resulta, y eso va a pasar en el mundo completo.
2: Marcelo, el exfutbolista brasileño, se vio envuelto en un tema donde había una protesta en el estadio a raíz de esto que está pasando en el estadio Ciudad de México, la antigua Azteca. Y la policía tuvo que resguardarlo porque había muñeca.
0: Sí, claro.
2: El hombre se vio envuelto en una reyerta.
3: Yo no sé si yo les envié un video en México, que se origina en México, donde van llegando unos señores al estadio y le salen a alguien de allá adentro, le salen dos personas y le dicen, no, ustedes no pueden entrar.
1: ¿Los de los palcos?
3: Sí, no pueden entrar.
2: Ah, claro, claro.
3: Y le dicen, pero señor, miren, no. No pueden entrar.
1: Que la FIFA es...
3: Entonces ellos se quedan hablando afuera. Miren lo que está pasando. Aquí predomina lo que dice la FIFA, no lo que dicen las leyes mexicanas. Y bueno, vamos a proceder judicialmente. O sea, va a haber un lío.
1: Un estado dentro de otro estado.
2: Sí. Así es.
0: Sí, porque los palcos ellos lo tienen por concesión durante no sé cuántos años. Los palcos, bueno, pero resulta que cuando llega la FIFA dice, no, usted no tiene nada aquí, esta vaina es de nosotros.
1: Ustedes recuerdan que la FIFA no permite ni imágenes comerciales en desarrollo de los partidos. En encontró la fórmula con lo de la hidratación, de darles tres minutos. No,
0: por eso, pero...
1: Sí, una manera de aportarle eso a la televisión y a la voracidad no, que tienen de
0: vender. Aportarle, no. Ellos cuando van a vender los derechos le dijeron a los manes de la televisión, porque ya están diciendo ese tema, ustedes vamos a darle tantos minutos, dos minutos y tal, entre tiempo para que los explote comercialmente.
3: Es que los deportes de Estados Unidos son así. Las transmisiones de los deportes de Estados Unidos tienen break por diversas circunstancias y entonces ahí la televisión aprovecha para... Es más, los de la idea, desde hace años la expusieron, de hacer del fútbol un deporte igualito al básquetbol en ese sentido, de tener cuatro cuartos, fue de los gringos, para pasar comerciales.
2: Pero hoy un periodista de Telemundo escribió en su red social que Telemundo, la cadena, no entró en el juego este de la hidratación y los breaks, sino que ellos muestran a sus televidentes el tema del campo y lo que los jugadores están haciendo.
0: Bueno,
2: contrario a lo que dice la FIFA, bueno, es un perfil de ellos.
0: Ojalá en una de los breaks esto de la vaina, ojalá metan un gol antes de que regresen a la vaina, para que entonces pase que el gol es diferido, para ver si les acaba la vaina.
1: Yo a Belán, que fue enjuiciado por corrupción, Joseph Blatter y su comité ejecutivo con la intervención del FIFA Gate, más este, van en la misma línea. No te preocupes que ese es el billete que están recibiendo por todo eso.
0: Tenaz la vaina. Bueno, señores, 6:58.
3: Bueno, Ramiro, pero sería si tú estuvieras en la FIFA, ¿qué estarías haciendo?
0: Si yo estuviera en la FIFA.
3: Sí, con todo
0: no, pero
3: con todo ese billete que se mueve.
0: No, pero es que tú no puedes, Marenco. Tú no puedes ir en contra del deporte.
3: Compadre. No, yo te estoy
0: diciendo. Por el tema del billete, tú no puedes. Mira, Jürgen Klopp hoy dijo, o sea, ya resulta que ahora lo menos importante son los manes que hacen el fútbol.
3: Sí.
0: Le están metiendo tantos partidos y tanta vaina. O sea, ellos no están cuidando salud de los deportistas.
3: Pero ellos tienen culpa. Ellos tienen culpa porque aceptan todas las imposiciones y todas las decisiones de los directivos de la FIFA, de la UEFA, de la Conmebol, que modifican por sí y ante sí sin consultar a los jugadores. Este es el formato con que se va a jugar y los jugadores aceptan.
0: Los jugadores se quejan. Están reventando con tantos partidos. Ahora el Mundial, el próximo Mundial, ¿cuánto es que está proyectando? ¿64?
2: Pero mire que recuerdan cuando la pandemia, que el mismo médico de la Selección Colombiana de Fútbol hablaba de eso, cuando hacíamos los programas remotamente, que sería bueno, esa vez lo proponía el doctor de la selección, de que al momento de sistemas de campeonato, calendario, fechas, tuvieran en cuenta a los protagonistas y a los actores del fútbol,
3: es que tiene que ser
2: en para común, que sea unificado.
3: Es que tiene que ser en común acuerdo. Ya les he dicho varias veces, este año finaliza el acuerdo laboral entre Grandes Ligas y los peloteros. Ya se sentaron a discutir algunas cosas. Tienen hasta el 1 de diciembre para tratar de ponerse de acuerdo y firmar un nuevo contrato entre los peloteros y Grandes Ligas para jugar los próximos 4 años a partir del 2027. No es que Grandes Ligas va a imponer el calendario es este, se juega de tal forma y las ganancias se reparten así y asado. No, todo tiene que estar acordado con el sindicato de peloteros. Por eso digo yo que los futbolistas son culpables porque nunca se dieron cuenta, nunca han despertado de saber que ellos proporcionan que haya un negocio, pero que el negocio lo manejan personas que en algunos casos ninguno pateó un balón.
1: No lo han reconocido como sindicato.
0: Sí, así es. Ese tema es interesante de verdad, porque es que ya están exprimiendo demasiado el jugo del deporte.
1: Lo claro es que cada 72 horas tienen que jugar.
0: Claro, no, y con este tema, y los jugadores los están reventando, ¿Cuántas figuras dejaron de ir al Mundial por lesión?
2: Ojo. Allá en Europa y en algunos otros países por lo menos juegan al mismo nivel. No hablemos de Colombia, que topográficamente es muy diferente, que es más fregado todavía.
1: En esta parte del mundo.
2: Nosotros a nivel del mar y los otros en la mar.
1: Y tú mira países como Bolivia, como Perú, con esas alturas y todo. Tremendo. Y los torneos.
0: No, y le metieron el gol a la gente así, pero suavecito. No, es que pensando y tal en la salud del futbolista, que es salud y que hoy, nada, están pensando hoy, en el billete que te da la televisión por la pausa.
2: O a Infantino nos metió la NFL en el fútbol y no nos dimos cuenta.
0: Bueno, señores, 7:01, las 7:01, la pausa y ya regresamos con ustedes.
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